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1: La presidenta Claudia Sheinbaum destacó que en 5 años son 7 millones de mexicanas y mexicanos más los que cuentan con agua en sus domicilios, lo que representa un incremento de cerca de 5 puntos porcentuales entre 2020 y 2025, de acuerdo con la encuesta intercensal del INEGI. La mandataria indicó que el gobierno de México impulsa una inversión histórica superior a los 180 mil millones de pesos en infraestructura hídrica. 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La gobernadora del Estado de México, Delfina Gómez, presentó su tercer informe de gobierno y lo hizo desde la tribuna del Congreso de su entidad en la ciudad de Toluca. Entre otros puntos, destacó que se destinaron más de 19.800 millones de pesos para realizar más de 2.500 obras públicas en territorio mexiquense, como proyectos de infraestructura urbana, hídrica, educativa, de salud y de seguridad. 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La jefa de gobierno, Clara Brugada, conmemoró el Día Mundial del Turismo con el programa Colibrí Viajero, que impulsa el turismo social como un derecho fundamental, garantizando el acceso a la recreación sin distinciones económicas, y en sus 2 primeros años está próximo este programa a alcanzar 1 millón de participantes. En materia turística, se informó que entre enero y agosto de 2026, la Ciudad de México recibió más de 10 millones de turistas hospedados en hoteles, 7% más que el mismo periodo del año anterior. Además, el sector genera cerca de 1 millón de empleos.
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2: La temperatura en la zona metropolitana de Guadalajara es 22 grados centígrados.
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0: que ganan mi buche. Márquenos para que nos cuenten dónde garnachean. ¿Qué garnacha de gluten? Y la, cuando la de gluten, pues se vienen esos recuerdos. Bueno.
1: Muy buenas tardes, Diablito, ¿cómo estás?
0: Buenas tardes, buenas tardes, ¿cómo estás? ¿Quién habla?
1: Habla tu servidor Israel, ¿cómo te va?
0: Muy bien, mi querido Israel, ¿de dónde nos llamas?
1: Desde la Ciudad de México.
0: Cuéntanos, ¿dónde de glutes tu garnacha favorita?
1: Híjole, Diablito, a ver, creo que has de haber conocido todos los tacos habidos y por haber.
0: Casi.
1: En la zona norte de la Ciudad de México, la famosa calle de Necaxa, Metro Potrero, la esquina de los tacos del Rebaño Sagrado. Tienen más de 60 años, no sé si los conoces.
0: No los conozco, los tacos del Rebaño Sagrado, barbacoita, chingo.
1: No, son, ahí les va, los clásicos ¿chicharo? Tacos de puesto, de tripita, pero la tripita que es como chicharroncito. De
0: sí, esa
1: de
0: sí, bien doradita,
1: esa que, sí, doradita. La salsa roja, como debe de ser, picosa, cilantro y cebolla. Esos son así como que los típicos. Posteriormente tienen de suadero, de longaniza, de pastor, pero ahí te va la especialidad, los de lengua, Diablito. De lengua y macicita, ojo, ya sabes, etcétera, etcétera, para que pues mucha gente del público no le gusta todas las demás menudencias, por eso no las menciono, para que no se sientan agredidos. Tu poderosa, refresco, ya sabes, de la marca roja, los otros del patito.
0: ¿Te atreverías, Irra, a decir que aquí en estos tacos del Rebaño Sagrado, te atreves a decir que, fíjate bien, que los de lengua son los mejores de todos los que ofrecen?
1: Exacto. Lengua, porque es una porción muy, muy generosa.
0: ¿Te la sirve fileteadita o picadita?
1: Como la pidas, como tú la pidas. Te recomiendo que, mira, ahí les va. Tomo la tortilla pequeña después de ya sabes, de hacer la ahumadita, así agüita, la sacas, rebanas cuidadosamente unos 2 o 3 centímetros del néctar de la lengua, lo empalmas en las dos tortillas, le avientas el montón de salsa, cilantro, cebolla, te lo paso y ahí tienes los limones enfrente, padre.
0: Ya hasta agrura me está dando, pero agrura de la buena.
2: La agrura que dices,
0: la enfrento después de lo que me ha dado. Ahora,
2: raro que te dé agrura con la lengua, porque la lengua es la carne más magra de todas.
1: Exactamente.
2: Fíjate, mi hijo come tacos de lengua desde hace un buen.
0: ¿Le encantan?
2: Yo no sé si sepa que es lengua, güey. O sea,
1: sabe que es macicita. Sabe que, ¿sabes? Mira, déjalo así.
3: A todos porque, nos engañaron así.
2: Fíjate, justo el Adri Leal me decía
0: que su hija también le encantaba los de lengua y ella feliz.
3: Hasta que supo que era lengua.
2: Hijo, cuando supo que era lengua, de verdad, ya los dejó. Y es de no, o sea.
1: Sí, y fíjense que para todos los demás, fíjense, esto es comercial. Cuando tú estás a dieta, te mandan tacos de maciza, pero porque la carne se cose con el hervor, o sea, no lleva grasa, entonces son realmente tacos dietéticos. O sea, le pones la tortilla, le pones de maciza. Exactamente.
2: Es que sí, porque la tortilla está bien, o sea,
1: como... La tortilla está, sí, y son pequeñas,
2: Y la lengua, no, nada de grasa.
1: Nada de grasa y la maticita, la otra que es diario, como deshebrada, exacto.
0: Checa cuerpo de albañil, cabrón, bien rayado.
1: Pero pues para mí, la zona norte, tacos del Rebaño Sagrado, ahí los está. Conocí hace 25 años, 25 años.
2: Va seguido.
1: Fíjate, les puedo platicar la verdadera historia de cómo los conocí.
0: Fíjate que habla bien.
1: La mamá de mi hijo vive por ahí, entonces pasaba y estaba embarazada. Diablito, era de pasar diario a cenar.
2: ¿Diario?
1: Ahí les va, diario, porque el antojo, o sea, la gente que dice que no le dan antojos cuando está embarazada.
2: No, esposa, sí dan.
1: Eso es mentira.
0: ¿Sabes que aparte
2: por la saliva, en los besos y
1: sí,
2: eso?
1: Exacto.
0: Se pasan ciertas cosas.
1: Sí, no, me dieron ascos y los antojos, pero mero, ahí les va. Llegaba y güero, 5 de tripita doradita, 5. 5 de longaniza. 5 de macicita, y me aventaba 8 de lengua. Eso era diario.
0: Espérate, 23 tacos te dabas.
1: 23.
0: No manches, Israel, ¿cómo crees?
1: 23 tacos y con 3 de la roja.
2: Acá. Ahora, son chiquitos.
1: De los clásicos que has visto, de los como los de ahí de afuera del Sixties, ya ves que o de sea, la tortillita normal.
2: ¿Tortilla chiquita o tortilla?
1: De la pequeña, pequeña.
2: De la no, pequeña, pequeña, la pequeña. Uh-huh. No, pero 23, ¿diario?
1: Sí, diario. No y subí, más. Llegué a pesar 109 kilos. ¿Y mido un 80, mido un 80 y llegué a pesar eso, sí.
2: No, y ahorita ya le bajaste.
1: No, ahorita peso 78 kilos.
2: Ah, no, está súper flaco. Ahora.
1: No, como estaba, era 36.
2: Si mides un 80, estás en tu peso casi normal, o sea.
1: Sí, estoy en mi peso casi normal.
2: Ahora, si vas, ahora que vas de repente, si vas, te chingas los mismos 23.
1: No, me como, no, ya nada más le llego así ya con pecado ya 10.
2: A 10, ¿no? 3 y uno sí. Último del que más te agarró.
1: No, porque créeme que lo más que me he comido de tacos de pastor 30.
2: 30.
1: Pero estábamos jugando americano, diablito, jugamos americano,
2: pues es que ahí
1: comes como niño Dios, entonces sí. 30 tacos como era como Dios. Que y era cena, ¿eh? O sea, no era ni comida, cena.
2: Bueno,
1: todavía un postre, que siempre vende el postre, ¿no? El flan o el...

0: panecitos de elote, pues también, ¿por qué no?
1: Buenísimo, mi querido Isla, pues te mandamos un gustazo, abrazo.
0: Diablito, cuídate mucho.
1: Un abrazo, que ojalá nos demos un día que nos encontremos en el rebaño sagrado.
0: Pues avisa que llegamos ahí. Y los 40 principales en la garnacha.
1: Eso. Venga, mi Isla, te mandamos un abrazo. Tengo la

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6: La temperatura en la zona metropolitana de Guadalajara es 22 grados centígrados.
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0: Ya tenemos en este momento, estamos en la corte del diablo
1: y tenemos caso.
0: Tenemos un caso que pase adelante la ciudadana o el ciudadano. Bueno.
2: Bueno.
0: ¿Sí, quién habla?
2: Hola, ¿qué tal, su señoría? Muy buenas tardes.
0: Buenas tardes, ciudadano. ¿Cómo se llama usted?
2: Quisiera ser parte del programa de testigos protegidos, su señoría.
0: Ah, caray.
2: Para.
0: Okay, okay.
2: Para parecer como anónimo. Su señoría, ¿es
0: anónimo? A ver, déjenme, voy a pedir que venga Morocco y me traiga la solicitud para firmarla. Y ahí está, wow, Morocco, impresionante.
3: Morocco, mis copias.
0: Porque era el calvo, que no, wow.
4: No, pues yo decía el pelo de la niña.
0: Ahora sí, acabo de firmar esta. ¿Puede usted hablar como testigo protegido, mi querido Raúl Rodrigo? Ahora sí. Señor Raúl Rodrigo, protegido anónimo.
1: Dios,
0: cuéntenos.
2: Perfecto.
0: Ponga la mano sobre el libro.
2: La confidencialidad.
0: Así es, esta corte siempre va a ser confidencial. Ponga, Raúl Rodrigo, su mano sobre el libro.
1: ¿Jura usted decir
0: toda la verdad, solamente la verdad y nada más que la verdad?
3: Y si no, que le dé chorro con...
2: Es correcto, usted sabe que sí, su señoría.
0: No, abogado, le voy a suplicar. Deja los chistes de tío al lado. Esta es una corte que merece respeto. Ahí está, ya juró Raúl Rodrigo. Anónimo, que quede muy claro. Señor anónimo, cuéntenos su caso.
2: Mire, quiero llevar a la corte a una fémina, a una susodicha.
0: Mujer.
2: De ella sí no voy a revelar su nombre en confidencialidad todavía, toda vez que he sido parcialmente expuesto por la corte.
3: Laura N.
2: Resulta, su señoría, que con esta fémina, pues hubo una historia previa hace, pues, bastantes años, ¿verdad?
0: Hablamos de más de 10.
2: 10 años, vamos a ponerle 10 años, su señoría. 10 años en los que tuvimos, pues, algunos queveres, por así decirlo. Okay. Algunas rascaricias, temas coitales. Pero desafortunadamente... pues empezaron a involucrar los sentimientos, su señoría. Y pues entre cuestiones de trabajo, distancia y demás, pues se quedó por la paz. Se quedó al aire, se quedó al viento. No volvimos a saber el uno del otro. Hasta que, pues, usted sabe, su señoría, que con el paso de los años y de los recuerdos, pues las personas siempre buscan encontrarse. Nos encontramos a finales del año pasado, del 2025.
0: Anónimo, ¿usted está casado? ¿Tiene una relación de pareja?
2: No, completamente soltero y disponible para
0: ¿y la ciudadana? ¿La ciudadana tiene alguna relación?
2: No, la ciudadana también, también se encuentra soltera.
0: Se encontraron un par de solteros después de haber tenido coito hace unos años.
3: Es casual.
0: Prosiga.
2: De mucha calidad.
0: Prosiga, por favor.
2: De mucha calidad. Sí.
0: Sí, estamos, quisiera decir que no necesitamos esa información.
4: No me interesa, ahondar ahí.
0: Pero okay,
2: yo decía para el veredicto del jurado que sepa que fue importante.
0: Y no se agrada al lugar.
2: Entonces, posteriormente, su señoría, pues simple y sencillamente fue como un no, yo creo que no es lo mejor, así que dejemos de hablar. A mí en lo particular, pues no me gusta ese tema de estar rogando, ¿verdad? Entonces fue como un perfecto.
0: Adelante,
3: su señoría, contrainterrogatorio, por favor.
0: Al lugar, abogado. Adelante.
3: Gracias, su señoría.
0: Está raro, ¿verdad? Está raro.
3: Pues no sé, yo le quería preguntar a Anónimo. Anónimo contra Laura M. Si se trata de un asunto y un caso de abuso de confianza.
2: Yo creo que más bien es un caso de hacerse pendeja, ¿no?
1: Orden en la sala. Silencio, por favor.
0: Silencio. Prosiga, ciudadano.
2: Raúl Rodríguez. Sí, entonces, posteriormente, pues claro. Después de esa última, después de esa penúltima ocasión, nos volvimos a reencontrar por azares del destino. Ah. Y pues esta vez ya invirtió uno de más, ¿no? O sea, ya invirtió tiempo, ya invirtió dinero.
0: Ah, pues sí.
2: Y pues al final, pues por el interés, porque uno muestra un interés real en la persona y sabe uno que a esta edad madura, ya de casi 40 años, pues ya no solamente es la ilusión de estar con alguien, hay que invertir.
0: Hay que bajar al plano terrenal también, ¿no? De las finanzas, de lo que se viene, ¿no? Lo entiendo perfectamente.
2: Exactamente, hay que mostrarse solvente, su señoría.
0: Así es, y luego uno acaba siendo el malo del cuento. Es impresionante esto, ¿no?
2: Es correcto.
0: Yo en este momento, gracias, ciudadano, voy a pedir a Morocco que pase con el resultado del jurado. Ay, Morocco.
4: Qué bien huele.
3: Espero que sea indemnizatorio.
0: Cuando Morocco se pone el café, parece que está desnudo. Porque es prieto, es impresionante.
3: Ya lo reviento el cierre.
0: No te agaches, Morocco. Ya tengo en este momento el resultado del jurado. Lo que vamos a hacer en este momento es... ¿Sí? ¿Sí? Vamos a poner, implementar una orden.
3: Una indemnización, su señoría.
0: Una indemnización de lo que usted ha gastado en cenas y en todo lo que ha gastado para que se le regrese ese dinero porque no ha obtenido un resultado.
3: Por favor.
0: Y a usted se le van a dar 7 nalgadas por menso y estar gastando algo en algo que obviamente, pues...
2: No iba a progresar.
0: No hay. O sea, póngase la pila. Joven caballero ciudadano, puede ir con la justicia en las manos porque este es un...
5: ¡Caso cerrado!

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2: 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Jalisco suma 795 trasplantes de órganos y tejidos en lo que va del año, incluidos 396 de riñón. De estos, 308 fueron posibles gracias a donadores vivos y 88 a personas fallecidas. Una sola donación puede beneficiar a hasta 10 pacientes. 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Atlas presentará el 7 de octubre el proyecto de su nuevo estadio en Calle 2, en conjunto con la Universidad de Guadalajara. El complejo incluirá espacios deportivos, culturales y de entretenimiento, además de un centro de convenciones. El estadio será la primera etapa. 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Checo Pérez volverá a correr en las calles de la Ciudad de México el 28 de octubre. Participará en un showroom de Cadillac sobre Paseo de la Reforma. La exhibición será gratuita y conmemorará sus 300 carreras en Fórmula 1. Te presentó la información Elba Eunice Mercado.
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10: La temperatura en la zona metropolitana de Guadalajara es 21 grados centígrados.
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1: El gobierno federal destina 20 mil millones de pesos para el saneamiento de los ríos Atoyac, Lerma, Santiago y Tula, lo que beneficiará a 25 millones de personas. Además, a través de la Secretaría de Medio Ambiente y Recursos Naturales, se han canalizado 3 mil millones de pesos para la recuperación del río Tijuana. La presidenta Claudia Sheinbaum destacó que su administración impulsa una inversión superior a 180 mil millones de pesos en infraestructura hídrica, destinada a obras de abastecimiento, saneamiento, modernización y distintos proyectos estratégicos. 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La gobernadora Delfina Gómez entregó al Congreso del Estado de México su tercer informe de gobierno correspondiente al periodo 2025-2026. Entre otros puntos, la mandataria estatal planteó mantener durante la segunda mitad de su administración la coordinación con los poderes legislativo y judicial. Además, reportó que hoy el Estado de México registra 15% menos de incidencia delictiva. 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El gobierno de la Ciudad de México puso en marcha una nueva generación del programa Colibrí de Plata, mediante el cual 500 personas mayores de 65 años viajarán de manera gratuita a distintos destinos de 6 estados del país como parte de una política de turismo social. En la conmemoración del Día Mundial del Turismo, la jefa de gobierno, Clara Brugada, afirmó que el propósito es que viajar no sea una actividad condicionada por los ingresos económicos.
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7: La temperatura en la zona metropolitana de Guadalajara es 21 grados centígrados.
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2: Bueno, seguimos aquí en las confesiones con el Papa Inocencio V Medallas y el Padre Mauricio. Y ya tenemos a otra u otro pecador aquí. Bueno, hola, hola, bueno.
3: Sí, bueno, hola.
2: Hola, hija, ¿cómo te llamas?
3: Ay, me llamo Anaí, padre.
2: Anaí, Anaí, nombre de pecadora.
4: Anaí.
2: Anaí.
4: Anaí, te voy a decir algo. Para poder empezar esta confesión, es importante que te hinques y beses el anillo del padre Mauricio.
2: Así es.
4: ¿Lista?
3: Lista, padre.
4: Muy bien.
2: Adelante.
4: Entre tus labios está mi anillo, Señor.
2: Gracias, hija. Fue un momento muy, muy bonito. Ahora sí, hija. Ahora sí. Decidnos tus pecados.
3: Padre, la verdad es que yo soy maestra y hay veces que... pues me ha llamado la atención un alumno, padre.
5: ¡No! ¡No! ¡No, no! Esto está fuerte, padre. ¡No! ¡Cierre la iglesia! Hija, hija.
4: Ni el padre Maciel.
2: Le voy a preguntar una cosa.
3: Ah, bueno, no, pero el padre Maciel procedía. Yo no, yo solamente me he quedado en...
2: el deseo.
3: Ojo y vista.
2: Disculpe,
3: por ahora.
2: Disculpe, Miss. Perdón. Anaí, hija, ¿qué grado usted está como docente? ¿En qué grado está usted?
3: Licenciatura, maestría y doctorado de
2: habilitación. ¡Ah! Ya son alumnos mayores
4: ¿qué me
2: de edad.
4: Me imaginaron unos críos.
5: Y esto parece chiste
3: todavía,
5: de Wendy.
3: Todavía no estoy en riesgo de vender cigarritos en el penal.
2: Ah, ok.
4: Unos críos yo.
2: Pero bueno, aún así, cuando uno practica la docencia no está bien deseando a los alumnos.
4: Porque, a ver, dime, hija, ¿estás casada?
3: No, cero.
2: Ah, ok. Ah, bueno. ¿Tienes alguna pareja, algún novio?
3: Pues no, porque no se ha dado justamente, diablito.
2: Ah, ok. Yo no sé quién sea el diablito, yo soy el padre Mauricio.
3: O sea, diablito le digo a Satanás porque a veces siento que me habla. A veces tengo el angelito de un lado chiquito y el diablito del otro lado y me habla.
2: ¡Qué
3: y me
2: dice, hijo! Ay, no sé qué hacer. Perdón, es que dijo lo del angelito en el chiquito. ¡Y qué chico!
3: Sí, el angelito está chiquito.
2: Ah, sí. Y el diablo grandón. ¡Qué chico! Perdón,
4: padre,
2: perdón,
4: Mauricio, papá. Le voy a crucificar a usted.
2: Perdóneme, papá, a veces caigo en deseos bajos. ¿Alguna vez, hija, has caído o solamente se ha quedado en el deseo? Quiero que... recuerda que te estás confesando y puedes... la verdad.
4: Es la verdad. Queremos la verdad y nada más que la verdad. Porque, ¿sabes qué? La verdad nos hará libres.
2: Así es.
3: Solamente me he quedado en pensamiento. Aún no he pasado a la obra o a la omisión, sacerdote.
2: Ok, muy bien. ¿Has tenido algún...?
4: ¡Sacerdote! Oye, estás con un ministro y con un papa. ¿Cómo así que sacerdote?
2: Es. Así es.
3: Perdón,
2: calma,
3: perdón, eso ya... con la bula papal,
4: no,
3: disculpe.
4: No. Calma, ya mi portafolio se está abriendo ya.
2: Ya. Oye, hija, bueno, ¿has tenido alguna especie de tocamiento pensando en tus alumnos?
3: No, en uno nada más.
2: ¡Qué chico!
4: Padre Mauricio.
2: Perdón, perdóneme, una disculpa. Bueno, pues entonces procedamos porque... pues ha habido hasta tocamiento.
4: Creo,
3: ¿cuál será mi penitencia?
4: Creo que te vamos a crucificar. No solo por el
3: pues
4: tocamiento.
3: Pues eso quiero, justo.
4: ¡Ah!
2: ¡Ay, esta es sádica! ¡Sádica!
4: Quiere que la crucifiquen.
2: Pues justo. Que sea crucifixión.
4: No, esta no entiende de dolor. Eres masoquista.
2: ¿Sabes qué, hija? Ahorita te voy a clavar.
3: No. Sí. ¿Usted tiene voto de castidad, señor papá?
2: No, pero a la cruz. Adelante.
4: Adelante. Ponga la mano.
2: ¡Ay, Dios
3: mío!
2: ¡Ponga
3: la mano!
2: ¡Ay, Dios!
4: ¡Ay! Va el siguiente martillazo. Ahí.
2: Ahí está.
4: A ver, la siguiente mano, por favor. Estírala porque estamos aquí con el madero. Ok, aquí va, aquí va. Aquí va, aquí va. Aquí va.
2: Dios. Papa, por favor. Dios mío.
4: No. Ahora me va con los pies.
2: No es lo más doloroso.
4: Y ahora sí ya no se podrá tocar.
3: No, bueno, está bien, ayúdenme a aliviar este dolor.
4: Muy bien. Bueno, hija, te vamos a poner una corona de espinas.
2: No.
4: Nada más. Para que tú ya quedes absuelta.
2: Lo que sí, Anaí, te voy a pedir, hija, que la corona de espinas la regreses mañana en punto de las 12, porque es la única que tenemos.
4: Exacto.
3: Ok, es préstamo, es fiado.
2: Sí. Y es de, ahora sí, ahí va.
4: Y es de alambre.
2: ¡Ay, Dios! No, papá.
3: Yo la retorno. ¡Ay! Yo la retorno desinfectada.
2: ¡Ay, Dios mío! Le estás dando hasta vueltas, padre. No puede ser. Ahí está. Bueno, hija, has sido salvada. Puedes ir en paz.
3: Gracias. Regreso del Vaticano con mi ama sana.
2: Así es. Completamente blanca.

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7: La temperatura en la zona metropolitana de Guadalajara es 21 grados centígrados.
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1: Orden en la sala, por favor.
2: ¡Carajo!
1: Está acá Rulo Abogado, Ru Abogado.
3: Buenas tardes.
2: Y viene la fiscal de Hierro.
1: Andy García también está aquí.
4: Buenas tardes.
3: ¿Qué tal, Andy? ¿Cómo está?
5: La competencia de Morocco.
1: Estamos a Morocco, nuestra secretaria personal de la corte.
5: Que no hay casos, señorita.
3: Manéjese dentro del marco de lo legal.
5: Yo cobro por hora, ¿eh?
4: Por favor, necesito orden aquí.
1: Pues,
4: gracias.
3: ¿Qué va a ordenar?
1: Aquí hay. Adelante. Por favor, Morocco, abre la puerta. Bueno.
6: Hola.
1: Hola, ¿cómo estás?
6: Bien, soy la conejita tlacuachera.
1: Conejita tlacuachera, conejita N.
2: Sí. Ciudadana conejita N.
5: Presunción de inocencia.
1: Así es. Quiero que en este momento usted ponga la mano sobre el libro y jura usted decir la verdad, toda la verdad y nada más que la verdad.
5: Y si no, que se le vaya la luz en la final del mundial.
1: Orden en la sala, por favor, no queremos sus chistes, Ro Abogado. Cada corte se le dice.
5: Gracias, señora, disculpe.
1: Dios mío, no queremos sus chistes de tío aquí, por favor. Daddy joke.
3: Sí.
1: Ok.
5: La mejor escuela.
2: ¿Jura decir la verdad, toda la verdad, nada más que la verdad?
6: Sí, lo juro.
1: Ahora sí, mi querida conejita N, pase al estrado, por favor, y cuéntenos su caso.
6: Ay, no, ahorita vengo, pero sí. Oh.
1: Calma.
6: Por los manifestantes, por los maestros que están en el centro, y dices que es mi zona de trabajo. No, aquello es un verdadero relajo. Entrar y salir.
5: Es un juicio laboral, su señoría.
1: Estoy viendo en este momento los expedientes. Y checo que de hecho han ya hecho varias cosas. Hoy entraron a la CEP, a las
5: instalaciones.
1: Ahí estoy leyendo acá. Y de hecho tiraron también a Cristiano Ronaldo y lo
4: pusieron
1: encueraron.
4: En 20 sí. uñas.
1: En 20 uñas.
4: Así es.
1: Y lo encueraron en 4 puntos.
5: ¿No? Quemaron su ropa también.
1: Le quemaron la ropa.
5: Le quemaron ropas. La ropa.
1: Pues es lo que ropajes. Estoy leyendo. Esto se está poniendo fuerte, pero bueno, también los maestros son los que están lidiando con nuestros hijos más que nosotros, ¿no?
6: Deja a los maestros.
1: Yo estoy
6: también
1: con
6: contra
1: ellos.
6: Tránsito y sus famosísimas formas de cerrar calles nomás a lo ya sabes.
4: Ajá. Entorpecen.
1: Están entorpeciendo.
6: No, o sea, de por sí es difícil salir del centro ahorita con todo esto. Y llegando a 5 de febrero y Lucas Alamán, cierran la calle. O sea, dices, ¿cómo? Y total que entraron unos, otros, claro. Estaban todos hechos bolas ahí.
1: Gracias a nuestros policías y a nuestros maestros, porque eso es rating.
6: Vea el relajo que está haciendo, deje pasar, no, solamente residente. Les digo, mire lo que está pasando, observe lo que está, todos están hechos bola aquí.
1: Sí se escucha un poco de argüende, la verdad, en cómo lo cuenta, Ru Abogado.
5: Gracias, su señoría. Creo que estamos ante un caso de limitación a la libertad de tránsito.
1: A la libertad de tránsito.
5: Así es, señoría.
1: Pero bueno, está bajo la Constitución que los ciudadanos pueden manifestarse.
5: Es correcto, señoría.
1: Donde sea, a la hora que quieran.
2: ¡Orden!
5: ¿Hasta dónde llega el derecho del ciudadano que no se manifiesta?
1: ¡Orden! ¡Silencio, caramba! ¡Somos adultos aquí! Señor, no se esté pedorreando, por favor. Respeto a esta corte.
4: Fue el niño de la conejita N.
1: Ahora sí.
6: Y entonces, fíjate, me metí por la calle, fíjate, me di la vuelta por Bolívar. Total que tratar de salir a 5 de febrero. Y dije, ay, no puede ser que a una calle puedas entrar cuando en la calle anterior está cerrado.
1: Claro.
6: ¿Sí? Avancé 3 calles y había una manifestación. Dije, no, bueno, ¿ahora qué?
1: Dios mío,
2: lloraba y reía. Así,
5: como el gran Garrick.
1: Está enloquecida. Ahora, Morocco, pásame los expedientes, por favor. El resultado ya del jurado.
2: Ay, mira qué delicia.
4: Guapa.
6: O sea que me van a mandar el reporte público.
1: Morocco.
5: ¿A quién le llegó pedido de Shane?
2: Se lo vi.
6: Me voy a aparecer.
2: Sí, ¿verdad?
6: Que van con sus bolsotas en el metro ahí.
5: Así como Morocco con los expedientes.
4: Y huele a coco.
2: Hasta acá me llegó.
7: A coco rapado.
4: A bronceado.
1: Morocco pilluele. Ahora sí, ya tengo los resultados.
2: ¿Qué cachetes, Morocco?
5: Que se te rompa el tacón, Morocco.
1: Ya tengo los resultados aquí. Desafortunadamente, ciudadana conejita N, no podemos ayudarla ya que esto beneficia a esta corte. Todos estos...
5: Se tiene que excluir por incompetencia, su señoría.
1: Ok, hay una exclusión por incompetencia.
5: Por favor.
1: Pero a la vez, todo esto que están haciendo los profesores y las autoridades nos benefician a nosotros. ¿Por qué? Porque es el rating. Ahorita estamos, la ciudad es un caos. Todo mundo está en su coche escuchándonos. No podría decirle a eso, ¿no? La verdad, esta corte, esta tarde, con su caso, conejita N, se verá egoísta. Se verá egoísta porque por
6: voy
1: ley...
6: voy a ver egoísta.
2: Porque, no, nosotros. Ah. Porque por ley podemos. Por ley podemos.
5: Así es, señor.
2: ¿No? Y bueno, usted es inocente, puede irse a su casa, está libre. Pero bájale al argüende, ¿no? Por favor.
4: Este es un fallo a favor de los protestantes.
2: No se metiche.
5: Gracias.
1: Vaya, porque esto es un caso cerrado.

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3: La temperatura en la zona metropolitana de Guadalajara es 21 grados centígrados.
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1: El gobierno federal trabaja en la reducción de emisiones en la zona metropolitana del Valle de México, Monterrey y Guadalajara. Además, en 23 estados se aplica el programa ProAire. Así lo informó la secretaria del Medio Ambiente, Alicia Bárcena. Ante la presidenta Claudia Sheinbaum, la funcionaria también informó que se realizaron 1.300 jornadas de limpieza en ríos, mares y costas, en las que se recolectaron 14.000 toneladas de plásticos, residuos y envases de plaguicidas. 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Al presentar su tercer informe de gobierno al frente del Estado de México, Delfina Gómez sostuvo que el balance de su administración debe medirse por el impacto de las acciones en la calidad de vida de la población y no solo por los recursos ejercidos. Entre otros puntos, la gobernadora mexiquense destacó que el Plan Integral de la Zona Oriente contempla una inversión superior a 110 mil millones de pesos y beneficia a más de 10 millones de ciudadanos. 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En el marco del Día Mundial del Turismo, la jefa de gobierno de la Ciudad de México, Clara Brugada, destacó que a 2 años de ponerlo en marcha, el programa Colibrí Viajero está cerca de alcanzar 1 millón de personas beneficiadas como parte de una estrategia que busca que el turismo, el descanso y el acceso a la cultura sean derechos y no privilegios. Además, la mandataria local indicó que entre enero y agosto de 2026, más de 10 millones de turistas se hospedaron en hoteles de la Ciudad de México y la actividad genera cerca de 1 millón de empleos.
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0: sabroso, hermoso.
1: Con vibrato,
0: Paco.
1: Madre Mauricio.
0: Su voz es como los ángeles.
1: Es como los niños de Viena.
0: Los niños de Viena. Así es, llámanos, por favor, para que confieses tus pecados, maldito pecador bastardo. ¡Ah, qué rápido! ¡A cómo abundan pecadores!
1: Pecadores.
0: Acá. Hola.
2: Hola, padre.
0: Hola, hijo, ¿cómo te llamas?
2: Padre, soy el Reyes de San Luis Potosí.
0: El Reyes de...
3: No.

0: qué bonito, papa. Así es, hijo, ya sabes el protocolo, por favor, besadle el anillo al Papa Inocencio.
1: Padre, yo seré...
0: Pero, primero...
1: Un besador.
0: Ok, adelante, adelante, hijo, adelante.

0: Ahora sí, creo que nos estamos metiendo en problemas por esto, papá. Pero usted es el papá, usted lo arregla. Ahora sí, hijo.
1: Te devuelvo el anillo.
0: Mi querido amiguito, decidnos tus pecados.
2: Padre, me tengo que confesar. ¿Qué cree que hace un tiempo me separé de mi pareja? Después ella consiguió una nueva pareja.
1: Bígama.
2: Y hace unos meses que le estoy removiendo el atole, padre.
0: ¿A quién? ¿A la otra pareja?
2: No, a la que era mi expareja, padre. Ahora me convertí en el amante de mi ex.
0: Te has convertido en el amante.
1: Amante bandido.
0: Bandido. Corazón malherido.
1: Qué barbaridad.
0: Ay, qué fuerte. Aquí está también este Sorandi.
3: Zorrita.
0: Aquí está. Pero esto pasa mucho y qué chico. Qué
1: no, madre mía.
0: Perdón. Más bien está mal, es un pecado, hijo. Porque no desearás a la mujer
1: de tu prójimo ni de tu exprójimo.
0: Aunque ya sí, allá haya sido tuya.
2: Aunque ya había sido mía, padre.
0: Así
2: estaré pecando.
3: Tiene derecho de antigüedad, padre.
1: No,
0: pero, sí, no,
3: Jesús.
1: Pero Zorrita
0: es cómplice de un pecado.
1: Estás como María Magdalena.
0: Él es cómplice de un pecado.
1: Que lance la primera piedra, voy a apedrear aquí.
3: Papá, discúlpeme.
0: Yo no tendría problemas.
1: Sí, sería
0: por
1: un buen castigo nunca. Hoy voy a inaugurar las pedradas.
0: Las pedradas, sí, claro. Pedradas en el muro.
1: Pedradas en el muro.
0: Me gusta.
2: Padre, es que se ve hasta más guapa ya que es prohibida, padre.
0: Pues es
1: monaguillo,
0: que eso ya es un
1: monaguillo, Moroco, vaya preparando las piedras.
0: Sí.
1: Porque esto es una persona.
0: Por favor, prepárelas.
1: De pedradas.
0: Ahora sí, hijo, ponte ahí en el muro.
1: Ponte en el muro.
0: Quítate la blusa.
1: Quítate la blusa. Ya,
0: ahora sí,
1: listo.
0: Vamos.
1: Ponte de espaldas.
0: Lancemos.
1: Abre las piernas. Pon los brazos así.
0: Como María Magdalena.
1: ¿Estamos listos,
2: padre,
1: monaguillo?
2: Es castigo, premio, padre.
1: ¡No!
0: Es castigo, hijo.
1: Es un castigo. Tenemos que apedrear.
0: Si no le siga, porque lo castramos aquí.
3: Hijo mío.
1: Lo vamos a apedrear. Esto nunca lo habíamos hecho. Esto es una inauguración.
0: Es una inauguración de castigo, lo cual me parece perfecto.
1: ¿Listo? Bueno.
2: Estoy listo, padre.
1: ¿Listo, monaguillo Moroco? Aquí está, listo. ¡Una!
4: Ay,
1: ¡dos! ¡Tres! ¡Cuatro!
0: ¡Maldito arrabalero!
1: ¡En el muro de los lamentos!
0: ¡Prostituto!
1: ¡Prostituto!
0: ¡Infierno!
1: ¡Prostituto!
5: ¡Ya, pare!

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2: Ay, se siente la catarsis, huele a rencor, huele a toxicidad, porque vienen posicionamientos. Así es, para lo tóxico, rápido, bueno.
3: Hola, bueno, Benito, buenas tardes.
2: Buenas tardes, ¿con quién tengo el gusto?
3: Habla el licenciado Ricky WP.
2: El licenciado Ricky WP. Ahora sí, mi querido licenciado Ricky.
4: Gracias por estar en mi casa, habitante, licenciado Ricky. Dime, ¿por a quién te vas a posicionar? Y tus razones.
3: Diablito, pues me gustaría hacer dos posicionamientos el día de hoy. Sí, si recordarás, en la ocasión anterior les compartí mi experiencia de las posadas navideñas y de cómo pues caí en las tentaciones de una compañera del trabajo, ¿no?
2: Así es, lo recordamos muy bien, mi querido WP.
3: Sería contra la señorita en cuestión, la Cock Blocker, porque ya hizo de las suyas en la oficina, Diablito.
4: Ya, sí, sigue, no ha parado.
3: No, ahora sí ya se la cobró, Diablito. Y
2: ¿cómo?
4: Cuéntanos detalles y exagera.
3: Híjole, pues fíjate que ya estaba logrando el cometido con una señorita de ahí de recursos humanos. Todo iba muy bien, platicábamos, íbamos a comer, pero la otra ocasión pues vi a la Cock Blocker y a la de recursos humanos platicando, y a partir de ahí pues ya no me hablan igual, Diablito. ¿Cómo ves? Tengo mis sospechas de que pues ya...
2: Pues por andar de caliente en las posadas también tú.
3: Y me cockbloqueó, Diablito. Pues es que uno no tiene la culpa, hombre. Uno solo quiere repartir cariño.
2: Claro.
3: Y no se dejan, son envidiosos.
2: Che, viejo caliente, de verdad, no puede ser. Oye, pues ya estamos, mi querido licenciado WP. Gracias.
4: Pues ya díselo
2: dile a la cockbloquera, haz de cuenta que la tienes enfrente.
3: Y pues, ¿qué le digo? Que
2: todo lo que quieras decirle es una catarsis esto.
3: Pues Cock Blocker, le diría que lamento mucho su actitud, que los celos la estén invadiendo. Y
2: pensé
3: pues,
2: que los senos ya le estaba invadiendo el Brasil.
3: Sí, caray, que esté llena de rencor y de odio hacia mi persona, y pues lamento mucho y ojalá pueda mejorar como persona, eso le diría, Diablito.
2: Ok, y es no te quiero fuera del trabajo, te quiero...
3: ¡Fuera de mi vida!
4: ¡Eso no se deja al señor que cumpla sus calentoras!
2: Ahí está, mi querido. Ahí está, WP, licenciado Ricky.

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2: 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Qué gusto, qué placer poder acompañarte la noche de hoy. Hoy miércoles, como ya lo sabes, está con nosotros mi querida Nadia Sadki con mensajes para ti. Así que lo que tienes que hacer en calidad y ya es enviarnos de una vez por todas tu nombre, tu fecha y si tienes alguna pregunta en particular, bueno, pues hazla mensaje de voz. Gracias entonces por comunicarse. 33 10 90 00 40. Hágalo de una vez, muchachos, para que entonces su mensaje les pueda llegar, ¿de acuerdo? Esta noche hay mucha música, Nadia está aquí con nosotros, así que vamos a disfrutar de todo esto. Esta noche aquí en Los 40, 102.7. Bienvenidos.

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0: Swim con BTS esta noche en los 40. Sigan marcando para escuchar lo que tiene Nadia para ustedes esta noche, muchachos. Son las 9:18, pero antes de continuar con Nadia, permítanme decirles, y esto es importante para que la agenden, porque vienen grandes festivales, grandes conciertos, grandes eventos a la ciudad. Arena Guadalajara tiene para ustedes los Harlem Globetrotters el próximo sábado 10 de octubre, que está a la vuelta de la esquina. Está un espectáculo increíble este de los Harlem, está súper chido, no se lo pierdan. Soy Luna Tour, el último show el lunes 19 de octubre. Un poquito más adelante, Tiesto, DJ Tiesto, está el sábado 24 de octubre en la Arena Guadalajara. Alejandra Guzmán llega el viernes 30 de octubre. Y un poco más adelante, ya en diciembre, el día 11, viernes, Worlds Collide Tour, que está espectacular este evento. 3 en 1, puede decirse, este evento de Disney. En este denominado World's Collide Tour, que está espectacular. Así que aprovechen eventos en la Arena de Guadalajara y también, por supuesto, boletos aquí en los 40. Muy atentos de esto, ¿ok? Tenemos más. Sigue disfrutando esta noche de
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0: Los 40, 102.7, Nadia Sad, que está con nosotros. Y por supuesto, ustedes lo saben, cada miércoles está compartiendo ese conocimiento con ustedes. ¿Qué hay que hacer para escuchar ese mensaje? Bueno, pues envíanos tu nombre, tu fecha y una pregunta o duda que tengas, mensaje de voz, para que te escuches. Queremos que te escuches. Y también, como siempre dices tú, esa energía que transmites, también queremos escuchar.
1: Se siente.
0: Sí, claro.
1: Es que sí, o sea, hay algo. En la voz siempre viene algo más.
0: Y bueno, mensaje de voz, tenemos por acá muchos invitados. Por ejemplo, buenas noches.
2: Hola, buenas noches, soy Miriam, nací el 17 de marzo del 76 y fíjate que he traído una racha económica media complicada, quiero ver qué me puedes recomendar. Buenas noches, gusto en saludarlos, bye.
0: Gracias por la confianza.
1: Gracias por la confianza. Los ángeles te están diciendo que tienes luz en el camino, por supuesto, ya estás en el final de ese ciclo, de esa mala racha, fíjate. Y literal, y Roberto no me va a dejar mentir. Soy el ángel de la abundancia, recibirás el dinero que necesitas, Dios se encargará de cómo ten paciencia.
0: Sí,
1: está terminando, ya vas a terminar. Fíjate que algo que puedes hacer energéticamente en tu zapato, en el del pie izquierdo, puedes poner canela en polvo y también unas hojitas de laurel. Y te lo pones, por ejemplo, obviamente que sea cerrado, te lo pones y con eso también empiezas a traer esta cuestión de la energía del dinero. Algo también sencillo, te lavas las manos con canela en polvo y con café en las mañanas, o sea, que tengas ahí tu preparado, así como si fuera tu jaboncito, lo haces y no seques las manos, deja que se sequen solas. También energéticamente eso ayuda a traer el dinero. Entonces ya estás en el final de ese ciclo, vas a ver que todo va a fluir.
0: Qué bueno, termina esa mala racha y lo mejor vendrá para ti próximamente, así que gracias por tu comunicación y por la confianza. Y bueno, si ustedes quieren también escuchar ese mensaje, 33 10 90 00 40. Más música, tú escuchas Los 40.

Presentes esta noche Yuridia y Los Ángeles Azules. Felicítalo. 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El Día de Muertos sigue siendo y uniendo generaciones, así que aprovechen, muchachos, va a ser un evento divertido y la vamos a pasar pues muy padre, la verdad. Vamos con música, tú escuchas los 40.

0: 102.7, muy buena música. Gracias también a tus propuestas. Estamos ahí intercalando lo que tenemos más lo que tú sumas. Pero también esta noche, como es miércoles, los miércoles tenemos la fortuna de tener a Nadia, que la encuentras aquí de 9 a 11. Sí. Pero dejando la cabina, la puedes encontrar en estos sitios, por favor.
1: Sí, gracias. Estoy como Nadia Sadki. Estoy en Facebook, en YouTube, en Instagram y como Nadia Sadki oficial en TikTok. Y si quieres una consulta, puedes mandar mensaje de WhatsApp al 3315-015-384.
0: Bueno, ahí está.
1: Y agendar, sí.
0: Vamos rápidamente con invitado o invitada. Muy buenas noches. ¿Con quién estamos? Aló, aló.
2: Hola, buenas noches. Soy Luis. Quiero saber cómo me ver con el amor y el dinero. Soy del 13 de noviembre del 79.
1: Fíjate, en cuestión del amor, te voy a decir que hay que sanar primero un tema con tu mamá. A lo mejor algún enojo, alguna situación de más joven, sana esa situación y va a llegar el amor. Tienes que fijar también tu mirada en las alturas. De pronto es, no, quien sea, no importa, no. Mereces un amor bonito, sí. Un amor que sumen ambos y que puedan ahora sí que hacer cosas juntos. Entonces, pero hay que sanar en cuestión del dinero. Los ángeles dicen, conserva el optimismo, tus sueños están haciendo realidad, no te rindas justo antes de que ocurra el milagro. Por supuesto que vas a sanar esta economía y fíjate que Arcángel Rafael nos ayuda a sanar no solamente la parte física, sino también le puedes decir, Arcángel Rafael, te doy permiso para que vengas y ayudes a sanar mi economía, para que me vaya muchísimo mejor. Entonces es algo que si tú quieres lo puedes hacer. Y si buscas trabajo o quieres algo de trabajo, San José Dormido te puede ayudar. Es ya sea una estampita, una imagen de San José Dormido, te puede ayudar a esta cuestión de pedirle el trabajo. Pones tu nombre abajo de la imagen, tu nombre, tu fecha de nacimiento y la petición. Y lo vas a poner boca abajo en una maceta o a lo mejor en un pasto que tengas. Y ya que se conceda lo que quieras, lo sacas, lo limpias y lo conservas contigo. Y por supuesto que te puede ayudar en esta cuestión de trabajo.
0: Bueno, ahí está. Gran idea. Entonces, llévala a cabo y pues que te vaya bonito. Y bonito es lo que viene a continuación. Música, música y más música esta noche aquí en Los 40.

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0: 6:40, 102.7. Seguimos disfrutando de esa comunicación, de ese conocimiento que tiene Nadia Sadki para ustedes, muchachos, y que pues apreciamos muchísimo que esté con nosotros, y también apreciamos que tú también te comuniques cada miércoles con nosotros. Así que mil gracias. 33 10 90 0040, y es momento de escuchar, si me lo permites, mi querida Nadia, sí, más invitados esta noche. Buenas noches, ¿con quién tenemos el gusto? Hola.
1: Hola, ¿qué tal? Muy buenas noches, soy Viridiana. Mi fecha de nacimiento es 23 de junio de 1984 y quisiera saber si Los Ángeles tienen algún mensaje para mí esta noche. Gracias.
2: Viridiana. Sí, y te voy a dar un mensaje que viene siendo, lo conozco yo como regalos que dan los ángeles. No tienes algo en específico, entonces ellos sabrán qué es lo que necesitas. Te dice: soy el ángel que desciende para cuidarte porque estás ante un desafío importante. Despreocúpate. Los ángeles estamos cerca para resolverlo. Debes actuar con fe y esperanza. Eso es lo que te regalan, fe y esperanza, porque a veces es como de, ay, la perdí porque siento que me va mal, no sé, situaciones diferentes, y ellos te la están dando. Te están diciendo que, por supuesto, todo va a fluir en este desafío que estás viviendo. Te mando un abrazo.
0: Bueno, ahí está, un buen mensaje para ti. 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

40 a 102.7. Seguimos disfrutando esta noche de ese gran conocimiento que tiene mi querida Nadia Sadki, esa comunicación que tiene con Los Ángeles para entonces sí enviarte ese mensaje que tú requieres. Lo que tienes que hacer es enviarnos tu mensaje de voz con tu nombre, tu fecha y pregunta, duda. Hazla a través del 33 1090 0040 en esta hora. Y mi querida Nadia te puede mandar ese mensaje que es para ti. Y para ti también tenemos esto que es la mejor música aquí en Los 40.

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0: 102.7, que está con nosotros este miércoles, Nadia Sadki, y con esa comunicación que tiene con Los Ángeles para a su vez comunicarte, sí, o darte ese mensaje. Entonces es importante que nos mandes ya mensaje de voz, por favor, mensaje de voz con tu nombre, con tu
1: fecha
0: y alguna duda. Bueno, pues dinos de qué se trata para que entonces recibas esa comunicación. 33 10 90 0040. Vamos con invitados.
1: Sí, con invitados.
0: Muy buenas noches. Hola.
2: Hola, ¿qué tal? Buenas noches. Espero se encuentren bien. Quisiera saber cómo me va a ir en general. ¿Qué dicen Los Ángeles para mí? Soy del 26 de mayo del 87. Mi nombre es Alberto. Saludos.
1: Fíjate, ¿cómo te va a ir? ¿Has tenido sueños? ¿Has tenido como, ay, cosas que quieres hacer o cambios? Y te dicen Los Ángeles que antes de que tomes la decisión, te preguntas si se acerca realmente a lo que tú quieres o se aleja. Y ahí tienes tú la respuesta. Que también vienen cambios en la familia, pero hay por ahí energías no tan positivas a tu alrededor. Por eso debes de limpiarte o debes de protegerte. A mí me gusta esto de San Benito. Y para una limpia lo que puedes hacer es con un incienso de copal o de sándalo, pasártelo y dejarlo, también pasarlo por tu casa, por tu cuarto, y dejarlo que se termine. Es una manera también de limpiar. Y si ya sientes que es alguna energía mucho más fuerte, pues por supuesto que puedes agendar alguna cita conmigo, pero creo que con esto te va a ayudar a que limpies ese espacio.
0: Perfecto, ahí está. Rápidamente, antes de irnos con música, ¿cuál es tu número para que hagas la cita a esta mujer?
1: Sí, 3315-015-384, 3315-015-384.
0: Ahí está, ahí, entonces, WhatsApp. Para ya la comunicación, entonces, ya un, ¿sí?, poquito más extensa, ya presentando en temas ya un poquito más personales quizás, ¿no?
1: Sí, sí, sí, por ahí, por lo que necesita de limpiar.
0: Exactamente. Vamos con más música, tú escuchas Los 40, 102.7.
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Se llama Sad Girls. Esto es música de Bibi Rexha con la producción de David Guetta. Esta noche aquí en los 40, muchachos, atención. Tienen eventos importantísimos al Coliseo GNP. Seguros, por ejemplo, déjenme decirles que está a la vuelta de la esquina el concierto de Alejandro Sanz. Y ahora, ¿qué tour? Muy atentos porque tenemos accesos, muchachos. Esto es el próximo sábado ya, 3 de octubre. Estamos, insisto, a la vuelta de la esquina. Panteón Rococó y los Auténticos Caligaris. El jueves 22 de octubre traerán concierto lleno de ska, de buena música y sobre todo de mucho baile ahí en el Coliseo. Va a estar increíble. Y también después vendrá nada más y nada menos que Yuridia, poniendo como siempre las cartas sobre la mesa. Tour, sábado 5 de diciembre. No se lo vayan a perder, ninguno de estos eventos en el Coliseo GNP de Seguros. Así que a disfrutar de todo lo que se viene por acá a la ciudad, entre otros conciertos, pues estos que les mencioné, que está increíble. Así que a disfrutar, muchachos, y atención a los 40, porque habrá invitaciones. Más música, Siddhartha.

0: 92.7 y bueno, seguimos gozando con la música de los 40. Ojalá la estés pasando bien y también, por supuesto, con la presencia aquí en cabina de mi querida Nadia. También seguramente la estás pasando bien escuchando todos los mensajes. ¿Sí? Si tú quieres escuchar el que te corresponde a ti, bueno, pues uh-huh, háznoslo saber a través de tu mensaje. ¿Cuál es tu nombre? ¿Cuál es tu fecha? Y tu pregunta, 33-1090-0040. Ajá. Así que, pues fácil, está fácil, ¿no?
1: Está fácil, mándalo.
0: Claro, sencillo, mándalo ya. Mensaje de voz. Tenemos invitados. Buenas noches. ¿Con quién hablamos? Hola.
2: Soy Raimundo, del 12 de marzo del 80. Quiero saber cómo ir en dinero, amor y salud.
1: En cuestión del dinero, Los Ángeles te están diciendo que, fíjate, tienes un gran poder de cambiar tu situación económica. O sea, te va a ir bien, pero tú tienes el poder de hacerlo. Te da miedo o no quieres. Hay algo por ahí que te está frenando y pueden ser pensamientos limitantes acerca del merecimiento del dinero. En cuestión de el amor, dice que estás en el camino correcto, te tienes que creer y confiar, y sobre todo los ángeles del romance te están ayudando. O sea, el amor va a llegar, por supuesto. En cuestión de salud, de pronto, fíjate, los ángeles te dicen tu hogar está protegido por los ángeles, eso quiere decir que tú también, pero de pronto te has sentido así como cabizbajo o de energía, entonces hay que revisar, por ejemplo, si el azúcar, ese tipo de cosas, ve con algún médico para que también cheques, porque de pronto es como la energía baja y solo es revisión, ¿ok? Pero vas a estar bien. Tu hogar está protegido, es decir, que estás protegido tú también por los ángeles.
0: Ahí está, es importante de repente también hacerse un estudio para ver cómo andamos. Sí, okay. Hay que checarnos, muchachos. Hay que checarnos. Okay. Y ahora, chécate esto. Aquí en los 40, 102.7.
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0: 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Luego dicen que no hay tiempo que no se llegue, y no sé qué más dice el dicho por ahí. Está medio raro.
1: Un
0: plazo que no sé qué. Bueno, ustedes saben. Nos referimos a que el tiempo se acabó. Nos queda únicamente tiempo para despedir y agradecer, como siempre, a mi querida Nadia que esté con nosotros estos miércoles. Gracias. Que la pasamos increíble y con estos mensajes, pues mejor.
1: Sí, muchísimas gracias a todos los que nos mandan su mensaje por su tiempo, por su energía, por todo lo que hacen. Infinitas gracias. Gracias, Roberto. Siempre estar aquí es un placer. Los Ángeles están diciendo que esa situación que tienes en tu mente, que sientes que no puedes más, que ya es como de, por favor, ya no encuentro la salida, va a llegar esa ayuda, va a llegar esa luz que te va a sacar de esa oscuridad. Por favor, no sientas que los ángeles no están contigo. Ellos te van a estar acompañando y te van a estar guiando. Situación económica, situación de pareja, esa desesperación, confía en ellos porque te están guiando. Muchísimas gracias. Yo soy tu amiga Nadia Sadki y como siempre te envío un gran abrazo a la distancia, de corazón a corazón, y que te llegue. Hasta pronto.
0: Sí les llega, pero por supuesto que les llega esa buena vida. Gracias, Nadia. Y gracias a ustedes por su participación, muchachos. Vamos a continuar con la música aquí en Los 40. ¡Wow!

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0: Esto se llama Te Quiero Tanto, Auténticos Decadentes y Caligaris, conocidos como los Auténticos Caligaris, que por supuesto, muchachos, van a estar en el Coliseo GNP. Este proyecto junto con Mateo Rococó el jueves 22 de octubre, no se lo pueden perder. Un poquito antes está Alejandro Sanz, ya este fin de semana, el sábado 3 de octubre, y ahora qué tour, también extraordinario concierto en el Coliseo GNP. También estará Yuridia, esto ya un poco más adelante hasta diciembre, pero lo pueden ir agendando y pueden ir ya sobándose las manitas porque vamos a disfrutar del enorme talento de esta mujer. Sábado 5 de diciembre, las cartas sobre la mesa tour, todo esto en el Coliseo GNP. Ahí están las fechas, los conciertos, y muy atentos porque en los 40 tendremos invitaciones dobles, como ya lo saben, ¿de acuerdo? Así que bueno, compran su boleto y si ganan con nosotros, ¡uy! Pues qué mejor, porque van a invitar un montón de cuates para pasarla chido en estos conciertos en el Coliseo GNP Seguros. Tengo más música, aquí está Justin Bieber presentando a Chance the Rapper, se llama Holy, a través de...
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seguimos con más música esta noche aquí en los 40 y también con la invitación, muchachos, para ustedes a que jueguen con nosotros lotería con parte del staff de los 40. 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Ahí nos vemos entonces en Calaverandia 2026. 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Así es, muchachos. Así que por ahí nos vemos el sábado 10 de octubre, ¿de acuerdo? 12:30 a 2:30 de la tarde. 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Música de Lady Gaga y Bradley Cooper aquí en los 40. Se llama Shallow. Venga.

¿Qué talento, qué potencia de voz tiene esta mujer? Y sobre todo, ¿cómo transmite, no? Se siente la rola, prefiero ser tu amante. María José, aquí a los 40, 11.35 de la noche, muchachos. 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Vamos con la música de Olivia Rodrigo. 9:40.

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13: ¿Cómo están? Soy Claudia Mejía. Un nuevo episodio de Ya Oíste. Esta vez yo... Ahí los que me están escuchando, quiero que se pregunten, ¿hace cuánto no se desparasitan? ¿Hace cuánto no desparasitan a toda la familia, a la mascota? Creo que también es muy importante. Ahí pregúntenselo, porque hoy traemos un tema sobre parásitos. Está conmigo el doctor Jesús Manuel Rodríguez Guzmán. ¿Cómo estás, doctor?
14: Hola, ¿cómo estás?
13: Muy bien,
14: muchas gracias.
13: Y yo quiero saber primero, antes que nada, ¿esta parte de la cisticercosis es igual que la tenia que escuchamos por ahí? ¿Qué pasa con esto?
14: De hecho, justamente eso es algo bien interesante, que es con lo que vamos a hablar. O sea, hablar de cisticercosis realmente es hablar de una fase de lo que es propiamente un microorganismo que se llama teniasis, que es un parásito. Taenia, hay dos tipos. Algo que se le llama Taenia solium y Taenia saginata. La que vamos a abordar para hablar de cisticercosis es la Taenia solium.
13: Y me remonto al cerdo, ¿no? Porque pues, la misma palabra lo dice. Pero tenemos tal vez este mito muy bien arraigado de que el cerdo no bien cocido... ¡Pum! Cisticercosis. ¿Es así o no es así?
14: No exactamente. De hecho, justamente es lo que vamos a abordar en este momento. Tendríamos que hablar de lo que es el ciclo, o propiamente el ciclo de la cisticercosis y el ciclo de la tenia. Y hablaríamos como tal, tendremos que tener en cuenta dos cosas. El cerdo se le conectaría como un hospedero intermediario y al humano como un hospedero propiamente definitivo. Pero ¿qué pasa realmente aquí? Si hablamos realmente de lo que es el cerdo, ¿qué nos aportaría el cerdo? Realmente hablaríamos de esto. El humano o la cadena de transmisión o el mecanismo de transmisión se llama fecal oral. Y realmente en el humano sí ocasionaría tanto teniasis como cisticercosis. En el cerdito no ocasiona lo que es teniasis. En el cerdito solamente ocasiona lo que es la cisticercosis. En el humano, en el cuerpo humano, tendríamos este gusano. Propiamente la tenia es un gusano plano, tiene una cabeza y se caracteriza porque tiene como cuatro ventosas, es decir, cuatro como hoyitos, por así decirlo, en su cabeza. Y tiene unos ganchos que se van atando al intestino. Esto es lo que hace que realmente se fije al intestino. Pero, ¿cuál es la característica de este gusano? Este gusano es hermafrodito, se reproduce por sí mismo, tiene tanto reproductor masculino como femenino. Y es plano, y cada una de estas cositas planitas adentro alberga huevecillos. Y entonces ahí empieza el ciclo. Entonces, ¿qué pasaría con esto? Se va ¿Sabes una cosa interesante y que me gusta mucho? ¿Sabes cuánto mide este gusano? Mide de 2 hasta 7 metros. ¿Qué? Y eso es muy interesante porque imagínate, en cada una de estas segmentos que se van formando, hay miles de huevos. Entonces, ¿qué pasa justo ahí? Justo ahí lo que hacemos es de que existen prácticas como pueden ser fecalismo a raíz del suelo. Esto es, hago popó, literal, en la tierra, donde ya sea que haya alimentos o incluso un mal manejo de las excretas, ¿no? Como, por ejemplo, vemos que sí hay un drenaje, pero ¿dónde desfragua esto? ¿Dónde irriga esto? Irriga a los vegetales que propiamente se consumen. Y entonces ahí es donde empieza lo interesante, porque entonces sabemos que existen animales que se le llaman de traspatio. Imagínate, las personas hacen popó, literal, ahí está la tierra, y los cerditos, ¿qué hacen? Están todo el tiempo jugando con sus naricitas, consumen esta tierra, los productos que están ahí, los niños salen a jugar, o incluso consumes propiamente algún alimento que ya ha sido irrigado con esta agua. Pero ¿qué pasa? Que en el cerdito entonces encontramos que ya propiamente en la tierra están estos huevecitos. Estos huevos propiamente la tierra no va a hacer que lleguen a la siguiente fase, que es la cisticercosis. Vamos a diferenciarlo aquí. Entonces el cerdito se lo come, esos huevitos en el cerdo sí van a ocasionar que se desarrollen hasta cisticercos, pero ahí van a quedar, no se van a formar gusanos en el cerdo. Aquí es donde viene lo interesante. El humano come la carne. ¿Y cómo sería realmente que el humano pueda realmente decir este consumo de la carne pueda ser lo que me origine? Un alimento mal cocinado. Pero si estamos hablando de que ya el huevo en el cerdo se ocasiona un cisticerco, ¿cómo se puede morir? Con una buena temperatura, con una cocción. ¿Cuánto necesito cocinar la carne de puerco para que realmente no me ocasione la infección? Por 20 minutos a más de 70 grados centígrados. Esto obviamente dependerá mucho, ¿no? Y entonces yo ya me lo como y adivina qué pasaba con estos cisticercos. Estos cisticercos es como si tuvieran una capita alrededor, un montón de cosas que son proteínas. Y entonces se desnaturalizan o que se destruyen, por así decirlo, con nuestro ácido clorhídrico. Y volvemos al mismo ciclo. Ahí está el ciclo. Pero esta es la parte interesante, porque si yo te dije de que consumimos el puerco, ya está el cisticerco, pero eclosiona con el ácido clorhídrico. Entonces dices, bueno, va a formar gusanos. Y ese es un ciclo de gusanos. Entonces, ¿cómo realmente se forma el cisticerco? El cisticerco es, ya no involucro propiamente al puerco, involucro el contacto yo directo humano, lo ingiero, pero ¿qué pasaría entonces ahí? Que estos huevitos se van a ir a través de la sangre.
13: Entonces, ahí sí somos completamente responsables. Ya el cerdito no tiene nada que ver, porque no hubo un intermediario. Entonces, ahí sí, por completo somos responsables, porque no tuvimos la higiene adecuada.
14: Correcto.
13: Porque si dices que está en la tierra de las heces, que otra persona fue e hizo ahí, entonces llega mi hijo y empieza a jugar ahí, se lleva las manos a la boca, ahí es donde hay la infección.
14: Correcto. Si yo te hablo de cisticercos, la gente no, muy poca gente sabe, por ejemplo, que los vegetales también pueden ser una fuente de, porque realmente si te hablo de cisticercos, ¿qué te viene a la cabeza? ¿Qué se le viene a la cabeza a todos? Los cerdos. Las verduras, aunque las hayas lavado bien, la garantía está desde un buen cultivo, desde que realmente tienes una buena práctica de esto, o un buen manejo de las excretas.
13: ¿Qué hacer cuando sí nos gustan mucho las fresas, y sí nos gustan mucho las ensaladas? Digo, ya hablamos de la carne de puerco, pero ¿qué sí está en nuestras manos? O sea, ¿qué tipo de medidas?
14: Si queremos consumir, a lo mejor los vegetales, no vamos a meter tanto en frutas, sino en general, todo lo que es desinfección que no sea por calor, ya sean frutas, verduras, que sean irrigadas por esto, pues sería lavado y desinfección de vegetales. ¿Qué haríamos? Pues disminuiríamos el factor de riesgo, digámoslo. ¿Cómo lo haríamos? Pues sería a lavarlo con agua potable, claramente, o sea, ya utilizar el agua que esté limpia. Y una cosa que sí vemos son diluciones con cloro, ¿no? Que son, le llamamos diluciones de hipoclorito de sodio, que coloquialmente lo conocemos como el cloro comercial que tenemos en casa. Después de que los enjuagamos, retiramos la mayor parte de materia orgánica que a veces vemos, ¿no? Tienen tierrita y esto, lo quitamos. Y posteriormente podemos hacer estas diluciones con cloro. ¿Cuánto correspondería? Por un litro, estos incluso envases que tenemos de crema y demás que miden un litro, de agua potable, o sea, no que sea, de preferencia agua potable, claramente, agua purificada, Le ponemos aproximadamente 2 mililitros de cloro. ¿Cuánto sería esto? Media cucharadita cafetera.
13: También me genera duda. Hay personas que después de desinfectar vuelven a enjuagar. Uh-huh. ¿Está bien o mejor no?
14: Depende. Depende cómo me lo digas. Por ejemplo, si la práctica es, lo voy a desinfectar y luego le voy a querer quitar los residuos con agua de la llave, pues me refiero al agua corriente, pues evidentemente no sería lo correcto. El agua de la llave, aunque esté purificada, sí tiene ciertos ciertos componentes que no lo hacen tan viable, ¿no? Uh-huh. En el contexto, por ejemplo, de que si lo voy a enjuagar, pero con agua de garrafón, con agua que a lo mejor es de filtro, de la que tenemos de la llave, de la que filtramos en casita, uh-huh, de estos purificadores, pues perfecto. Lo correcto sería, y de hecho así lo menciona la mayor parte de las etiquetas, solo escurrimos después de la desinfección sin ya meterlo. Aunque claro, tiene que ser dependiendo del producto que utilizamos.
13: Agradezco mucho que estés aquí para poder brindar esta información. Sí creo que nos quedó muy claro esta parte de la teniasis y la cisticercosis, uh-huh, que son cosas diferentes. Claro. Y que ya hablamos que el pobre cerdito solo está existiendo y no tiene la culpa. En sí o directamente, sí, claro. La higiene de manos, la higiene de tus alimentos, la cocción de tus alimentos son muy importante. Entonces, pues gracias por quedarte hasta el final, doctor Jesús. Muchas gracias por estar aquí también.
14: Al contrario, gracias por la invitación y pues también invitarlos a que esto sea una práctica habitual, a desparasitación en casa y pues buenas prácticas higiénicas.
13: Yo soy Claudia Mejía, nos vemos en un siguiente episodio. Hasta pronto.

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6: Gracias, buenas noches. Mañana en punto de las 9 estamos de vuelta. Síganse divirtiendo, escuchando los 40. Bye, bye.

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0: Llegamos al mes número 10 en nuestro calendario oficialmente. Hoy arrancamos con octubre. Hoy es jueves primero, así que bienvenidos a octubre, al mes en donde el otoño se disfruta al máximo, la calabaza, los disfraces, las tradiciones, el pan de muerto. ¡Ay, qué rico! Bueno, no tengo la menor duda de que cosas lindas, deliciosas, sabrosas, increíbles nos van a pasar en este mes de octubre. Pero bueno, comencemos por favor con este espacio que sí está garantizado en que la música está increíble. Tenemos 6 horas de música continua, el chismecito, el aviso parroquial y lo que necesitas para conectar con los 40. Soy Lugama y a partir de este momento me desvelo contigo.
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0: Hoy es jueves, 1 de octubre, a través de los 40, la radio de los conciertos. Ah, oye, estoy segura que en algún momento de tu vida has visto alguna película animada de Disney. Todos crecimos con alguna película, algunas más clásicas que otras, unas más nuevas que otras, pero aquí lo interesante es cómo estas películas, cuando vienen a Latinoamérica, tienen alguna participación de mexicanos. Por eso, el día de hoy vamos a hablar acerca de 5 talentos mexicanos que han colaborado con películas de Disney, ¿ok? Prepárate. Si tú ubicas uno, reconoces uno, ¿o me falta alguno? Por favor, házmelo saber. Estoy en Insta como Soy Lugama. Nosotros continuamos con música y avanzamos en esta madrugada de jueves a través de los 40.
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2: 1:49.
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0: soy Lugano y me escuchas en Los 40, la radio de los conciertos. Oye, hablemos por favor de los mexicanos que han tenido alguna participación o colaboración con alguna película de Disney, algún clásico. Empecemos con Eugenio Derbez, que si bien mucha gente diría, ay, claro, pues le da la voz del burrito en... No, esa no es de Disney, esa no cuenta. La que sí cuenta es hace mucho tiempo, cuando el actor mexicano le dio vida y un toque muy único, muy peculiar con esa comedia que le caracteriza a Mushu, el inolvidable dragón protector de la película Mulan. ¡Ay! Tengo que decir que muchas películas clásicas de Disney yo no las he visto. Me ha tocado vivirlas ya en estos live action o en estos remake, pero sé que las clásicas son una joya. Y este personaje específicamente de Eugenio Derbez, yo desconocía que él era la voz. Seguramente a ti también te pasó, si no, aquí te dejo este dato. Voy con música y al regresar te voy a decir en qué película Thalía ha colaborado con Disney. Soy Lugama y estoy contigo en Los 40.
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0: Estamos en plena madrugada, en este momento decisivo donde... O una de dos, o sea, ya no puedes más, te tienes que dormir porque tienes en unas cuantas horas más que levantarte temprano para ir al trabajo o a la escuela, o a lo mejor todavía tienes pila, todavía puedes sacar la chamba, el pendiente, el estudio, el trabajo, la maqueta, la presentación, el ensayo. Ay, no. La verdad es que son cosas que uno, cuando las vive, híjole, dice, es que ya no quiero estudiar, o sea, ya quiero acabar la licenciatura. Pero cuando ya lo superas... Sí llega a haber una parte de ti en que extraña ese momento de estudiar, de darlo todo en los exámenes. Pero bueno, retomemos el tema de cuáles han sido los mexicanos que han colaborado con Disney. Y llegamos a Thalía, que si bien no le dio el doblaje a Anastasia, sí fue la encargada de interpretar de manera magistral las canciones de la protagonista en esta aclamada película animada de los años 90, que es un clásico. Y estoy segura que hoy en día muchas niñas... van disfrazadas de Anastasia en su fiesta de cumpleaños, de 3 años, en fin. Pero bueno, aquí un dato importante. No dio el doblaje, pero sí cantó las canciones que cantaba Anastasia. Voz divina, por cierto, la de Thalía. Bueno, aquí te dejo este dato y nosotros pues vamos poco a poco avanzando en esta madrugada a tu lado, aquí en los 40.
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0: Buenos días, ve despertando con nosotros. Escucha los 40, la radio de los conciertos. Oye, hablando de los mexicanos que han participado con Disney, hay una reciente colaboración que seguramente sí supiste y es la que hizo Belinda. Porque Belinda le dio voz al nuevo personaje llamado Lilipad en la película Toy Story 5, aportando su inconfundible estilo a la aventura. Fue, creo yo, una de los personajes claves en la última película de Toy Story, que además estremeció y a uno que otro adulto sí terminó sacándole las lagrimitas. Pero es impresionante cómo Belinda es multifacética. O sea, puede ser doblaje, puede cantar, puede actuar, puede escribir. O sea, ¿qué no hace bien Belinda? ¿Qué no hace bien Belinda? Pero además, en mi punto de vista muy particular, no sé tú qué opinas, pero me encantaría saberlo. Creo que en específico con este personaje, sí logras desprenderte de la voz de Belinda. O sea, sí sientes que le da un toque, una identidad, una personalidad en voz a Lilipad. Y no es como de, ah, sí, es que es Belinda, es inconfundible, o sea, habla exactamente igual. La neta es que no, o sea, porque hasta en eso no nada más le dio la voz y le dio la actuación, sino que también le dio la personalidad al personaje, que son cosas distintas. A mí me encantó. Pero bueno, aquí te dejo este dato. Ya hemos hablado de Thalía, hemos hablado de Eugenio Derbez, pero aún faltan más mexicanos que han colaborado con Disney, y eso te lo voy a contar al regresar, porque tengo para ti más música a través de los 40, la radio de los conciertos.
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0: bonita mañana de jueves, ya casi fin de semana y ya estamos al aire, listos, preciosos, oliendo rico en la cabina de los 40, impresentables ojitos de huevo el George, yo soy Riva Pop, mi gente latino, buenos días.
1: Buongiorno, ¿cómo estamos? Good estamos morning. Muy contentos, es jueves, mi día favorito de la semana.
0: Es el tuyo, es tu momento, George.
1: Ay, güey, se nos metió día.
2: Se me el lagarto. El eco hizo de las suyas, el delay hizo de las suyas.
1: Oigan, muy contento porque es jueves, es mi día favorito, es el día de salir. Si usted se da la oportunidad de que el jueves se vuelva interesante, es un fin más largo. ¿Por qué? Porque usted llega cansado mañana al trabajo, ok, ese es su día de fiesta o el jueves, pero el fin de semana se alarga un poquito más, ¿no?
0: Sí, es cierto.
1: Se vuelve como de tres días, digamos.
2: Yo tengo una pregunta para ti, mi querido hijo pródigo de la Narvarte. ¿Qué tanto, o sea, si eres, si este personaje que te has construido de fiestero, si es así de fiestero, o se ha ido relajando con el tiempo, o ha ido increchendo con el tiempo?
1: Yo creo que he cambiado dependiendo, o sea, como que he ido acomodando la fiesta maneras diferentes, ojitos. Ahí te va, y te voy a poner un ejemplo. Antes era mucho de ir a bares y justo estábamos platicando de un lugar en específico que no nos gusta. Bueno,
0: ay,
1: ni siquiera.
0: A ti tampoco.
1: A mí no me gusta, no, ni siquiera.
0: Bien.
1: No, cero. Pero, ¿sabes qué empecé a hacer ahora, güey, con amigos?
2: ¿Qué?
1: Carne asada entre semana.
0: Entre semana.
1: Nocturna.
2: A la regia.
1: Okay. A la regia. Ándale, muy a la regia, güey. Como de un miércoles prender el asador.
0: Qué bonito, okay, tomando las buenas.
1: Y es importante
0: de
1: decir.
0: Gente de Monterrey.
1: Es para comer, güey. O sea, es no, ni siquiera para echar fiesta. Es como nos sentamos a comer.
0: No.
1: Platicamos
0: comer
1: dos, tres chelas y a mimir.
0: Oye, qué rico.
1: Entonces te digo, como que sí lo he ido distribuyendo.
2: Entonces tienes el espacio para poder prender carbón en tu casa.
1: No, yo no, ojalá, carbón. ¿No? No, es en casa ajena, güey.
2: Ah, ok.
1: Sí, no, pero creo que va por ahí la respuesta, ojito. Sí, sigo, sigo con las ganas de salir, sigo con el hambre de historias nuevas.
0: Ok. Para alimentarlos pero, a ustedes,
1: para alimentarlos
0: querido
1: a ustedes,
0: público.
1: Pero ya no soy de irme como hasta las 5 de la mañana, ponle tú. No tengo, no hay capacidad, ojitos. Aparte tenemos que estar
2: no
1: aquí
2: podrías,
1: temprano.
2: Pues,
1: ya no podría, güey.
0: El cuerpo que aguante, hermano.
2: Estar aquí,
1: no,
2: o sea,
1: no hay manera.
2: Llegar en vivo aquí
0: no,
2: y tener
0: no.
2: que dar los teléfonos para que estos hermosos, indestructibles
0: si no
2: e impresentables se comuniquen de cualquier parte. Imagínate, si no se puede sobrios.
1: Si no podemos sobrios.
2: ¿Cómo
1: bro?
2: Va a ser?
0: Exacto.
2: ¿No?
1: Oye, pero para toda la gente que está saliendo de la fiesta, porque sí hay alguno.
2: Debe de haber.
1: Hay mínimo.
0: Y la fiesta del miércoles, hay que decirlo, es una buena fiesta.
1: ¿Ves? Ahora de miércoles también.
0: No, pues yo en mi época fiesterísima, los miércoles de fiesta eran incapables, o sea, impajaritables. Eso se hacía porque
2: incapables
0: se hacía
2: en México es una palabra muy Dios fuerte mío. Que acabas de decir a las 6 de la mañana.
0: Una
2: sí.
0: disculpa, soy no. colombiana, recuérdenlo.
2: Sí.
0: Recuérdenlo.
1: Tenemos licencias especiales en este show.
2: Muchas licencias especiales.
1: Pero el caso es que si usted está levantándose, usted está o regresando a la fiesta, yo creo que la mayoría se está levantando, ¿no? La mayoría está.
2: La mayoría que nos escucha es gente responsable.
1: Claro,
0: exactamente,
1: gente
0: que
1: chida.
0: Ya está trabajando también.
2: Ya somos papás, güey. Ya tenemos panza.
1: Güey, este es mi país,
2: maduras,
1: esta es mi gente, güey.
2: Este es mi país, este
1: gente
2: es mi
1: buena
2: gente.
1: Que trabaja, güey, que
2: claro.
1: lucha, que siente.
0: Sí.
1: ¿No?
2: Gente, la mano de obra que mueve este país. Gente que,
0: sangre caliente.
2: Que carga
0: gente
2: bultos que de cemento para construir
1: sí.
2: los
1: esta
2: lugares
1: nación.
2: Donde usted. Esta nación.
1: Esta bella nación.
2: Y nosotros cargamos sobre nuestros
1: así
2: hombros.
1: Así se siente México. Así se siente México.
2: Cargamos sobre nuestros hombros la responsabilidad, ya lo dije yo, de despertar a una nación. Uy. ¿Qué digo a una nación? A un continente.
1: ¿What?
2: ¿Qué digo a un
0: ¿qué?
2: Continente?
1: ¿Qué dice un continente?
2: A un mundo.
0: A un
1: wow,
0: mundo
1: aquí estamos.
0: Que abre los ojos en este bello momento.
2: Menos yo.
0: Menos ojitos.
1: Menos ojitos.
0: Los ojos los tienes
2: mira,
0: abiertos.
2: Para
0: sí.
2: la gente de YouTube pueden hacer así un bonito close
0: un
2: up, un zoom.
0: Oh.
2: A mis hermosas pupilas blancas, a mi mirada de clímax permanente.
0: Ay.
2: ¿No? Como que se trabó en el mismísimo... En el acto y se quedó
0: en
2: así.
0: En el acto, ahí
2: en
0: quedó.
2: En el acto, ahí quedó.
0: Pero con placer, que es lo importante.
2: Exactamente.
1: Un eterno éxtasis.
2: De por, eterno éxtasis, por el placer de vivir. Porque aquí nos tocó vivir.
1: ¿Qué tal esta mañana, güey?
0: Qué hermoso, o sea, qué poético
1: ¿qué
0: estás, ojitos,
1: este
0: o sea.
1: ¿Qué pasó?
0: Me gusta.
1: Oiga.
0: Y son apenas las 6:07 minutos.
1: Sé,
0: oigan, un saludo a todos los que se conectan en Monterrey. Ya hablábamos de Ruth Monterrey en el 88.5.
2: 88.5, compadre.
0: Compadre, en el 90.7 Mexicali, en Ensenada en el 96.9, en Mérida, que nos escuchan mucho, 96.9.
2: Besotes.
0: En León, que cariñosamente le decimos
2: León. León, Guanajuato.
0: Guanajuato.
1: Irapuato, Zamora,
0: sí.
1: Salina Cruz, Oaxaca.
2: Salina
1: ¿no?
2: Nuevo Laredo, que... que ya lo dijo la presidenta, que es un paraíso.
1: Es un paraíso.
2: Nuevo Laredo, antes era un lugar de violencia, oigan, ahora es un paraíso.
1: Y mi Mexicali de toda la vida, que saben que yo especialmente los quiero mucho. A mi Chihuahua, Chihuahua.
0: Chihuahua.
1: Mi Chihuahua está cercano, pero Mexicali le estoy agarrando un cariño especial. ¿Por qué? Porque los escogí de una manera así aleatoria y cayeron en mi corazón.
0: Cayeron en tu
2: seguramente
0: corazón.
2: Cuando vayas para allá te tendrán unas grandes dosis de comida china.
1: Ah, qué
2: chido. Comerás mucha comida china.
0: Ya han hablado bastante de la buena fama de la comida china.
2: Vamos para allá el 9 de octubre, por cierto. Mexicali.
0: Ay, ¿no traes comida china? No,
2: les traigo comida. Ándale, le traigo el hoyo primavera. El hoyo primavera. Y este el 10 de octubre vamos a Ensenada y a luego a Tijuana, que no nos escuchan en Tijuana, pero avísele a su vecino.
1: ¿Sabes que la gente viene del aeropuerto, viene llegando del norte cuando trae una caja con carne seca? Oh,
2: sí.
1: Carne congelada, ¿no, güey?
2: Oye, la emplayada que le llaman, ¿no?
1: El emplayado de carne.
0: Qué bonito, es lo bonito también en YouTube. Si a lo mejor, como dice Ojitos, no que nos están escuchando en Tijuana, pues sí lo pueden hacer.
2: Sí lo pueden
0: en
2: hacer.
0: En YouTube pueden ingresar a youtube.com, diagonal, arroba, los 40 México, y ahí nos pueden no solo escuchar, sino ver las carátulas.
2: Y obviamente pueden discutir sobre nuestro impresente tema que tendremos, que cada día está más ríspido.
1: Más hardcore, oiga.
2: Cada día está más ríspido, cada día está más destruye hogares. La verdad es que...
0: Oigan, pero es que hoy es un día muy especial. Porque hoy es primero de octubre, mi gente. Estamos empezando mes, están debutando el mes de octubre y por eso
1: es nuestro primer día de mes juntos.
0: Oye, sí.
2: Exactamente.
0: Me encanta que George celebra todo, yo soy también así. Qué chimba, en serio, tener una persona que también celebra.
2: Bárbara debe ser muy feliz porque esto hoy celebra
1: feliz
2: todo.
1: Feliz primer de octubre del 2026 a toda la gente en cabina, a la gente que nos está escuchando.
0: Es por si estaba perdido.
1: Felicidades. Es que no lo habíamos vivido jamás juntos, es la primera vez que
2: Bárbara debe ser muy feliz de que así compran un esquite y dicen...
1: ¡Feliz primer esquite
2: feliz
1: de
2: primer
1: Coyoacán!
2: ¡Eh!
1: Sí, muy feliz la Bárbara.
0: Oigan, sí, qué bonito es lo bonito.
1: Más, es más, si ella me dejara, yo no me importa, yo prefiero ser su amante.
0: ¡Ah, uy!
1: ¿No? ¿Sí quedó? ¿No quedó? Esa es una rola de María José.
0: Claro que sí.
1: Es una rola de María José.
0: Escrita por Patti Cantú.
1: Ahora, no sé si ya me metí el pie en la vida, pero...
2: No lo sé.
1: Con tal de un segue, soy capaz de hacer lo que sea.
0: De lo que
1: con
0: sea.
1: Tal de
2: el comediante lo da todo por un chiste a
1: tú
2: veces,
1: lo sabes,
2: ¿no?
1: Ojitos. Sí, tú diste de más.
2: Yo di de más.
1: Tú diste
0: un poco de más.
2: Básicamente le di toda mi vida a una plataforma.
1: Pero eres... Por eso eres lo que eres, un chingón, Ojitos. Esto es Prefiero Ser Su Amante de María José. Buenos días, principesos. Están escuchando Impresentables.
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1: Impresentables, estamos de regreso, son las 6:20 de la mañana, horario del centro.
2: ¿6:20?
1: Sí, ya 6:20, güey.
3: ¿Ya?
1: Ya 6:20.
3: Ya
1: 6:20, así que si usted creía, ¿cuándo va a llegar la 6:20 del 1 de octubre? Es ahorita, 6:21, de hecho ya pasó el momento, no lo aprovechó, espero haya vivido al máximo ese minutito, porque lo espero durante tanto tiempo. Aquí estamos en cabina, Riva Pop. Y el Ojitos de Huevo, yo soy el George. Estamos platicando de... ¿De qué?
3: De absolutamente
1: de nada. Nada. De todo, ¿no?
3: No, momento, seguimos hablando de la historia del perro Lazarillo de Ojitos.
1: Ah, bueno, sí es cierto.
3: Llevamos cuatro semanas.
2: Llevamos cuatro semanas y no les he dicho nada sobre cómo se tiene un perro guía. No les he dicho absolutamente nada. Pero si usted quiere saber, acérquese ahí con los de Perros Guías y que le cuenten. Es una fundación que se encarga de entrenar esto que le llaman un binomio, en el que un ciego hace un vínculo con un perro para andar por la vida y no ser un ciego inútil y dependiente de la gente.
1: ¡Toma!
3: ¡Ay, toma eso, por Dios! Pero lo que sí tenemos el día de hoy, oigan, ayer estuvo bien lluvioso aquí en la Ciudad de México, alcanzó incluso a hacer un poco de frío en la noche, no sé cómo les fue a ustedes con la dormida, mucha cobija.
2: ¿A ti cómo te fue con la dormidita, George?
3: ¿Cómo te fue, George?
1: Me fue bien, güey. ¿Sí?
3: Porque amaneció contento el George hoy. Es que
1: estabas platicando hace rato con Mau Mojo, que le digo, ¿cómo vas cuando llego? ¿Cómo estás? Y me dice, al 100. Le digo, ¿al 100, güey? Nadie nunca está al 100,
3: pero
1: wey,
3: más con una carita de al 100.
1: Al 100. Y lo veo triste, llorando con una lágrima. Y le digo, ¿cómo estás?
2: Aparte,
1: está
2: él ya llegó a los 28 y tú ayer le pronosticaste. Pronosticaste una depresión.
3: Sí.
1: Ah, sí, cierto. Es que los 28 son para abajo, ¿verdad? Mira, sí. Míralo.
3: Mira, ya está llorando.
2: Ya está llorando, Mau.
3: Desde los ayer 28... todo fue picada para el pobre Mau.
2: Ya te ignora.
3: Ya, sí, ya
2: yo
3: escucha.
2: Hoy le pedí, acompáñame a hacer
3: Míralo,
2: pipí
3: ahora sí.
2: Y
3: hola,
2: me
3: estoy
2: costeó.
3: Estamos hablando de ti, al aire.
2: ¿Al aire?
3: Al aire, contando de tu próxima depresión.
2: Oigan, ¿saben qué? Wey. Yo le pedí hacer pipí, esto lo tengo que decir.
3: Dilo.
2: Y me costeó. Como justamente es el impresentema del día de hoy.
1: Ah, bueno,
2: es
1: pero...
3: Uy, sí, así pasan las cosas. ¿Sí? Sí, es cierto. Hoy, como estamos estrenando pues mes, y es el mes del terror,
1: mes, cierto, sí.
3: Pues vamos a tener nuestro impresentema del día.
1: Que son...
3: historias de ghosteo.
1: Y vamos a explicar qué es ghosteo.
3: Uh-huh.
1: El ghosteo es... cuando usted decide desaparecerse para siempre de la vida ajena, únicamente callándose y no contestando mensajes, exacto, simplemente desapareciendo, ¿no? Como
3: sí,
1: el papá de muchos, como decías tú, Ojitos.
2: Como el papá de muchos mexicanos, ¿no?
1: Muchos
2: como
1: mexicanos,
2: el papá de
1: y
2: muchos.
1: Mamás también, aunque sí, no lo crean, ¿eh?
2: Mamás, ay, también.
1: Sí. Aunque no lo crean.
2: Es más.
1: Aunque no lo
2: es
1: crean.
2: Más el caso de los papás, ¿no?
1: Ah,
2: es,
1: sin
2: más
1: duda,
2: común,
1: es más
2: común.
1: Más.
3: Sí, que
1: muchísimo más. Pero ¿cuánta gente no fue criada por sus abuelitos o abuelitas?
2: ¿Cuánta gente no fue criada por
3: sus abuelitos? Grandes los abuelitos.
2: ¿Cuánta gente no fue criada por la coladera? También. Es una cosa,
3: ¿cómo?
2: Sí, por una coladera, porque coladera. Los niños que están en situación son criados por una. ¿No te has puesto a pensar eso?
1: O sea, las tortugas ninja son reales.
3: Claro.
2: Las tortugas ninja son reales.
1: Ah, mira, esta es mi.
3: Ya. Pero ¿y quién vendría siendo Splinter?
2: ¿Viste cómo suavizaste un tema súper fuerte que yo puse a las 6?
1: Son las 6:23 de la mañana.
3: Es que está fuerte.
1: Y
3: lo
1: queremos platicar. No,
3: tristes.
1: Vamos a hablar del clima. ¿Por qué? Porque podemos y porque queremos.
2: Nada más. ¿Y porque somos los nalgones
3: porque
2: del clima?
3: Somos, ya dijimos que vamos a hacer vuelta.
1: Pompuditos del clima.
3: En nuestra, los pompuditos
1: del clima. Pompuditos.
3: Vamos a hacer vuelta cuando estemos en nuestra transmisión de YouTube. Ya se lo prometimos a nuestra hermosa e indestructible audiencia que ya se está reportando. Por ahí está Brisa, está Luis Sandoval, dice que es fan de nosotros, dice, hola insufribles, buenos días, soy fan de ustedes, me alegran mi mañana, qué alegría. Artec desde Querétaro Rock ya se está reportando y bueno, cuéntanos también
2: insufrible.
3: Desde qué parte están, por ejemplo Johnny, que saludaba de los primeros en saludar junto con Claudia, dice que Johnny está en Mérida con un amanecer fresco y rico, pero George, cuéntanos, ¿cómo va a estar el clima en Mérida, caramba?
1: En Mérida va a estar lluvioso.
3: No, hombre.
1: Sí, lo siento, lo siento. Entonces lo decidimos hoy temprano, nos juntamos, ¿va?
3: Sí.
1: Y dijimos, Mérida, ¿te toca lluvioso?
3: Lluvia.
1: Es que ustedes no lo saben, pero nosotros lo decidimos, es nuestra culpa.
3: Es
1: o sea,
3: nuestro
1: nosotros
3: poder.
1: Está nuestro poder y decidimos que hoy le tocaba lluvia a Mérida porque luego también es importante, güey, para los manglares, para todo, que llueva tantito y les vamos a dejar una máxima de 36. ¿Les
2: oye, los manglares bien? Es esta combinación entre maná y los jaguares.
1: Exactamente,
3: Exactamente, esos son los manglares. Al fin alguien lo dijo.
2: O sea, Fer y Saúl tienen un hijo.
3: Y son los manglares.
2: Y es un manglar.
3: Ah, exactamente.
2: Okay.
3: Eso es. Básicamente me gusta la temperatura máxima de Mérida.
1: Ajá.
3: 36 grados, pero recuerden que va a estar lloviendo.
1: A ver, entonces, nosotros lloviendo, que somos los impresentables dioses del clima, ¿qué le damos a Guadalajara? ¿Qué se les antoja hoy?
3: Uy, yo digo que unas nubes.
1: ¿Nubladito?
3: Bien chonchitas.
2: Bien chonchitas.
1: Bien chonchitas. Unas nubes bien chonchitas. ¿Y qué guapa es la gente en Guadalajara hoy?
3: Oye,
1: qué
3: sí.
2: Ojazos tapatíos.
3: Preciosa.
1: Qué guapa es la gente en Guadalajara. Entonces, por lo tanto, les vamos a dar un nubladito con una máxima. ¿De qué?
3: Ay, no tan alta.
1: ¿28?
3: 28,
1: ¿te late ojitos?
2: 28 me gusta.
1: 28.
2: No hay nada más bonito que hacer en diminutivo al 28.
1: No, sí. 28.
2: 28.
1: 28. ¿Y qué? Por ejemplo, un guanajuatito.
3: Guanajuatito. Guatito. Oigan, eso está bastante curiosito.
1: ¿Cómo ven, Guanajuato? Bueno, ¿qué?
2: Guanajuatito.
1: ¿Que un huracancito le mandó? No.
2: No,
1: ¿qué?
2: ¿Sabes qué? No llega el huracán hasta allá.
3: Unas gotitas de lluvia.
1: Lluviosito.
3: Sí, un lluviosito. Sí,
1: bueno, entonces van a estar lluviositos con una máxima de ¿qué? ¿Otra vez? ¿28 ojitos?
3: 28. Repitamos el 28, ¿me
1: Órale.
3: Gusta?
1: Órale, va.
3: Oigan, y en nuestro Puerto Jarocho, Veracruz.
1: Y no, yo ahí está, es que ahí los queremos mucho. Entonces no les vamos a mandar lluvia, no. Pero los vamos a nublar tantito.
3: Tantito.
2: Ándale.
1: No, para que aprecien cuando sale el sol. Esto es importante porque
2: tienen valoren.
1: Exacto, es que no, es el yin y el yang. O sea, es lo bueno y lo malo. Tienen que tener el nublado para tener el soleado. Así que hoy les vamos a dar nubladito.
3: Pero démosle calor. A
1: la edad de ¿qué? ¿Cuántos años tienes, ojitos?
2: 33.
1: Son 33.
3: Ah, mira,
1: una máxima de 33, ahí está.
3: Sí.
2: Cerrado. Un Jesucristo.
1: Ahora, yo tengo 37 años y soy fan de Mexicali. Entonces, les late si a Mexicali le dejemos una máxima de 37 hoy.
3: Órale. Ahí está, ¿y sabes qué? Ajá. Dejémonos despejados.
1: No, Mexicali va a estar a toda madre.
3: Va a estar despejado.
1: ¿Despejado con
3: 37 grados?
2: Es como esta canción de Bobby Pulido de Voy despejado.
1: Exactamente. Ahí queda.
3: Qué lindo.
1: Cuernavaca, Morelos.
3: En Cuerna, yo creo que podríamos repetir el 28.
1: 28.
3: Okay. El 28.
1: 28.
3: 28.
1: Y lluvioso, porque sí. Estamos muy cerca, entonces
3: sí, estamos cerquita,
1: ¿no?
3: O sea, y de plano ya, digámoslo, la Ciudad de México, ¿cómo vamos a estar aquí? Pues lluvioso, porque desde ayer ya hay lluvias en diferentes partes de la ciudad,
2: sí.
3: Pero no quiero que sea un 28 para la Ciudad de México.
1: No, 28 parece especial.
3: Sí, sin más, un 29.
2: ¿29? Suena como...
1: ¡29!
2: La continuación de sabadazo sería 29. Ni lo puedo decir. 29.
3: Miren, Claudia Franco se reporta desde Guadalajara y dice que en efecto sí está nubladito.
1: Ah, pues mira, de regalo te lo mandamos para allá. Uh-huh. Y tú muy guapa seguramente. Mazatlán, ¿qué hacemos?
3: Uy, Mazatlán, a ver.
1: A ver, vamos a hacer algo. Mazatlán, como la vida es una incógnita,
3: ajá,
1: te vamos a dar posibles lluvias.
3: Posibles
1: lluvias.
3: Saca tus lentes, pero tu paraguas.
1: Exactamente. O sea, como que no sabemos realmente.
2: Me encanta que puso...
1: Si va a llover o no, entonces posibles lluvias.
2: Estamos escuchando Singing in the Rain en Mazatlán. Es algo que nunca pasaría.
1: Claro que sí.
2: O sea, en Mazatlán siempre habría una banda tocando en una carreta.
1: Claro,
3: en una carreta.
1: Es que es temprano, estamos así como con un... Sí, un posible lluvia, ¿no?
3: Sí,
1: arriba.
3: Pero ellos igual también tienen calor, ¿no?
1: ¿32?
3: Sí, un 32.
1: Órale, 32. Y Ensenada, Ensenada sí, ya, de una vez. No, dejémosle.
3: Allá hace sol.
1: Allá sí hay sol, sí, soleadito. Sí hay sol. Con
2: pero
1: una
2: es playa fría,
1: de 26.
2: ¿Eh? ¿Eh? Es playa fría, Ensenada.
1: Por eso, pero Ensenada traen todo, la calentura la traen por dentro.
3: Exacto.
2: Ah, ¿sí?
1: Sí, güey, sí.
3: Pero más 26 grados centígrados me parece que es una temperatura óptima. Bonita, sabrosita, con solecito.
1: Okay. Bueno,
3: así que muy bien,
2: todo lo dijiste en diminutivito.
3: En diminutivito.
2: Es que diría, la colombianita.
1: Juevesitos.
3: Así es. Oigan, es muy de colombianos decir las cosas en diminutivo, de hecho.
1: Es muy, muy colombiano.
2: Y hablar de usted, ¿no? Es muy colombiano hablar de
3: Obviamente,
2: usted.
3: Obviamente, es que ustedes son una chimba.
1: Una chimbita.
3: Una chimbita, mi amor. Ah,
1: mi amor.
3: Ahí está, pues
2: no, besos. Mi amor ya es boricua.
3: Mi amor es boricua.
1: Es boricua. Dame pecho, mami.
3: Además que el George hoy está en YouTube, estaba diciendo unas cosas bastante deslenables. Es parte, es creador de una fundación.
1: Una fundación que es Dele Pecho a...
2: No, se llama Amamanta.
1: Amamanta.
3: Amamanta.
2: A un extraño.
1: A un señor.
3: ¿Ah, sí?
1: A un extraño.
3: A un extraño. Sí. A un señor, dice.
1: A un señor.
2: Sí. Así que si usted, no, señora, va embarazada también en el camión, en el transporte público, amamante a quien vaya al lado de usted. Eso es lo que dice George.
1: Y la línea es, dame pecho, mami. Así es.
3: Así es.
1: Es un regalo a la sociedad. Sí. Yo creo el día
2: no, de hoy. No guarde si su sociedad... leche porque el niño la va a desperdiciar. El
1: Oigan,
2: niño no la va a valorar.
3: No sé si la sociedad
1: si yo fuera baby,
3: este regalo.
1: Si yo fuera baby y me dieran pecho, diría, baby, wow.
3: ¡Wow!
1: ¡Ah, segway! Lo logré.
3: Qué bonita manera de presentar la canción.
2: Sí, entró muy bonito.
3: Más importante de los 40.
1: La número uno, ¿eh?
3: Número uno. Sigue siendo la número uno del mundo a cargo de La Bichota de Karol G. Junto a Judeline y Rusowski. Pues vamos a escuchar esto. Súbale el volumen a Baby Wow para que terminen de despertarse aquí a las 6:30 en Impresentables.
2: Se
3: de
2: te hace
3: 40.
2: Tarde, para arriba, vámonos.
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1: Dios mío, teléfono, ¿pero de quién es esa voz?
2: ¿Esa vocita de quién es? ¿Esa vocita tan especial de quién es?
3: Me da pena, soy yo.
2: Oigan,
3: qué hermoso.
2: Riva Pop in the house. Riva Pop en la casa. ¿Ya perreó? Para ya la gente perreó. Que se dio la oportunidad de estar en YouTube junto con nosotros, Ojitos de Huevo empezó a perrear. Y justo dicen, ay, Ojitos, ¿para qué quieres un lazarillo si ya traes ese perro?
3: Ay, ¿eh?
2: Mira nomás, güey.
3: ¡Sas! Se están diciendo cositas aquí. Oigan, en YouTube sí que la pasamos muy bien. Para los que no lo saben, estamos totalmente en vivo en el YouTube de Los 40 México. Y pues que ahí estamos echando mucho chisme. Ya hemos declarado que el jueves va a ser nuestro día de perrear.
1: ¿Día de
3: para
1: perrear?
3: Darle la bienvenida al fin de semana.
1: Y el viernes de striptease.
2: El viernes
3: eso dicen.
2: De striptease. Viernes y sábado de
1: gloria.
3: De gloria.
2: Oigan, el día de hoy vamos a platicar historias de ghosteo. ¿Qué implica el ghosteo? Es simplemente dejar de responder y desaparecer. Es así tal cual. Lo que implica como el ghost, ¿no? Que es, ya no está,
3: fantasmear.
2: Es un fantasma, fantasmear a alguien,
3: sí,
2: ¿no?
1: Hoy se va a poder usted desquitar de su padre ausente.
3: También.
1: Porque México es el país de los padres ausentes. Entonces, hoy, si usted quiere decirle algo a aquella persona que debió de haber estado con usted y no estuvo, o sea, no nada más ghosteo de pareja, márquenos, si usted se encuentra en la Ciudad de México, al 55 51 66 81 01. O bien, si se encuentra en alguna otra parte de la República, al 800-00-610-00. O si bien lo desea, puede mandarnos un guá al 55-25-30-91-00.
3: Esos son los teléfonos en cabina, ya lo saben. Es bien fuerte hablar del ghosteo. Siento que es de las cosas que más coraje dan cuando de pronto ya uno está saliendo con una persona, no necesariamente en una relación que tenga una etiqueta como tal de novios casi, no, pero el ghosteo sí es fuerte. ¿Se las
1: unas
3: han aplicado
1: nomás,
3: algunas?
1: ¿Cuántas dates nomás, no? Y ya.
3: Cuéntenos ustedes, ¿se las han aplicado ustedes el ghosteo? Les estoy preguntando a ustedes, George Ujitos.
2: Mira, yo tengo una opinión polémica al respecto.
3: A ver.

0: Si bien entiendo que el ghosteo es una de las cosas más, poco... Pues no sé, como que te tienes que hacer cargo tú de tus emociones y demás. Se me hace como algo muy feo para hacer.
1: Sí, es feo.
0: Hay veces que sí es la solución.
2: Sí, hay veces ¿En qué caso?
0: Sí es la solución a veces ghostear, ¿no?
1: ¿En dónde?
0: Es muy irresponsable. La palabra era irresponsable, perdón. Se me hace muy irresponsable cuando tienes una relación ya estable, en donde sí hay comunicación, sí hay emociones, ha habido realmente algo de intimidad, tal vez.
1: Pero no si sé. Ya le besaste hasta el lunar más recóndito.
2: Hasta la sombra.
0: En ese caso se me hace cruel.
1: No mereces un, oye, ya no quiero hablar contigo.
0: De acuerdo.
1: Bye, por lo menos.
0: De acuerdo, pero... Si empieza a haber un momento, ojitos, donde la persona, porque puede ser de los dos lados, uno de los involucrados empieza a intensiar un poquito de más, y es, oye, ya no estamos, ya no quiero esto, gracias.
1: ¿Sí?
0: Ya no quiero esto, gracias.
1: ¿Se vale?
0: Entonces hay un momento donde dice, ¿sabes qué? Ya no te voy a contestar. Ghosteada. Ya, para siempre.
1: George
0: ya no
1: ha
0: quiero.
1: Aplicado la ghosteada de esa manera. Bueno, cuéntanos.
0: Yo la he aplicado.
1: Claro, o sea, ya.
0: Claro. Digo, hace mucho que no salgo con alguien en el mundo del dateo, pero seguramente hoy día lo haría, la neta. O sea, si fuera una situación en donde ya basta, déjame en paz.
2: Pero tienes
0: ya
2: algún ejemplo
0: ya te
2: concreto.
0: Empiezo a molestar, el ghosteo es una opción.
2: Pero, ¿tienes algún ejemplo concreto?
1: Sí.
2: Antes de que Bárbara existiera, antes de que fueras una papa casada y llegara a la
0: esfera. Sí, claro. Claro que apliqué un ghosteo alguna vez porque fue muy insistente la persona. Y fue, oye, ya no quiero nada.
1: Pero bueno,
0: más.
1: ¿En qué estaba insistiendo? ¿En ponerle de pronto etiqueta a la relación?
0: Exactamente. Como, oye, aparte, una vez que ya dejas claro algo y dices, oye, ¿sabes qué? No quiero nada de esto. Ya acabamos.
1: Sí, ya lo hablamos.
0: Ya se habló. El ghosteo es la única opción.
2: Oye, de que llevas una salidita, una idita al motel nomás y ya te quiere presentar a sus papás.
0: Exactamente, ojitos. Entonces, si ya fuiste una idita. Y de repente te dice, oye, mañana es el bautizo de mi sobrino.
1: ¡Ay, no!
0: Y dices, oye, ¡gosteo!
2: Es que a lo mejor...
0: Ahora, ya se dijo, ya se dijo, ¿eh?
2: En su mundo primero se bautiza el chiquito.
0: Ajá, y luego ya luego
2: y luego ya te invitan al bautizo del chiquito, del sobrino.
0: Oye, pero es importante esto, Riva. Es una consecuencia después de dejar claras las cosas.
1: Es que eso es importante.
0: Si no se dejan claras las cosas, es cuando es irresponsable y cruel.
1: A mí me pasó de esa manera, irresponsable y cruel. Cruel, horrible, me pasó en mi época de hoy estoy soltero y hago lo que quiero. Empecé a salir con un chico porque, bueno, no salíamos de la habitación, la verdad. ¿Para qué les miento?
0: ¿Para qué nos
1: mentimos? ¿Para qué nos mentimos? No, ¿para qué les voy a decir mentiras? Pues la pasábamos muy rico, muy sabroso.
2: Riva Pop en el Guayabop.
1: Ahí estábamos, o sea.
0: No salían de la habitación porque estaban decorándola juntos, gente, por favor.
1: Obviamente.
0: Exactamente.
1: Teníamos una gran química de decoradores.
0: Exactamente.
1: Decorábamos precioso. Okay,
0: okay. Decoraban todos. Precioso. Y movían todo en diferentes posiciones, ¿no?
1: Sí.
0: Sí, lo iban moviendo.
1: Pero más la decoración luego venía con abracito, con arrunchadita.
0: Arrunchadita.
1: O sea,
0: arrunchadita. ¿Qué es arrunchadita?
1: Arrunchar en Colombia. En colombiano dícese cuando uno se.
0: Se abraza.
2: Arrumaco.
1: Arrumaco, sí.
2: Ok.
0: Arrumaquito.
1: Arrumaquito y como que tocadita de narices.
2: De narices. ¿Sabes?
0: Beso esquimal. Beso esquimal.
2: Muga, muga, muga, muga.
1: Exacto. Y como que luego pedíamos algo de comer delicioso, charlábamos rico. Okay. Increíble química y todo bien. Hasta
0: química,
1: ahí perfecto.
0: Retórica, botánica, el química, sistema decimal, retórica, todo bien.
1: Exacto.
2: Química, retórica, botánica, el sistema decimal.
1: Exacto. O sea, en algún momento como que sí salíamos que bueno, no, pues vamos a tal restaurante o tal lugar. O sea, pero esto pasó durante varios meses. Igual yo no estaba buscando nada serio, la persona al parecer tampoco, pero es que también nos faltó a ambos. Casi tengo que reconocerlo que yo tampoco como que lo hablé, él tampoco
0: afectiva.
1: Lo habló, pero de un momento a otro, luego de tener pues estas salidas o adentradas, más bien pongámosle porque no salíamos tanto.
2: Ah, puro entrar y entrar,
1: sí,
2: y entrar,
1: exacto,
2: y entrar, porque era decoración de interiores.
0: Decoración de interiores.
1: Sí. Estábamos decorando los interiores de cada quien.
2: Ajenos.
1: Pues de un momento a otro, de
2: dice
1: repente,
2: Riva, me encantaba lavar ajeno.
1: Me encantaba.
2: ¿No?
0: Exacto.
1: De repente, ghosteado. Entonces, ningún mensaje, ninguna cosa, o sea, de la nada.
0: De la nada.
2: Él te ghosteó a ti.
0: Él a ti.
1: Tú a él. Él a mí. Empezó a ghostearme. Y como que yo, me dejó en visto una semana y como que yo, seguro está súper
0: ocupado. Semana
2: Una semana es mucho.
1: Pero yo decía, seguro debe estar ocupado. Usualmente, miércoles en la noche, jueves, como que, ¿ontas? Aplicamos
0: el ontas. Jueves es el día ontas.
1: Jueves es el día picarón.
0: Jueves de ontas.
1: Los picarones del jueves. Y pues de un momento a otro yo dije, ¿qué? Cuando ya pasó una semana dije, oye, ¿todo bien? ¿Estás bien? ¿Qué hay de ti? ¿Qué es de tu vida? Ghosteada.
0: No, horrible.
1: Pero, ¿y yo? ¿Qué se cree esta persona? ¿Qué le está pasando a este ser?
0: Deleznable.
1: Y yo
2: asqueroso,
1: dije, ¿qué pasa?
2: Nauseabundo.
1: Y había pasado algo muy fuerte, porque yo tenía un anillo que me había dado mi mamá. Un anillo precioso de oro con una piedra hermosa.
2: No se lo diste, Rivas.
1: No, me lavé las manos un día en su casa después de una de esas decoradas de interiores potentes. Ah, ok. Y se me cayó.
2: Estaban jugando con nitroglicerina en la casa, ¿no?
1: ¿Se te cayó dónde? En el lavabo. Ahí se me cayó. Y pues tenía un hueco grande y ahí quedó. Entonces yo le dije, oye, necesito recuperarme. O sea, ya le hablé yo, oye, necesito mi anillo. Tú me dijiste que me ibas a ayudar a sacar el anillo del lavabo. Por favor, te mando un plomero, hacemos algo, pero necesito mi anillo.
2: Oye, qué hermosura que dijiste, te mando un plomero.
1: Yo le dije, le mando un plomero. Pues claro, obviamente yo no iba a ir. Yo mando a mi hermano con el plomero para que me traiga el anillo. Uh-huh. O sea, porque yo ya claramente ya mi dignidad estaba.
2: ¿Cómo mandas a tu hermano el plomero?
1: La poca que me quedaba, ahí se fue.
0: ¿Y qué pasó?
1: Y pues resulta, pasé a contestar. No, ahí sí me respondió. No, ¿cómo se te ocurre? Más bien, ¿por qué no vienes el viernes? Y lo sacamos juntos. ¿Y yo
0: fuiste?
1: Sí.
0: ¡No, arriba! ¡No! ¿Qué?
1: Volviste a caer. Decorábamos espectacular, amigos.
0: ¿Se pusieron a decorar el cuarto otra vez?
1: Decoramos el cuarto.
0: No, pues está bien, arriba.
1: Unos detallazos espectaculares.
2: Nos sacamos detallones, ¿no?
1: Detallones. Nos sacamos el anillo, pero pues dimos el
0: anillo. Pues sí lo sacaste en ese momento, de hecho sí.
1: Sí, de hecho sí lo, sí.
0: Oigan, bastante, tenemos, bastante. Miren, así de impresionante.
1: No sean como yo, amigos.
0: Quedamos en shock, Ojitos y yo.
2: Sí. Muy.
0: Ahora,
2: porque además volvió a ir.
0: Volvió a ir, güey.
2: Volvió a ir.
0: Regresó. Aparte yo tenía el ego herido, güey.
1: Pero luego les cuento qué pasó.
2: Amiga, date cuenta.
1: Yo sé,
2: amiga,
1: sí
2: date
1: fui, cuenta. Sí fui, sí fui.
0: Pero me encantó el jueves de ONTAS. Ustedes márquenos y cuéntenos. Ya tenemos varios WhatsApps.
1: Sí.
0: Así que vamos a escuchar qué nos dicen los impresentables.
1: Mira.
0: A ver si ya les aplicaron un Riva Pop. A ver, vamos.
1: Ya va a ser el Riva Pop. A ver, Daniel, ¿qué nos tiene que decir?
3: Pues lo mío no sé si cuente como gosteo, pero una ocasión tenía un trabajo donde la verdad no se valoraba mi esfuerzo, mi jefe me cargaba la mano y un día así de la nada decidí ya no ir, o sea, ni siquiera fui a renunciar ni nada y mi jefe me andaba buscando como loco, ahí me di cuenta que sí era necesario y... Pues eso pasó. Un saludo. ¿Qué harían ustedes?
0: Saludo. Ay, oye, gosteó laboral, güey.
2: Gosteó laboral. Bien.
1: Me encanta.
2: Pero además gosteó laboral de él hacia el jefe.
0: No, pero sí. Bien, güey, es que ¿sabes qué? Yo no soy valorado aquí.
2: Me voy.
0: Justo quiero que sepan que yo tengo una historia parecida de esto. Okay. Porque yo ya me voy.
1: ¡Ay,
0: ya!
2: Y no les voy a contestar.
0: No, a ver, rápido, esto lo platicaban ayer también, justo, platico la historia porque no la comenté.
1: Ajá.
0: Estaba en una empresa en donde yo escribía, era en la universidad, era para pagarme la universidad, entonces se llamaba Rewriter. Lo que hacía era tomar el catálogo de una empresa grande de productos, reescribir los productos y ponerlos en la nueva página.
1: ¿Pero era como plagio?
0: Era una especie de plagio. Okay.
2: ¡Órale!
0: Bueno, el caso es que yo estaba ahí y la empresa creció mucho, me mandaron a mi casa... Estuve 2 años trabajando para ellos. Me mandaron a mi casa a hacer home office porque yo como era medio tiempo estudiaba y trabajaba.
1: Claro.
0: Pues les estorbaba en la oficina porque estaban creciendo. Es como de güey, tú vete y escribe. Sí, yo dije, sin bronca, no te preocupes, más chido. Todavía el home office no era normal, era un súper lujo. ¿A qué voy? Que en esta reestructura y crecimiento de la empresa, yo empiezo a escribir desde mi casa y me cambian a hacer reviews de videojuegos, Ojitos.
2: Ok.
0: Yo empecé a hacer reviews de videojuegos para que la gente leyera mi texto,
1: ¿sí?,
0: le diera clic y se fuera a comprar a la página en cuestión.
1: Qué cool.
0: El juego. Ahora, importante decir algo, yo no sé nada de videojuegos.
1: Okay. ¡Ah!
0: Entonces, todo era totalmente inventado.
2: Empírico, inventado.
0: Inventadísimo, güey.
1: Qué gran escritor
0: eres. Entonces era un ejercicio muy divertido para mí porque, pues quieran o no, pues todo era inventado y ejercicio creativo, Ojitos, ¿no?
2: Okay.
0: Entonces como de las gráficas están increíbles, lástima de que el diseñador Higushimi Yamakaki o algo así, que ni siquiera existía.
1: ¡No!
0: Pero no valía más, pero no hay
2: revisado. Higushimi Yamakaki.
0: Voy a llegar ya a concluir, ¿ok? El caso es que me mandan a escribir estos reviews de videojuegos. Ajá. Desde mi casa. Hacen una reestructuración de todo el departamento y mi jefe me dice, ya me voy a ir a otra chamba, pero ahí te va a hablar tu nuevo jefe. Entonces le digo, perfecto. Entonces un día no mando mi chamba, otro día no me han dicho nada, otro día no mando mi chamba y me pagaron durante 2 años sin hacer mi jale. Dos años.
1: Pero ese gosteo está increíble.
0: Dos años me gostearon. Me gostearon.
2: Wey,
0: me gostearon y caía mi nómina durante 2 años hasta que un día me hablaron y me dijeron, te vimos en televisión. Y dije, sí, es que ya tengo otro trabajo. Me dijeron, es que te vimos en la televisión. ¿Qué haces, güey? Le dije, pues ustedes, estoy esperando que ustedes me digan, ustedes me gostearon. Y me dijeron, bueno, ven por tu liquidación.
1: todavía hay lo
0: gracias
1: liquidan.
0: Por nada. Me liquidaron, güey. Me liquidaron y durante 2 años estuve cobrando una chamba que no ejercí.
2: Yo quiero mucho a tu expatrón. Sí, oye, ojalá hubiera muchos de esos.
0: Para que vean que también hay lado positivo en el ghosteo laboral, ya sea que te ghoste tu jefe y no te diga qué trabajo hay, pero pues si va a haber pago, bienvenido sea.
1: Me gusta tu historia con final feliz, mi querido George. Estamos hablando de historias de ghosteo y tenemos Impresenta Audio al WhatsApp al 5525309100. Historia de Dante que se reporta un día más con nosotros.
2: Pico de Dante.
4: Pues resulta y resalta que tenía yo una relación a distancia, relación entre comillas, llevamos 2 meses, entre llamadas, mensajes, videollamadas, intercambio de fotos íntimas.
2: No.
4: Y cuando nos quedamos de ver, llegamos, todo bien, mucha química, mucho beso, mucho alcohol de por medio, lo cual pues dio como resultado que no hubo nada de por medio, no hubo acto amatorio.
2: No.
4: El tema es que al siguiente día tuve que regresarme a mi lugar de origen y cuando llegué ya no había relación de nada.
1: Te bloqueó.
0: Te bloqueó porque no pudiste concretar el acto por tan borracho que se puso.
2: Exacto.
0: Que no logró.
2: Estabas impotente, hermano.
0: Exactamente.
2: Porque el alcohol te anestesió al muchachote.
0: Exactamente.
2: ¿No?
0: El miembro.
2: Y lo dejó ahí quietecillo, el muchachillo.
1: No,
2: y bueno.
1: Hombre. No pudieron decorar.
0: No pudieron decorar. Entonces lo que sucedió fue que ella dijo, ¿sabes qué? Basta. Me regreso y nunca más. Había hecho yo el viaje, ya había gastado, me había comprado mi perfumito.
2: Para que tú no paraguas.
0: Ajá,
2: ¿no?
0: Unos calzoncitos nuevos, un bra, ¿no? Ya no está todo
1: estrenó
0: roto.
1: Estrenó la mudita.
2: Pobre hombre. Me queda claro que todos tenemos una discapacidad, ¿no? Y la de él era muy evidente.
1: No, pero fue culpa del alcohol. Fue culpa del alcohol.
2: ¿Tú crees?
1: Sí, no hay que echarle la culpa.
2: Dante, el que no le funciona, adelante.
0: El glande.
1: ¡Ay, no!
0: El glande.
1: ¡Ay, qué fuerte! Pobre Dante. Dante, yo sí creo en ti.
2: Yo no.
1: Que está muy extremo la gosteada por, pues, o sea, una vez yo la paso, pero ya la segunda sí, ya yo diría, bueno, hermano, ¿qué pasó?
0: Sí, claro. Yo, de hecho, la segunda ya diría, ¿sabes qué? Vamos a reformar esta relación. Bienvenido al nuevo yo. ¿No? Esto es ¡Segway!
2: Es esta canción de volando, bienvenido.
0: Hoy estoy en fire.
2: Bienvenido a Nuevo León, dice, ¿no? Bienvenido a Nuevo León.
1: Me encanta Mijares y Alex Lora.
0: Ojo ahí movimiento. Mijares y Alex Lora se echan esta canción que se llama Bienvenido al Nuevo Yo, que Dante, si te dan una segunda oportunidad, cambia. No tomes. Con eso la rompes.
2: Échate unos ostioncitos mejor.
1: Sí, ándale,
2: en su concha.
0: ¿Sí servirá eso?
1: Sí, claro que sí.
2: Unos marisquitos, unas almejas.
1: Por su gestión sirve.
2: Sí.
0: Por su gestión.
1: Pero bueno, seguimos en YouTube. En los 40 México. Bienvenido al Nuevo Yo. Ya regresamos en

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1: 7:01 minutos. Buenos días para quienes recién se conectan con los 40. Se conectan también en YouTube. A los que nos están escuchando en la bella y hermosa República Mexicana, que están en Veracruz, que están en Mérida, que están en Puebla, que están en León, en Puerto Vallarta, en Ciudad Delicia, en Irapuato, con sus fresas, en donde nos estén escuchando.
2: Donde sea que estén ustedes, son bienvenidos aquí en Impresentables. Hoy tenemos muchas notas, muchas cosas que contar.
1: Sí,
2: ¿no?
1: Hoy tenemos cosas bien interesantes. A ver, yo quisiera arrancar con algo que vi en redes sociales y que no puedo dejar pasar.
2: ¿Qué es?
1: Es que Ojitos de Huevo ayer se quedó después de que nos fuimos de programa, pero con
3: boicoteando desde el 93.
1: Boicoteadora, te fuiste a boicotear a mis chicas del brunch.
3: Con mucho amor, con mucho respeto, pero sí.
2: Nada menos se metió al brunch, pues Ojitos, sí. nada tonto, ¿no? Pues sí. A pavonearse con
3: yo
2: la dama
3: le quería poner cara a esas voces.
1: Ay, me encanta.
3: La verdad. O sea, las vienes escuchando en el carro y dices, a ver, un momento, yo le quiero poner cara a esas voces, ¿no? Todavía no se ha dado el momento en el que podamos tocarle la cara a las brunchers, todavía no.
1: Todavía no.
3: Pero sí llegué a boicotear y a robarme a sus invitados.
1: Me encantó eso porque Gaby Cam estaba haciendo una entrevista muy especial, muy sentida, sobre una serie de Prime Video que a mí en lo personal me encanta, me fascina, que pues y lanzó su segunda temporada con muchísimo éxito. Se trata de Nadie Nos Va a Extrañar. Y según vi, estaban Camila Colónico, Virgilio Delgado y Nicolás Asa con Gaby Cam.
3: Exactamente.
1: ¿Qué pasó?
3: Pues yo llegué acá como... Fíjate cómo llegué a colarme como si fuera yo un fan... No, ajá. Que no es que no lo sea, pero dije, este es el momento perfecto.
1: Ay, porque tenían meet and greet.
3: Tenían ellos un meet and greet en el foro digital, había gente y dije, aquí es, ¿no? Y entonces, cual acarreada en meeting político,
1: ay,
3: llegué yo así como grupo de chauque y empecé a chiflar y aplaudir. Así,
1: el fan.
3: Para que Gaby Cam volteara y dijera, bueno, ¿y este qué hace aquí?
2: ¿Qué hace ese señor?
3: Y en el momento en el que me pongo de pie, digo, yo vengo aquí.
2: Se metió
3: el cieguito vende mazapanes de cualquier estación de metro.
2: Ahí
3: ¿no?
2: está.
3: El vagonero.
2: Pero creo que, a ver, tenemos el audio, ¿no? De qué sucedió.
1: A ver. Cómo, por favor, lo estamos viendo en YouTube.
2: Porque en YouTube lo tenemos todavía, podemos verte ahí,
3: pavoneándome.
1: A ver.
2: A ver.
1: A ver qué dijo Ojitos.
3: Está ciego y mudo. ¡Bien random!
4: Si ustedes conocen esa voz es...
1: Esa voz.
4: Ojitos de Huevo.
3: ¡Ole!
4: Conductor de Impresentables junto arriba y el... ¿Qué haces aquí?
3: Bueno, pues es que yo también sé lo que se siente tener una segunda temporada, güey.
1: No.
3: No, la verdad es que yo, perdón, Gaby Cam, por lo que voy a hacer, y viéndote a los ojos con todo el cariño que te tengo.
4: Ok, vas.
3: Porque te quiero mucho, porque el amor es ciego y yo soy puro amor, pero vengo a robarme a tus invitados.
4: ¿Cómo?
3: La verdad, vengo aquí a hacerles más que una pregunta o más que llorar porque se murió mi perro Lazarillo.
2: Fíjate,
3: vengo yo aquí a decir, a hacer una atenta invitación aquí al elenco de Nadie Nos Va a Extrañar. Mañana, si ustedes me lo permiten, me gustaría verlos en Impresentables.
2: Ahí está, entonces.
1: Ok, entonces.
2: Lograste que vinieran hoy, güey.
3: Pues se logró,
2: hermano. ¡Se logró! ¡Bien, yeah, señoras y señores! Así que hoy vamos a tener al cast.
1: Sí,
3: ahí vamos a tener
1: aparte del cast.
2: El cast, parte del cast.
3: Si usted, amado impresentable, indestructible, insufrible, insoportable, inmamable, quiere que yo haga algo por usted, algo imposible, quiere que vaya y me manifieste por algo, quiere que le aumenten el sueldo, invíteme, yo llego de acarreado a su reunión, a su comida.
1: Ojitos resuelve, deberíamos ¿sí? tener esa sección, Ojitos resuelve.
3: Ojitos resuelve.
2: Y si alguien... Nunca le han dicho que no, es a Ojitos.
1: Es cierto. ¡Ah! Nadie se atreve a decir, es que mírenlo con ese corito tan mucho, tan lindo.
2: Oye, pero rifado, carnal. Ahora, sí. Gracias a ti, tendremos al cast.
3: Así es.
2: Y platicaremos con ellos.
3: Al ratito, entrevista con la banda de Nadie Nos Va a Extrañar. De nada.
2: De nada.
1: Muchas gracias.
2: De nada,
3: gócenme
2: de nada.
3: Que me les voy.
1: Ahí está. Ay, hay que valorar, Ojitos. Te valoramos
2: a las 8
1: y 15.
2: 8 y 15.
1: Para 8:15. Que estén pendientes, ya confirmaron porque además.
3: No se quisieron levantar más temprano. Acuérdate que son actores,
1: No quisieron. Dijeron, no, nosotros, para que la cara de Camila lo dijo todo en el video que pueden checar en las redes de @los40mx. Me encanta. Entonces, para la sección de estreno, vamos a tener a Camila Colónico, Virgilio Delgado y Nicolás Asa, parte del elenco de Nadie Nos Va a Extrañar.
2: Ya sé, oigan. Pero seguimos con las notas de Gaby Cam, porque Gaby Cam está muy presente el día de hoy. hoy. Y no sé si vieron que se volvió un poquillo viral en las redes que Gaby Cam y Javier Ibarreche le dieron un regalito a Tom Cruise y a Alejandro González Iñárritu.
1: Así casual,
2: ¿no? Aventaron casual. Nada más un pues dos piezas de arte mexicanas, ¿no? Representing como que cada personalidad. Vamos a escuchar.
1: Pero que lo cuenten ellos mejor, ¿no?
2: Sí, mejor.
1: Sí, que lo cuenten Javi Cam.
5: We got you both a gift. Kind. So these are both alebrijes. It's a spiritual animal that connects our world to the spiritual world.
6: A mí me gusta más esta. This is mine.
5: No. They are both made especially with traits taken from your date of birth in both cases. They are made. They were made by Jacobo and María Ángeles, two Mexican artists. The patterns, the shape, the animal in question. They both have to do precisely with
1: que la forma de los animales se relaciona con los rasgos de la fecha de nacimiento de cada uno.
6: Wow, beautiful.
1: El Tom está obnubilado.
2: Está muy
1: beautiful.
2: Qué rico, mami.
1: Y además el regalo tiene una explicación de por qué. Es un animal, digamos que específico para cada uno. Para Tom Cruise
2: un coyote,
1: fue
2: ¿no?
1: un coyote.
3: Exacto, es como el tótem, ¿no? Es como que cada
1: su tótem.
2: O sea, a Tom Cruise le dieron un coyotito que fue, te puedes ir a echar una jetita.
3: Una jetita.
1: ¿No? Descansa, ¿no?
3: Porque
1: favor.
3: Seguramente eres una persona, o sea, él dobla sus propias
2: escenas. Exacto, pero le das un coyotito y a Ñarrito le dieron una tortuga que es una torta de... jamón con milanesa.
1: Uy, qué rico.
2: ¿No?
1: Se aprovecha.
2: Para no es
3: para
2: cierto.
3: Que no extrañe las tortas.
2: El coyote que le dieron simboliza astucia, inteligencia, gran capacidad de adaptación y un espíritu protector o guerrero. ¡Ah! Ve nomás. Lo de González Iñárritu es la tortuga que representa sabiduría, paciencia, longevidad y una profunda conexión con la tierra.
1: Qué hermoso. Oigan, órale. Pregunta impresentable. ¿Cuál es su animal favorito?
2: El delfín.
1: No, también. ¿En serio?
3: Sí, yo tengo tres.
1: ¿Es en serio?
3: Yo tengo tres y uno de ellos sí es el delfín. O sea, el delfín, el caballo y el perro son mis animales favoritos.
1: Ok.
2: No es cierto. El mío no es el delfín, pero ¿sí? El mío yo creo que sería...
3: Ahorita voy a decir algo así como el venado con la blanca o alguna cosa así.
1: Algo así bien por acá, ¿no?
3: El borrego cimarrón.
2: Estoy pensándolo, pero creo que es el perro ahora.
1: El perro. El mejor amigo.
2: Es que tengo que decir algo. No tenía... Hasta hace 3 años...
3: No tenías ni más.
2: O sea, en mi vida... No tenía ni plan, güey. Era como Bárbara me decía, oye, hay que tener un perro. Y le digo, es que neta, yo no quiero tener perro porque vamos a volver pareja de plan de perro, de vamos al bosque. Y es como, no. ¿Y qué crees?
1: Que si eres esa persona.
2: Se volvió ese tema ahorita. Y ahora Sanchito lo veo y como que me abrió un mundo. Por ejemplo, veo un caballo ahora y lo veo con ojos diferentes, güey. Como que lo veo como un ser vivo. Al ser
1: okay.
3: O sea, pero a ver, pregunta.
1: Antes, tu familia...
2: Si decías, esto es carne de caballo, diría, pues seguro sabe rico, güey.
3: ¿Tu familia no convivía mucho con animales
2: no,
3: o qué?
2: No. Nunca fuimos tan animaleros, güey.
1: Okay.
2: Entonces, mi respuesta es el perro.
1: Ok, me encanta. Y ojitos, el tuyo, ya dijiste que también está el perro, el caballo
3: y el delfín.
1: Es que, a ver, hay que decir algo. En YouTube, en nuestra transmisión ayer, estábamos hablando y yo les contaba de mi teoría de que yo le tengo mucha desconfianza a los delfines. Yo siento que los delfines en algún momento se van a voltear en contra de los humanos.
3: La sublevacía espiracular.
1: La inteligencia artificial.
2: Mems es igual hater de los delfines.
1: Y Mems también.
2: Mi hermana Mariana también escribió diciendo.
1: También Mariana lo dijo.
2: Todo el mundo sí.
1: Sí, muy bien, muy bien. Pero yo les cuento, mi animal favorito es la tortuga, de hecho. Me encantan las tortugas. Desde chiquitica tuve tortugas y se imprimieron en mi corazón. Fue el primer animal que tuve como mascota, de hecho. Y mi tortuga Coralito, que se murió en Cartagena. Muy
3: Coralito.
1: Linda.
3: Coralito. ¿La intentaste liberar en Cartagena o qué?
1: No,
2: a balazos
1: la llevamos.
2: La mataron,
1: ¿okay? ¿Por qué? ¿Qué? ¡Qué fuerte!
2: ¿De qué se murió?
1: No, pues...
2: Duran un buen, ¿no?
1: No, duraban un buen. Sí, y la llevamos a Cartagena, volvió a Bogotá. Pero en un momento dado la tortuga se perdió, no sabemos qué se hizo.
2: Es muy de tortuguita eso.
1: Es de
3: perderse.
1: Son rápidas,
3: sí.
1: No creen que son lentas y no. Así que un saludo a todos los dueños de tortugas.
2: Pero, era chiquita, ¿era las chiquitas?
1: No, era como una
2: grande
1: morrocota.
3: Ahora, ¿qué haces que busques mi tortuga? Y un día abres el excusado y ahí está nadando tu tortuga entre otros peces.
2: No, mira, si hay
1: eso
2: un...
1: Eso le pasó a un amigo.
3: ¿Sí?
2: Sí hay.
1: Pero con un pollito.
2: Un pollito. Yo tuve de animales así exóticos, tuve dos ranitas. Se llamaban Jordan y Pippen.
1: Ok.
2: Eran mis ranas Jordan y Pippen. Y un día Pippen falleció. Esto, o sea, si están escuchando ahorita, no es de los jugadores, es de las ranas.
1: Sí.
2: Jordan.
3: Ah, pero tienen los nombres de.
2: Y Jordan se le rompió una patita.
3: Ok.
2: Entonces tuvimos. No. Sí, entonces las dejé como en. ¡Eso! ¡Jordan y Pippen!
1: ¡Jordan y Pippen entran a la cancha!
3: Yeah. Aquella gran época de los Chicago Bulls.
2: Con ustedes, la rana Scottie Pippen.
3: Y desde Carolina del Norte, damas y caballeros, Michael Jordan.
1: Me encantó. Bueno, pues no liberé los nombres de las tortugas.
2: Sí, las liberé en el jardín y pues fueron libres, yo creo. Y ganaron después 3 campeonatos consecutivos. ¡3 campeonatos consecutivos!
3: Muy bien. No solo eso, mi querido George, participaron en una película llamada Space Jam.
1: I believe I can touch the sky. Oigan, ¿vieron cómo nos disociamos? Empezamos a hablar de los alebrijes de Tom Cruise, bueno, de nuestros invitados, de Nadie Nos Va a Extrañar, que recuerden, 8 y 15 van a estar con nosotros. Mucha cosa está pasando acá.
2: Viene Keanu Reeves a tocar a México, eso está súper chido. ¿Ubicas que tiene una banda que se llama Dogstar? ¿Tú lo ubicas, ojito?
3: Sí, señor.
2: Claro, pues su banda
3: Dogstar. Es bajista el señor,
2: Es bajista, viene junto a Perfect Circle, que creo que va a estar bien interesante ver. Porque, a ver, importante... Él es una pistola en lo que hace siempre. Me cae muy bien Keanu Reeves.
3: Tipo, pero muy sencillo,
2: su banda está
3: además.
2: Chida, ¿eh? Su banda está buena. Ya lleva.
1: ¿No has escuchado su música?
2: Nunca los has escuchado.
3: Sí, están
1: pero
3: chidos.
1: Estamos viendo en YouTube una imagen de el señor Keanu Reeves tocando el bajo con una destreza.
2: No, y esta impresionante. Banda. Esta banda tiene ya 35 años. La banda está formada por Brett Dumrose, Robert Mailhouse y Keanu Reeves en el bajo, ¿no? Entonces, estos tres es un power trio. Un power trio: guitarra, batería y bajo. Y pues van a venir a tocar al estadio Fray Nano. Que la neta, nunca he ido a un concierto de ese estadio, fíjense.
1: Yo tampoco.
2: Pero me llamaría mucho la atención.
3: ¿Quién juega ahí en ese estadio? Porque es de béisbol, ¿no?
2: Sí, güey, sí, pero pues va a estar bueno ver a Dogstar por primera vez en México junto a Perfect Cipo y Pussyfair, ¿no?
1: Sí.
3: Ahí está, si usted es fanático o fanática de Keanu Reeves y no solamente lo quiere ver en
2: daremos boletos aquí eventualmente.
3: Y de John Wick. Pues también toca el bajo.
1: Toca preguntarle a Karencita.
2: Oye, ¿te gusta? Yo soy muy fan de la gente que hace lo que quiere.
3: Yo también.
2: Entonces, la gente que dice, ok, siempre he querido tocar en mi banda y también actúo y hago.
3: Es muy chido, dirijo. Eso se debe de hacer.
2: Hago lo que quiero porque quiero y no lo hago para ustedes, lo hago para mí.
1: Me encanta. Keanu Reeves es de esos exponentes y me encanta que Amales es una persona que vive feliz.
3: Vive feliz.
1: Lo que tiene, con lo que hace. Sin
3: y
1: más
3: que la
1: ánimo.
3: Pasó fuerte, ¿eh? Porque tuvo una situación. Ha tenido situaciones
2: sí.
3: de vida.
2: Ese güey, sí.
3: Súper duras.
1: Ha habido cositas.
3: Súper duras.
2: ¿Qué murió su esposa?
3: ¿Su esposa?
2: ¿No?
3: Sí.
2: ¿Que chocó contra
3: su hijo
2: un...
3: también?
1: Su hijo. El perro.
3: El perro.
1: El perro también le ha tocado muy duro.
2: Creo que iban todos en un coche y chocaron contra el árbol.
1: ¡Ay! El chocho está.
2: No, no es cierto.
1: No chocaron. Oigan, pero
2: no dijimos
1: la fecha de cuando viene Keanu Reeves. Keanu Reeves con Dogstar estarán el 25 de noviembre, para que lo sepan.
2: Perdón, el 25 de noviembre van a estar, pero no lo chocaron contra ningún árbol, nada más quería unirlo de la rola, que se viene la rola del árbol de Camilo, no es Dogstar, lo sentimos. Pero ustedes podrán escucharlos próximamente en México y vamos todos juntos. Ahí vamos a estar nosotros tres seguro.
1: Claro,
2: los dejamos con este rol del árbol de Camilo, esto es impresentable.

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11: La temperatura en la zona metropolitana de Guadalajara es 17 grados centígrados.
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2: 7:23 de la mañana, horario centro, y nosotros ya estamos on fire aquí en Impresentables. Se ha hablado de absolutamente
3: de todo.
2: Porque podemos, porque queremos y porque no hay línea de nada aquí. Lo que queremos es cotorrear junto con ustedes. Y ahorita vamos a hablar del ghosteo. Recordemos que el tema de hoy es historias de ghosteo.
3: Wow. Si usted no cuéntalo con terror.
2: Ah, pero historias de ghosteo.
3: Si usted lo ha hecho, si a usted le ha pasado, repórtese.
2: Repórtese, porque el ghosteo...
3: Exacto. Eso, gracias,
4: así,
3: Lion.
4: Así salió Lion. Así
2: si era. Ustedes han vivido alguna vez alguna historia de ghosteo, le recuerdo que no implica únicamente el tema de relaciones personales, también aplica laborales, aplica con gente que trabaja... O sea,
3: de amigos.
2: ¿Sabes qué? La gente que trabaja... O sea, señoras que hacen la limpieza, algo así también, que... Señores que trabajan en ¿cómo se llama? Haciendo como el tema de vigilancia. Sí. De repente ya ghosteados, ¿no?
4: Güey, sí. Yo ghosteé una vez a un intercolegial de baile.
2: ¿Cómo? ¿What?
3: ¿Cómo?
4: Cuando yo iba en la secundaria, ¿qué clase de persona? Hicieron todo un rollo para que yo pudiera entrar al grupo del intercolegial de baile, porque yo quería entrar, quería bailar, básicamente porque lo que quería hacer... con todo respeto y con todo cariño, era ver nalgas, ¿no?
3: ¡Ah, mira!
4: Entonces yo quería bailar con mis compañeritas, estaba en segundo de secundaria, era yo un adolescente puberto, lechoso, y decidí meterme al grupo de intercolegial de baile, ¿no? Y entonces el maestro incluso tomó como que un curso de inclusión para cómo explicarle a un ciego.
3: Okay.
4: Cómo explicarle a un ciego las coreografías. Y se tomaba el tiempo de enseñarme las coreografías, de comprar un mat para que yo pudiera dar las vueltas y acá. Y obviamente yo soy una persona como muy poco flexible, estoy un poquito tieso de ciertas partes de mi cuerpo. No, de la espalda y todo eso. Entonces no soy como muy hábil en cuanto a la flexibilidad. Entonces poco a poco me he ido desentumiendo y rehabilitando. Soltando con el ejercicio.
2: Ahorita perreaste, güey.
4: Ahorita perreé, ya la cadera ya se mueve sola. Ya hago jiu-jitsu, ya hago, pero aún así todavía hay ciertas cosas que me cuestan en cuanto a la elasticidad. Entonces imagínense al maestro enseñándome todas las coreografías. Ajá. Y el día que era el intercolegial donde se iban a presentar varios estados de la República, ajá, falté. No fui por quedarme a ver un partido de fútbol, la final entre Pumas y Atlante en el 2007, que por cierto perdieron los Pumas 2-1.
3: ¡Ay, no!
2: ¡Ay, sí, no, ya!
3: ¡Preciso,
2: no,
4: en serio, además! En serio, sí. Y yo le dije a mis papás simplemente, pues no quiero ir.
2: No quiero ir ghosteados.
4: No quiero ir ghosteados los de la intercolegial. Y a lo mejor... No sé, hoy lo pienso y yo si ahora que yo soy papá, ajá, o sea, si Ariel me dijera algo así, le diría, güey, ni madre, tienes un compromiso, tienes un compromiso y hay gente que está esperándote.
2: Hicieron un esfuerzo por ti,
4: hicieron un esfuerzo por ti, me vale un carajo tu partido de fútbol,
2: claro,
4: te levantas y te vas, no me importa que chilles, que berrees, que hagas un berrinche, no me importa lo que hagas. Te lanzas.
2: Exactamente.
4: Y ya.
2: Para que vean que hay diferentes maneras de ghostear. Por ejemplo, Ojitos ghosteó a toda una comunidad de bailarines. Ahí está.
3: Sí.
2: Vámonos con audios de WhatsApp porque ya nos mandó uno Bismarck, el Bismarckcito.
4: Bismarck. Ay, suena Bismarck. Como a luchador. Bismarck.
5: Oigan, pues yo el más ghosteado. Pues resulta que anduve con una tipilla, pero la mejor amiga me tiraba el super, pero el super plan. Y pues ahí voy yo de necio. Están viendo que la chamaca es uta y le ponen reggaetón.
4: ¿Qué pasó?
5: Como ven.
4: ¿Qué?
5: Y entonces ahí voy, ella estaba más que puesta. Llegamos, ¿qué onda? Te veo, sí, nos vemos. Pasó lo que tuvo que pasar.
2: Hijo,
5: y a partir de ahí, el más ghosteado.
3: Bien hecho.
2: Bien.
4: Yo creo que todos los Impresentables son parte de un club de fans que se llama Pasó lo que tenía que pasar. Porque cada vez que cuentan una anécdota siempre dicen pasó lo que tenía que pasar. ¿Y qué pasó?
2: Pues lo que tenía que pasar.
3: ¿Qué tenía que pasar?
2: Okay.
3: Ya se sabe.
2: No sabemos porque pues cada quien tiene su versión de lo que tenía que pasar,
4: ¿no? Sí,
2: ¿no? Es muy
4: sí.
2: personal.
4: Es tan obvio como crees.
2: Personal.
4: O sea,
2: muy personal.
4: A lo mejor lo que tenía que pasar en ese tiempo era rentar películas.
2: Mira. Imagínate.
3: Decorar.
4: Ajá. Decorar.
2: O un beso también. En la ingle. También.
4: También.
2: ¿No?
4: Solo eso. Un besito en la
2: Oigan,
4: ingle.
2: Oigan, tenemos otro audio anónimo, güey. A ver qué
3: caliente.
2: Tal. Este es anónimo. A ver.
3: Vamos.
6: Pues a veces el ghosteo es necesario y en este caso lo fue. Lo que pasa es de que yo estaba saliendo con una chava que era amiga de uno de mis mejores amigos. Y pues en este lapso en el que estaba saliendo con ella y pasó lo que tuvo que pasar, ella hablaba muy mal de él, y pues él era mi mejor amigo y pues yo lo que hice fue pues ghostearla, nunca le dije a él y pues pasa que un mes después me entero que son novios. Y pues yo la gosteé a ella y terminé gosteado por mi mejor, disque mejor amigo.
7: No.
6: Y pues ya todos quedamos gosteados ahí.
7: Oye, todos quedan gosteados. Todos ahí. Gosteados.
4: Oye, pero... Yo gosteo, tú gosteas, todos gosteamos. Todos
2: gostean. Oigan, pero ven cómo sí es necesario a veces el gosteo, insisto. Aquí estábamos platicando, si usted está sintonizándonos apenas, a las 7:28 de la mañana en este jueves 1 de octubre. Miren, hay ocasiones en donde el gosteo es necesario si ya se platicó y se puso sobre la mesa el sentimiento en cuestión.
7: Uh-huh.
2: Y se sigue insistiendo de algo donde ya se dijo que no.
7: Chao.
2: El gosteo sí es solución. Pero únicamente si ya se dejó clara.
7: No, pero yo digo que no es solución. Yo creo que tú también, antes de gostear, puedes decir, mira, voy a removerme de esta conversación porque esto ya había quedado claro, así que bye. O sea,
2: pero
7: como
2: si
7: que anunciar
2: siguen,
7: que bye.
2: Imagínate, Riva, te están mandando mensajes todos los días. ¡Ay, Riva, qué guapa! Me encantó tu chamarra, Riva. ¡Qué chido tus
4: pantalones! Oye, Riva, qué manera de perrear.
2: Ajá, qué manera de perrear. Oye, ¿no? Riva, mándame foto. Oye, Riva, contéstame. Oye, Riva, mándame un video. Oye, Riva, es como, oye, gosteado.
7: Bueno, sí.
2: ¿Te estás
7: ahí,
2: de acuerdo?
7: Sí, ahí
2: te digo que hay ocasiones en donde sí debes de gostear. De hecho, yo aquí
7: no
2: les digo a todos los que nos están escuchando, hoy tómense la libertad de gostear a alguien, a quien quieran.
7: Hoy la misión es gostear.
2: Hoy la misión es gostear a alguien. Si vas a la escuela y te dice tu profesor, a ver, Joaquín, dime la capital tarea. de Madagascar. Gostea a tu profesor, no le contestes, dile, hoy Jorge, el George, me dio un crédito de gosteo. Ahí está. Utilícenlo para
7: crédito
2: lo que quieran.
7: De gosteo, crédito de gosteo. George. Ahí muy está. Bien. Oye, pero también decía nuestro anónimo que el la gosteada de amistad está fuerte. Isa Gutiérrez nos mandaba su historia en YouTube, porque sí, estamos totalmente en vivo en YouTube. Él decía, también existe el gosteo entre camaradas. Una vez un amigo consiguió novia y de plano ya ni nos habló. Una cosa es dedicar más tiempo a tu relación, pero otra cosa es gostear y desaparecer. Eso sí es cierto.
4: Sobre todo entre hombres pasa gostean. Mucho que la banda deja... de lado a los compas por irse
2: por la dama. Pasión,
4: por
2: sí,
4: la dama.
2: Por la
7: nacha.
2: A ver, vamos a ver, tenemos otro audio de WhatsApp y ahorita platicamos de esto porque
7: sí,
2: nos mandó uno Kruma Karena.
7: Uy.
4: Kruma Karena.
7: Adelante Karena. Con tu impresentable tema.
8: A mí en una ocasión estuve saliendo con un individuo que.
4: Un individuo.
8: Al principio me invitaba y pues obviamente pagaba las salidas que teníamos. Pero después de un mes empezó a dejar de pagar. Me decía que ya no traía dinero, pero que me lo reponía para la siguiente quincena, etc. Entonces yo terminé pagando como 2 salidas o 3.
2: Ah, bueno.
8: Y
7: está bien,
8: no es que no me cobrara, simplemente se me olvidaba. Hasta que llegó un momento donde dije, ¿sabes qué? Le voy a mandar la tarjeta. Pues el día que le mandé la tarjeta para que me depositara, me gosteó.
7: Ay.
2: Este tema está interesante porque
4: hay mucha igualdad de circunstancias, ¿no? De repente es así como que pues un día pagas tú, un día pago yo.
7: De acuerdo.
2: Sí, oye, no, aparte ya 2026, ¿qué es esto de te cobro 2 salidas?
7: No,
4: o sea, ¿qué le pasa a ella? ¿Qué le pasa?
7: Pero no sí, sé. He visto mucho en redes sociales últimamente que lo he visto mucho en casos de chicos a chicas.
2: De
7: que
2: chicos a chicas.
7: Salimos, pero pues como no va a pasar nada entre tú y yo, pues salgamos como amigos, entonces te mando la mitad de lo que pagamos, de lo que consumimos y me lo tienes
2: eso,
7: que pagar. No hagan
2: eso.
4: Si va a invitar
7: pero
4: usted,
7: si he visto ya
4: invite.
7: 2, 3 videos, exacto. Si tú estás invitando.
4: Invite y ya.
7: Otra cosa es decir, vamos a ir a comer o sea, vamos a ir a comer juntos como amigos. Bien, y es más, cuando llega la cuenta, yo siempre he tenido la delicadeza de sacar mi cartera y decir,
2: estar
7: bueno,
2: listo para
7: vamos
2: lo que
7: por Micha. Sí,
2: para que pase lo que tenga que pasar.
7: Que pase lo que tenga que pasar.
2: Oye, pero a ver, en defensa de esta dama que habló, Kruma Karena, también no está chido si el vato no le dijo
7: y
2: se le aplicaba de, es que no traje mi tarjeta. No, ahí sí fue así. Entonces sí la entiendes del coraje.
4: Plan con maña, sí.
2: De, oye, güey, tú nada más traes hambre, carnal. Tú me estás, te estoy pichando. Entonces, ¿sabes qué? Ya le entendí a ella. Creo que si salió de esa manera, tiene razón pues ahora le va, te cobro, carnal. Si, si me la estás aplicando así, ñera, te la cobro igual.
7: Además que ya empieza a pasar más de 1, 2, 3, 4, 5
2: Ya la entendí, pero si es el otro lado de nada más cobrar una salida, no sé.
7: Ahí sí no.
2: Se pasen de
4: oigan,
2: la
4: oigan, pero ¿qué creen?
2: ¿Qué?
4: Tenemos llamada.
2: No digas eso, ojito. No
4: tenemos llamada.
2: No digas cosas que me ponen feliz.
7: Ay, dice.
4: ¡Nasi!
7: Ok. ¿Ese es su nombre?
4: 999.
7: Bienvenida a Impresentables. Bienvenido, Impresentables. Hola.
9: Hola, buenos días.
7: Hola,
4: buenos
7: mi nombre
4: días,
7: es Nancy.
2: Nancy.
4: Ah, Nancy.
7: Nancy,
4: yo dije, nos está hablando desde la Gestapo.
7: Yo también me asusté.
2: Todos nos sacamos de onda porque sí, todos. Dicen que se llama Nancy y todos como, ¿what?
4: No. Las básticas se hace presente. No.
7: Ahí saludando
2: Nancy, ¿cómo estás?
9: Bien, gracias. ¿Y ustedes qué tal? Me encanta su programa.
4: Muchas gracias, Nancy. ¿Qué tal Alemania?
2: Espérate, dinos qué te gusta. Ay, sí, ¿no?
7: ¿Qué te gusta y qué no te gusta?
4: Sí, ¿qué no te gusta del programa y qué te gusta?
9: Pues me gusta esta innovación, esta dinámica que están haciendo entre los tres. La verdad es que eso me gusta mucho y que están hablando de temas nuevos, ¿no?
2: Eso.
7: Qué cool, muy bien. Gracias.
2: Y tú justo nos vas a platicar de tu historia de ghosteo,
7: por
2: ¿no?
7: Por favor, cuéntanoslo todo.
9: A pesar que
7: tengo... Ay, no. Espérate, Nancy.
4: ¡No, Nancy! ¡Está llegando una bomba a su cuartel!
7: Te está...
2: No. ¡Nancy, ¿qué pasó,
7: Nancy? ¡No le estás cortando, Nancy!
4: ¡Pearl Harbor está volando, Pearl Harbor!
2: Oiga, Nancy desapareció y la neta es que... La neta la extraño un buen.
7: La extraño cañón. Se nos fue Nancy.
2: La extraño un chorro, güey. Neta, me cayó re bien. Nancy. Y era bien buena onda. Y la verdad, hay que... La verdad, un aplauso para Nancy.
7: Un aplauso para
2: porque
7: Nancy.
2: Fue muy importante para nosotros.
7: Un aplauso, pop.
2: Y la extrañamos
4: dos
2: chorro,
4: segundos,
2: güey.
4: ¿No?
2: Sí, la neta, ojalá lo quedaría por volver a hablar con ella.
7: Ay, sí, Nancy, vuelve a llamar. ¿Se nos fue? ¿Ya? Ahí está.
2: Ahí sí estás, Nancy. ¿Estás ahí?
9: Estoy.
7: ¡Ay! Te extrañamos,
2: Nancy.
7: Ahora sí, continúa con tu historia.
2: Pensé que nos habías ghosteado.
7: Sí.
9: No. Pues cuando siento que un psicólogo me dice algo que ya no me gustó, los ghosteo.
4: ¡Oh!
9: Me doy de alta.
4: La ghostea así. O sea, tú lo que quieres es que te digan lo que tú quieres, Nancy. Eso no es terapia de veras.
9: No,
4: ¿eh?
9: Tampoco. Pero ya siento que ya no empatamos y ya digo, ya.
2: Oye, Nancy.
7: ¿A cuántos has ghosteado, Nancy? Porque son
9: como
7: varios.
9: Como a cuatro, a lo largo de 10 años.
4: ¿A los qué?
9: En 10 años he ghosteado a cuatro.
4: Nancy, creo que hay que irse a checar, ¿eh? Porque ghostear cuatro psicólogos.
2: Pero justo lo que estás haciendo, porque va al psicólogo. Pues
4: sí,
2: wey,
4: pero no le gusta que le digan, la verdad.
2: Ahora yo.
4: Pues imagínate que tú te vas. A ver,
7: es que
4: George,
7: se está checando ya mismo.
4: Imagínate que tú vas al doctor, ¿ok?
2: Ajá, yo
4: y
2: voy.
4: Te dicen, George, a usted no le funciona ya el miembro viril.
2: Ajá.
4: Y tú dices,
2: no me gusta.
4: ¿Sabe qué, doctor? No me gusta, me largo.
7: No le
2: me
7: creo.
2: Largo, claro.
4: Me largo, no le creo, usted no es mi viril. O sea, no. ¿Para qué vas al doctor si no vas a escuchar?
2: Oye, no, pero en defensa de Nancy, yo una vez ghosteé a mi psicóloga porque bostezó.
7: Lo sentiste personal.
2: Lo sentí muy personal.
4: ¿Por qué
2: bostezó? Ya sé, güey. Ahora lo pienso y tenía razón. Ella tenía razón. Pero ya no regresé porque bostezó. Nancy, ¿cuántos más vas a ghostear? Porque también tienes que entender que pues tienes que escuchar las cosas que no te gustan.
4: Exacto.
7: Sí,
9: o sea, yo sé que hay cosas que no me van a gustar, pero me refiero a cosas como, ves que luego te dejan como actividades, o sea, como de...
7: Ajá, tareas, sí.
9: Tareas y así, ajá.
2: Pero,
9: son como de... Eso no lo voy a hacer. Y al final del día no deja de ser una persona que tiene su forma de pensar y no significa que sea absoluta verdad de lo que te está diciendo.
2: No, obvio, bueno, pero
7: digamos, Nancy, que pero lo si puedes discutir.
4: Si
7: o sea,

0: una persona que tiene su forma de pensar y no significa que sea absoluta verdad de lo que te está diciendo.
1: No, bueno, pero
2: Nancy, digamos que lo puedes discutir.
1: Si estás acudiendo por ayuda, es por algo, Nancy.
2: Si estás yendo a terapia.
0: Sí, pero cuando cambio de psicólogo, no es como que me quede así sin nada. Cuando cambio de psicólogo, porque pues busqué al otro y le platico, me dice como, no, lo que te pudo haber dicho fue...
2: Se nos fue.
1: Ese psicólogo que está invadiéndola. Está.
3: No, Nancy pues, se fue.
2: Yo no sé. Nancy se nos fue.
3: Nancy nos ghostea.
1: Nancy ghostea a los psicólogos.
2: Está fuerte eso de ghostear psicólogos.
3: Ghostear psicólogos está cañón. Oye, pero también siento que lo primero que tendría que hacer sería al siguiente psicólogo contarle que lleva 4 psicólogos ghosteados, ¿no?
2: Empezamos por ahí
3: y ya de ahí se puede dejar recio.
2: Recio con todo. Vámonos a una pausa, pero oigan, en YouTube la charla está buenísima porque estábamos hablando de soundtracks de películas a propósito de que la música de Nadie Nos Va a Extrañar es buenísima. Y parte de su elenco va a estar con nosotros en un rato.
3: Gracias.
2: Así que,
3: de nada. Gracias de nada. A que Ojitos de Huevo de crashó al brunch.
2: Gracias. Gracias, Ojitos de Huevo. Vámonos a una pausa. Seguimos en Impresentables de la
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7: Ernesto La Guardia se convirtió en el séptimo finalista de la cuarta temporada de La Casa de los Famosos tras pausar momentáneamente el conteo con más de 20 millones de votos. El conductor salió del reality. Este jueves se conocerá al sexto finalista, que podría ser Gema, S. Pérez, Memo, Yair, Mariana o Karina. Los 5 que queden pasarán a la gran final del domingo y disputarán el reconocimiento de 4 millones de pesos.
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7: El huracán Rachel se intensificó a categoría 2, se localiza a 370 kilómetros al sur de Cabo San Lucas y a 430 al oeste-suroeste de Cabo Corrientes. Su circulación generará lluvias muy fuertes en Baja California Sur, Sinaloa, Nayarit y Jalisco.
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7: Sorprendió la muerte de uno de los personajes más polémicos del país. Jorge Caguachi murió a los 58 años de edad. Fue empresario, boxeador, político y personaje de la farándula. Durante los últimos años presentó varios cambios físicos y problemas de salud. Su deceso se debió probablemente a un derrame cerebral.
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7: Cristiano Ronaldo abandonó la concentración de la selección de Portugal previo al partido de Nations League contra Dinamarca. Ante las especulaciones, CR7 emitió un comunicado. Dijo que a su debido tiempo contará la verdad sobre sus razones. Ahora es el momento de desear buena suerte a Portugal y a todos mis compañeros sin excepción, afirmó el futbolista. Soy Ivette Parga Ávila.
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1: La temperatura en la zona metropolitana de Guadalajara es 18 grados centígrados.
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1: Eso somos nosotros, las voces que los acompañan cada mañana. Impresentables en los 40 ojitos de huevo.
2: Yeah.
1: El George.
2: Aquí andamos, banda.
1: Yo soy Riva Pop y estamos felices de estar chateando, conversando con ustedes en YouTube. La cosa se está poniendo muy buena gracias a todas las personas que se están sumando a la conversación. Sí. Y
2: muchísimas
1: es que el tema
2: gracias.
1: De hoy ha dado mucho de qué hablar.
2: Ghosteo, justo estamos platicando de historias de ghosteo y Escobar David nos dice lo siguiente. A mí una vez Ojitos de Huevo me ghosteó en un show.
3: ¡Wow!
2: Porque me dejó en visto y ni me volteó a ver.
3: ¡Ah!
2: Mira nada más. Es fan tuyo. Y literal, lo puso entre paréntesis sarcasmo. ¿Eh?
3: ¿Cómo se llama?
2: Así como... Se llama Escobar David.
3: Escobar David, te mandamos un abrazo.
2: No, y dice, aún así soy super fan forever, saludos.
3: No sé de dónde seas, David Escobar, no sé de dónde seas, pero te invito este 3 de octubre al Cuevón Escenaria para que ahí sí no nos dejemos en visto y nos veamos las caras, ¿eh? Acá en Ciudad de México, 9 de octubre en Mexicali, 10 de octubre en Ensenada y 11 de octubre en Tijuana.
2: Pues ahí está, ya saben, sí. Para ver a Lojitos y cotorrear junto con él, porque nosotros tenemos también algunos de esos shows.
3: Ahí van a estar, ahí van a estar.
1: Vamos a caer de sorpresa. ¿A cuál? No lo
2: sabemos. No sabemos, pero puede ser que nos saluden y los ghostemos. No es cierto, claro que no, jamás. Oigan, lo que sí, platicamos historias de ghosteo. Hay varias maneras de ghostear. Les recordamos para los que no saben qué es ghostear. Ghostear es cuando te das la licencia de simplemente no volver a contestar y ser irresponsable emocionalmente con alguna situación.
1: Sin
2: ¿no?
1: dar explicación, de la nada decir hasta aquí llegué yo, no tengo por qué aguantarme esto, bye bye.
2: Riva ya nos contó cuando la ghosteó un vato
1: con
2: el que le dio mucho cariño.
3: No, pero además la ghosteó y volvió.
2: Volvió.
1: Pero yo volví por mi anillo. Que salí de esa casa otra vez sin el anillo, fue otra cosa.
2: Pero el anillo no es anillo de compromiso, o sea, se le había caído un anillo.
1: Un anillo que era de mi mamá, que me había regalado, que yo utilizaba y que amaba muchísimo, me lavé las manos y en el lavabo de esta persona se me quedó el anillo.
2: Oye, eso es como de peli, ¿no?
3: Sí.
2: Que se te caiga el anillo en la historia de tu crush, de tu date, y te gusté y luego ya no, que mandarle un plomero, y luego el plomero como que también te late.
1: No. Tipo de película, ¿sabes?
3: Te das a él y al
2: plomero. El amigo se une.
1: No,
3: uy,
1: para terminar mi tema,
2: son las películas que yo veo, perdón.
1: Yo quiero terminar mi historia y decirles que luego de que sí me dijo, no, ya, al siguiente fin de semana, porque no me habló en toda la semana, me dijo, no, ya recuperé el anillo, entonces, ¿por qué no vienes a recogerlo? Yo le dije, ah, ¿me lo llevas a mi casa o yo mando a recogerlo? Y ahí sí ya, nunca más en la vida. Ya, jamás. Se bloqueó de todas partes, es una persona de la cual no tengo ni idea ni me interesa.
2: Pero... bueno,
1: sí quedé con rabia, la verdad.
2: Sí, claro.
3: Si tú eres esa persona, ¿qué crees? Riva Pop vive muy feliz.
1: Sí.
3: Y tú estás por ahí trabajando, limpiando vidrios.
1: No, sí volvió. Sí quiso volver a tener contacto.
3: Ah,
1: sí quiso volver a tener contacto. Siempre vuelven, amigos, siempre vuelven. El que gostea, luego en algún momento pasarán los años y va a volver.
2: Y va a volver.
1: Créanme.
2: Ahí está, arriba es la Master of Puppets en estos temas. Yo ghosté a una empresa y me siguieron pagando. Ojitos ghosteó a un grupo de niños bailadores.
3: Ghosté al intercolegial de baile de mi secundaria de una manera terrible.
2: Terrible. Así que tenemos más audios. Vamos a escuchar el de Bernardo, que ya nos mandó un audio al 55 25 30 91 00. Vamos a escucharlo.
4: Bueno, contando un pequeño hosteo, hace muchos años cuando estaba joven y cuando estaba soltero, aplicaba siempre eso. Si me llamaba la atención alguien y estaba con alguien, pues simplemente dejaba de hablarle, dejaba de escribirle.
2: Oh, man.
1: Ay, qué feo.
4: Y la ignoraba por completo. Entonces, fui así. Pero eso ya fue hace mucho tiempo. Saludos, buen día.
2: Ay, bueno, no, pero...
3: A mí me encanta, que sean impresentables de a de veras y que sean brutalmente honestos y digan,
2: sí, güey.
3: Yo sí he ghosteado. ¿Y qué tiene?
2: Tiene la razón, Ojitos. Me encanta cuando la banda nos habla y se abre así con nosotros.
3: Sí,
2: ahora,
3: no andan por la rama, no andan diciendo, no, yo en la vida fui la víctima. No, es que yo era un barbaján hijo de la...
2: Exacto.
3: ¿Así?
2: Exacto.
3: Y yo ghosteaba a aquellas féminas que se me acercaban a olerme el pedo.
2: Claro, claro. Ay. Sí, todas las damas que se me acercan, todas han sido ghosteadas.
1: Ghosteadas.
2: Tanto que ya no se me acerca nadie, fíjense.
1: Ay, no.
2: Eso le va a pasar.
1: Pero
2: eso, karma le va a pasar.
1: Sí,
2: eso le va
1: a pasar. Sucede.
3: No, él dijo que ya se casó.
1: Sí, ya está.
3: Porque dijo, estaba soltero.
2: Pero
3: dijo.
2: Siempre puedes ghostear a tu esposa también e irte.
3: Vamos con la de Leonel.
2: Vamos a escuchar
1: a
2: Leonel.
1: Es un fantasma rehabilitado.
3: Bárbara,
1: ahora...
3: no escuches esto.
1: No escuches esto. Vamos con Leonel.
5: ¿Qué onda, chicos? Buenos días. Quiero contarles una historia de terror que ocurre ahí con los procesos de reclutamiento. Y es que mientras las reclutadoras están buscando candidatos para poder presentar entrevista a su cliente interno, pues son amables, te contestan, te mandan WhatsApp, o sea, todo muy bien hasta ahí. Pasas de entrevista y si algo no salió bien contigo, no tienen la amabilidad de decirte, ¿sabes qué? No salió bien y pues hasta aquí, gracias. Simplemente te ghostea.
1: Eso híjole, está muy mal y sí pasa mucho.
2: Madre, sí, porque cuando estás buscando chamba, necesitas saber sí o no.
1: Exacto.
2: Sí o no.
3: ¡Punto!
2: Si usted es reclutador y ghostea a la gente que está buscando, usted se merece ir al infierno.
3: Vaya,
2: 100%. Váyase. Porque toda esa gente quiere saber qué pasó con ese proceso.
3: Lárguese.
2: Es criminal no dejarle saber a alguien si le van a dar el jale o no. ¿Okay?
3: Sí, qué gacho, porque de eso depende tu familia, tú, tus recursos. ¿Sabe qué? Si usted está viendo, si usted es reclutadora y ghostea, vaya y
2: Sí vamos a decir algo.
1: Qué impresentable.
2: Usted es impresentable del lado negativo, no del lado chido.
3: No, exacto. Es así, más no que impresentable, es despreciable.
1: Sí, eso no nos gusta, pero vamos a seguir con más audios, impresentaudios que ustedes nos están enviando. Es momento de escuchar la historia de Carlos. Carlos, cuéntanos.
3: ¿Quieres a Carlos?
6: Yo posteé a mi ex porque de plano ya estaba como que muy distante y la neta, pues, cuando alguien ya está distante, pues mejor aléjate, ¿no?
1: A veces el tomar distancia puede ser la mejor respuesta.
3: Perdón, yo me distraje mucho porque nos escuchaba a nosotros. No pude entender lo que dijo Carlos.
2: Usted tiene que entender que tenemos un ego muy grande.
3: Muy grande.
2: Escuchamos a nosotros mismos.
3: O sea, si nos va a mandar la nota, bájele.
2: Atención a nosotros
3: mismos. No puedo con mi propio talento.
2: No, pero lo que decía este vato, es que pues que ghosteó a una dama, ¿no?
3: Sí.
1: Sí, a su ex, pero porque la sintió distante y dijo, no, pues ya la sentía distante, ya sabía que ella no quería como querer tener nada conmigo y por eso la ghosteé. Y si ella no respondió, pues...
2: Pues es que es fuego con fuego, ¿no? Es como de, si tú ya no me contestas, yo no te contesto. Y luego lo que sucede ahí es un tema ya fuera de coto, de egos, porque ¿qué va a pasar? Tú no me contestas, pues yo no te contesto. Y los dos están...
1: Sí, personal.
3: Es la ley del talión, hermano, ojo por ojo.
2: Exactamente, güey. Y todos pierden. Y todos pierden.
1: Se perdieron de una relación muy bonita los que a lo mejor por de ego hecho, y por orgullo dejaron a alguien en visto.
2: Yo creo, la neta, creo que esta era el amor de tu vida, güey. ¿La dejaste ir? Sí, la dejaste ir, güey.
3: Pobre Carlos. Así de plano, ya esa predicción le da.
2: Carlos, no sé por qué me da un vibe de que ella era la única persona que te iba a hacer feliz y ahora vas a tener Sí, no sé por qué me cayó ahorita como esa, ese 20.
3: Bueno, Carlos, ojalá la pases muy bien en tu infelicidad y te deseamos que seas un vagabundo provechoso.
2: Sí, ojalá ojalá encuentres la felicidad con más o menos, vivir más o menos. ¿Sí?
1: Más o menos, como estaba Mao Moyo.
2: Como Mao Moyo, que vive más o menos.
3: Más o menos.
2: Ni modo, Mao, así es este pedo. Vámonos ahora con el audio de Laura.
7: Mi segundo matrimonio por 10 años, nos cambiamos de ciudad, me tuve que regresar a mi ciudad por cuestiones de salud. El señor no aguantó un mes que estuviera yo acá en mi ciudad atendiéndome. Se desapareció, me dejó de hablar por primero una semana y luego lo busqué y pues le dije, oye, terapia de pareja, yo soy muy a favor de ese tipo de terapia. Claro. Fue nada más a dos sesiones, a la tercera sesión ni siquiera se apareció, no avisó, no nada. Y yo dije, ¿qué estoy haciendo aquí? Entonces lo divorcié.
2: Pero a ver, espérate.
3: Ahora, espérame, antes de que continúes tú, querido George, por lo menos, fíjate, fue a dos sesiones. O sea, di que te fue bien, porque si hubiera sido tu pareja de Nancy que nos habló hace rato, ella al psicólogo no le gusta, me largo, ¿no?
2: Me encantó la historia de Nancy que ghostea a psicólogos. Cuando no le gusta lo que le dicen, los manda a la fregada.
3: A la fregada,
2: ¿no? Me encanta eso.
3: Ahora bueno, sí, ¿qué ibas a decir?
2: No, hermano, aquí justo el tema es, pues, creo que se dieron una oportunidad, ¿no? ¿Cómo entró el ghosteo en general?
1: ¿Cómo entró?
2: Ajá, ¿cómo
1: pues
2: fue?
1: Es que se tuvieron que mudar de ciudad.
3: Ajá, porque por motivos de salud de ella.
1: Y entonces él se quedó donde vivían y pues que él no aguantó. Pero él no aguantó. Una semana, que eso ya habíamos dicho que es mucho.
2: Una semana es muchísimo.
1: Es mucho.
2: Eso es un buen tema.
3: Pero llevaban 10 años, por lo que entendí.
1: Exactamente.
3: 10 años, ¿no?
1: Es que estaban casados.
2: Una semana se me hace, digo, es todavía más cruel si llevas 10 años, porque una semana ya es algo le pasó, ¿no?
1: Sí, exacto. ¿Estás bien? ¿Estás vivo?
2: Sí, claro.
1: O sea, ¿respiras, amigo? Pero, pues, qué feo lo que le pasó a Laura.
2: Pobre Laura.
1: Menos mal que tú también tomaste la decisión de divorciarlo, porque a lo mejor él no fue lo suficientemente valiente.
3: Entonces, Laura no está, ¿no?
2: Laura está divorciada en algún lugar de México, buscando pareja, que alguien llegue y le dé un beso en la frente, la arrope, ¿no?
1: ¡Ay!
2: La arrope y...
1: ¿Arrópame?
2: Sí.
1: ¿Será? lo que viene.
2: ¡Sí lo logré! ¡Segway número 3 del día! ¿Cuál? ¡Vámonos con Arrópame de José Madero! Esto es impresentable.

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17: La temperatura en la zona metropolitana de Guadalajara es 18 grados centígrados.
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0: desde las 6, el George.
1: Aquí estamos presentes, listos para ustedes, dando cuerpo y alma desde las 6.
0: Cuerpo sobre todo, ojitos de huevo.
2: ¡Qué tranza la banda! Un gusto llevar ya 2 horas despertando a esta hermosa nación. Ya hemos estado hablando de nuestro impresentema el día de hoy, del ghosteo.
1: Ghosteo.
2: Sí. Hemos hablado de notas. Me fui a colar al brunch porque al ratito tenemos una entrevista muy especial con el elenco.
1: Oigan, sí, hoy viene
2: Nadie nos va a extrañar.
1: Nadie nos va a extrañar, va a estar presente aquí con nosotros y vamos a platicar, vamos. Véanlo porque estoy seguro que ustedes lo van a gozar. Nosotros estamos muy emocionados, sí, de lo que está por suceder.
0: Nos vamos a mover a nuestro foro digital y van a pasar cositas bien interesantes porque les vamos a dar una sorpresa.
1: Y también viene Jumbo al ratito. Sí. Viene Jumbo a tocar Jumbo en vivo.
2: Pequeño gran
1: rockstar. Todo acabó. Y no solo eso.
2: Una, ya no se puede decir que te traigo.
0: Que sí te traigo,
1: puede,
0: ay.
1: Puede. No, no, la rola, sí, es parte de la rola, no te lo llevas.
2: La, no, no importa,
1: la, la multa se la lleva Jumbo, no tú.
2: Ah, bueno.
1: Oiga, también viene Princesa Alba.
0: Directamente de Chile, pues.
1: Princesa Alba. De Chile.
0: De Chile, pues.
1: Viene con nosotros a platicar aquí a cabina.
0: Sí.
1: La cartelera de los conciertos de todo este mes con
0: nuestra Pau Valerio.
1: Desde Guadalajara para el mundo.
0: Oigan, y a Guadalajara que le mandamos un beso, un saludo, un abrazo, que nos escuchan en el 102.7 FM.
1: Guadalajara, queremos.
0: Yo no me presenté, yo soy Riva Pop para los que no están escuchando. Si no me los presenté,
2: mucho gusto, Riva.
0: Mucho gusto,
2: mucho gusto.
0: ¿Cómo
2: ¿Acaso soy Riva Pop?
0: Sí.
2: La que antes estaba en el brunch y era una bella dama y ahora se volvió esa misma bella dama, pero ahora es impresentable.
1: Exacto.
0: Esa merengue.
1: La que perreó en la mañana terriblemente con todo el mundo.
0: Con ustedes.
2: La que ganó por primera vez la terna del impresentable de la semana con Phil Barrera.
0: Sí, esa misma. Ahí está. Aquí está mi foto impresentable. Por cierto, por si no lo recordaban, tenemos la imagen del impresentable de la
1: aquí
0: semana.
1: Para ustedes quieren verla, aquí está. Mírenla, la impresentable y su Phil Barrera, que fue inaudito.
3: Horrible. Disculpen ustedes.
0: Gracias.
1: Ahí
0: está. Disculpen ustedes. Ahí está. Qué fuerte es lo fuerte, pero sí, recuerden que nuestro hermoso impresentema del día es historias de ghosteo. A propósito de que estamos estrenando mes, nuestro primer mes impresentable.
1: Así es, el 1 de octubre estamos para ustedes. Les recuerdo que el ghosteo son historias en donde a usted simplemente le dejan de contestar o usted deja de contestar en alguna situación. Uh-huh. Ustedes márquenos al 5525, manden mensaje, perdón, al 5525309100 o márquenos y platíquenos su historia al 5551668101. Uno, si está en la Ciudad de México, si está en el interior de la República, al 800-00610-00. Tengo que decir algo, los he dicho ya un mes casi estos teléfonos y todavía no me los aprendo. Tengo que leerlos.
0: Cada
1: tengo
0: vez los dices con más.
1: Es que
2: yo te siento,
1: es que
2: más efusivo.
1: Aquí, los tengo aquí al lado de mí, pero no sé por qué se me quedan pegados.
2: A veces hasta pienso, oye George, qué memoria, pareces recepcionista de oficina de gobierno. Estás.
1: No.
2: Tienes un manejo
1: de
2: datos.
1: Es por la faldita de los tacones. Es por la faldita de los tacones.
0: Es eso, es la faldita.
2: Y por tu manera de menearlo cada vez que alguien te pide un café.
0: Hoy
2: no saben cómo lo menea,
0: Lo meneó muy bien.
1: Hoy lo meneamos bien.
0: Ya en @los40mx en Instagram están las imágenes de cómo perreamos, porque ya declaramos que todos los jueves en Impresentables van a ser jueves de
2: perreo. Oiga, porque los viernes de striptease.
1: Tenemos un equipo de digital. Un equipo digital que anda rompiendo madres. Entonces, muchas gracias para que ustedes nos sigan y nos chequen en los40mx.
0: Tenemos Impresentaudios, chicos.
1: Sí.
0: Que llegan al 5525309100.
1: Ya mandó Cráneo Loco MacLeod.
0: Cráneo Loco
1: MacLeod. A ver, vamos a escuchar el audio.
0: A ver.
1: Vamos a escuchar el audio.
4: Yo he aplicado el ghosteo más de una vez y no me siento orgulloso. En uno porque estaba loca, en otro porque yo tuve miedo. Y en tercero me la aplicaron a mí. Entonces, sí se siente medio gacho eso. Pero siento que también es una forma como de no querer romperle el corazón a alguien, de decir ya no quiero estar contigo. ¿Es la salida fácil? Sí, pero siento que no es tan cobarde. Saludos.
1: Saludos, oye, compa.
2: Se victimizó un poquito.
0: No, pero abrió su corazón.
2: Las tres cosas fueron, me pasó. O sea, yo nunca le hice nada a nadie, yo no rompo ni un plato. Primero porque estaba loca, la segunda porque tuve miedo.
1: Eso,
2: pues, ¿con quién sales, güey?
1: Oye, ¿qué onda con el tuve miedo? O sea, como
2: tuve miedo.
1: Estaba loca.
0: Sí pasa. Miren,
2: ¿con una sierra eléctrica
0: tenía?
2: Eso fue
0: justamente lo que me dijo la persona que a mí me gustó cuando regresó años después. Ay,
1: miedo.
0: Lo siento, tuve miedo.
2: ¿De qué?
1: ¿De qué?
0: Porque empecé a sentir cosas y yo.
2: Ay, no empieces.
0: Ay, pues ya no que pienses. Se te hizo tarde, hermano. Lo ¿cómo, siento.
2: Como la canción de Fernando Delgadillo, así tuvo.
1: Ah, la que va así. Fernando Delgadillo, Fernando Delgadillo, Fernando Delgadillo. No me gusta Fernando.
0: ¿Saben qué? Mejor escuchemos el impresentable de Diego, que nos mandó su historia de gosteo.
5: Yo estoy viviendo el gosteo en persona desde hace 3 años. Tenía una amiga que conocí por Facebook, muy linda todo. Salimos la vez que salimos, pues comimos, tuvimos sexito y ella pues desaparece y aparece de momento y así. Hace 3 semanas apareció, me dijo te extraño, hubo
2: sexting, más éxito
5: y todo y ahora ha desaparecido otra vez.
1: No, no manches.
2: El de tuvimos sexito, no. Eso es
1: como... No, dijo sexito, dijo sexito.
0: Ya entiendo sexito. Por qué sexito. Desapareció la amiga, sexito. Con todo dijo respeto.
2: Es que sí, si, no, le dices, me... si le dices, mi amor, vamos a hacer el no, sexito. No. Pues no, no, no.
1: Pero
2: a menos que sea un pitufo.
1: Es que no, dijo, le dieron mal. Set es un set de tenis. Ah. Juegan un set y es un sexito. ¿Jugamos un sexito?
2: Un sexito.
1: O sea, como es un juego. Si es un juego nada más, es un okay. Set.
0: Yo siento okay. Que depende del desempeño más. No fue que lo gosteara, porque él luego dijo que ella aparecía intermitentemente. Entonces yo creo que ella lo agarró como de...
2: Es como su al... objeto sexualito.
0: Sexualito.
2: Sí.
1: Mira, nada más. Bueno, pues quedó claro que pues me lo mandaron a la goma.
2: A la
1: ¿no?
2: goma, ay, sí. A la goma.
0: Hace 3 años está viviendo esta triste historia.
1: Ese duelo. ¿Cuánto es tiempo tiene que durar un duelo de parejas?
2: Es un polizón eterno en el barco de la friendzone este compa, ¿no?
1: Sí. Oigan, pero justo hablábamos nosotros del duelo de la amistad también, ¿no? Uf, de cómo es el ghosteo de amigos. Que decíamos que hay varias personas que se van por porque llega una pareja y simplemente dicen, ya no quiero ser tu amigo.
0: Yo tengo
1: y
0: una
1: hay
0: amiga
1: un ghosteo de
0: que está haciendo eso en este momento.
1: Por su güey.
0: Sí, me dieron altas quejas, no voy a decir su nombre, porque no sabía quién es, pero sí me dieron quejas que es una persona que empezó una relación hace poco, está muy enamorada, está muy feliz, pero que dejó de lado a todo el grupo.
1: Eso
0: luego
1: es horrible.
0: De que para arriba y para abajo, día y noche con todos.
1: Horrible.
0: De la nada. Me lo contaron cuando
1: a mí me
0: iba
1: a pasar también en algún momento. Hasta éramos un grupo muy unido y Manu, mi compa, el saludos a Manu, llorábamos en la peda.
2: Oh. Es que se fue ese, güey.
0: No.
1: ¿Ah, sí? Sí, pero era nuestro mejor amigo, güey.
2: Oye, ¿qué tal como cuando hay un complejo? No sé si te ha pasado a ti, George, ¿no? Pero de que empieza a crecer tu carrera y luego tus camaradas empiezan a decir, te empiezas a enterar que hablan de ti así de... Ah, pues claro, como él ya es famoso.
1: Todavía no me pasa, pero espero me pase. Espero me pase, sí.
0: Estoy
1: listo para que me pase, porque todavía no me pasa.
0: Dios mío, es como ser millonario. Dios, ya estoy lista.
1: Estoy listo para que mis amigos ya hablen mal de mí.
0: Sí, vas a ver que voy a seguir siendo la misma buena persona, Dios mío. Estamos listos para esto. Ajá. Y pues estamos recibiendo sus impresentaudios, ya lo saben. El número es el 5525-309100. Y tenemos, oigan, ya están llegando, ya están aquí.
1: Ya llegaron.
0: Ya, mira, los de Nadie Nos Va a Extrañar ya están llegando.
2: No me digas eso, lo logré.
0: Locura, sí, ya ojitos. Lo lograste, ojitos, cumpliste tu promesa. Gracias por eso. Nos vamos a ir a mover a nuestro hermoso.
2: Voten por mí, porque yo, como si fuera político, cumpliría sus promesas.
0: Vámonos, yo creo que sí.
1: Pero los dejamos con Sad Girls, ¿no?
2: Vámonos, sí,
1: vámonos con Sad Girls.
2: Yo también voy a quitar la chamarra porque.
0: Eso. Billy Rexa y David Guetta.
1: Mi gemelo.

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11: La temperatura en la zona metropolitana de Guadalajara es 18 grados centígrados.
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1: Impresentables de los 40. Estamos al aire totalmente en vivo y nos trasladamos a nuestro foro digital, mi querido George, mi querido Ojitos, porque tenemos altos invitados en esta cabina de una de esas series que nos hace vibrar, que nos reconecta con nuestra propia adolescencia, con esos años mozos de juventud. Estamos con el elenco, bueno, parte del elenco, de Nadie nos va a extrañar.
2: Gracias por hacernos volver a los 90, Gracias.
3: Y gracias por desmañanarse con nosotros.
2: También, porque temprano, sí, ¿no? Sí. Los actores no están acostumbrados.
3: ¿Se levantan a esta hora normalmente ustedes tres o...?
4: No, vean. Virgilio como unas horas antes, ¿no? Unas cuatro antes.
1: Pues si quieres ser presidente, noche.
4: Ah, es esta noche.
1: Es esta noche. Camila Colónico, Virgilio Delgado, Nicolás Asa están con nosotros. Ya lo decíamos, parte del elenco de Nadie nos va a extrañar. Que pues ya, si no han visto la segunda temporada, yo no sé qué están esperando, porque es una cosa loca verlos en acción, ver lo que han logrado como ensamble, ver lo que han logrado colectivamente en México y en Latinoamérica, porque han despertado también ese evoque por la nostalgia, por el pasado. ¿Cómo fue recibir también el amor de la gente en esta segunda temporada? Que pues bueno, venían con una responsabilidad muy grande después de lo que pasó en la primera.
5: Sí, pues definitivamente queríamos darle una continuación digna a la primera parte, y creo que todos estuvimos muy contentos cuando nos llegaron los guiones y vimos que sí teníamos esa continuación. Pero muy sorprendidos también de que nos dieran una segunda, que al final fue por respuesta del público, y pues muy agradecidos con todos los fans de la serie.
3: Sí, es como el coming up age de esta generación, ¿no? Ustedes sí han crecido junto con varias bandas fans. ¿Qué les dicen la gente de su generación en específico?
4: Creo que lo interesante es que conectó con dos generaciones a la vez, ¿no? La gente que creció en los 90, que
3: sí,
4: obviamente...
3: Claro.
2: Como nosotros. Pues
3: como nosotros.
2: Pues gracias. ¿Verdad?
5: Y como Nicolás.
1: Camila está que dice eso. Sí. Camila, elabora tu respuesta.
5: Nicolás en realidad miente y tiene como 30 años.
3: ¿Cuántos años tienes, güey?
2: ¿Cuántos años tiene Nicolás?
4: Tengo 26.
3: Nací en el 90. Soy más chico que tú.
2: Ay, sí, no. Oye, esa voy. Voz ya tiene arrugas, Nicolás, ¿eh?
4: Ya sé.
2: Hay que cuidarse, pero hermano.
4: La
2: milarrugas. Yo te veo y digo... El milarrugas. Nicolás, te voy a hacer tu apodo ahora, el milarrugas, ¿eh?
4: No, gran apodo. Me lo voy a tatuar.
3: No te lo tatúes.
2: No te tatúes el milarrugas nunca.
4: No, ya sé. No, ni de
3: oye,
4: broma,
3: pero ¿qué te dicen entonces?
4: Pues siento que justamente... O sea, conectó desde la nostalgia con la gente que creció en los 90 y desde, pues, algo súper universal con los chavitos que están creciendo ahorita, que están pasando por eso, porque creo que en cualquier etapa, en cualquier década, pues siguen pasando en la adolescencia las mismas cosas. O sea, crecer sí, es algo universal de todos los tiempos.
2: Y yo creo que todos soñamos con algún día... Los que éramos un poquito más ñoños, porque se me ve luego que soñamos con venderle tareas a alguien, ¿sí o no?
3: Yo sé, güey.
2: La verdad. Yo te hubiera vendido mi tarea.
3: Neta, pienso. Ahorita estábamos platicando, ayer platicamos del AI. Entonces, me imagino que ustedes, en la serie, pues ni siquiera está ese mundo todavía. Dese la oportunidad de vivir en un mundo sin AI, ¿no? Y dese un chapuzón en el pasado.
2: ¿Recuerde usted cuando había internet que te conectabas a través de un teléfono y se llamaba... Y tu mamá te decía, quiero hablar con tu tía Marta, cuelga deja la computadora, porque... Y no podía. Eso es lo que... Eso y muchas otras cosas más vemos en Nadie nos va a extrañar, como los videoclubs, por ejemplo, ¿no? Los cassettes. Hasta te creí, Nicolás, te creí que te gustaba Caifanes en realidad.
1: Ay, ¿qué tal? Pero sí les gustó la música, sí, obviamente claro, tenían que conectar, obviamente, con la música. Además que fue una exploración bien bonita que, además, pues ya lo dice Nico, ha conectado con las generaciones anteriores y con su propia generación. Pero ustedes personalmente, y en el caso obviamente de Marifer, que es el personaje de Camila, ¿cómo fue conectar con esa música de otra época donde además todo era mucho más rudimentario también?
5: Claro, pues fue increíble. O sea, desde justo no había inteligencia artificial, no habían celulares, y como el conectar con un personaje que su escape y también su vida social hasta cierto punto es la música, ¿no? Y ese es como su momento de socializar, su momento de conectar con ella misma. Creo que es algo que ahorita, como tenemos tantas distracciones, no nos damos tanto chance de realmente explorar como esas pasiones que tenemos, sobre todo en el...
1: Además, pues ya lo dice Nico, ha conectado con la generación anteriores y con su propia generación. Pero ustedes personalmente, y en el caso obviamente de Marifer, que es el personaje de Camila, ¿cómo fue conectar con esa música de otra época donde además todo era mucho más rudimentario también?
5: Claro, pues fue increíble. O sea, desde justo no había inteligencia artificial, no habían celulares, y como el conectar con un personaje que su escape y también su vida social hasta cierto punto es la música, ¿no? Y ese es como su momento de socializar, su momento de conectar con ella misma. Creo que es algo que ahorita, como tenemos tantas distracciones, no nos damos tanto chance de realmente explorar como esas pasiones que tenemos, sobre todo en el arte, ¿no? Luego estamos muy distraídos con otras cosas.
1: Es cierto, con ese algoritmo que nos juega a la mala. Ya la gente no sueña con ser presidente de la República.
2: No, lo hablamos. No, todos son youtubers.
1: Hace unos días hablábamos de eso, o sea, y de verdad no lo preguntábamos en el programa como, pero en serio, ¿qué niño se levantará diciendo yo quiero ser presidente de la República? Algo que le pasó al personaje de Virgilio, más que Virgilio, hace
3: Virgilio, así de ellos, sí.
1: De Noche, que además fue la mente maestra por la cual arrancó el negocio y que pues sí. En la segunda temporada le vimos una faceta más humana, más suelta. ¿Cómo fue también darle continuidad a ese personaje que se veía tan rígido?
6: Pues creo que humanizaron mucho a todos los personajes en esta segunda temporada. Si bien en la primera llegas a conocer a los personajes, en esta segunda ves sus cambios reales, ¿no? De pasar de ser adolescentes a adultos y tener que tomar decisiones importantísimas como qué quieres estudiar de grande, que parecerá una tontería, pero te dan nada de tiempo para decidir qué quieres dedicar el resto de tu vida, ¿no? Entonces se habla de eso, se habla de la identidad. Creo que el personaje de Tenoch tiene todo un viaje interior en la temporada que, bueno, ya habrán visto que se pone muy bueno, muy, muy triste también, pero interesante. Y sí, creo que humanizar a los personajes es algo que también caracteriza la serie, que te puedes identificar con los personajes porque son muy reales, son claro. Muy humanos y es algo que todos hemos podido vivir,
3: ¿no? Sí, es una serie muy humana de donde realmente ustedes logran unas actuaciones muy chidas, felicidades.
2: Sí,
3: creo que en mi caso hay algo que me encanta de esta serie, que es todo el tema de la playlist, que la vas a buscar después. ¿No? La vas a buscar después. Yo tengo una pregunta obligada para todos los invitados de Impresentables. ¿Qué están escuchando ahorita ustedes? Real, ustedes.
2: Sí, yo, no los personajes.
3: Sí, no, ustedes. ¿Qué escuchan
5: Camila,
3: ustedes?
5: A ver. Yo real ahorita estoy escuchando el último álbum de la Rosalía porque me quedé obsesionada desde que fui a su concierto y está en loop.
3: En loop constante.
2: Yo sí me quedé clavado en Marifer y pensé que ibas a decir algo así como que no, pues le estoy dando un repaso a los dioses ocultos. Me acabo de decepcionar mucho.
3: Tú, Virgilio, ¿tú qué estás escuchando ahorita, güey?
6: Yo ahorita estoy escuchando mucho rock argentino.
3: ¿Neta?
2: Eso.
6: Charly García, Serú Girán, Fito Páez también.
3: Bien, güey. O sea, te fuiste para el pasado también.
2: Tú sí te quedaste en personaje, en exclusiva.
6: Exacto.
2: Virgilio se quedó en personaje.
6: Quiere seguir siendo presidente. Así.
3: Tú, carnal.
4: Yo estoy escuchando mucho Latin Mafia, Nesquik,
2: Mira.
4: Girls, sí. Se está haciendo cosas como emergentes, muy padres, la verdad, ahorita en la escena y pues ahí también.
2: Hizo un chiste de cereales, él muy bonito ahorita al lado de ti mientras tú decías.
4: Sí, pero intento ignorarlo ya.
2: Lo ignoramos.
4: Me lo sé.
2: Lo ignoramos.
4: Hago una barrera aquí.
1: Lo dejamos
4: aquí.
1: Pasar.
2: Lo ignoramos.
1: No lo vamos a dejar pasar. Di el chiste.
4: Choco Crispis.
3: ¡Ahí estás!
2: Oh, oye, así cotorrearon en el rodaje, así cotorrearon. O sea, ¿cómo es?
1: Yo tengo
2: eso
1: un chisme. Yo tengo un chisme, de Nadie Nos Va a Extrañar, y es que supe que por ahí, bueno, y lo contaron también en algunas entrevistas, que con Maca hubo de cierta manera como un momento de roce en el que pudieron romper como ya la barrera, porque a veces uno necesita una buena discusión, ¿no?
2: Así
3: parte de, vale, claro.
5: Pues yo siento que como en todas las amistades, ¿no? Y relaciones en general, al final tenemos una relación tanto laboral como claro. Que se convirtió en una amistad muy, muy chida. Entonces, evidentemente, el pasar tanto tiempo juntos, el haber trabajado tanto juntos, pues al final de cuentas va a haber uno que otro roce y se resuelve.
2: Por supuesto, es que para quienes, perdón, George, que
3: no, vas.
2: Pero es que para quienes nos escuchan y nos ven, porque ustedes sí pueden ver, para quienes nos escuchan y nos ven, convivir en un rodaje, o sea, son, no sé cuánto hayan durado sus rodajes, pero son de 6 a 9 semanas, un poquito más, un poquito menos, en donde convives con todas esas personas diario, todos los días, entonces claro que hay roces, claro que hay estrés, pero ¿qué tal cuando viene ese famoso wrap it up? Y entonces otra vez estás llorando porque vas a extrañar a esas personas, porque dices, nadie nos va a extrañar, pero sí se van a extrañar. ¿Viste? Sí.
3: Oye, desde la primera temporada hasta ahorita, ¿cuánto tiempo llevan trabajando juntos? O sea, desde que se vieron por primera vez.
6: 3 años y 3, cacho, ¿no?
4: Sí.
5: Pues sí, empezamos.
6: 2023.
4: Principios de 2023.
3: O sea, les ha tocado ahorita crecer un ratito juntos,
4: bastante,
3: ¿no?
4: Sí.
3: De una u otra manera a su versión, ¿no? En su versión
4: sí,
3: real, por así decirlo. Uh-huh.
4: Yo era más alto que Virgilio. No, no es cierto. Creo que nunca fui. Sí, creo que nunca fui más alto.
2: Te lavaron y encogiste, ¿no?
4: Sí, exacto.
2: Oye, tú ibas a decir algo y te interrumpí bien feo yo.
3: No, no, no, nada. Pues creo que tenemos aquí en exclusiva algo.
1: Sí, tenemos algo muy especial preparado para ustedes. Así que queremos que se preparen. Vamos a tener una llamada muy, muy especial en esta pantalla. Por ahí ya está Maca conectada. ¡Hola, Maca! Tan linda. Está también Alejandro Puente, parte del elenco. Está Silvana, que es la showrunner de Nadie Nos Va a Extrañar.
6: ¿Quién es la chica de hasta arriba? Perdón, la de gorra.
2: También ahí está, también.
1: Ay, también está Carla, que amé el personaje de Carla. Qué brutal. Y no, hombre, me encanta que está también Demetrio. O sea, están todos ustedes. Y bueno, pues vamos a dejar.
3: El DM cagado de risa.
2: El DM, míralo.
6: Ah, era DM.
2: Vamos al DM, hombre.
3: Ese güey.
1: Me encanta que Camila está. ¿Qué está pasando? ¿Qué está pasando? Pues yo digo que es momento que dejemos que Silvana tome los micrófonos aquí en los 40 y dé la noticia.
7: Hola a todos, hola chicos.
4: Hello.
7: ¿Qué tal, perros? A todos. Pues, ¿qué creen que venimos a anunciarles? Que Nadie Nos Va a Extrañar tiene tercera temporada.
2: ¡Se logró! ¡Estamos más felices tú y yo!
6: Se llama Shock.
2: ¿Qué? ¡A huevo!
4: Por eso no me querían decir para qué eran las flores.
1: Un ramo de flores.
4: Ahora entiendo.
2: No, no son para tu funeral. No son, no son para tu personaje. Es porque aquí en los 40 están las mejores sorpresas, hermano.
3: ¡Vamos! ¡Qué chido!
1: ¡Qué emoción!
3: ¡Qué buena onda que nos lo están!
1: Sí. Gracias por compartirlo con nosotros.
8: Queremos felicidades.
3: ¿Cómo se sienten?
7: Más que bueno.
9: ¿Cómo fue esto posible?
7: Nada, bueno, gracias a que este proyecto pues genera mucho amor, es hecho con mucho amor y sigue con estrella, gracias a que la segunda temporada le fue tan bien, nos han confirmado la tercera temporada ya, estamos contentísimos de poder decírselos. Está programada para el primer cuarto del próximo año, entonces pues nada, con muchísimas ganas de reencontrarnos, de volver a juntar a la familia, y ponernos a jugar otra vez con todo el cariño que le tenemos a estos personajes y a esta serie.
3: Qué chido, oigan, ¿se las olían o no? Porque nosotros estábamos por ustedes.
1: No, Camila está ayer,
4: no sé si, no sé si siguen la llamada, por engaño. Pero ayer...
9: No, todos llegamos por engaños.
10: Llegamos por engaño y en el chat estamos intentando descifrar qué pasaba.
9: Sí, sí, sí, estábamos descifrando, sí. ¿Por qué estamos claro. aquí? Hola.
11: No, totalmente, o sea,
9: cámara.
11: No, yo estoy así ahorita y cuando me conecto
2: sí, güey.
11: Algo en vivo en los 40, yo dije, no puede ser el oso que voy a hacer en este momento, va a estar increíble, ok. No es cierto, de verdad.
1: Oigan, de verdad se lo merecen. Felicitaciones porque Nadie Nos Va a Extrañar ha sido esa serie que ha logrado conectar emocionalmente con cada uno de los personajes, con cada una de las situaciones, abrir conversaciones de temas súper delicados, como es el tema de la salud mental, el tema de la comunidad LGBT, y tú más también para dar visibilidad. O sea, tantos temas que ustedes están tocando, chicos. La responsabilidad es enorme, pero nadie mejor que ustedes para seguir contando esta historia y dándole vida a esos personajes tan maravillosos. Así que felicidades.
3: Sí, sin...
1: Los queremos mucho. Y es que ven, todos los ibas a extrañar.
3: No, y neta se lo merecen un chorro. Está poca madre lo que están haciendo. Felicidades.
2: Se nota el amor en el proyecto.
3: Sí,
2: se nota como se debe.
3: Sí.
2: Qué chido. Eso es muy padre. Cuando un proyecto mexicano crece, todos sentimos mucho gusto. Y pues si decían que nadie los iba a extrañar, tal los extrañaron tanto que tienen tercera temporada.
3: ¡Gracias!
8: ¡Bravo! ¡Felicidades!
9: Demetrio.
2: ¡Más chamba! Oigan, ¡más cotización en la anda!
3: ¡Impresentables! Estamos en vivo aquí en los 40. Ahorita regresamos.
7: Demetrio con su foto.
3: Pueden ver, estamos todos muy emocionados.
2: Hay mucha emoción.
3: Ahorita regresamos, pero aquí estamos todos celebrando una tercera temporada.
2: Vámonos porque me estoy quedando ciego y sordo de tanto murmullo.
1: ¡Vámonos! Ya regresamos con más en Impresentantes de los 40. ¡Impresentables!
2: ¡Presentables, no impresentantes! ¡Impresentantes! ¡Tercera temporada!
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12: 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Ernesto Laguardia se convirtió en el séptimo finalista de la cuarta temporada de La Casa de los Famosos tras pausar momentáneamente el conteo con más de 20 millones de votos. El conductor salió del reality. Este jueves se conocerá al sexto finalista, que podría ser Gema, S. Pérez, Memo, Yair, Mariana o Karina. Los cinco que queden pasarán a la gran final del domingo y disputarán el reconocimiento de 4 millones de pesos. 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El huracán Rachel se intensificó a categoría 2, se localiza a 370 kilómetros al sur de Cabo San Lucas y a 430 al oeste-suroeste de Cabo Corrientes. Su circulación generará lluvias muy fuertes en Baja California Sur, Sinaloa, Nayarit y Jalisco. ¡Los 40! Sorprendió la muerte de uno de los personajes más polémicos del país. Jorge Kawachi murió a los 58 años de edad. Fue empresario, boxeador, político y personaje de la farándula. Durante los últimos años presentó varios cambios físicos y problemas de salud. Su deceso se debió probablemente a un derrame cerebral. ¡Los 40! Cristiano Ronaldo abandonó la concentración de la selección de Portugal previo al partido de Nations League contra Dinamarca. Ante las especulaciones, CR7 emitió un comunicado. Dijo que a su debido tiempo contará la verdad sobre sus razones. Ahora es el momento de desear buena suerte a Portugal y a todos mis compañeros sin excepción, afirmó el futbolista. Soy Ivette Parga Ávila.
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1: Impresentables, son las 8:40 de la mañana, hora centro, y estamos bien emocionados aquí en cabina porque nos está acompañando Clemente de Jumbo.
2: ¡No paramos!
3: ¡Estamos de manteles largos!
1: ¡Estamos de manteles largos!
3: Estamos faneando que es gerundio George Riva Pop porque... Ahora sí que yo vi pasar mi adolescencia, tu adolescencia y tu adolescencia frente a mis ojitos que no ven.
2: ¡Ay, qué hermoso, de verdad! ¡Qué chévere tenerte con nosotros! Hoy ha sido un día maravilloso,
1: sí,
2: vimos
1: muy
2: una
1: chido.
2: Gran noticia ahoritita. Ya se anunció oficialmente la tercera temporada, nadie nos va a extrañar. Pero en este momento saludamos a Alejandro Clemente de Jumbo, una institución del rock mexicano. Jumbo, que además se viene con...
3: Oye, arriba, pero no le digas institución porque se va a sentir viejo mi compadre.
2: Ay, no, jamás.
3: Y, todavía, y cuando te dicen... Yo para siento nada, que cuando te dicen una institución en la comedia es como que te dicen anciano, ¿no?
2: No, ¿qué tal? ¿Cómo te sientes tú,
4: querido Alejandro? No, bien, bien.
1: ¿Al millón?
4: Me siento al millón, sí.

0: al millón.
1: Fresco, con muy, muy buena energía y la verdad es que contento de estar acá. Gracias.
0: Oye, compadre, yo vivía en Monterrey y te escucho hablar y me da hambre y se me antoja un taco de riñonada de cabrito, del el caviar norteño, ¿sí o no?
1: Ayer platicamos justamente del cabrito, hablando de cómo es algo tan exótico.
0: Sí.
1: O sea, que yo a los 5 años, desde que tengo uso de razón, voy los domingos, o iba los domingos en familia con mis padres, y se pedía la fritada, que es un caldo de sangre.
0: De sangre.
1: Es un caldo de sangre.
0: Okay. Chiquito, un caldito, sí.
1: El machito, la riñonada y la cabeza.
0: Sí,
1: o sea,
0: sí.
1: Un taco de sesos para mí era, literalmente era un caviar, o sea, era como un gran manjar. Sigue siendo, pero pues ya no lo como.
2: Pero las nuevas generaciones todavía consumen cabrito en Monterrey, ya le bajaron, ¿no?
1: Un poquito. Yo creo que todavía está la tradición, ¿eh?
2: ¿Sí crees?
1: Sí.
3: Qué bueno.
1: Sí, mira, sí qué está chido. La tradición.
2: Ahora, estabas platicando que tú vives en Austin, entonces estábamos hablando de lo chido que está Austin. Nos estabas platicando, porque yo, a mí hablar con él se me sale lo fan, pero
0: sí,
2: estamos hablando de que ustedes grabaron alguna vez en este... pues icónico estudio, el Sonic Ranch. Y nos estabas contando una historia antes de que empezáramos.
3: Sí.
2: Que no estaban en restaurante este discazo, ¿no estaba cuál y cuál?
1: Te platicaba que Sonic Ranch antes ni siquiera se llamaba así. Era un solo estudio, ahora son como 6 en 2 ranchos de Nogales, ahí en Tornillo, Texas, al este de El Paso. Y en aquel entonces terminamos de grabar restaurante. Y la disquera nos pide una canción más. Nos dice el director, ¿por qué no se aventan una canción más? Órale. Y compusimos Siento que ella aquí y se fueron a grabar ahí, que se llamaba Village Productions.
2: Pero entonces fue como un extra Siento que y aquí. O sea, dos rolísimas icónicas de Jumbo.
1: Fueron
2: bonus. Bonus tracks para ustedes.
0: Órale.
2: Wow.
0: Eso pasa, ¿no? Es como muy común de repente en bandas de rock que... rolas que no estaban planeadas o que eran bonus tracks se terminan convirtiendo en el proyecto insignia, ¿no?
1: Exacto, realmente esas dos canciones son como la parte más fundamental del restaurante y obviamente también al final del día de nuestra carrera, a la vuelta de 28, 29 años,
2: claro.
1: De haberlo editado.
2: Oye, y ahora Adiós Inocencia con Carin León.
0: Venga.
2: Esta rola está súper chida. Estábamos hablando, platícanos cómo es que se dio esta colaboración tan, tan random y al mismo tiempo tan chida, ¿no?
1: Sí, pues otra vez, hablando de la convivencia en un restaurante, comida, hablando de comida otra vez, ahí estando en uno de nuestros restaurantes favoritos, en Suerte, en Austin, Texas. Cuando vayan, por favor, no se lo pierdan. De grandes amigos, además. Estamos Karin y yo ahí como platicando, después de haberlo conocido, obviamente, de haber ido a tocar a su cumpleaños en San Carlos, Sonora. Y le digo, oye, tengo estos demos de este disco que estamos armando con Jumbo, me gustaría que los escucharas. Entonces me dice, a mí me gustaría escucharlo todo, o sea, como que enséñamelo. Entonces... lo escucha, pero cuando pasa Dios Inocencia, para la canción. Me dice, si por alguna razón estás contemplando que yo colabore o que yo en algo me pueda involucrar,
3: wow.
1: Esa canción.
3: Wow. O sea, él escogió su propia colaboración.
1: Sí, o sea, dijo, mi favorita es Resonante Silencio y también me encantó esta y todo el álbum está genial y lo que tú quieras.
2: Pero
0: yo quiero cantar esa.
1: En esa rola. Me dice, esa es para mí la top.
3: La que tiene que ser. Me encanta porque además Música Mágica salió en mayo, son 11 canciones y como que no tenían planeado el tema de esta colaboración. Hablemos un poquito de darle una segunda vida a un álbum al que le está yendo también, de igual forma.
1: Sí, realmente Música Mágica tenía que editar la primera mitad del año por razones también de darle visibilidad a estas canciones que, o sea, las primeras 11 que ya estaban grabadas. La colaboración con Jimena Sariñana, que es Te Extrañaré, Vacaciones en el Manicomio con Caloncho.
0: ¡Órale!
1: Y poder darle, esperar para que se terminaran estos otros featurings como Enjambre, Carin León y Jepe, ¿verdad?
3: Ay,
1: que próximamente
0: está increíble.
1: Se va a editar.
2: ¿No?
1: Entonces
2: sí,
1: dijimos, pues vamos a editar con el Deluxe, si bien es en octubre o noviembre. Vamos a editar también instrumentales, demos, algún outtake, una canción que se queda fuera, que es una canción importante en el disco, pero no la armó. Entonces estaría padre, vamos a presentar ese demo, de esa canción que quedó fuera. Y la que entró en lugar de Vuelta al Mundo en Espiral fue Libertad, que es un featuring con Enjambre.
0: Qué quedó chido. Muy bien. Está bien chido.
3: Qué cool.
0: Sí. Pact. Qué no, padre la apertura a colaboraciones con banda que también la está rompiendo, como ustedes la han roto desde hace 29 años, porque pues son puntos, o sea, son parte muy importante de la famosa avanzada regia de la música, ¿no? Con la que pues tantos corazones nos pusimos a rock and rollear, carnal.
1: Sí, sí, pues ya pasó un buen rato y me da mucho gusto también ver a colegas que siguen haciendo mucho ruido. Obviamente, pues ahí anda Kinky, ahí anda Plastilina Mosh, sí, claro. Gran Silencio. Sí, sí, sí. Obviamente Chetes, también en solitario.
2: Su, sí, acaba de tener su concierto, 20 años de su sí, disco completamente.
3: Hablábamos
2: de Blanco Fácil.
1: De Blanco Fácil. Blanco Fácil, ajá.
2: Sí. Oye, Adiós Inocencia justo habla de eso, ¿no? Un poquito como de crecer y de looking back y todo el
1: de
2: tema.
1: De lo que estamos viviendo nosotros, Polluelo.
2: Sí. No, pero está bien chida esta canción, a mí me gustó mucho, lo platicábamos ayer porque también fuiste al podcast a cotorrear, te lo agradezco mucho. Hablábamos de eso y está muy interesante ver el take que le da Karin León a su voz. En el mundo Jumbo. Estuvo bien loco eso, ¿no? Porque también sí, él tiene un rango impresionante. Escucharlos cómo machean queda bien chido, ¿no? ¿Tú sí. tuviste ahí como que ver con eso de dirigir o fue de date, compa?
1: Más bien él tuvo carta abierta para expresarse como él quisiera. Pero creo que fue muy respetuoso en adecuar
2: a la esencia.
1: Su interpretación a la esencia de la rola.
2: Qué sí. chido.
1: Entonces, diste el clavo, yo también pienso lo mismo, siento lo mismo. De que no se salió a querer hacer algo de más.
2: Exacto.
1: O sea, fue muy, sí. como muy, muy acertado y muy, otra vez, muy respetuoso. Y la neta, pues todos quedamos. O sea, la banda cuando la escuchamos fue. Órale, este vato, o sea, es un camaleón.
2: O sea, es una rola en o sea, de Jumbo.
1: Es una rola de Jumbo.
3: Sí. Y es que Karin siempre ha tenido como esa onda rockera, él siempre lo ha expresado, pues su amor, sí, digamos claro. que por también jugar con su voz, y qué lindo que se prestó para eso. A mí me encantó la temática de la canción Adiós Inocencia, porque también es como un revisitarse a uno mismo. Tú ya lo estabas diciendo, mi querido Clemente, ya llevan 28, 29 años con Jumbo. ¿Cómo ha sido de pronto revisitar a través también del Música Mágica, de este nuevo álbum, todo lo que venían haciendo desde antes, de volver a visitar Restaurant ahora con estos ojos? Y bueno, de ahí salir Adiós Inocencia.
1: Claro, pues obviamente en el curso del tiempo, o sea, en el transcurso del tiempo, vas cambiando, evolucionando, reflexionando sobre nuevos temas, etcétera. Y una de las posturas del Música Mágica a nivel lírico y a nivel musical es justo ser bien honestos con, pues, ¿dónde estamos parados? Ya no somos los chavitos de 23, 24 años que firmó BMG cuando Restaurant. Sin embargo, somos estos músicos regios que pues, todavía seguimos aportando y queriendo levantar la mano con mucho respeto para decir, aquí está México, aquí está el norte de México, aquí está Monterrey.
3: Sí.
1: Y tenemos todavía mucho que decir, ¿no? Entonces, esta postura de Adiós Inocencia es justo ese narrador reflexionando sobre su vida pasada, pero no estancado ahí.
3: Sino no diciendo, hay nostalgia, exacto.
1: No, no es nostalgia, exacto. No es nostalgia, es te doy la despedida. Claro. Adolescencia, inocencia.
0: Y le doy como la bienvenida a una nueva adultez.
1: Y le doy,
0: ¿no?
1: Exacto, y aquí estamos. Y aquí estamos y para adelante, ¿no?
0: Mencionas a, obviamente está Karin León en Adiós Inocencia, mencionas a Enjambre, a Jimena Sariñana, lo cual hace ver que claro que tienen mucho que aportar y que Jumbo se sigue sorprendiendo, ¿no? O sea, se sigue sorprendiendo y sigue escuchando nuevas cosas, porque son grandes colaboraciones, ya lo habían hecho. Me acuerdo mucho de un disco de Intocable, el que tenía la X, donde Jumbo se aventaba Enséñame a Olvidar, ¿no?
1: Totalmente, sí. Totalmente. Es esa celebración de aniversario que tuvieron, donde invitaron a un montón de artistas y de repente nos llega la llamada y nosotros, pues,
2: qué
1: sí, pero sí. ¿Qué, como que qué hacemos? Y ya la hicimos, digamos, un rework, una versión que fuera Jumbo. Y al final ellos quedaron súper contentos. O sea, sí, y nosotros sí, también.
2: Buenísima. Oye, estamos aquí platicando con Clemente a las 8:51 de la mañana en Impresentables de Jumbo. Nos vas a tocar una rola ahorita, pero tengo que preguntarte, ¿qué está escuchando ahorita Clemente? Es la que hago siempre. ¿Qué escuchas? ¿Qué música traes ahorita en tu playlist?
1: Mira, es una pregunta bien interesante y bien compleja. Escucho de absolutamente... todo. Absolutamente de todo, pero no nada más porque soy fan de la música.
2: Ajá.
1: Y porque me dedico a la música. tengo una compañía de curaduría musical que se llama Sound Deli.
0: Okay. Ah, okay.
1: Entonces, por mucho tiempo, por muchos años, escucho todos los días de mi vida, o sea, 7 días de la semana, y durante el día, casi todo el día estoy escuchando música porque estoy armando playlist, identidad para sonora para eventos, playlist para restaurantes, bares, conceptos de hoteles boutique.
2: Wow.
1: Hemos trabajado ahí con un tren turístico, el tren turístico del Chepe. O sea, como que muchos proyectos. Órale. Sí. Órale. Entonces, escucho salsa, escucho R&B, electrónica, distintas vertientes de la electrónica que me fascina. Algún día me encantaría incursionar también en poder grabar algo más en esa vena. Obviamente siempre enfocada con algo de groove y espíritu de música hecha también por humanos, pero me gusta de todo. O sea, rock and roll, blues, soul, R&B, funk, pop. O sea, me encanta el pop, la verdad, de todo. En mi playlist hay literalmente como hay Frank Ocean y Mac Miller y MF Doom, hay canciones de Camilo y de o las rolas estas guapachosas de Rauw Alejandro, el último disco de Rauw Alejandro, salsa, me voló la cabeza. O sea, es como esta reivindicación del legado que dejó Willy Colón, Rubén Blades.
2: Qué chido darte la oportunidad justo de escuchar toda la música que te guste.
0: Qué cool.
2: Sin, qué chido. Sin cerrarte puertas, ¿no?
3: La neta, qué toda madre. Encanta de verdad tenerte aquí, querido Clemente de Jumbo, que tienes una guitarra en tus manos.
1: Sí.
3: Así que, pues, vamos a pedirte, obviamente, que la uses y nos regales algo, porfa.
1: Claro, pues ahorita estamos con la única condición de que si me pueden acompañar.
0: Sí, hombre. No, fíjate.
1: Ya me di cuenta que traen ahí buen tono.
2: Venga, vamos.
1: Ahí va una versión muy desnuda del Cada vez que me voy.
0: Eso.
2: Venga, 1, 2, 3, 4.

0: adolescencias, removiendo recuerdos, situaciones. Qué lindo. Yo siempre lo digo, la música es la mejor máquina del tiempo porque te pone en un lugar, en una situación específica.
1: Oye, sí.
0: Qué bonito recordar esta canción. Y qué nuevos recuerdos de pronto llegan cuando las canciones se vuelven ya parte de uno, de la esencia de la historia, ¿no? Que ya traspasan y que se las has tocado tantas veces que dices, ¿ahora qué significa esta canción para mí?
2: Es bien curioso cómo trabaja el ser humano, cómo reacciona el ser humano a la canción, a la melodía, a ese momento donde la escuchaste quizá por primera vez y por alguna razón extraña no se nos olvida. Se me hace bien interesante la pregunta, la inquietud, porque como que nosotros hemos estado haciendo estas canciones sin pensar tanto, ¿no?
0: Okay.
2: Pero luego en el tiempo te das cuenta que varias generaciones han logrado abrazarlas, escucharlas, cantarlas, y uno lo único que puede hacer por desde esta trinchera, porque pues uno también es bien fan de muchas cosas, ¿no? Yo también me pongo en la postura de fan y digo, wow, quiero ir a ver a mi artista. Este fin de semana voy justo al Austin City Limits.
0: Ay, qué chido.
2: A ver así a artistas que nunca he visto en mi vida. Como fan, pero bueno, como banda y como compositores, obviamente pues nunca te detienes a pensar en eso, ¿no? En cómo o de qué manera vas a lograr afectar o a hacer que estas canciones resuenen en el tiempo. Y qué padre poder tener esa oportunidad.
0: Es un don.
2: Es como una gran oportunidad.
3: Pero ya el chile, Mems, perdón, fui otra rola, güey. Digo, está,
2: sí,
3: perdón,
2: sí,
3: más, güey. Perdón, sí. Estás aquí y la neta, si se puede otra.
2: ¿Siento qué o qué? La que quieran, sí, realmente. Sí. O sea, traía con Charlie, mi colega Charlie Castro.
3: Con Charlie, sí, a toda madre.
2: Ya sabes que traíamos montado una versioncita desnuda de Adiós Inocencia, pero me puedo aventar fotografías, siento que lo que quieras.
0: Ay,
2: sí,
0: qué
2: por favor, sí, güey, sí, claro. Pero
0: yo
2: bueno,
0: vamos cumpliendo sueños.
2: Otra vez.
3: Dios, para mí esto es acá un dream.
2: Sí. Otra vez, claro. Me acompaña.
3: Sin
2: ¿va?
3: Duda.
2: Sí. Va, venga, obvio.
3: Aquí está Clemente de Yugo. Esto es Fotografía.

0: ¡A huevo! ¡A huevo!
1: ¡Qué rolón fotografía! ¡Chupo en la casa!
2: Nosotros así.
1: Nosotros, y estamos de verdad gozando. Nos has hecho muy feliz, no solo nosotros tres, a todos en cabina, en el máster, en YouTube, se están reportando. Martín López dice, de lujo las rolas, me llevó de regreso a mis 18 años. Brisa dice, bravo Jumbo, bravo Jumbo.
2: Bravo Jumbo, bravo. Es lo único que hay que decir.
1: Adelante siempre con música. Gracias de verdad, Clemente, por estar con nosotros, por regalarnos a esta hora de la mañana estas interpretaciones, además,
3: sí, qué buen pedo.
2: Sabemos ustedes el valor de desmañanarte. Sí. Impresentables, no. Es tu casa, ojalá, de verdad, somos fans de Jumbo, perdón.
3: Sí. Muchas gracias.
2: Discúlpenos. No, muchas
0: gracias. Bien contentotes de que estés acá, sí, carnal, de verdad. Apreciamos mucho lo que haces. Es muy importante para nosotros, para mí en específico, pues escucharte aquí es un bucket list más en mi vida. Entonces, check, carnal, sí, qué chido, papá. Qué chido. Gracias. Muchas gracias por venir.
2: Siento gracias que. ¡Ay, al otro! Ay, ya o sea, si no son 15 años, si no son 15 también años.
1: Ya estaban pidiendo Rockstar, mire, Jorge Parrazales. Sí, Rockstar, no, pues que
0: nos vamos
1: Rockstar
0: un ratito más. Pero sí, no, tenemos que ir a un corte, ¿no? Tenemos que ir a un corte.
1: Nos vamos a corte. Gracias, Clemente. Gracias. No dejen de escuchar lo nuevo de Jumbo. Ya está fuera. Adiós Inocencia. Collab con Karim León. Si se imaginan cómo suena Jumbo con Karim, pues pónganle play a este rolón. Todo.
2: Claro.
1: Ya lo saben. Vamos a corte aquí en Impresentables. Gracias,
2: gracias,
1: Clemente.
2: Gracias.
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9: La temperatura en la zona metropolitana de Guadalajara es 19 grados centígrados.
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0: Impresentables, qué mañana tan musical hemos tenido. Son las 9:08 minutos. Les damos la bienvenida si recién se conectan con nosotros. Estamos en vivo y en directo desde las 6 de la mañana con Ojitos de Huevo.
1: Ese soy yo, ese bonito y hermoso ciego vende mazapanes.
0: Ahí está, también está el George.
2: Hola, ¿cómo están? Yo sí veo.
1: Yo sí veo. Gracias por aclarar. De hecho, todos ven.
0: Importante. Oigan, tenemos que hacer un pequeño recap de lo que ha pasado el día de hoy porque hemos tenido un día maravilloso, un gran jueves. Les cuento que pues hablamos del regalo que le dio Gaby Camp, que le dio Javier Ibarreche a Tom Cruise.
2: Sí, un regalote. Y el regalo que le dieron al cast. Sí. ¿No? Al cast de la serie.
1: ¿Cómo? Nadie nos va a extrañar. ¿Qué? No puedes olvidar algo que además yo hice posible.
2: No, aparte, güey, si me acaba de pasar.
1: Recuérdalo.
0: No va a dejar olvidar eso.
1: Me colé al brunch, y me metí a un programa ajeno y les dije, vénganse para acá, y resulta que hoy aquí en Impresentable se les dio la noticia de que tienen tercera temporada.
2: Oye, Clemente Castillo vino a tocarnos unas rolitas y ahora seguimos de gala.
1: Sí. Sigue la música.
0: De manteles largos, porque directamente desde Chile llega una de las representantes pop más top del continente. Está con nosotros Princesa Ana.
2: ¡Venga! In
3: the house. Bienvenida, están, ladies?
1: Qué muchas gusto. Gracias. Siempre creo que hay una bonita amistad entre México y Chile. Una relación muy cultural, muy poética, ¿no? Además, qué padre que alguna vez te Spotify te puso en la portada del empoderamiento femenino. ¿Cómo te hizo sentir eso?
3: Totalmente, ¿no? Increíble. Y como tú bien decías, siempre había una relación muy linda entre Chile y México. De hecho, los primeros comentarios en mi nuevo estreno en YouTube, que tiene un featuring con una mexicana que es María Daniela y se unió al hacer, bueno, y Emilio, decían, México y Chile son pololos, a propósito de 31 minutos.
1: ¡Son pololos!
3: Muy cute.
2: Oye, es que sí, aquí en México, ¿cómo somos fans de 31 minutos? ¿Te llamó la atención?
3: ¿Saben qué? Me llamó mucho la atención. De hecho, hace poquito, o sea, no sé si hace poquito, pero llenaron el Zócalo.
2: Sí.
3: Y en Chile fue una noticia que duró así 2 semanas en la palestra porque era como, wow, onda, ni siquiera en Chile, yo creo que todo Chile junto es como el Zócalo, es la cantidad de gente del Zócalo.
0: Amamos, y amamos que estés aquí con nosotros. Ay, a propósito, gracias. Obviamente, de una cualquiera, que es esta colaboración, Princesa Alba, María Daniela y su sonido láser, que además están de regreso. También ellos tuvieron un tiempo en el que se retiraron.
1: Sí, un rato,
0: ¿cómo?
1: ¿Eh?
0: ¿Cómo se nos dio este junte?
2: Sí, ¿cómo se dio?
3: Ay, güey, es que yo soy demasiado fan de María Daniela. O sea, como otro nivel de fanatismo. Yo siempre he sido muy fan del electropop. Entonces siempre amo Belanova, Miranda y María Daniela y su sonido láser. Entonces yo como que le escribí harto al DM a María Daniela y la etiquetaba. Desde, no sé, 2016, ponte tú.
2: Wow. ¿De plano? ¿Neta?
3: Ajá,
2: tiempo,
3: sí.
2: Órale.
3: Entonces, como que ahí cuando le pedí el WhatsApp a hacer una collab, yo creo que vio el historial y fue como, ok, ella es real, no está okay. Inventando que es fan. Así que nada, ahí nos juntamos y salió una collab muy linda. En Chile son muy fan de María Daniela, así que muy bonito generar esa conexión ahí entre popstars.
2: Está súper chido. Oye, pero este es parte de Malagradecida, ¿no?
3: Sí, mi nuevo disco.
2: Platícanos de Malagradecida, ¿cuántas rolas trae? Hay varias colaboraciones, ¿cómo está el tema?
3: Bueno, Malagradecida es mi tercer disco, mi tercer álbum de estudio, y bueno, el disco pasado lo tuve la oportunidad de trabajar con varios productores, entre ellos cumplir mi sueño, por ejemplo, de trabajar con Ale Sergi de Miranda.
2: Wow. Leyenda.
3: Ajá, y este nuevo disco está producido por Francisco Victoria, que es con quien hicimos todo lo que tú me pidas.
0: Convéncete.
3: Cuando tú me... Exactamente. Entonces, nada, muy contenta porque esta relación ha sido increíble de mi mejor amigo, y este disco cuenta con muchos featurings, también tiene otro featuring mexicano, que me lo han pedido harto, así que, nada, muy contenta y ansiosa.
1: Nos vas a decir en exclusiva para impresionar.
2: ¿Para qué? ¿Quién es?
1: ¿Quién es el mexicano? Ándale, un spoiler.
3: ¿Cuál es el featuring?
1: Mira, te guiñamos el ojito, mira.
2: Vamos a... ¿Lo adivinamos?
3: Ya, adivínala, a ver.
0: ¿Es una banda? No.
1: Okay.
2: Es regional, popero, rockero.
1: No, pues ya si no es Chana, no es Juana.
2: Sí, ya estoy intentando llegar. Ya dinos aquí.
3: No puedo decir. Ahí mi equipo me mata.
1: Tu personaje es Paquita, la del barrio.
2: Ya no está con nosotros.
1: Pero a lo mejor la trajeron por Ouija.
2: Ouija. Bueno, pero el que sea, con María Daniela está súper chitos. Me imagino que nos vamos a llevar una buena sorpresa.
3: Sí,
2: entonces,
3: yo creo que les va a encantar. Sí.
0: Me encanta que nos dejes así en punta. Y bueno, hablemos de Malagradecida y del trabajo que lleva a ser un álbum en el que sigues defendiendo la bandera del pop, sigues defendiendo, ajá, estuviste abriendo los shows de Dua Lipa en Chile, sí, estuviste ahí pendiente, o sea, como que dar ese salto de sí, la popstar chilena existe y es Princesa Alba. Hablemos un poquito de los sonidos y de, tengo entendido que llevas más de 2 años trabajando en este álbum.
3: Sí, más de 2 años trabajando en este álbum, estos 2 años han sido locos, efectivamente, telonear a Dua Lipa, antes telonear a Coldplay, mira, también
1: cualquier cosa, tranquila, ay, humildemente,
3: muy heavy, he tenido mucha suerte, y nada, bueno, hace poquito también en Chile estuve en un programa de baile, entonces como que literalmente soy como esta popstar que te hace de todo, como que te baila, que te canta, que no sé qué.
1: Ah, bien, hace rato hablábamos con George de la importancia de lo que nos gusta,
0: sí,
1: ver cuando un artista diversifica, ¿no?
2: Ajá. Que hace lo que le gusta.
3: Y que también lo pasa increíble, o sea, y bueno, yo también soy gimnasta, entonces en mi show, bueno, literalmente, wow, pirueta.
1: Y vende mole los domingos, chavos, también, ¿eh?
2: Oye, pero en algún momento en tu vida querías ser gimnasta también, o sea, lo pensaste como profesional.
3: Ay, es que era mala, sigo siendo mala, me encanta. ¿Sí? Me encanta, pero soy mala.
2: Ser malo en gimnasia es peligroso, ¿no?
1: Siento que sí, ¿no? Imagínate, sí, una hernia de disco ahí horrible. No, no, no, qué feo.
0: No, esos videos dan miedo, dan miedo. Oye, pero qué cool, si estuviste en Fiebre de Baile y te cambió la vida también. Llevó a Princesa Alba a mucha más gente, ¿no?
3: Totalmente. Bueno, en Chile ya llevo hartos años de carrera, pero de ahí ser conocido en la tele es como otro nivel también. Es como que las abuelitas te conocen y que las abuelitas te piden saludos y no sé qué. Increíble. Y yo creo que también eso me llevó un poco a esta nueva canción, que es una cualquiera, que literalmente hablo, critico mucho a la industria en general, como la tele y la industria musical, sobre todo como con todos los canones que se le exigen a una popstar, porque a mí me encanta ser popstar, pero me encanta ser popstar a mi manera. No quiero, o sea, bueno, la canción digo, como todo lo que me dicen, de repente como me han dicho como, ay no, tienes que dormir más porque tu cara está feíta, o como, podrías pololear.
1: Es una lonjita de más, esas cosas horribles, ajá, que la gente dice, no opinen, sí, de los cuerpos ajenos.
3: Me decían, podría tener un pololo más famoso, fíjate, quizás para que te haga mejor a tu carrera, y cosas así.
2: ¿Neta te dijeron eso?
1: ¿Qué?
3: Ay, sí, wow, alguien de la industria.
1: Le mandamos un saludo a esa persona del esnable asquerosa y nauseabunda.
3: Ajá, y escuchan a cualquiera.
1: ¿Dónde estás, persona horrible?
0: Sí, ¿dónde estás tú, persona horrible?
1: Ella está aquí en los 40 en México y tú allá vendiendo crack.
2: ¡Ah, caray!
0: ¡Qué fuerte!
3: Ok, estamos piola.
2: Sí le fue mal, güey. O sea, se le fue la vida.
1: Me contó. O sea, yo tengo buen ojo, investigué.
2: Es amigo de ojito.
1: Es amigo mío. Perdón que te lo diga. Es amigo mío. De hecho, él me metió al vicio. Pero tengo una pregunta seria para ti.
3: Dígame.
1: ¿Trajiste mate? ¿Tú cargas mate para todos lados o no?
3: No, no es mate. No, es agüita.
1: Ah, es agüita. No, no, yo ando tirando cosas.
3: Igual en Chile se toma, pero en el sur de Chile. Pero
1: yo sé, yo tengo un amigo chileno que es ávido consumidor de mate.
3: Ajá, no, yo tomo mate, no, y me voy para el baño.
0: Tiene el mismo efecto del café.
1: Afloja todo.
0: Muy bien, Princesa Alba está en la cabina con nosotros, en la cabina impresentable, y estamos hablando de lo que se viene con Malagradecida, de esta nueva colaboración, Una Cualquiera, que además tiene un video bien cool, sí, bien pop. Cuéntanos un poquito del video de Una Cualquiera.
3: Oh, el videoclip está muy entretenido. La verdad es que, bueno, yo también estudié un rato audiovisual, entonces como que siempre me ha encantado mucho entregar un videoclip de calidad y entretenido y bueno, pop. Entonces este video es como básicamente un casting y como que hay muchas princesas, yo me llamo Princesa Alba, entonces hay muchas princesas que quieren quedar en el casting y estamos todas peleando y los mandamases del casting, como los que eligen quién queda, son María Daniela y Emilio. Entonces, nada, es demasiado chistoso. En un momento también como que estoy en la alfombra roja y se me cae el vestido y quedo como en pelota, como se diría en Chile, como si se saca.
1: Igualito se dice aquí.
3: Ajá.
1: Igualito. En pelotas, en bolas. Ajá,
3: en bolas, sí.
1: En canicas. En
2: bolas, nosotros emocionados, ¿no?
1: Sí. George y yo estamos así.
2: Contentos. Oye,
0: ojitos, ya quieren ver el video.
2: Ojitos y yo somos muy, muy futboleros. ¿Sí es real lo del Colo-Colo?
3: Ay,
2: ¿sí es real? ¿En serio?
1: ¿Eres garra blanca Colo-Colo?
3: No soy garra blanca. O sea, a ver, me encanta la garra blanca, pero no lo sé porque la garra blanca es la barra brava.
1: Sí.
3: Y sería como apropiación cultural decir que soy parte de la garra blanca, pero sí, soy muy, muy colocolina. Y mi nombre es por Colo Colo.
2: Sí, o sea,
3: del Colo Alba. Se les dice Albos.
2: Albos,
1: sí, claro.
3: Y yo me puse Princesa Alba.
2: Qué increíble, qué eso. Chido.
1: ¿Eres Team Bambán Zamorano? ¿Quién ha sido tu ídolo de todos los tiempos?
3: Mi ídolo yo diría que es Carlos Caselli. Y también me gusta mucho. Bueno, Chupete Suazo, que jugó acá.
1: Con los Rayados, ¿cómo
3: sí,
1: no?
3: Sí, sí, sí.
2: Pues,
3: y el Mati Fernández.
2: Chichichi, Lele.
1: Alexis Sánchez.
3: Alexis Sánchez
1: también estuvo en Colo-Colo, ¿no?
3: Sí, pero ese terminó siendo de la U. del otro. Entonces,
1: que se va.
3: No, si pero lo queremos igual.
2: Lo queremos igual, lo queremos igual.
3: Lo queremos 100%.
0: Oye, muy cool, Princesa Alba, que estés con nosotros, que estés en México, que estés haciendo estos lazos de hermandad Chile-México, que pues son dos países que se quieren muchísimo, muchísimo, muchísimo. Pero es momento de que juegues a ser locutora de radio.
1: Ándale, vas a presentar tu propia rola porque eres una princesa y porque nos acabas de decir que las princesas también van al baño, sobre todo si toman mate. Es tu momento de brillar en la radio y de presentar tu propia canción.
3: Ay, sí, bueno, muchas gracias, babies. Hola México, hola los 40, ¿cómo están por acá? Princesa Alba desde Chile y los dejo invitadísimos a escuchar esta nueva canción que se llama Una Cualquiera junto a María Daniela y su sonido láser. Espero que les encante y que puedan bailar ahí conmigo.
2: Eso, muy eso. Bien.
0: Princesa Alba.
1: Bailen en pelotas.
3: En no. Pelotas, sí.
0: En pelotas, que estés en el video. Vamos a escuchar la canción, seguimos con más en Impresentables.
2: A ver el video.

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8: La temperatura en la zona metropolitana de Guadalajara es 20 grados centígrados.
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0: presentables. Claro que sí, qué bonito es lo bonito.
1: Es muy bonito lo bonito.
2: Muy bonito lo bonito, sobre todo al lado de Lucerito.
0: Ay, y al lado de Paulina Valerio, que ya está conectada con nosotros. Mucho más bonito.
2: Pau, Valerio.
3: ¿Cómo estás?
0: Chao, Bella, ¿cómo estás?
1: Chao, Bella.
2: Chao, Bella, epa. Tenemos que hacerle su canción. Pau, Valerio. Pau, Valerio. Pau, Valerio. Pau.
0: Ay, me encanta. Esa es tu canción, Pau. Ahora sí, oficialmente, bienvenida.
3: No les voy a decir que los extrañé porque los escucho todos los días y me hacen sentir como que así están hablándome al oído y despertándome todas las mañanas.
2: ¿Cómo
3: pero
2: estás, Pau?
0: Hola, Pau. Así tal cual.
2: Esto es una ASMR para ti, Pau.
3: Sí. Sé tú y Georgie y el Oggy di Wobo.
1: Oggy di Wobo.
3: Oggy di Wobo. Oggy di Wobo. Arriba. Buongiorno tutti, el frutti.
0: Buongiorno, principessa. Qué lindo.
3: Oigan, qué grandes invitados. Yo, la verdad, hubiera sacrificado alegremente esta sección para que siguiera Clemente,
1: ¿verdad?
3: Y Princesa Alba y hacer un mashup así bien padre.
1: Yo digo que sí, o te hubieras sumado a la.
2: Te hubieras sumado tú a cantar con nosotros. A lo mejor podías sacar un güiro allá en la cabina, tú. O sea, un güiro y rasparle.
0: Así fue los coritos. Oye, pero con lo que vienes tú, o sea, está buenísimo.
3: Ay, amigo, sí. Amiga. ¿Saben qué?
0: Sí. Estamos estrenando mes, entonces cuéntanos qué va a ser en este octubre.
3: Hoy, a nuestros amigos de Monterrey, Cultura Profética, arranca este concierto escenario GNP.
2: Eso que... no fue nada.
3: Sí, buenazo, ¿no?
0: Qué cool.
3: Mañana estará en el Pepsi Center acá en la CDMX y el domingo en GDL. Oigan, pero, o sea, es que Cultura Profética, además que está celebrando 30 años de trayectoria, traen este nuevo álbum en bucle y yo creo que en la escena musical son muy respetados, ¿no?
0: O sea, definitivamente.
2: Sí, lo son. Y ¿sabes qué, Pau? Yo no tengo ojos, pero tener tus ojos debe ser ilegal.
1: Es muy chido ir a ver a Cultura Profética. Huele rico.
0: Huele rico.
2: Huele a lo que me cura el glaucoma.
1: Huele rico.
3: Oigan, como dato curioso, cuando Bad Bunny comenzaba a hacer mucho ruido, que inició mucho haciendo trap, cuando Cultura Profética tenía entrevistas en otros medios, pues había como de, ¿qué opinas de Bad Bunny? No había como muchos detractores. Y los de Cultura Profética siempre lo defendían porque decían, es que la gente que no vive en Puerto Rico no sabe que el reggae y el reggaetón conviven. Son como hermanos y ahí no hay tema, no hay problema. Y de hecho, Willy, su vocalista, en algún momento declaró, dijo, 4 de cada 10 puertorriqueños escuchan Bad Bunny y el resto a nosotros.
1: Rifado, y un visionario,
3: Muy bien totalmente. Manejado. Aparte Bad Bunny, Bad Bunny es un gran fan de Cultura Profética, tiene algunas canciones en las cuales hace un guiño a sus canciones, porque siendo honestos, antes de que Bad Bunny pusiera en alto el orgullo por las raíces boricuas con Debí Tirar Más Fotos, pues ya Cultura Profética lo hacía desde sus inicios, entonces por eso hay esa conexión tan linda y pues saludos a toda la bandita que se va a lanzar a verlos estos días por acá en Tierra Azteca.
2: Y pues que saquen, prendan y sorprendan, ¿no?
1: Sorprendan, porque Ilegal es una canción, ¿no? creo que ya te la enseñan en la escuela, ¿no?
2: Sí.
1: El himno nacional Ilegal. También viene como parte del cancionario, yo creo.
0: Pues es que justamente, digamos, de Bad Bunny lo que dices, cuando dices yo no canto reggae, pero sí Cultura, le hace un guiño a Cultura Profética.
3: Y en otra parte también saca Aprende y Sorprende en otra canción.
0: Sí, claro. En la cartera con Farruko, ahí
1: pues
0: está.
1: Mira, la banda la va a pasar a toda madre.
2: Claro que sí.
1: Está bien rico, la neta, qué chido.
3: Inviten
2: para que cuando me diga mi papá, traes los ojos rojos, yo voy a decir... Yo ni sé qué es el rojo.
0: ¿Qué es el rojo?
2: ¿Qué es el rojo?
0: Muy bien, Pau, pero ¿qué va a pasar mañana viernes 2 de octubre?
3: Mañana viernes, Siddhartha va a estar acá en Guadalajara en el auditorio Telmex con la gira Tú y Yo y Tour. Oigan, que eso está muy lindo porque es una historia como muy bonita. La gira arrancó en abril en el Auditorio Nacional. Le ha ido de lujo, ha visitado ya Veracruz, Puebla, regresó ahora al Palacio de los Deportes. A inicios de septiembre le ha ido increíble y trae el álbum Radio Nostalgia, grandes éxitos, más de 30 canciones en directo. La verdad, Siddhartha es imperdible, ¿eh?
1: Sí, es un gran show en vivo, Siddhartha.
0: Es un perfeccionista ese hombre.
1: Sí, está cañón.
3: Oigan, y también en viernes, rápidamente, para inaugurar, yo creo que el Spooky Season, Iron Maiden, Estadio GNP.
1: Yo tengo que decir algo, yo conocí a Iron Maiden por las playeras.
2: ¿Por qué?
3: Sí, sí, por okay. Eddie, ¿no?
1: No, siento que como que toda la banda crecía si había alguien con una playera de Iron Maiden. Es como, sí. Ese
3: sí,
1: es como...
3: Sí, ya es cultura pop.
1: Exactamente, es cultura sí. pop totalmente, sí.
3: You take sí. my life, pues take con esta too. Gira, Run for Your Lives World Tour,
1: right.
3: 50 años de carrera. Oigan, va a estar increíble ay, no porque más. Ahora Eddie siempre ha sido como un inflable gigante, que lo montan atrás el baterista, ajá. Y pues ahora echando mano de la IA, de lo visual. Pues
2: ahora va a venir virtualmente, Eddie.
3: Sí, ya saben, va a estar impresionante.
1: Nunca los he visto en vivo, ¿tú sí los has visto, Pau?
3: No, yo no los he visto en vivo, porque por eso está TikTok y ahí veo todo.
0: Sí, es cierto, o sea, en vivo
3: no. Momento, hermano.
1: Para eso está TikTok, o sea, entonces,
3: ¿cómo está TikTok,
2: Johnny? Oye, Pau, no digas todo. Eso, porque entonces la banda va a querer ver todos los conciertos que estás tú diciendo, los van a ver en TikTok.
1: Es que deja que los quieran ver en TikTok, que graben los conciertos, porque la gente gente se la pasa grabando los conciertos todo
3: es
1: el
3: tiempo. Es que sí pasa. Sí.
1: Está cañón.
2: Pero disfrútenlo, está, no estén
3: sí,
2: grabando todo el tiempo.
3: Yo siento que no lo disfrutes.
1: No,
3: igual.
1: Estoy totalmente de acuerdo. ¿Cuánto tiempo es lo correcto grabar una canción?
0: Yo digo que grabar una partecita del coro, como dos o tres canciones.
2: No graben nada.
0: Y además no dañarle la experiencia a los demás.
1: Exactamente.
0: Yo soy de las que jamás.
2: Sea, ¿van a grabar o van a disfrutar?
0: Yo,
2: en
0: ojitos,
2: vivo.
0: Por ejemplo, yo nunca leo un setlist. Cuando yo voy a un concierto, a mí me gusta sorprenderme.
1: Yo soy igual que
0: y
1: tú.
0: No, claro. Me gusta saber qué van a tocar.
1: Sorpresa, sorpresa. Pues no, así que, no. Miren, aquí no sabemos el setlist de Iron Maiden, así que no se los vamos a decir.
2: No,
1: así
2: se
1: de sencillo.
2: Y si
1: no
2: lo supiera, tampoco se los diría,
1: exactamente.
2: La verdad.
1: Exactamente.
3: Tal cual. Pero sí les vamos a decir que Eddie viene con estas versiones en la gira: el Eddie Cyborg, el Eddie Momia y el Eddie Clásico, que va a aparecer en algún momento en el escenario. Imagínate, Barbie, si tuviera estas versiones: la Barbie Cyborg, la Barbie. Momia.
1: Seguro sí hay,
0: ¿eh? Lo que quiero hacer,
3: bueno, que
1: ahora, yo tendría a mi Eddie y mi Barbie y los podría darse besitos.
3: Yo creo, ¿no? Ah, claro.
2: O sea, mandarías al carajo a Ken.
0: ¿Cómo sería?
3: Hablando de las parejas y parejas.
1: El Abelito.
0: El Abelito.
1: ¡Oh! Ahí está, queda claro.
0: Está buenísimo. Oye, ¿qué más va a pasar el viernes?
3: Sí, mira, tenemos que hablar de algo importante, porque saben que Elton John hizo el Farewell Yellow Brick Road Tour, que fueron 330 conciertos y luego agarró una enfermedad terrible en los ojos.
2: No pasa nada, se puede vivir Elton John.
3: No fui nunca a México, yo que pensó Elton John, y por eso llega viernes y sábado con el Farewell to México. Oigan, esto es de currículum. No, es que ya tiene 78 años de edad.
1: Ya está
3: qué
1: grande.
3: Genio.
1: Pues sí, ya llegó el momento de despedirse. Uh-huh. Ahora es una despedida larga, ¿no? También es interesante estas despedidas que duran tanto. Pero
3: desde
1: pues
3: que
1: sí.
3: Se va
1: qué,
3: y no se va.
1: Qué virtud ver a Elton John en vivo.
0: Es de esos icónicos que vale la pena por cultura general, por decir no me puedo quedar sin escuchar grandes canciones como esta que estamos escuchando de
1: claramente,
0: fondo.
1: Sí.
3: Ay, claro.
1: Que la platicamos hace rato un momentazo en Almost Famous. Tiny cuando Dancer. Están todos en el avión y están cantando. Tiny Dancer.
0: ¿Están en el avión o en el camión?
1: Está en un avión.
0: No, en el camión.
1: ¿En el camión?
3: En el camión.
2: Así andabas. Más bien, tú andabas en el avión, George.
1: No, tienes toda razón.
2: Tú andabas en el avión cuando viste esa película. Oigan, pero ¿cómo ha cambiado la vida, no? Porque si antes el catering de Elton John eran cosas peligrosas de la vida, ahora solo son antiácidos, ¿no? Esas lechitas, lechitas que tienen hierro.
1: Pues para seguir tureando a esa edad, güey, tienes que llevártela muy leve. Alguna vez entrevistaban a Paul McCartney y decía como de, oye, la fiesta, el señor ya nada más está haciendo yoga todos los días.
0: Obvio.
1: Y lo ves y siguen
3: ¿y es vegano,
1: rompiendo
3: además?
1: Más. Sí, claro. Entonces creo que Elton John debe estar en las mismas, ¿no?
0: Sí, yo creo que ya se cuidan, ya preservan su salud. Qué bonito.
2: Un tecito
0: bonito
2: de manzanilla tiene en su camerino ya.
0: Y a seguirle, ya le toca. Y su colección de lentes, que cualquier cosa, si se ve mal, pues pasa están los lentes, ¿no?
2: Pues sí.
0: Ahí
3: si
0: está.
3: No, que le pida a Alex Integ alguno de los suyos.

0: mira, va a llegar el Alex Intec británico.
1: Que lo invite, que lo invite, oye.
2: Se Elton John está loco.
3: Bim, bim, pom, bim, pom,
0: Oye, ¿qué más hay? ¿Qué más hay? Porque octubre está cargado de conciertos.
1: Octubre viene buenazo y también ese mismo sábado en Monterrey, Álvaro Díaz, otro puertorriqueño, es la Alvaromanía con el Omakase Tour que da título a este álbum. A ver, algo pasa muy curioso. Omakase en japonés significa... ¿lo dejo en tus manos o puede ser confiar en el chef? Y es que Álvaro, me encanta eso cuando los artistas, desde que hacen un álbum, la selección y el orden de las canciones para ellos es importante. Entonces, por eso le dio este título al álbum, para decirle a la gente, cuando escuchen Omakase, váyanse en el orden que yo diseñé para que vivan la experiencia, y seguramente en el show va a ser algo parecido.
3: Pau Valerio y Riva Pop. Pau Valerio y Riva Pop, si algo somos... el George y yo, es alvaromaníacos. ¿Sí o no, George?
2: No, yo estoy vuelto loco.
0: Sobre todo George.
2: Yo soy fan de su show, o la que hace.
0: ¡Eso, ¿qué hace?
2: Ah, perdón.
0: Oiga, pero Álvaro Díaz es de los grandes amigos de Bad Bunny, hay que decirlo, y él arrancó su carrera escribiendo canciones para Rauw Alejandro, para Karol G, y era un artista que además, o sea, es de Puerto Rico, ya lo decía mi querida Pau, pero es un artista que, si ustedes quieren concepto, letras y de verdad, música, como pulpita en el reggaetón, Álvaro Díaz es el
3: guapo. ¿Pulpita?
1: Pulpita. Y hace también R&B, ¿no? Y lo hace delicioso. Algo
3: ¿a poco
1: de
3: sí? Sí, ah, caray, lo hace música, delicioso.
1: No, vamos. Canciones. Ojito.
2: Oye, pero ya es sold out, ¿no? Ya.
1: Ya, pero pues tiene otra fecha también el domingo.
2: Ah, qué paz.
1: Y y parece que todavía hay boletos.
0: Para que vayas.
1: Te vamos a mandar.
3: Estamos ávidos de
2: la promoción. No, toma madre, ¿no? Yo fan.
1: Te vas a lanzar. Oye, mismo sábado, Coliseo GNP, que es el hermano, la reciente adquisición.
2: Es nuevo, ¿no?
1: De GNP, seguro sí. Va a estar Alejandro Sanz con él. ¿Y ahora qué tour? No sé si es atinado que le ponga, ¿y ahora qué? ¿Y ahora
3: sí, qué al tour? Como ¿no? que qué flojera, qué hueva luego, traigo tour, ¿no?
0: Luego le puso un más, entonces sí, ahora
3: qué. ¿Qué hueva traigo tour?
1: Bueno.
0: ¿Ahora qué? Más.
2: Oye, Pau, una pregunta rapidísimo antes de que nos vayamos. ¿Te han ghosteado o has ghosteado a alguien?
1: Sí.
2: ¿Ghosteaste a alguien?
1: Me ha pasado de los dos, pero la persona que ghosteé, uno fue un hay alguien bien intenso que quería salir conmigo, pero...
0: ¿Ves? Lo que dice el yo.
1: Era, o sea, muy intenso.
2: Era un tema de intensidad y creo que lo correcto fue ghostear.
1: Y la verdad sí le dije, no, ahorita no, y entonces sí lo ghosteé. Y otro fue, me ghostearon en el mundo de la publicidad, uno graba una campaña y no te pagan luego.
2: ¡Hijos de su madre! ¡Dinos quiénes son!
0: ¡Quémalos! ¡Quémalos ya!
1: No, Georgie, no lo puedo decir porque ya saben que este mundo es muy pequeño y no sabes cuándo vas a volver.
3: Solo somos 200 en
1: pues
3: este
1: sí,
3: mundo.
1: Da la vuelta.
2: Oye, qué chido. Pau rompiendo madres, as always, como siempre. Muchas gracias por estar aquí con nosotros. Y gracias por traernos todo este plan de octubre, porque ya tenemos armado el mes.
0: Ya se armó el fin de semana. Ya. Con toda Pau Valerio, la encuentran en redes sociales, @PauValerio40 también, en las tardes, aquí en los 40. Así que, Pau, gracias por estar con nosotros y por ser una impresentable más.
3: Muchas gracias, Pau.
1: ¡Los quiero! ¡Cuídate!
2: ¡Igual, Pau!
3: ¡Te queremos, Pau! ¡Te queremos!
0: Oigan, hablando de ghosteo.
2: ¡Pau Valerio! ¡Pau Valerio!
0: Nos vamos a ir un corte, pero, por ejemplo, sean como Brisa 8806, que dice, ghosteé mis actividades hasta las 10 a.m. ¿Por qué?
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7: Maroon 5 regresó a México. Anoche la banda se presentó ante casi 13.000 personas en el estadio Alfredo Harpelú en la Ciudad de México. Se mostraron agradecidos por el apoyo que han recibido del público durante 25 años. El próximo 3 de octubre estarán en el estadio Banorte de Monterrey.
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7: La Interpol retiró la ficha roja contra el exconductor Inés Gómez Montt y su esposo, el empresario Víctor Manuel Álvarez Puga, quienes cuentan con órdenes de aprehensión en México. La presidenta Claudia Sheinbaum señaló que buscará que su gobierno solicite las razones de esta decisión y buscará que se restablezca, pues dijo que se trata de delincuentes y factureros reconocidos.
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7: La Secretaría del Trabajo anunció el fin de la huelga nacional Monte de Piedad tras un año de su inicio, después de 70 reuniones de negociación. Tanto el Sindicato Nacional de Empleados como el Nacional Monte de Piedad llegaron a acuerdos.
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7: Se prepara un partido muy especial para despedir a Lionel Messi de la selección argentina. El capitán jugará el martes.

0: martes 6 de octubre el último amistoso de la fecha FIFA ante Benín en el Estadio Monumental de Buenos Aires y le pondrá punto final a su carrera de 21 años vistiendo la camiseta albiceleste. Se espera una emotiva ceremonia y alrededor del estadio habrá un fanfest con shows musicales y experiencias interactivas. Soy Ipet Parga Ávila.
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15: La temperatura en la zona metropolitana de Guadalajara es 21 grados centígrados.
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5: Pero oigan, hablando de nuestro impresentema del día, tenemos la línea del WhatsApp colapsada al 55 25 30 91 00. Este es nuestro WhatsApp y tenemos varios audios, así que escuchemos a Carla.
6: Salí con un chavo que conocí en una fiesta. Todo fue muy bonito, muy intenso, muy rápido. Pues estaba el plan de ir a vacacionar a Cancún y más. Uh-huh. Y me dijo, no te preocupes por nada, igual, nada más para que tengas tú los días, tú con tu boleto de avión y yo me encargo de todo lo demás. Compré el boleto del avión. Que uno o dos días antes del viaje, yo para confirmar todavía, súper gosteada.
7: ¡No! ¡No! Bueno, pero te llevaste unas vacacioncitas, ¿no?
8: Pero lo pagó ella, güey.
5: Sí, le tocó pagar todo. Le habían dicho, tú solo pagas el boleto.
8: Lo pagó ella. O sea, si ya es un tema, nada más fue una vacación obligada.
7: Pues pero es que luego somos decidiosos. A lo mejor necesitaba un empujoncito para irse de vacaciones.
8: Gosteada.
5: A lo mejor. Una buena, nada, no, como una buena gosteada para irte de vacaciones.
8: Nada, como una buena gosteada para vivir experiencias.
7: Si usted nos está escuchando y no se ha ido de vacaciones, gosteese a sí mismo y va a ver cómo va a lograrlo.
8: A ver qué le pasó. Vamos ahora con Luis a ver qué tiene que decir.
9: A ver. Tenía una novia, una relación, pues, 2-3. Tocó la oportunidad de irme a Estados Unidos a estudiar. Me fui, lo platicamos, todo bien. Pero cuando regresé, su expresión no fue nada bien. Fue como de, ¿qué es aquí? Le dije, no, pues te quería dar la sorpresa. No. Entonces, después de ese día que regresé, me empezó a decir que no me esperaba, bla, bla, bla. Entonces yo supuse que pues tenía alguien más y me mandaba mensajes y pues yo la empecé a ghostear prácticamente. Dije, no, esto no sirve.
8: O sea, como que el vato fue un tipo de venganza, ¿no? Una especie
7: pues sí, algo así. Como que ahora, lo ghostearon y dijo, yo voy de regreso.
8: Pero ahí te voy a decir algo, ese es un ghosteo ardido. Sí, porque pues como sí, que se sintió mal de que cuando ella lo vio dijo, ¿tú qué, güey? Ya te habías ido, mamón. Y de repente le dijo, no, pero aquí estoy de regreso para ti porque te amo. Y la morra dijo, güey, qué hueva me das. Y el güey se vengó dejándola, no haciendo nada.
7: Él dijo, de que me vengo, ¿no?
5: Sí, el peor látigo, el de la indiferencia. Vamos con otro impresentaudio a cargo de Abdiel.
7: Abdiel.
10: Yo en una ocasión gosteé a una chica porque después de que en una sola ocasión pasó lo que tenía que pasar,
8: ¡eso!
10: Se obsesionó demasiado.
7: El mismo club.
10: Apenas teníamos como 2 semanas saliendo y después de eso ya había puesto su foto, una foto de nosotros de fondo en su teléfono, me había cambiado de contacto, me había puesto mi amor, quería venir a vivir conmigo.
7: Venga.
10: Y al último pues la gosteé. El problema de todo eso fue que me quemó en redes sociales.
7: ¡Ándele!
8: Es el primer extra del...
5: Uy, ¿saben qué? Acabo de tener una idea brillante.
7: ¿Quemar a alguien en redes sociales?
5: No. Los audios que están saliendo ahorita quemando a los que en cita mandan notas de voz.
8: Ajá.
5: Uy, deberían enviarnos de esos audios, por favor. Manifiéstense cuando les lleguen de esos audios.
8: Manifiéstense.
5: Pero bueno, se me acaba de ocurrir esa idea para otro tema del día, pero el tema del día de hoy es historias de ghosteo.
8: Historias de ghosteo.
5: Sí, y pues lo que tú dices, George, si se puso muy intensa, sí, ahí llegó.
8: Ahí llegó. Es que el tema de la intensidad, insisto, luego suena cruel, pero hay veces en donde la intensidad te lleva a un tipo de ghosteo porque es obligado, Riva.
5: Sí.
8: Ojitos, no es un tema tanto de crueldad, es un tema de protección personal. A ver qué nos tiene que contar Alfredo al respecto en su versión del ghosteo.
5: A ver.
11: Y me ha pasado mil veces que me cotizan trabajos, tatuajes, y ya les paso el precio y demás, y hasta ahí se queda. Ya no me contestan. Me ha pasado eso muchas veces. Saludos.
8: Yo tengo que decir algo, yo he caído en eso, en el tema de cotizar precio. No tanto, o sea, porque ya se cuenta que yo o de una cita de cortarme el pelo y es, oye, ¿tienes cita? No tenemos, ¿para cuándo quieres? Y ya no contesté.
5: Y ya.
8: Porque ya dijo, no tengo. Entonces es un tipo de ghosteo también.
7: Ghosteo laboral.
8: Ghosteo laboral.
7: Pero pues ni pedo, dijo Alfredo, ¿no?
5: Pero los tatuadores sí sufren mucho de eso, la verdad. Sí les toca fuerte porque además, o sea, por lo menos digan, no, mira, en este momento no puedo. Por miren, lo menos digan eso.
8: Si usted le manda un DM a Ojitos de Huevo, le va a llegar un mensaje.
7: Un bonito mensaje de ghosteo.
5: Acá
7: de
5: lo
7: ghosteo.
5: Tengo.
7: Soy un gran ghosteador. Dice, la verdad, soy un gran ghosteador.
5: Dice: hola, el George, ¿cómo estás? Gracias por escribir. En este momento no estoy disponible, pero dime, ¿cómo te puedo ayudar? Solo te pido un poco de tiempo para ver el mensaje y responder. Mi número para contrataciones y colaboraciones es. Ahí está. Manda un abrazo, Alexis, Ojitos de Huevo. Ese es el mensaje ahí que está. Te llega cuando le escribes a Ojitos.
8: Exactamente. Así entonces, es. Nosotros estamos aprendiendo a vivir con Ojitos en redes sociales.
7: Con
8: y,
7: ghosteo, con
8: y
7: ghosteo.
8: Nos ghostea. Seguido.
7: Diario.
8: Seguido.
7: Sí. Diario.
5: No, yo no me siento angustiada porque siempre me llega ese mensaje. Sí.
8: Bueno, sí es cierto. Oye, tienes toda la razón, es todo lo contrario. Es automatiza mensajes para que cuando puedes mandarle así a alguien de, oye, vamos a salir hoy. Hola, ¿cómo estás? Gracias por
7: exacto. llamarte. Exacto. Es una gran güey, es que es para estrategia. No perder el tiempo, güey. Porque de verdad. Porque entonces, quien te va a contratar, ya sabes dónde está el número, te escribe. Bien y hecho, aún así, con todo este choro ghosteador, la gente no lee, hermano.
8: No lee, güey.
7: La gente no lee y de repente dice, pero ¿cuál es el número?
8: Ahí
7: el
8: dice,
7: número?
8: Carnal. Ahí dice.
5: Pues
8: ahí
5: el número. Dice. Les vamos a dar el número de Impresentables para que manden sus audios. 55-25-30-91-00. Tenemos un audio ahora a cargo de David.
9: El ghosteo existe desde hace mucho.
8: Claro.
9: Mi primera novia hace muchos años.
5: Mi primera novia.
9: Se fue a estudiar la universidad a otra ciudad. Y prácticamente yo la visitaba los fines de semana. Y empezaron a hacer cada 15 días, después cada 3 semanas y después cada mes porque se ocupaba y tenía mucha tarea y no regresaba. Y al cabo de 6 meses descubrí que tenía otro novio.
8: Sí.
9: Así que me ghosteó y pues ya salía con otro. Saludos.
7: Oye, como que cuando dijo el ghosteo se daba de hace mucho tiempo, pensé que iba a ser como un documentalista que nos iba a dar así referencias bibliográficas de el ghosteo sucede desde el antes de Cristo y como que nos iba a dar casos de la historia donde ha ocurrido ghosteo, pero bueno, resultó que nos contó que su novia tenía otro.
8: Pues sí, si te pones a pensarlo, tienes razón, Ojitos, porque si no contestabas una carta en la era de las cartas y demás, era un simple ghosteo tardío, pero muy y más cruel, ¿no? Porque nunca llegaba.
7: Mira, Adán y Eva, por ejemplo, ghostearon a Dios. Les dijo, no se coman la manzana.
8: El primer ejemplo, yo creo que es el primer ejemplo. Vámonos ahora con Jonathan, que también tiene una historia de ghosteo. Vamos a escucharlo.
12: Mi historia de ghosteo fue ghostear a mi mamá en mi graduación de la secundaria. Ella está muy, muy feliz por la graduación, pues, que la fiestecita y que la carnita y que la birria y que el evento y las florecitas y todo eso. Entonces estaba ya bien preparadísima. Y un día antes que le digo que no va a haber mamás, nadie va a llevar a sus mamás. Y le digo, no, pues entonces no vas a poder ir. Para eso yo estaba enojado porque no me había ido a dejar no me dejó jugar, pues, un partido de semifinal en el que yo estaba en fútbol 7. Entonces yo estaba enojado y le digo eso. Y gusté a mi mamá ese día. No, le dije que no iba a haber mamás. La graduación y no terminó yendo.
8: Ay, qué
12: no,
8: poca madre.
7: Güey, qué poca madre ghostea a tu madre. ¿Cómo yo no confío en alguien que ghostea a su propia madre.
8: A tu mamá no,
7: ¿qué
8: wey.
7: Puede esperar? ¿Qué puede esperar de esa persona?
8: Sí, no.
7: La verdad.
8: No, a tu mamá le va a decir, a Gugutata, dame pecho.
7: Dame pecho, mami, dame pecho, dame pecho, dame pecho.
8: ¡Impresentables!
5: Hoy pasaron muchas cosas locas. Hoy se confirmó en este hermoso programa la tercera temporada de Nadie Nos Va a Extrañar. Tuvimos el honor de ser parte de ese momento. Si lo quieren revivir, en @los40mx está. Tuvimos a Clemente de Jumbo que
7: cantamos
5: nos
7: y lloramos.
5: Y lloramos, fue hermoso. También Princesa Alba desde Chile nos visitó. Oigan, qué gran jueves impresentable.
8: Oigan, un jueves muy movido, muy chido. Y todo esto para ustedes y por ustedes, muchísimas gracias. Mañana tenemos un tema, el tema va a ser historias de migajeros. Váyanse preparando porque vamos a recibir.
5: Saquen
8: todos
5: su plato
8: y es viernes, aparte es viernes, mañana va a estar un maldito caos aquí en Cali.
5: Sí, oigan, vamos a tener un super invitado mañana. Vamos a tener a Nico Sirman, mentalista, que nos hará trucos con cartas y juegos mentales.
8: Ahí está, ya quedamos, muchísimas gracias. Se quedan con el brunch, muchas gracias.
7: Se quedan con el brunch, ya están aquí afuera, ¿eh?
8: Ya
7: sé,
8: están
7: aquí.
8: Las damas del brunch cotorreando. Hoy llegaron temprano porque luego las vemos llegar corriendo.
7: Y yo estoy con miedo de que así como yo interrumpí el brunch, vengan ahorita a meterse a mi cabina.
5: ¡Se van a meter a la cabina! ¡Oigan, no, nosotros ya nos vamos! Gracias a producción, a Lion en los controles, al Mems en la producción, a Danita, a Mau Mojo, que hoy estaba más o menos, a Anita, que siempre nos hace lucir bonitos, a toda la gente que está detrás haciendo que este programa funcione, a mis hermosos compañeros, el George.
8: Muchísimas gracias, Riva.
5: Muchas gracias, Ojitos de Huevo.
7: Riva, George, los amo. El amor es ciego, yo soy puro amor. Gracias, gente impresentable, indeseable y nauseabunda. Nos vemos mañana.
5: Los queremos mucho. ¡Chao, chao! ¡Mua!
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20: La temperatura en la zona metropolitana de Guadalajara es 21 grados centígrados.
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0: Son las 10 de la mañana. Good morning, ¿cómo están? Brunchers, sean bienvenidos.
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0: ¡Comenzamos!
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1: México, México, México, México. Huele a tierra mojada. Huele a tierra mojada. Pues sí, sí.
2: Gracias a Rachel.
1: Es a Rachel y me dice mi marido, ¿por qué no le ponen Raquel? ¿Por qué tiene que ser Rachel? Bueno.
2: Ah, sí, sí, porque ya venimos de Polo Polo.
1: Ya venimos.
2: Entonces uno fue tributo a este gran comediante mexicano y el siguiente tributo a Miss Rachel, que los peques adoran y aman.
1: Claro, claro, claro. Oye, no, justo fíjate que estábamos investigando por qué le ponen nombres y resulta que hacen una lista como a principios de año y ya luego, ahora le toca a fulanito. Entonces,
2: el primer huracán de este año sí o sí tiene que llevar nombre con
1: Ánimas. Ánimas,
2: que no amanezca.
1: Antonio.
2: Antonio, ándale.
1: O Anthony.
2: Anthony.
1: Ella es Paulina Valerio, yo soy Claudia Chávez, bienvenidos al brunch. Ya saben que ya arrancó,
2: ya estamos por acá, ya estamos. Uno ahí divagando, disculpen, ya saben quiénes son. Claudia Chávez y Paulina Valerio. Y además Luis Araujo estará hoy con el momento chavorruco. Tendremos boletos para Alejandro Sanz y la gira... ¿Y ahora qué? Que llega el sábado al Coliseo GNP, ¿eh?
1: Ok, y pues bueno, vamos a continuar, ¿les parece?
2: Me parece fabuloso.
1: Hay por aquí un hashtag, porque hoy es el Día Internacional de la Música. Gracias a la música. Podemos acompañarnos aquí. A ver, entonces le voy a hacer esa pregunta a Paulina. O sea, ya que empezó. ¿Tú serías cantante de qué? ¿Como de ranchero?
2: Ah, yo, ¿sabes qué admiro? A los raperos. Pero no puedo, o sea, pero por eso los admiro. No, porque no puedo hacer lo que ellos.
1: Sí, sí te aventarías ahí un...
2: Yo. Tírame el bass. Estoy aquí en el brunch de los 40.
1: ¿Cómo le llaman? ¿Una qué?
2: Y ya no sé qué
1: tiran
2: decir.
1: Tiran letra. Tiran.
2: Porque apesta. Ah, no, ya está.
1: Oiga, bueno, hoy que es Día Internacional de la Música, ¿cantante de qué sería, no?
2: De o camiones.
1: Sea, ¿se han imaginado?
2: Ha de ser bien divertido.
1: Ah, yo sí me imaginé alguna vez ser cantante. Pero pues obviamente bien pop, muy mal.
2: Cuando eres muy chiquita.
1: Sí, claro.
2: Sí, es como ahora las nuevas generaciones sueñan con ser tiktokeros o youtubers. En nuestras generaciones soñabas con ser un cantante, tener tu banda de rock o tener tu grupito de pop o ser solista.
1: O bueno, ahora ser de los Huntrix, ¿no?
2: De los K-Pop Demon Hunters.
1: Bueno. Si ustedes fueran cantantes, ¿de qué serían, no? ¿Yo sería cantante de qué? Al 33-1090-0040, pues ya llegaron, ya están aquí, somos nosotros.
2: Y hasta la una.
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0: The Sad Girls. 10 de la mañana con 20 minutos. Estás en el brunch de los 40, 102.7. Pues sí, ya. Jueves 1 de octubre, que estuvo un poco nublado. Hablábamos que se lo agradecíamos a Rachel.
1: Ajá.
0: Este huracán que nos ha brindado, hoy nos ha patrocinado, Rachel, el clima del día de hoy.
1: Oye, pues de una vez por aquí le agradecemos a los brunchers que siempre están con toda la información. Dice, hola Clau, hola Pau, saludos. Hello. Yo sé que no lo preguntaron, dice, pero les quería comentar que son dos listas de huracanes. Dice, una lista para los huracanes del Pacífico y otra lista para los huracanes del Atlántico. Y ambos son un nombre de hombre, y un nombre de mujer, ¿no? Algo así como,
0: o sea,
1: uno y uno, uno y uno,
0: el,
1: uno y
0: uno. ¿Al Pacífico le dan el de hombre y al Atlántico de mujer?
1: No, ambas. O sea, ambos.
0: Ambas van.
1: O
0: sea, ok.
1: Ambos
0: entonces,
1: tienen.
0: Pero entonces tienen que estar en comunicación los meteorólogos. A ver, ¿tú qué lista tienes?
1: Ay, no, yo ya escogí
0: Cuquita.
1: No, pues
0: yo tengo la del Pacífico.
1: Ah, no, Cuquita
0: okay,
1: es mía.
0: Y este que viene ahí, ¿qué es? ¿Hombre o mujer? Como, ¿de qué le des? Déjale, pregunto.
1: Oye, pero a ver, brunchers, ustedes que nos damos cuenta son expertos en un montón de temas, ayúdenos.
0: Pero muchas gracias. Pero,
1: claro, dicen que los que son como más bruscos y más peligrosos tienen nombre de mujer, pero no sé. No sé qué nos quieran decir.
0: Índigos meteorólogos.
1: Pero no lo sé, no
0: es
1: lo
0: que,
1: sé.
0: No,
1: lo
0: es
1: sé.
0: Que es como, este viene enojado. Este sí es... trae... Ay, me recuerda a mi ex. Ponle Lupita. ¿No?
1: Ponle la desgraciada. Ah, no, no podemos ponerle así. Está bien.
0: La tóxica. Ay, qué cosas. Oigan, pero pasemos a algo muy hermoso.
1: Claro, con octubre precisamente.
0: Con octubre que queremos compartirles. Es que, brunchers, tenemos una cita, ¿eh? Todo el público de los 40 los queremos ver este sábado 10 de octubre.
1: Ay, va a ser muy bueno.
0: En Plaza Vía Viva, que es donde está IKEA, ¿no? Ajá. Y el City Market, para que lo ubiquen sobre López Mateos. ¿Por qué? Porque con nuestros amigos de Calaverandia vamos a divertirnos bien padre. Vamos a tener una activación solamente de las 12:30 del mediodía a las 2:30 de la tarde. Uh-huh. ¿Qué sucede con esta activación? ¿Qué vamos a hacer para divertirnos y chance tener oportunidad?
1: Claro.
0: De llevarte boletos para Calaverandia.
1: A ver, dices, ah, no, entonces sí quiero ir. Bueno, por supuesto, una, vas a saludar al staff, vamos a poder jugar, por ejemplo, lotería.
0: Sí.
1: Y de los que gane lotería.
0: Va a haber un juego que es póngale el nombre al
1: huracán.
0: Al huracán.
1: O a la huracana.
0: La huracarrana.
1: Bueno, entonces vamos a poder jugar lotería y, bueno, los ganadores tendrán oportunidad de llevarse artículos de colección o bien boletos de Calaverandia. Pero también hay algo que está como muy lindo, interesante, muy como con mucho sentimiento. Podrás escribir una carta para esa persona que ya no está, para ese difunto que recuerdas con mucho cariño. ¿Qué le escribirías? Algo bonito. Tú escríbele, ¿no? Ahora sí que suelte, suelte todo aquello que no has podido decirle.
0: ¿Sabes que vi un tren que dije, qué bonito tren están haciendo? No sé si ya se volvió viral, creo que no, porque no lo he visto muchas veces. Lo vi con una familia de Sonora, ponen como el video a grabar, y entonces se pone toda la familia y pasa de uno por uno. Desde que ya no estás aquí, me animé e hice esto. Así, en video. Te lo juro que la cosa más hermosa.
1: Qué lindo. O sea, ¿sabes qué? Aparte es una manera de sanar. Está
0: hagan
1: bien padre.
0: Eso, pero en una carta.
1: Está padre. O sea, ustedes sabrán. La idea de Pau está padrísima. Lo importante
0: mira,
1: es que...
0: ya traigo la de cocodrilo. Es que es la familia bien lindo. Bien, bien lindo.
1: Sí. Y entonces, las cartas seleccionadas o la carta seleccionada... ¡Ay, mi Pau! Le voy a dar un abrazo. La carta seleccionada tendrá, imagínense que hay una área en Calaverandia.
0: Ajá.
1: Hay muchas áreas, ¿no? ¡Ay, mi Paulina trae la
0: sigue! ¡Sigue con la mención! ¡No pares!
1: Hay una área en Calaverandia que tiene un cementerio, un panteón, y entonces hay lápidas, ¿no?
0: El sueño
1: y
0: de
1: tienen
0: muchos.
1: Tienen nombres.
0: Digo,
1: entonces,
0: bueno.
1: No. Entonces imagínate que si tu carta seleccionada le pondrán el nombre de tu difunto. Está
0: el de
1: bonito.
0: La carta. Ese
1: el
0: de la carta. Carta. Entonces lúzcanse en esa carta.
1: Más boletos para Calaverandia.
0: Sí. Los tres primeros lugares, las cartas más hermosas tienen boletos, pero ajá, el primer lugar, ¿sí? El jurado calificador desde el más allá le va a poner su nombre de ese familiar a esa lápida especial, que aparte me encanta porque es un cementerio en Calaverandia que está inspirado como en esta zona de Michoacán,
1: ajá,
0: que adornan precioso.
1: Pátzcuaro.
0: Va a ser algo hermoso. Es en Pátzcuaro y también hay otra zona que la verdad no me acuerdo del nombre.
1: Ok. Pero bueno,
0: ahorita veo.
1: Lo importante es que ustedes entonces nos acompañen. Solo estaremos ese día, y dos horas, de 12:30 a 2:30 de la tarde, sábado 10 de octubre, en Vía Viva, la plaza donde está IKEA. Ahí los vamos a ver. Recuerden que Calaverandia 2026, el Día de Muertos, sigue uniendo generaciones.
0: ¿Vas a ir? Yo voy a ir.
1: Yo también.

0: Son las 10 de la mañana con 27 minutos. Hoy que es jueves primero de octubre. ¡Uy, Spooky Season se acerca! Bueno, pues es el Día Internacional de la Música. Oigan, pero también por acá ya me están reclamando. Bueno, no me están reclamando, pero me dicen, hola Pau, hola Clau, también es el Día del Arquitecto. Por supuesto. Acá lo teníamos.
1: Ah,
0: acá
1: salud. Es que íbamos a ir por partes.
0: Digamos, pero bueno, no.
1: Pero no, no es que ustedes sean menos importantes. No,
0: les
1: ¿no?
0: damos prioridad. ¿También? Alberto, felicidades.
1: Mira, dice, y Día Internacional del Café.
0: Ah.
1: Y Día Mundial del Vegetarianismo.
0: Ok. Entonces, Alberto, con todo gusto, podrías mandar saludos y felicitar a todos los arquitectos que las escuchamos mientras trabajamos. ¡Ay, Alberto! ¡Muchas felicidades, Alberto! ¿Qué tal el AutoCAD? Aparte AutoCAD, o sea, como mi hermano que en paz descansé. Pero AutoCAD yo creo que ya es algo súper ruco.
1: Eso, ¿verdad?
0: Ha de ser como si alguien de videojuegos habla de Atari.
1: Que, fíjate, en estos casos yo creo que la inteligencia artificial ha venido a ayudarles mucho también a los arquitectos, ¿no?
0: Probablemente sí. ¿Todavía hacen maquetas, pienso, Alberto? Sí, tienen que hacer maquetas.
1: Yo creo que tienen que hacer maquetas porque es como de tronco común para iniciar, ¿no?
0: No, y aparte yo creo que lo presentas, es que así se ve. O sea, lo presentas en digital y tiene que ser en vivo. Mira, armadito, así está.
1: Ok.
0: O sea, yo recuerdo que tenía que, a ver, ayúdame a pegar árboles, me decía mi hermano.
1: Yo era muy mala haciendo maquetas en la primaria.
0: También. No, no, yo sigo siendo.
1: Pero una vez puse brócolis y arbolitos.
0: Bien, muy bien, buena idea. Hoy en el Día Internacional de la Música, ¿ustedes qué tipo de cantantes serían? A ver.
2: Hola Pau, hola Clau.
0: Hola.
2: Excelente día.
1: Gracias, igualmente.
2: Que si yo fuera cantante, wow.
0: Wow.
2: Sería cantante de rock.
0: Ah.
2: Rockstar.
0: Ok.
2: I was made for loving you, baby. 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Saludos, chicas. Y excelente día.
0: Muchas gracias.
1: Qué buena rola.
0: Bien, y que aparte vos cerró, ¿no?
1: El Jorge.
0: El George. Ah, tú lo ubicas perfecto. A ver, aquí vamos.
1: ¿Cómo no lo voy a ubicar sin me echar carrilla con
0: cierto,
1: Chivas?
0: Con Chivas.
1: Gracias, hoy ya no dijo nada, me dejó en paz.
0: A ver, aquí tenemos a JD, que es Jared Urias. A ver, ¿qué dice él? Ah, dice, ¿qué tal, plebonas, Miss Broncher? Ese es un pedacito de un audio mío. Saludos, chicas. A
1: Nos
0: ver.
1: Ponemos campiranos.
0: A ver.
1: Mata el fondo.
0: Sí.
3: ¿Qué estarás haciendo?
0: ¡Órale!
1: ¿Ese es su autoría?
0: Pues no sé.
3: Estás dormida.
0: ¡Ay!
3: Despintándote, decorando.
0: ¡Órale!
1: No ubico la canción.
0: Oiga, nada más que está un poquito larga. Pues muy bien. Él nos pregunta, ¿qué tal? ¿Un 5 de 10 o qué ondas? No, pues que los Bronchers digan, ¿no?
1: Como le tenemos mucho aprecio y lo queremos, no podemos dar una calificación imparcial.
0: Claro.
1: Pero los Bronchers con este pedacito que nos digan qué calificación le dan.
0: Sí, sí, sí.
1: Porque él pidió, o sea, es que
0: él
1: aquí
0: dijo,
1: nos iba
0: él
1: a juzgar.
0: Dijo, un 5 de 10, ¿qué ondas? ¿Un 5 de 10 o qué ondas? Pone. Dice,
1: o
0: bueno,
1: sea, él solo se está reprobando 5
0: no,
1: sobre 10.
0: 5 de 10, o sea, no sé, se pone como carita.
1: O un 6-7.
0: Pues algo.
1: Es que yo 6-7.
0: Dice, canta nada más en la regadera. Dice, por lo que preguntaron, dije, mandaré un pedacito, pero realmente me gusta literal todos los géneros de una rocola.
1: ¿Qué estarás haciendo?
0: Tararara.
1: ¿Qué estarás haciendo? El Jellish. Algo dijo, ¿no? Pero no era el Jellish, algo. Pero...
0: las uñas. Las
1: eso,
0: uñas.
1: Arreglando las
0: Oye, y Alberto, que es el arquitectazo que nos está escuchando, dice, todavía hacemos maquetas y aún usamos AutoCAD. Ah, mira.
1: Mira, Claudia, no estabas
0: Ay,
1: tan
0: no, no.
1: perdida.
0: Dice, aunque la mayoría de los proyectos se hizo, o sea, hace Revit, yo creo, Revit, no sé, Revit.
1: Sí, ready para empezar, te vengo a contar.
0: Ya que puedes
1: este proyecto
0: fachadas,
1: que te voy a hacer, se llama
0: cortes,
1: tu casa y te va a costar.
0: Y volumétricas 3D desde el mismo programa, ¿no? Porque la que la Pau quiere cantar, pues, que la Pau quiere cantar.
1: El arquitecto, el arquitecto. El arquitecto, el arquitecto, el arquitecto, el arquitecto, y ahí.
0: A ver, acá es que todos están buscando boletos para todo, para Camila, para todo. Ok. Dice, bueno, sí, buenos días. Si yo fuera un cantante, sería cantante de baladas intensas, Arlet. Ay, Arlet, así como esas de despecho, ¿no? De,
1: mírame, no soy la misma de antes.
0: Mira, es que la pausa, Pau canta bien. A ver.
1: En ratos.
0: ¿En ratos?
1: En momentos. Ahorita no, fíjate.
0: Bueno, este...
1: Pero que ustedes si fueran cantantes, ¿de qué serían? Ya dijimos nosotras, cantantes de camión, a mí me parece algo que está chido.
0: Está bien padre, está bien padre.
1: Está chido.
0: Ahí hay como un termómetro, ¿no?
1: Y aparte ahí un contacto, ¿qué más directo quieres que tienes, claro, a la gente ahí? Claro. Y le animas el día, el trayecto.
0: A veces demasiado
1: directo,
0: demasiado juntos.
1: Antes de empezar a cantar, sí les diría, todos los que traen audífonos, quítenselos porque considero que es una falta de respeto a mi arte.
0: Y me voltean a ver a los
1: y
0: ojos.
1: Y me escuchan.
0: O a los ojos.
1: Y la groseros. Queso. Ahí les va esta. ¿Qué estarás haciendo?
0: Vámonos con Gloria Trevi y sus pompas de jabón, por favor.
1: También esa la cantaría en el
0: camión.
1: A
0: ver, échale.
1: Que también en ratos huele a pompas.
0: Y dice.
1: En hora pico, con el calor.
0: Oh, bueno. Anda con todo la Pau. Un bañito mejor, ¿no? Antes

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0: 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Y pues bueno, son las 10 de la mañana con 41 minutos. Hoy como sí, hoy es un día lleno de celebraciones, de festejos a los arquitectos, a la gente amante del café, que hoy es el día del café, a la gente amante de las verduras y que se cuida mucho.
1: Muy bien.
0: Y escogieron el camino del vegetarianismo, porque ayer tú no podías con Billboard y yo no puedo con vegetarianismo.
1: O sea, imagínense que tenía que grabar algo que decía Billboard, o sea, por Billboard, y yo decía Paul Billboard.
0: Paul Billboard.
1: Paul Billboard.
0: Eso pasa por estar hablando como cubano en este espacio, fíjate,
1: pero
0: chica, yo te lo dije.
1: Se equivocó una vez.
0: Pero no. Yo te lo dije. Una vez que saca la cubana, se
1: I
0: queda.
1: Know.
0: Se
1: I know.
0: Queda.
1: ¿Qué tal mi I know? Porque, I también, know. Porque también usan palabras en inglés.
0: Sí, el parking.
1: I know, I know.
0: Ahí
1: I
0: en
1: know.
0: El parking. Bueno, entonces ¿cómo es el Día Internacional? Día Internacional de la Música, les preguntábamos que si ustedes fueran cantantes, ¿de qué género serían cantantes, no? Vamos a ver qué nos dice, tenemos un audio.
2: Hola, Clau, hola, Pau, un saludo del Raymond.
0: ¡Es un Raymond!
2: Yo si fuera un cantante, sería de esos cantantes que ponen sus voces en la música electrónica, ahí junto con el DJ.
0: Claro.
2: Así, taca, taca, taca, taca, taca, taca, taca, taca.
1: A ver, taca, taca, taca, taca, taca, taca, taca.
0: Y luego sabes que es un medio muy ingrato porque no todos los DJs les dan crédito,
1: No, no.
0: Como que yo veo que desde que firma. Ahora, también ya con esto de la IA,
1: sí, está
0: ya
1: muy
0: cuántas
1: cañón.
0: Voces son falsas, ¿no?
1: Son falsísimas.
0: Por acá, May, terminación 808, dijo: si yo fuera.

0: Era cantante, me gustaría ser de rock, pero quebraría. Ay, ¿por qué no? A lo mejor te iba bien, ¿no?
1: O a lo mejor por la industria, o sea, se referirá a que la industria, o sea, el rock a lo mejor
2: o no, que ahorita el rock peso, ahorita no está tan fuerte, podría ser.
1: Yo creo que sí está fuerte, pero estamos como alejados de ese círculo, yo creo. Yo sí creo que siempre estará.
2: A ver, Megadeth, es la segunda vuelta que da, bueno, o sea, sí. Ya había venido en mayo Megadeth, porque es la gira de despedida y el lunes van a estar en CDMX.
1: Sí, les va súper bien, entonces yo creo que el rock todavía continúa, ¿no?
2: Muy bien, tenemos un audio, veamos.
3: Hola chicas, ¿cómo están? Buenos días.
2: Buen día.
3: Primera vez que me comunico
2: Bienvenido.
3: Con ustedes.
2: México.
3: Por lo regular, ando conectado por acá más tarde, pero ahora tocó madrugar.
2: Eso, bienvenido.
3: Qué combinación con este día, musiquita con café.
2: ¿Verdad? Claro.
3: Yo seguramente en otra vida fui Ricardo Arjona.
2: ¿A poco?
3: O él fue yo.
2: A ver, échale.
3: No sé cómo se diga, pero algo hay ahí. Oigan, yo participo precisamente para Arjona. Porfa, chicas, ¿se podrá?
1: Señora,
3: saluditos.
1: De las cuatro décadas. Ok,
2: saludos.
1: Sí. Nada más que ahorita no tenemos de Ricardo Arjona, que no habla así. No, él no habla así, pero
2: no,
1: más
2: él
1: adelante.
2: Es de Guatemala.
1: Pero más adelante.
2: Gracias, Luis Daniel, perdón, y bienvenido al brunch de los 40. Mucha suerte, pues ya estás participando. Fíjense que cuando mandan el hashtag, es la primera parte, o sea, ya están registrados.
1: Sí, ya.
2: Después tienen que escucharnos en los distintos turnos.
1: Claro.
2: Está Pepe y Mau por la tarde, Roberto Contreras a las 9, acá el brunch de Guadalajara de 10 a 1. Y luego, cuando vamos a regalar boletos, lo mencionamos en el arranque del programa, y ya damos un segundo paso, hacemos una sencilla pregunta, etc.
1: O sea,
2: ¿no?
1: Ustedes el paso uno ya registrándose ya lo tienen, ¿no? O sea, es fácil que entren en esta dinámica de selección del ganador, ¿no? Porque ya está el hashtag. Entonces, ustedes muy bien. A veces no podemos decirles a todos ya estás participando, pero tú quédate tranquilo que nos ha llegado el mensaje, ¿ok? Oigan, ya también nos llegó algo de música, ¿no? ¿Por qué no vamos con los Rock and Lovers? Esto se llama 23 de febrero a través de El Brunch de los 40.

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1: ¡Ay, las 11 wow. de la mañana! ¡Puntualidad!
2: ¡Qué puntualidad! Yeah. Estamos listos.
1: Araujo está con nosotros.
2: ¿Cómo están? Oigan, qué gusto, como cada jueves. Ahora sí me oigo muy bien.
1: Tú siempre te escuchas muy bien.
3: Y se ve muy bien.
2: Siempre. Ustedes también siempre.
1: Perdónanos, Charlie, pero se ve muy bien.
2: Ok, muchas gracias, gracias. Oigan, aquí siempre me reciben muy bien, listos para un jueves más chaborruco a través de los 40. Me encanta el brunch y me encanta venir todos los jueves. Espero que de aquel lado estén listos también ya.
1: Nos encanta que te encante. Sí, fíjate que sí, alguien por acá pasó la canción, la de Moving to the Sun, y nosotros siempre hacemos la broma que suena arremángala, repújala, arremángala, repújala. Entonces, primero nos pone eso nuestra broncher y luego es jueves y hasta me duele la rodilla. Sí,
2: ¡qué chido! Sí. Ya, claro, qué bueno que de aquel lado se alistan y se previenen porque son momentos pues bien nostálgicos,
1: y
2: ¿no?
1: Y abrazan su lado chaborruco.
2: ¡Por supuesto!
1: ¡Acéptenlo!
2: ¡Claro!
1: Es tan bonita la chaborruquez. Niños, abrácenlo. Ya serán chaborrucos, pero váyanlo abrazando desde este momento.
3: ¿Qué es eso del 6-7, niños? No, digan, no.
2: Más o menos. 2-3.
3: 2-3.
2: ¿No?
3: Al menos los jueves.
1: O digan, ¿qué hubo-les qué?
2: ¿Qué hubo-les qué?
1: ¿Qué hubo-les qué? ¿Quién? ¿Con quién?
2: ¿Con qué dolencia amanecieron hoy? Eso es de chaborrucos. ¿Con qué dolencia amanecieron hoy?
1: Yo fui a nadar, así que con todas.
2: Ok. Esa podría ser una pregunta. ¿Con qué dolencia amaneciste? O sea, nada más por compartir, no les vamos a dar remedios, ni somos médicos ni nada, pero nada más por compartir.
3: Los acompañamos.
2: Yo la espalda baja, por ejemplo, ¿no? Hoy amanecí con la espalda baja. Mira, ¿ya ves? Es de chavorrucos amanecer con...
1: O sea, todo el cuerpo, todo este puerquecito.
2: Bien, ¿están listos para que viajemos al pasado?
1: ¡Sí!
2: Perfecto. Hoy vamos a 1998. Una... era que aunque ya había empezado, ya más bien ya tenía tiempo sonando la música electrónica, aquí digamos que se popularizó definitivamente con esta gran rola.

0: Oh my God, es Madonna, ¿acaso?
1: Es Madonna, la reina del pop, 1998, de su disco Ray of Light, que no fue su primer sencillo. Su primer sencillo se llama Frozen. Que Frozen, uff, me vuela la cabeza el video, la verdad, es una cosa maravillosa.
0: A mí me gusta también, es que está como ella, como una geisha en la nieve.
1: Ajá, sí, con el pelo largo negro. Como,
0: super lacio así, se vea guapísima con todo.
1: Super,
2: lo que
1: sí
2: se ponga esa
1: sí
2: mujer.
1: Sí. Y la rola es, o sea, la rola sí me eleva, por así decirlo, ¿no?
2: Ajá.
1: Es un rolón.
2: Qué padre.
1: Ese fue el primer sencillo. Y el segundo sencillo fue este, Ray of Light, que fue el que disparó definitivamente el disco. Una era completamente diferente para todos, ¿no? O sea, yo tenía 17, imagínate los 17 escuchar esto. Era una locura, la verdad.
2: O sea, yo creo que ya había un montón de música electrónica, pero a lo mejor Luis Araujo en ese momento es como
1: claro,
2: como la ropas, ¿no?
1: Claro,
2: la
1: claro
2: entiendes, te gusta, la vives.
1: Claro, porque ya estaba Pet Shop Boys, por ejemplo,
0: sí,
1: ¿no?
0: Había
1: ya había mucha música electrónica. Ajá. Pero vamos, esta rola en general, pues abrió otras puertas. Sí,
2: claro,
1: definitivamente. Aparte,
2: claro,
1: soy fan, ya se la saben, ¿verdad?
2: Sí, Madonna, qué increíble.
1: Sí.
2: ¿Y qué año era?
1: 1998.
2: Uf. ¿Qué estaban haciendo en 1998? ¿Ya habían nacido Bronches?
1: Ahora, les tengo un dato curioso.
2: Ajá.
1: Esta rola es un cover.
2: ¡No!
1: Sí.
2: Mira, hasta se paró.
0: ¿Es un
2: hasta
0: cover?
2: Se paró del
1: sí
2: nervio.
1: Sí, sí, sí.
2: A ver,
1: sí,
0: eso
1: vamos,
0: no lo sabía.
1: Sí, Madonna la adaptó, pero sí ya existía Ray of Light, sí.
0: ¿Y
1: creo
0: de
1: que
0: quién
1: cuatro
0: era,
1: cuatro o cinco años antes? Búscale. Salió este.
0: Bien. Y no era así electrónica, era
1: no,
0: una
1: no,
0: era un rap.
1: Era otro género, sí,
0: ajá.
1: Era un grupo de chavos. La voy a buscar y les doy el dato exacto porque
0: oye,
1: no me acordaba.
0: Oye, me pasó cuando tú nos diste el dato de Torn de Natalie.
1: Vamos, esta rola en general pues abrió
2: atrapó
1: otras puertas. Sí,
2: claro,
1: definitivamente. Aparte,
2: claro,
1: soy fan, ya se la saben, ¿verdad?
2: Sí, Madonna, qué increíble.
1: Sí.
2: ¿Y qué año era?
1: 1998.
2: Uf. ¿Qué estaban haciendo en 1998? ¿Ya habían nacido Bronches?
1: Ahora, les tengo un dato curioso.
2: Ajá.
1: Esta rola es un cover.
2: ¡No!
1: Sí.
2: Mira, hasta se paró.
0: ¿Es un
2: hasta
0: cover?
2: Se paró del
1: sí
2: nervio.
1: Sí, sí, sí.
2: A ver,
1: sí,
0: eso
1: vamos,
0: no lo sabía.
1: Sí, Madonna la adaptó, pero sí ya existía Ray of Light, sí.
0: ¿Y
1: creo
0: de
1: que
0: quién
1: cuatro
0: era,
1: cuatro o cinco años antes?
0: Búscale.
1: Salió este.
2: Bien.
0: Y no era así electrónica, era
1: no,
0: una
1: no,
0: era
1: ajá
0: un rap.
1: Era otro género, sí,
0: ajá,
1: era un grupo de chavos. La voy a buscar y les doy el dato exacto porque
0: oye,
1: no me acordaba.
0: Oye, me pasó cuando tú nos diste el dato de Torn, de Natalie Imbruglia.
1: También, ¿verdad? Que era
0: que
1: una...
0: Era de una bandita de rock.
1: De rock, sí.
0: Con vocalista mujer.
1: Claro. Pues,
0: no suena mal, Torn.
1: Pero sigue sucediendo. Por ejemplo, esta canción de No Se Va. ¿Quién canta? ¿Quién es el original?
2: No.
1: Este grupo...
2: Piso 21, pero Frontera o al revés. Es de Grupo Frontera.
1: No, es de Morat, ¿no?
2: Morat.
1: Es de Morat. Pero la puso de moda
2: Grupo Frontera,
1: en grupero.
2: Sí,
1: ¿sí sabes?
2: Grupero.
0: Entonces, y le quedaba muy bien en grupo. Suena mejor en grupero, perdónanos, Morat.
1: Yo la conocí en grupero, y eso que no soy tan gruperón, pero yo la conocí así.
0: Ahí les da otro dato curioso de chavorruqués, jurásica. El clásico de Shaneen O'Connor, Nothing Compares to You.
1: Ajá,
2: es verdad.
0: Es un cover de Prince, pero a Prince nunca le
1: se la conocimos, ¿verdad? Claro.
0: Y cuando ella lo canta con su voz hermosa y
1: claro,
0: el video que es una joya, una obra de arte.
1: Claro.
0: Nadie sabía que era un clásico. A ver, me pasó, por ejemplo, Dolly Parton, la de And I Will Always Love You, ¿no?
1: Ajá.
0: La original era de Dolly Parton y yo la conocí con Whitney Houston.
1: Por supuesto, todos la conocimos con Whitney
2: sí,
1: Houston.
2: Sí, por supuesto. Ajá.
1: Ahora,
2: también
1: aquí les va otro dato que seguramente van a estar de acuerdo conmigo. Maniac, de la canción de Flashdance.
0: Ajá.
1: Yo la conocí con la Tesorito. Menealo Chavocho.
2: Ay, no me
1: ¿sabes?
2: No creo. No lo puedo. O sea, no puedo creer, querido.
1: Obviamente.
2: Oye, ya lo
1: es mucho mejor la versión de la Tesorito.
2: Todo
1: claro
2: lo que haga la Tesorito es mucho mejor.
0: Esta canción.
1: Es irónico, muchachos.
2: Es
1: irónico.
2: El original es de 1971.
1: Ajá.
2: Se llama Zephyrin, algo
1: ajá,
2: así.
1: Ajá.
2: De Clive Malden y okay Dave Curtis, ¿no?
1: ¿Qué tal?
2: Pero luego en 1996 la vuelve a grabar alguien más hasta que llega ya
1: a Madonna.
2: La adaptación de
0: o
2: Madonna.
0: O sea, pero no se llamaba Ray of Light, se llamaba Zephyrin. O sea, Serafín, como
1: ajá
0: una telenovela que hubo aquí en
1: ajá
0: México.
1: Ajá.
0: Serafín,
1: ajá,
0: lo hablamos, que era un rayito de luz.
1: ¿Qué tal?
0: ¿No?
1: ¿Qué tal? Claro.
2: Ah, qué
1: que tenía carita de ángel.
2: Carita
0: oye,
2: de ángel.
0: Oye, ¿por qué no la escuchamos con
1: oye, por favor. Por
0: una
1: favor
0: luz clarita.
1: Exacto, exacto. Ajá. Y claro, podríamos decir más cosas. Ok. Bien, tú me dices.
2: Es que está en ceros hasta.
1: No, lánzala, yo la conozco, bien, la sí, conozco. Sí, yo la conozco.
2: Échale bien, ahí va.
1: Ajá. Ok, Madonna, sí, la reina del pop, 1998. Ray of Light, de su disco Ray of Light. Qué rolón, muchachos. Platíquenos a dónde los lleva esta canción, por favor. La estamos escuchando aquí en los 40, en el brunch. Está Clau, está Pau y estoy yo. Venga.
2: ¡Ay!

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1: Ay, wow. Pero estuvo aquello. ¿Qué te digo, eh?
2: Es que ustedes no los ven, pero aquí bailamos.
1: Sí, siempre.
3: Aquí bailamos y cantamos todo.
2: Claro, claro.
1: Nos encanta. Bueno. ¿Qué claro. es lo que dicen los brunchers? Dicen, no.
2: Dice, no mames, me traslada quizá a uno de los mejores momentos de mi vida en la preparatoria. Saludos, brunchers, y Luis, por darnos estos momentos. Oye, qué cool, porque te voy a decir algo. Cuando la gente nos manda mensaje, no solo nos está, vamos, nos está transmitiendo y nos está compartiendo pedacitos de su vida y de su recuerdo. Así es, está bien fregón, la verdad.
1: Está increíble. Claro. Por acá dice, la cantaba Madonna, eso ya era garantía de buena música. Yo estaba en la prepa 12.
2: ¡Qué chido! ¡Wow!
1: ¡Saludo! Es nuestra broncher que desde muy temprano nos dijo que
2: Qué cool, qué cool. Saludos, claro. Saludos. Abrazo, gracias.
1: Súper linda.
3: Dicen por acá. Ay, no. Ah, Luis Alberto dice: yo nunca había escuchado esa de Me da frío de Madonna, la de Frozen. Busca el video que es una joya. También
2: es una joya.
3: O sea, es distinto a Ray of Light. Tiene otro mood.
2: Es otro mood. Pero...
1: Es que siempre busca a los mejores productores, creo que productores de cine para sus videos.
2: Para sus videos, claro. Sí, claro.
1: Aparte estuvo casada con Guy Ritchie.
2: Con Guy Ritchie, que es.
1: No claro. podía bajarle al nivel,
2: claro,
1: ¿no?
2: Claro.
3: Oye, estábamos hablando de, ahorita que nos diste el dato, de que esta canción es en realidad un cover. Ya Claudia dio con el dato, o sea, una rola de los 70s. Ajá. Y hay otras versiones, o sea, Madonna no hizo el primer cover de esta canción. Ajá. Hubo otros artistas.
1: Sí.
3: Pero llevaba otro título, Seferin. Aquí le pusimos Serafín para los cuates, ¿no?
1: Serafín.
3: Pero, por ejemplo, en ese punto que empezamos a hablar de la gente que hace covers.
2: Que no sabíamos que eran covers, ¿verdad?
3: Ajá. Saludos para Mario, que nos dice, chéquense, yo no sabía eso, que la rola de Ni tú ni nadie de Faye es original de Laura Flores.
2: Es correcto.
3: ¿Qué?
2: Y la cantó Laura Flores, sí.
3: Laura Flores, no Laura León.
2: No, Laura Flores.
3: Tesorito. Laura Flores, la que es una señora muy guapa.
2: La actriz. Que un día intentó cantar y sacó algunos sencillos. No canta mal, pero no le fue tan bien, ¿verdad? Y sí cantó. Sí cantó Ni tú ni nadie.
1: Las baladillas.
2: Un día traigo Ni tú ni nadie al momento chaborruco y la comparamos con la versión de Laura Flores. Ok.
1: Me dices Ni tú ni nadie, me viene a la mente.
2: Alaska, por supuesto, claro. Dice: qué bonito. Esa canción sale en una peli que amo. Sueños sobre hielo. Qué belleza. Cuando yo solo tenía 2 años. Qué chido.
3: Qué bonito, mira. Ven como
1: obvio nos acordamos. Nació en el 96.
3: Pero yo creo que volverte una gran figura de la música es la forma en la que hoy te vuelves inmortal. Aunque dejes este mundo.
2: Claro.
3: Ahí está
2: claro.
3: Michael Jackson, que con la peli y luego.
2: Oye, que los niñitos los siguen bailando.
3: Sí. O sea, los niños agarró una fuerza. Sí. Y las nuevas generaciones.
2: Sí, está cañón, ¿verdad?
3: Ya se están volviendo fans de Michael Jackson.
2: Claro.
3: Oigan, Lisbeth, es cierto, Lisbeth López, discúlpame, ella es nuestra super bruncher, siempre está.
2: Liz, te mandamos un abrazo.
3: Y siempre está lista en el evento chaburruco. Te queremos, Liz.
2: Te queremos, Liz.
3: Dice por acá, hola, Clau, Pau, bueno, Luis, yo te saludo.
2: Okay.
3: Luis dice, el video de Rain de Madonna,
2: es uno de los mejores.
3: Rain. Es uno de los mejores.
2: Ajá, claro, sí, Rain, ajá, sí,
3: es bueno. Rain, que no lo ubicó,
2: sale con el pelo negro muy cortito, como de niño.
3: Ah, es de las primeras. De la primera faceta
2: Es como del 93 esa rola.
1: Está buena.
2: De su
1: disco
2: erótico.
1: Está buena.
3: Es que Madonna siempre ha sido muy propositiva en todas las etapas de su carrera.
2: Claro.
1: Tiene cañón. Oye, ¿quieres de una vez lanzar el...
2: Claro, la pregunta, ¿verdad? Va. ¿No? Oigan, hoy traemos una súper pregunta porque ya saben que nos gusta que participen con nosotros. Una de sus participaciones es, obviamente, con la rola, a dónde los lleva, que ya nos estuvieron contando. Y la otra es... la pregunta chaborruca del día de hoy. Y la pregunta ¿cuál era su golosina favorita de niños? O sea, corrían a la tienda y siempre pedían qué.
3: Okay.
2: Claro, llegabas a la tienda y podías agarrar una cosa y otra, pero algo que nunca faltara en ese bonche de lo que comprabas, ¿qué era?
1: Mira, como yo vivía en la Ciudad de México, o sea, a la edad de 5 años, entre los 5 y los 10, o sea, es como que la etapa que más recuerdo de niña.
2: Ajá.
1: Entonces yo pedía cazares, eran como unos fritos.
2: Los conozco perfecto.
1: Bueno, porque tú vives o vivías allá.
2: Yo viví en Ciudad de México también. Yo viví en Ciudad de México
1: entonces,
2: también.
1: Entonces los cazares eran lo máximo para mí, pero no sé ustedes, bronches, a ver, ¿para ti?
2: Ay, es que no sé si sea como golosina.
1: Ajá.
2: Pero los famosos chicharrones chilangos con cueritos.
1: ¡Oh!
2: ¡Qué barbaridad! Se me hizo agua la boca.
3: Oh.
2: Se me
3: hizo agua la boca.
2: No, ¿verdad? O sí, es que no sé
3: eso
2: si
3: eso ya califica como botana.
2: Sí, más bien es como botana, ¿verdad? Pues golosina podría ser algo chiloso. Los Miguelitos.
3: Los Miguelitos.
2: Se me hace agua la boca. Ya se dieron cuenta que me gusta lo chilosito. Ok.
3: Los Miguelitos. Ay, yo. Es que es difícil decidirme por una.
1: Uno. Y ahorita ya dices más.
2: Sí, es que yo tengo muchísimas, pero el Miguelito sí era.
3: Ahí les va. Y me pesa porque creo que ya no existen. Del maguito Sonrix. Ajá. Eran unas bolsitas que le llamaban abejitas.
2: La de miel.
3: Era pura, o sea, ya sé por qué ya está descontinuada, me imagino, ¿no? Con la obesidad infantil. Pero se me hacía hasta el empaque, las abejitas. Súper lindo. Se me hacía tan cute.
2: Era transparente, ¿no?
3: Sí. Ya y los bubaló. De chicles. Es que oigan, yo traía bajo presupuesto, muchachos.
2: Ya, no.
1: Entonces, sí. Luis Araujo, con su momento chaborruco, está aquí en el brunch de los 40. Acaba de lanzar la pregunta que fue...
2: ¿Cuál era tu golosina favorita de niño? Okay. ¿Cuál no faltaba en tu combo?
1: Mientras de fondo escuchábamos Ray of Light de Madonna de 1998. 98. Ok. Te dejamos con algo de música... Y escríbenos, mándanos audio 33 10 90 0040. Esto es el brunch.

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0: 2.7. Escuchas a Dua Lipa cuando sueño a las 11:20. Este jueves estamos muy emocionados porque saben que estamos en un momento increíble aquí en la ciudad de Guadalajara. Porque bueno, el Coliseo Arena GNP. Coliseo GNP Seguros tiene a Alejandro Sanz con la gira. ¿Y ahora qué? Cada que regresa Alejandro Sanz es una joya, se disfruta, ha traspasado generaciones y entonces luego ves a papás con los hijos con las novias, los novios.
1: ¡Ay, qué bonito!
0: Y todos disfrutan de este gran concierto y los 40 les tiene una gran sorpresa.
1: Una gran sorpresa, porque ¿dónde es que se presenta Alejandro Sanz, Pau?
0: En el Coliseo GNP Seguros, okay. Que todavía huele a nuevo, está recién inaugurado, quedó precioso,
1: sí, muy bonito.
0: El sonido mejoró, ay, increíble. Sí. Tienen que vivirlo, si no han tenido la oportunidad de estar en uno de estos conciertos, que ya estuvo Michael Bublé, estuvo Natanael, también Natanael Cano, que le fue increíble.
1: Super bien, le fue súper bien.
0: Pues ahora yo creo que estar con Alejandro, claro, Sanz sería
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0: Ay, continuamos a través del brunch
3: aquí
0: de los
3: listos.
0: 40 con Luis Araujo. Muchas bien. Gracias. Oye, tuvimos un camarógrafo muy lindo. Gracias,
3: sí,
0: al camarógrafo.
3: Sí, claro.
0: ¿Dónde lo conoces o qué?
3: Corriendo.
0: Corriendo.
3: Y entre que graba y se pone los audífonos y corriendo Oigan,
0: regresamos,
3: bueno, pues,
0: con
3: claro,
0: Radio Vibe de Madonna de fondo.
3: Hoy no es 2026, hoy es 1998, ¿vale? Porque claro, aquí anunciamos que estamos, que es tal fecha, que
0: sí,
3: y hoy
0: sí,
3: es
0: sí,
3: primero de octubre, pero en realidad de corazón y de alma joven, estamos en 1998, disfrutando
0: total.
3: Ray of Light, estamos en la prepa, estamos empezando a trabajar, estamos siendo
0: total,
3: niños, qué sé yo,
0: sí,
3: pero estamos en 1998 y la pregunta, chavo ruca, fue... ¿Cuál era tu golosina favorita justo en aquellos años? Así que esperamos todas sus respuestas.
0: Hola, dice, qué padre es recordar. Yo estaba en la prepa de Jalisco, en la número uno, dice, y eran padrísimos las tardeadas. Mi golosina favorita eran los Sonrix en polvito. Pili Esparza, pero por supuesto.
3: ¡Qué chido! Saludos,
0: también
3: Pilar.
0: También esos Sonrix me gustaban.
3: Claro.
0: Si los recuerdan, tenían la paletita en forma de una barra,
1: sí,
0: y del otro lado venía el polvito, entonces tú chupabas la barrita y luego la mojabas en ese polvo. No, oigan, los Sonrix eran bien creativos con,
3: sí,
0: las golosinas.
3: Sí, ¿sabes a mí que me encantaba hacer una Tootsie?
0: Ajá.
3: Y la metía en el Miguelito,
0: Miguelito
3: o algún chilito,
0: por supuesto,
3: picosillo. Claro.
0: Oigan,
3: claro,
0: yo ya les había dicho de uno que solamente lo comprabas en importaciones en tu lugar o que algún tío fuera a Estados Unidos. Era algo como unas piedritas que cuando hacían contacto, contacto
3: con
0: saliva.
3: Claro, brincaban, sí.
0: Amaba eso,
3: y venían con una paletita en forma de pie. Por alguna extraña razón.
0: No me acordaba de eso, de la paleta en forma de pie.
3: Pero sí, ¿no? ¿Verdad que sí?
0: Sí, es cierto. ¿Una paleta o una cuchara? ¿Una paleta?
3: Una paletita en forma de pie, entonces mojabas la paleta.
0: Cups, o no sé cómo se llamaba.
3: Y ya brincaban en tu boca,
0: claro. Ok, ¿quién más?
4: ¿Qué onda, chavirrucos?
0: Hola.
4: Un saludo del Raymond.
0: Hola, Raymond.
4: Yo lo que nunca me faltaba eran las obleas con cajeta.
0: ¡Uy, las amo!
3: ¡Uf!
0: Sí, sí, sí.
4: Y las papitas con salchichas picadas. No, las salchichas picadas eran
0: una botana deli. Saludos.
3: Qué chido. Oye, dice, en Tepa vendían rancheritos con salchicha roja y caldito de chile jalapeño. Oye, vamos a Tepa por unos, por favor.
0: Sí, pero...
3: Oye,
0: Es que es una golosina más salada, muy rica.
3: Me acabo de acordar de uno, a ver si alguno de ustedes acuerda. Era un polvito que se llamaba picalimón, ¿se acuerdan de él?
0: Sí, claro.
3: Delicioso,
0: Pau,
3: nada más.
0: Pau, muchas de esas cosas,
3: mira,
0: ¿no?
3: El picalimón.
0: Mira, Pau, esas
3: pero
0: te encantan.
3: Pero te voy a decir una cosa.
5: Ahí te tengo en el cajón
3: no
5: de mi escritorio.
3: No manches,
0: a Pau le encantan. Oye, voy por él.
5: A Pau le encanta.
3: Pero súper, era muy acidito, ¿no?
5: Sí, no, sí, sí, ya la verdad, por eso no me los he acabado.
3: Exacto, porque
5: porque ya me despierta la gastritis en tres dos o no, pero yo en la primaria me echaba dos.
3: ¿Qué no, yo también, yo también. Wow,
0: los
3: el picalimón.
0: No, los ¿qué?
3: Sí,
0: burbusoda.
3: Burbusoda.
0: Y los churrumais.
5: Ay, churrumais, sí, amo.
3: No, churrumais con limoncito.
5: Los burbusoda eran como la competencia de los sets, que eran unos amarillitos.
0: Claro. Había unos, ay, se me está haciendo buena boca.
3: Yo
0: había
3: la,
0: unos pica soda.
3: Sí, sí,
0: unos,
3: sí, sí, claro, claro. Yo ya tengo la boca hecha agua desde hace un rato.
0: Oye, no, yo les tengo que platicar, ya saben, ¿no? Mis papás divorciados cuando yo estaba niña. Entonces mi papá iba a vernos, pero o sea, como iba a ver los fines de semana que iba a vernos, nos llevaba a una tienda de dulces. Entonces, ya sabes, el típico papá que no está y lo quiere compensar con regalos. Papi, estás en el cielo, te mando un beso. Pero nos salíamos con bolsotas de dulces.
3: Wow.
0: Entonces eran mis tesoros. Entonces claro, cada quien tenía sus dulces. Ajá. Entonces los tenía como en mi closet.
3: Acomodados y la.
0: Pero yo,
5: o sea, los escondías. Era tu
0: cada
5: tesoro.
0: Quien,
5: my precious.
0: Claro,
5: como claro, Gollum. Claro, my precious.
0: Claro. Y entonces si mis hermanos querían, me tenían que pedir.
3: Claro. Dice Bronchers, saludos a todos. Mi golosina favorita era una paleta que sacó Chupa Chups. Tenía a las Spice Girls.
5: ¡No manches!
3: Pero sabían deliciosos. ¡Oh, es verdad!
5: Wow,
3: ¡sí, es cierto!
5: Lindo. Nos mandó claro, foto. Claro. Saludos a Rorro, que dijo que los rielitos. Los rielitos eran.
0: ¡Qué lindo!
3: ¿Se acuerdan de la Ricaleta?
0: Sí, todavía existía.
5: Ay,
0: ¿todavía
5: existe? Tenía, era enorme, ¿no?
3: Sí, y luego tenía caramelo
0: capas
3: en rima.
0: Pero
3: ajá,
0: luego te
3: arriba,
0: escalda
3: perdón,
0: la lengua, ¿no?
3: Sí, un poco. El caramelo era duro.
0: ¡No
3: sí,
0: manches! El choco paquín. Mi golosina favorita, el paquín, dice, aún a veces, aunque te ahogabas, ay, se está ahogando.
5: El polvito,
0: Madonna,
5: con
0: Madonna,
5: el polvito, ¿no?
0: Sí, dice, mi golosina favorita, porque te ahogabas con el polvito. Muchas gracias, Janet, es verdad.
3: Oigan,
0: oye, alguien hace rato dijo de las cazuelitas, ¿no?
3: Ah, las ollitas, eran de plástico con tamarindito adentro, ¿no?
0: Y pura saliva.
3: Delicioso.
0: Ahí.
3: Rápidamente, saludos a mi amiga Carlita Hidalgo, que me mandó un mensaje y me dijo, te estoy escuchando, y yo también quiero chicharrones con cueritos.
0: Carlita,
3: la próxima
0: Hidalgo,
3: reunión hay que hacer, por supuesto.
0: ¿Es
3: que la próxima
0: de Guadalajara,
3: reunión?
0: ¿De dónde? Sí. Ah, sí. Carlita, qué padre.
3: Te mandamos saludos, Carlita.
0: Ok.
6: Hola, Vale, hola, Pau, buenos días.
0: Hola.
6: Yo creo que lo que me transporta a mi infancia son las ollitas aciditas como sabor chamoy, que son así como de plástico, naranjitas,
0: sí,
6: con un plastiquito
0: sí,
6: arriba.
0: Claro, claro.
6: Me podía comprar
0: buenísimas,
6: como unos 10 pesos de eso y era,
0: claro.
6: Oye, me duraban. Me daban, sí,
0: claro,
6: toda la semana.
0: Que terminabas
3: claro,
0: con el meñique.
3: El meñique era tu mejor aliado, por
0: claro,
3: supuesto. Dice,
0: porque...
3: buen día, Bronchers. Mi dulce favorito siempre ha sido la pulpa de tamarindo con chile, que todavía existe. Y un polvo que al ponerlo en la lengua hacía burbujas y
0: mío,
3: tronaban.
0: Sí,
3: claro,
0: es el mío.
3: ¿Cómo
0: eh,
3: se llamaban?
0: No sé.
3: Pero lo voy a buscar, pero sí. Claro, claro que me acuerdo.
5: Dice por
0: los
5: acá, esta Broncher. Rocío, dice, mi golosina favorita eran los chocolates Tin Larín y los chocolates de la Rosa.
0: Claro.
5: Y también nos mandó foto del Chocopaquín. Oigan, yo muy mal porque yo el Chocopaquín se empezaba a mojar el papel y quedaba polvo adentro y terminaba chupando el papel.
0: Claro,
5: o sea, yo que
0: claro,
5: se ve todo asqueroso, pero...
0: Sí, ya voy así, asqueroso, pero no
5: sí,
0: importa.
5: ¿No?
0: Todos los niños lo
5: sacándole
0: hicieron.
5: Sacándole provecho al Chocopaquín.
0: Oye, tú fuera del aire decías que tenías un montón de golosinas. Una más que recuerdes.
5: Ah, bueno, todavía existe, pero el Chocotorro. Y
3: oh,
5: los Flippy.
3: Flippy era la competencia.
5: Yo nunca fui
3: de...
5: Team Gansito.
3: Era más Flippy, ¿verdad?
5: Yo sí, era también. Flippy y Chocotorro.
3: Sí, sí.
5: Y el Chocotorro porque era rosita.
0: El Chocotorro
5: y yo
0: estaba...
3: Es
0: era riquísimo.
3: Oiga,
0: el Chocotorro.
3: Ya encontré el del pie.
0: A ver.
3: Se llamaba Crazy Dips.
0: Crazy Dips. Ah, ¿sabes qué? Es que así no... Yo creo que...
5: Ay, mira, también acá
0: así no me
5: mandaron,
0: tocó en esa. Ok.
3: Mira.
0: No, a mí me tocó como yo creo que era
3: ajá,
0: la marca americana probablemente.
5: Sí, ajá, acá ya era de Chupa Chups.
0: Ajá, pero era lo mismo. Ojalá
3: sí, sí,
0: me hubiera tocado la paleta esa de pie. Con razón yo no la ubicaba. Acuérdense que los míos okay, fueron antes de Cristo.
3: Claro.
7: ¿Qué tal los cacahuates japoneses en bolsita
0: sí,
7: con sal, limón y chile
3: no,
7: cerraditas para chuparlas como
0: afuera
7: si fueran
0: de la
7: bolsita,
0: escuela, ¿no?
7: Era
0: no,
7: mi fascinación.
0: ¡Claro! No. ¡Qué rico!
5: Saludos también a Checo White, que nos mandó la foto. Él a lo que va, a lo mejor está trabajando.
0: Es increíble.
5: Es cierto, me encantaban los nerds.
0: Sí,
5: y sabes que
0: supuesto,
5: yo también, al inicio los nerds no los vendían en México.
0: No, solo
5: y eran
0: tianguis,
5: de las cosas que encontrabas en los tianguis,
0: ajá,
5: donde había fayucas. Es decir,
0: claro,
5: o el tío que viajaba y te traía
0: sí,
5: esos...
0: O las
5: claro,
0: tiendas
5: golosinas
0: de exportación,
5: ¿no?
3: Claro,
0: no,
3: claro,
0: no, importación,
3: claro,
0: bueno, no me acuerdo.
5: Y los nerds era padre porque venían en una caja
0: ajá,
5: y era de distintos
0: como
5: colores.
0: Fácil, ¿no?
5: Sí. Ajá, sí, sí, sí.
0: Estaba bien padre, muchas gracias, Bronchers. A ver.
5: Ay, ¿qué más dice?
8: Hola, ¿qué tal, chavorrucos? Les comento. Limón 7 es la golosina.
3: Limón 7.
5: Ah, ah, el es tuyo, el acidito, sí.
3: El pica limón.
8: Para el que tuyo. Recuerden, oigo una canción. ¿Se acuerdan de Sweet Dreams cuando la cantó Marilyn Manson? Cuando había sido de Eurorims.
3: Por supuesto.
8: Todos.
5: Oigan, vámonos a música porque regresamos con más audios. Venga, ¿no? Okay. ¿Les parece?
3: ¿Me queda otra? ¿Me queda otro bloque?
5: Sí, eso, obvio. Llega Harry Styles que Dance No More a través del brunch de Las 40. Déjame organizo.

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1: Ay, 15 minutos para las 12 del mediodía. Saludos a Ricardo Vázquez hoy con el momento chavorruco con Luis, que nos preguntó cuál es la golosina favorita, sí, o era tu golosina favorita. Ricardo Vázquez, mira, como yo, dijo: buen día, brunchers, el mejor dulce eran las abejitas de la marca del, claro, maguito de Sonrix. Claro. Era un centímetro de sobrecito con mil de sabores deliciosas.
2: ¡Qué chido!
3: ¿Sabes? A mí en un momento me gustaron mucho los Sugus. Es que yo era de, claro, época.
1: A mí no me gustaban los Sugus. Ay, es que se atoraban.
2: Se pegaban.
1: No me gustaban.
2: En todo caso, había unas pastillas deliciosas. Creo que todavía existen, que se llamaban Jolly Rangers.
1: Jolly Rangers, algo así. Esas sí me encantaban.
2: Esas sí me encantaban.
3: El salvavidas.
2: Salvavidas también, por supuesto.
1: Sí,
2: claro.
1: Sí, tenemos un audio. Hay que checarnos esto. A ver.
4: Hola, Clau. Hola, Luis. Hola.
2: Hola,
4: Pau.
2: Hola.
4: Yo hacía una mezcla bien rara: miguelitos con dragoncitos y sal de uvas.
1: ¿Sal de uvas?
4: Lo mezclaba y me lo comió con una paleta Chupa Chups.
3: Pero es una la Chupa Chups. O sea, a ver, díganme, la Chupa Chups tenía una imagen de una ardillita. Era como de chilito,
2: creo, naranjita.
3: ¿No?
2: Me encantaba. El sal de uvas ya iba como de protector gástrico por lo que estaba haciendo.
3: Sal de uvas, guácala, qué horror. Oye, a ver, acá por acá dice: chicos, golosinas de los ochentas, las mejores, las palelocas. Me estaba acordando de las palelocas.
2: Claro,
3: era una paleta, claro, que de ambos lados
2: dos
3: tenía
2: extremos,
3: como dulce,
2: es verdad,
3: ¿no?
2: Claro.
3: Dice: si no había presupuesto, una botella de azúcar. A estas horas las venden así como artesanías en Tlaquepaque. Dice: ¿qué tal una coca de bolsita y tus rancheritos con harto chile de botella justo en el Cora?
2: Súper, sí.
3: En la gastritis. Esa era la chipileta de la ardilla.
2: Chipileta era la de la ardilla. La chipileta.
3: Muchas gracias.
2: ¿Me da una chipileta? ¡Guau! ¡Qué recuerdos! ¡Qué recuerdos!
3: ¡Qué padre! ¡Qué rico! A ver, listo.
5: ¿Qué tal, chicas del Bronx?
2: ¡Holi!
1: ¡Hola!
5: No sé si ustedes se acuerden, porque yo les digo que mi chocolate favorito era el Mr. Beat, pero nadie conoce ese chocolate, no, y era mi favorito.
1: ¿Cómo crees?
2: ¿No le habrás cambiado el nombre?
5: Tengo conflicto, pero era una delicia ese chocolate.
1: ¿En dónde vivías?
5: Era algo así como el tipo Milch. Pero en medio tenía así como que la galletita así como que de miel, una delicia.
1: Oye, Broncher, ¿y no has buscado a ver si en Google está la foto o algo?
2: Algo, ¿verdad? Claro.
1: Sí, pudiera ser, ¿no?
3: ¿Mr. Beat? ¿Dijo Beat?
2: Ajá. ¿Cómo se llamaba este chocolate amarillito con azul que traía galletita dentro, así larguito?
1: Ah, espérame, sí,
2: No me acuerdo, pero...
1: Tengo aquí en mi mente el empaque,
2: yo también,
1: pero no
2: yo
1: recuerdo.
2: También.
1: No, Michelle también, ¿no? Michelle.
2: No, a ver si alguien se acuerda, sí, ese chocolatito.
1: Ok. Mientras escuchemos,
3: hay un Mr. V.
6: Hola.
3: ¿No será ese el que él dice?
2: A lo mejor.
6: Las paletas de cerveza.
2: Claro, una de cervecita, claro.
6: Buenas tardes.
2: Sí, es cierto, claro. Las palelocas.
7: Las palelocas que tenían un lado, las caritas, era dulce y la otra era como tipo tamarindo, era delicioso.
2: Sí,
7: delicioso.
2: Qué chido, qué buen recuerdo. Dice: hola, brunchers, buen día. Cuando iba en la primaria, pasaba a comprar chiclets tipo americano de sabores cítricos y de regreso pasábamos por unas tostadas de chilito de polvo y limón.
1: Okay.
2: Eso me transporta,
1: rico,
2: a mi infancia. Saludos, muy padre programa. Gracias.
3: Oye,
2: qué chido, saludos.
3: Que, o sea, ya encontramos si la envoltura era amarilla, pero es que no sé si él dijo Mr. Big. Mr. Big. O sea, ajá, si hay uno.
1: Mándanos la foto, hazle captura y se la mandamos.
2: Sí,
3: perfecto, claro. perfecto.
1: ¿Por acá qué más nos dicen?
8: Hola, brunchers, chavorrucos. Yo quiero compartirles que a mí me gustaban unas palomitas de maíz que venían acarameladas, pero en una cajita delgadita y alta, y incluía un juguete. Eran americanas, se llamaban Jack Cracker.
2: ¡Wow! No me acuerdo.
1: ¡Qué padre!
2: No me acuerdo de ellas. No, es
5: chicas, chido. Las paletas de plátano que ya no existen, las estaba buscando como loco. Pero bueno, algún día las voy a volver a encontrar.
1: Sí.
2: Paletas de plátano, sí, claro. Yo sí me acuerdo de las paletas de plátano. Claro, claro que sí.
3: Yo no me acuerdo,
2: claro,
3: de
2: sí.
3: De plátano.
2: Sí,
3: ya nos mandaron la foto.
2: De Mr. Big, sí, claro.
1: A ver, pues sí, la mandamos al Broncher. Nada más no recuerdo dónde quedó ella.
9: Hola, ¿cómo están?
2: Hola.
9: Mi golosina favorita eran unas botellitas de azúcar que adentro tenían un almíbar.
1: ¿Cómo?
9: No sé cómo se llamaban, las venían sueltas en unas cajitas
1: ¿sí?
9: y que ponían aserrín para protegerlas.
1: ¿Cómo?
3: ¿Cómo?
1: No, es lo que el otro broncho nos dijo, que en Tonalá o en Tlaquepaque ahora la venden como artesanía. Eran muy dulces. ¿Saben qué? Yo, los borrachitos. Los borrachitos. No,
2: me siguen encantando.
1: Yo súper sí. Y tengo una queja porque ahora el borrachito ya no trae alcohol.
2: Ya no, pues.
1: Véanos, a nosotros no nos pasó nada.
3: A mí no me sabe. A mí no me gusta.
1: Póngale tantito. No, a mí sí me encantaba. Oye, me estoy acordando de algo. Yo siempre traje poco presupuesto cuando iba a la tienda. Pero no, o sea, ya había tiendas que tenían su refri y vendían paletas de hielo.
2: Claro.
1: Y yo siempre decía, voy a juntar para comprar. Había una paleta, no sé si era de Nestlé, que era como el pintabocas. Y era como, no sé, de grosella,
2: como de grosella
1: o algo.
2: Claro.
1: Y las que traían presupuesto se podían comprar esa con la paleta de hielo y se pintaban la boca. Y a mí nunca me alcanzó el dinero, gracias.
3: Oye, había unas así, pero no sé, como parecían pinitos, pero no eran pinitos, eran de ay, no sé.
2: Chupirul.
3: ¡Chupirul!
2: Claro, los chupirules. Chupirul, los chupirules,
3: ¡no,
2: claro!
3: ¡Es qué horror! Claro. Dice, chicos, yo mezclaba mazapán con chilito pico.
1: ¿Qué es chilito pico? No es albur, no es albur, si existía.
3: Nos mandó la foto, dice, era una chilo. Delicia. No, nunca lo hubiera imaginado.
2: Es que de chiquillo hacías tus revolturas.
3: Fue en el baño. Yo creo, ¿no? Ya, mira, los bronchers están mandando la foto del Mr. Big.
2: Del Mr. Big, claro.
10: A ver, chicas, también las palelocas, las que tenían de los dos lados del palito caramelo de diferentes
3: sabores. Estaba delicioso. Claro,
11: delicioso. Bronchers, buenas, buenos días.
2: Hola.
11: No eran dulces, pero sí era una comida muy típica cuando era niño.
2: Ok.
11: Las pizzerolas.
1: ¡Uf! ¡Pizzerolas!
3: Ya no hacen, ¿verdad? Ricas, ¿verdad?
1: Sí, pero hay Doritos pizzerola.
3: Ah, los voy a buscar, los voy a buscar. Nosotros siempre en sano, siempre en fit.
2: Sí, claro.
12: Hola, Rogers. Buenas tardes.
2: Hola.
12: A mí les comentaba que me gustaba un chocolate que se llama Cremino Bicolore.
2: ¿Cómo no? Cremino. Claro, el Cremino. Es que el
12: Cremino. Joven, me gustan esas cosas.
2: Pero es que sabes que el Cremino, la presentación era hasta bonita, era como de
1: elegante,
2: deluxe. Como de deluxe, el Cremino. Claro, el Cremino era delicioso.
1: Oigan, levanten la mano los que también el Kinder Sorpresa.
3: Si estás manejando, no la levantes tú, por Dios.
1: O sea, también era carito el Kinder Sorpresa.
2: Claro, sí, claro. Eso era cuando habías ahorrado.
1: Si sacas un 9 o así, sí te compro el Kinder Sorpresa.
3: Había unos chicles como en rollito que también vendían en los tianguis.
1: Ah, en el estuche. Ajá.
2: Ah, los venden en el súper todavía. Me encantan, sí. Claro, me encanta. Claro.
13: Bueno, ¿qué nos hacen por acá? Hola, Bronches. Oli. ¿Sabes? En mi época, pues tengo 60 años.
2: Ok.
13: Lo más rico eran unos cantaritos de parro rellenos de tamarindo con chile.
2: Claro.
13: Eran una maravilla, pero también eran un lujo porque como eran un poquito caros.
3: Ajá. No, pues
1: Se le cortó su audio.
2: Oye, pero sí, claro que me acuerdo de esos cantaritos. Claro que sí, qué delicia.
1: Oye,
2: qué delicia.
1: Y si nos vamos más para atrás, es que aquí nos compartieron las quebramuelas y los coyules enmielados. Ya eran como de los tíos y de los abuelitos. Eran las golosinas para ellos.
3: Claro.
1: Yo sí ubiqué las quebramuelas.
3: Yo no, pero
1: eran durísimas.
3: Pero ¿qué tal los chicles de árbol que ni sabían a nada?
1: ¿Se acuerdan las cachetadas?
2: Claro. Claro,
1: sí,
2: claro.
1: Y era una embarrada así de caramelo en dos plásticos y con un palo. Claro. Y ya tú lo enrollabas y te lo comías.
3: O sea,
1: ¿no?
3: Yo no me acuerdo mucho, pero me lo han platicado mucho durante estos años. Entonces ya ubico en mi mente. Ya casi tenemos que irnos.
2: Ya me acordé del chocolate. Se llama Bocadín.
1: Bocadín.
2: El Bocadín. Claro. El Bocadín, claro.
3: Dice, hola, Bronchers. Había unos chocolates de la marca La Vaquita. ¡Ay, sí! De color...
2: Y las lenguas de gato.
3: Moradas. Sí.
1: Hablando de eso, hubo un Broncher. O una broncher que nos dijo que Mecano el chocolate, yo no ubico ese.
2: ¿Cómo?
3: No,
2: yo creo que escuchaba Mecano.
3: Balín, dijo algo por acá.
2: Escuchaba Mecano mientras comía chocolate.
3: Yo hacía sándwich con obleas, pulpa y ¿qué?
2: Y dragoncitos.
3: A mí me encantaban los coyules. Oigan, ya nos tenemos que ir.
1: ¡Los Lucas! ¡No, claro!
2: Oigan, saludos a mi amiga Judith, que siempre nos escucha en la Ciudad de México.
3: Muchas gracias, Judith. ¡Qué padre! Oigan, nos quedaron un montón de audios, un montón de mensajes por pasar. Los queremos muchísimo.
2: Sí. ¡Lucas, Lucas! ¡Tráiganme un Lucas, por el amor de Dios! Ok. Nos vemos en
3: Luis, que te sigan en tus redes.
2: Por favor, @purochaburruco en Instagram. Y en TikTok, ahí soy Chaburruco 24/7. Nos vemos el siguiente jueves.
3: Y niños, lávense los dientes después de comer dulces
2: por
3: y no coman tantos dulces.
1: Siempre.
2: Nos vemos el siguiente jueves. Un placer, los quiero. Hasta luego.

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0: 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Escuchas el brunch de los 40. Pero quiero que pongan mucha atención a la canción que va a sonar de fondo y al invitado que tenemos el día de hoy. Que aquí públicamente yo le voy a decir a nuestro querido Jacinto. Le voy a decir a Jacinto, Jacinto, yo te voy a ofrecer una disculpa en público, pero luego ya vas a captar por qué. Okay. Yo no había escuchado de Jacinto. Aguanta. ¿Quién es Jacinto? Yo no había escuchado de Jacinto. Empiezo a checar tu música y me dio tanto coraje no haberte conocido antes, Jacinto. ¿Dónde estaba yo? No lo puedo creer. Ya llevas varios discos.
1: O yo.
2: Sí. O yo, ¿dónde estaba?
1: No, no volvías a ver a Eduardo. ¿Qué? No es culpa de Eduardo. Es que está Eduardo aquí, su manager, te paso también. No, volteamos a verme opaco.
0: Te digo una cosa, Jacinto. Seguramente muchos bronchers tampoco, o muchos sí ya te conocían, pero estamos viviendo una época en que la oferta musical es tan amplia que no terminas, ¿no? Tienes que estar siempre explorando. Y qué maravilla, te lo juro, tu música. Dije, qué niño tan cool.
1: Qué hermosa,
0: de verdad.
2: Gracias, mi chiveón, mi chiveón.
1: No, créetela.
0: Qué manera tan divertida, tan honesta de contar sus sentimientos. Es un niño intenso. Si eres como lo que escribes, eres muy intenso en el amor y en la vida entera, ¿eh?
2: En todo, soy un romántico.
1: La vida como los tacos, Jacinto, como dicen, con todo.
2: Con todo, sí, la verdad.
1: ¿Qué taco prefieres tú a todo esto?
2: Ay, sí. No, el de lengua, a ver.
1: Ah, no, sí, de lengua me como taco.
2: Yo, es un cliché de Guadalajara, yo sé, pero estando fuera, no sabes cómo los aprecias, los taquitos Providencia.
1: Es que orgullosamente tapatío,
0: Jacinto. Sí. O sea, pero aparte estudiaste ingeniería.
2: Sí, me
0: pero aparte, creo que fíjate lo que muchos músicos. Es que es muy difícil la vida de músico, y por aquí está Eduardo, su manager, ¿no? Es muy complicada. O sea, necesitas tener un sustento económico para poder seguir tus sueños. Y a veces la familia te puede apoyar y a veces no. Y entonces trabajas de mil cosas. Pero tú trabajas de ingeniero, pues está chido.
2: Está bueno ser programador.
0: El sueldo está mejor, ¿no?
2: Con tener un salario mensual está a toda madre. Sí, pero claro. Pues bueno, aquí es el rock and roll, unas por otras, ¿no?
0: Claro.
1: Ese es el punto. ¿Qué te lleva, Jacinto, a ya apostarlo todo?
2: Creo que fueron también mucho los fans. Creo que la gran mayoría fue como, o sea, para haber tomado esta decisión desde un punto racional, no solamente de amor al arte, fue de que, a ver, ¿me alcanza para comer o no? ¿Ya sabes?
0: claro.
2: Entonces sí, se le ve mucho a los fans, obviamente, que gracias a los fans pude tomar esta decisión de renunciar a mi trabajo y empezar a hacer música 100%, que sí ha sido un diferenciador muy grande, la verdad. Entonces se lo debo a los fans, primero que nada, la verdad.
1: Es como una mezcla bien interesante, porque sin tener ese apoyo, ¿cómo lo logras? Y ahora Jacinto, que ha logrado ser como estos shows, el opening de bandas como Imagine Dragons, como Niall Horan, que también el equipo de estos grandes artistas te dé la oportunidad de por algo, porque también, obvio, ellos escuchan antes la música de lo que se va a presentar ahí, ¿no?
2: Sí, ellos escucharon y estuvo bien lindo. La verdad es que la primera vez que abrí fue a Niall. Y él se me acercó y me dijo de que...
0: No, cállate. ¿Qué?
2: Sí.
0: ¿Eso te sacó?
2: O sea, está haciendo soundcheck. Y me acuerdo que se bajó el primer día del show. Y me dijo de que, oye, me gusta mucho lo que haces. ¿Viste? Felicidades. Yo así, ¿que a poco?
0: Oye, pero sí, digo que siento, ya no hablas como tapatío, ¿eh? Cero.
2: Ya no sé qué hablo. Ya estoy raro mi acento. Está mezclado. Le decía justo a Lopato que últimamente hablo muy rápido y estoy tratando de vocalizar. Sí. Y como que vocalizando me he dado cuenta que hablo como norteño. Sí, pero no me doy cuenta por qué.
1: Pero es que tiene una melodía, no sé. Y luego te voy a decir algo. Tengo una teoría. A lo mejor eres muy de oído. Ajá. Y entonces, a lo mejor esta tonalidad de los regios, saludos, queda más pegado.
2: Puede ser que sí, ya tengo muchos amigos regios. Ajá. Pero además, o sea, como que mi vida está muy mezclada de gente de todos lados. O sea, mi roomie es de Ecuador, tengo muchos amigos de Venezuela. Como que mis mejores amigos son regios. Soy de Guadalajara, pero vivo en Ciudad de México. Entonces, como que de repente ya no sé qué estoy hablando. Y ya no sé, o sea, como que aparte tengo esta meta de poder vocalizar mejor, porque hablo muy rápido. Entonces, como que no sé si por esto que estoy intentando hablar más lento hablo como norteño. Pero
1: al quererlo pausar, te sale el acento norteño. No, pero ¿sabes qué me pasa? Cuando platico con los norteños, yo me quedo con su acento.
2: Es horrible.
0: Oye, pero me pasa que más de tus letras, o sea, tengo que repetirle o tengo que buscarla, pero ¿qué es lo que estaba diciendo aquí? Porque no alcancé a escuchar.
1: Porque hablas rápido.
2: Ahí está,
1: también
2: por eso.
1: Cantas rápido.
2: También canto rápido. No, y me cuesta mucho la dicción, o sea, si es como... Como que tengo que alentar la voz para poder hablar bien. Entonces, estoy echándole muchas ganas y seguramente por eso hablo como norteño, no sé qué hablo.
1: Es que sabes que, Jacinto, creo que eres el mil ideas. O sea, que estás aquí, pero una parte de tu cerebro y tus neuronas ya están pensando en otro tema, en otra canción, como que estás cachando del ambiente inspiración para algo nuevo. Siento que estás así, haciendo mil cosas al mismo tiempo, tu cerebro.
2: Estaba pensando justo ahorita que creo que tengo una crisis de identidad, porque ya no sé cómo hablo. O sea.
1: Y luego convivir con roomies tan variado puede también resultar enriquecedor, ¿eh?
2: Sí, es muy enriquecedor, la verdad. Ajá. Sí, he tenido muchas experiencias muy padres. Mi roomie también es músico, entonces la pasamos poca madre.
1: ¡Wow!
2: Sí, y puse una mesa de billar en lugar de un comedor. O sea, como que dije, a ver, somos dos vatos solteros, güey.
1: Por supuesto, por supuesto.
2: Ya sabes, como que, ¿por qué quieres un comedor, güey? Ya sabes
1: a ver,
2: de qué.
1: Pero, ¿cómo un vato soltero, pero un vato soltero muy intenso en la vida y en el amor? Porque para escribir así, o sea, ¿algo tiene que ver o no?
2: Es chamba, pues sí.
1: Es chamba,
2: sí,
1: es parte del
2: uno lo ven muy fácil.
1: Oye,
2: no,
1: pero ha de ser muy difícil ser pareja de Jacinto. O sea, imagínate, ¿no?
2: ¿Por qué? A ver, ¿por qué?
1: Yo creo que
0: porque sí. No tienes comedor.
1: No, una, porque no tienes comedor. Ver,
2: ¿qué estoy haciendo mal?
1: Otra, porque hablas muy rápido. No, no te creas. ¿Sabes qué? Yo creo que, no sé, si tuvieras, o sea, las parejas han de decir, ay, escríbeme una canción. Híjole, es que fíjate que esto ya se le escribió a
0: ¿sí
1: fulanita?
0: ¿Te ha pasado que...? No,
2: o sea, así no. Ajá, o sea, no, ajá. No, nunca me han pedido de que escriba una canción, pero a ver, naturalmente escribo lo que me está pasando. Y si estoy saliendo, o tengo novia en ese momento, tengo el corazón roto, pues hablo de eso, ya sabes, ajá. Como que.
1: Y si te ha tocado que la chica en cuestión diga, oye, esta era por mí. ¿Soy yo esta que aquí retratas?
2: No,
1: ¿o no?
2: Pero de repente me pasa que estoy, no sé, saliendo con alguien. Ajá. Y me acuerdo de alguna experiencia de alguna ex, ya sabes,
1: sí.
2: Y se me vino a la cabeza, lo he tenido presente porque soñé con él, lo que tú quieras, ¿no?
1: Sí, claro.
2: Pero yo eso lo plasmo en mis canciones, entonces a veces evito enseñarles canciones.
1: Claro, porque es una historia que ya
2: sí,
1: fue,
2: claro. Ya
1: no
2: fue.
1: No lo van a comprender.
0: Ajá. No, pero mira, sí. Aunque les digas, o sea, las mujeres somos tan bien loquitas.
1: No, no, pero hay que comprenderlo porque es la vida del artista.
2: Sí, es rara.
1: ¿No? Pues como a ver, como la parte de obsesión que decías, es que era una historia que dije, ok, ya pasó, pero me di cuenta que
0: no ha
1: que
0: pasado.
1: No, que en mi cerebro no había pasado,
2: es
1: ¿no?
2: Eso, y es bien raro porque de repente me gusta contar la historia de mis canciones, ¿ya sabes?
1: Ajá. Es entonces, que eso es lo más hermoso.
0: Cuéntala.
2: La cuento y es como si estuviera viviéndolo en momento real, ya sabes, y es como, no, güey, o sea, esto ya pasó, ya sabes, de que lo escribí esta canción, esto no fue hace tanto, fue cosas como 6 meses. Pero bueno, hace 6 meses ya es muy diferente.
1: Sí, para ti ya tocó todo lo que has vivido.
0: El trabajo que están haciendo en redes sociales es muy divertido, muy, muy divertido. Esas colaboraciones que están haciendo con fragmentos de la... Bueno, ahorita traes Obsesión, ¿no? Con fragmentos de Obsesión y a diferentes creadores de contenido los invitas y en las frases les dices, ¿cómo que ayer viste a mi ex, no? O como el último que
2: con
0: tienes,
2: José,
0: ¿no?
2: Sí.
0: Que este... ¿Cómo que ayer la viste y se besaron? No, pues sí, por... Y en eso le marca, tu exnovia supuestamente, le marca, o sea que estás viendo a mi exnovia. Está bien perro. ¿Sabes qué me gusta? Yo creo, bueno, no sé tú qué opinas, qué es lo que le gusta a la gente de ti, pero en sus letras, o sea, dice palabras, a ver, papás, mamás, me encanta que dices que me mama tu cuerpo, ¿no? Así habla, o sea, así hablas, ¿no?
1: Pero es que es la generación, así en su casa hablan todo el tiempo.
0: No, claro.
2: Tengo esta teoría de que me gusta escribir las canciones como hablo.
1: Claro.
2: Y después.
1: Yo eres tú, eso sí. Es ahí.
2: Y después también me gusta usar metáforas. Y como que en la misma canción puedo decir algo como súper. Hay una canción que escribí hace poquito que va a salir. Ajá. Que digo de que. Yo sé que crees que soy cabrón y que solamente quiero tu calzón. ¿Para qué miento? Eso es cierto. Y después el coro dice,
1: claro.
2: Quiero verte con los ojos callados, quiero amanecer a tu lado, porque aunque me sienta borracho, iba esperando tanto tiempo para decirte tanto. ¿Sabes? Como que es,
1: es que
2: algo súper poético para algo súper tonto, ¿ya sabes?
1: Y directo.
0: Sí, o sea, no.
1: Es que sabes que Jacinto, estás en una etapa en que estás disfrutando esta aventura.
2: Sí.
1: Que creo que bien. Está funcionando, porque las cosas cuando se hacen desde el corazón y son honestas, es inevitable... Que no conecten con las personas. Y tu música está logrando eso.
2: Ay, muchas gracias.
1: Sí, claro.
2: Nosotros nos divertimos. A veces sí. No, pregúntale a Lopato.
1: Ah, pero... ya sé, ya. La siguiente vez que vengan a entrevista, ya Pato sin cabello,
0: sí,
1: ¿no?
0: Claro. Oye, es que, ¿por qué no hablas? Porque tienes, es tu cuarto disco este.
2: Es mi, pues estoy haciendo el cuarto.
0: El
2: pero
0: cuarto,
2: sí.
0: O sea, a ver, es que iniciaste con una idea, ¿no? Que la gente tuviera una idea de tu música, pero ajá. luego evolucionó al segundo. A la gente que no lo ubica, cuenta cómo fue eso.
2: Ahí está bien chistoso la historia de mi carrera, porque primero empecé, ahorita trabajaba y me gradué de la universidad.
1: Era programador. ¿Estabas en home office o en una oficina?
2: No, me tocó empezar a trabajar en pandemia, entonces me tocó...
1: Home office.
2: Yo no conozco la oficina.
1: Pero súper sí, o sea, bien, claro. Súper bien.
2: De intern me tocó. Cuando estaba intern todavía estaba ajá. antes de la pandemia. Ajá. Entonces me tocó ir a la oficina, trabajar en Unilever en ese entonces.
1: Ajá.
2: Y ya después en pandemia acabé trabajando en FEMSA, en Spin.
1: Pues,
2: y fue muy híbrido, entonces estaba yendo a la oficina, pero la oficina era en Monterrey, entonces viajaba mucho a Monterrey
1: ajá,
2: y era
1: claro.
2: una joda horrible. Sin nivel de que estaba viendo los conciertos de Niall.
1: Ajá.
2: Y estaba yo en el camerino tomando una junta. porque tenía miedo de que mi jefe no viera que estaba entregando el reporte que te entrega al día siguiente. Yo estaba tomando una junta en el camerino porque estaba, o sea, mi mayor miedo en ese momento iba a tocar enfrente de 18 mil personas, pero yo tenía miedo.
1: Tenía que mandar el reporte.
2: Yo tenía que mandar el reporte, yo soy muy responsable. Y mi jefe es muy era muy enojón.
3: Ingeniero, eres ingeniero.
1: No, es que hay tiempos que se tienen que cumplir.
2: Ajá, justo. Y mi jefe era muy enojón y muy intenso. Era de Venezuela. Es Venezuela. Saludos, Alex Golding, si estás escuchando eso. Entonces tenía ese miedo. Saludos al intenso. Me decía, 6 de la mañana. Chamo, 6 de la mañana. Yo, ¿qué? Chamo, vente a Monterrey. Yo, ¿cómo, güey? Estoy en Ciudad de México. Compro un vuelo y tienes que irte. ¿Cómo? ¿Qué?
1: Entonces, no, espérame. No hay. Oye, porque, a ver, ¿qué canción ponemos tuya? O sea, aquí tengo aquí algunas.
0: Dale varias. Las opciones. A ver, para la gente que está escuchando 40 y que a lo mejor te está descubriendo. De estas opciones, ¿cuál sería el primer tema para iniciar ese bonito crush con Jacinto?
1: Bueno, tengo,
0: el crush auditivo. O sea,
1: es que la de las opciones.
3: O sea, amar está raro, tengo desastre emocional, tengo enferma despedida, tengo hipersentimental.
1: No tienes todo,
3: favoritas.
1: Claudia, ve con el psicólogo.
3: Obsesión,
1: tengo desastre emocional.
2: Ay, me gustaría la última, la verdad.
1: Obsesión, ¿no? Ajá. Okay.
2: Ahora es la que más me gusta.
3: Entonces... La vas a presentar, te late.
2: Sí.
3: Y estamos listos. Y entonces, Jacinto,
1: escúchenlo,
3: por favor.
1: Por favor, adelante.
2: Por favor, escuchen Obsesión.
3: Jacinto.
1: Ya regresamos.
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0: Jacinto, que hoy nos acompaña en el brunch de los 40 con Obsesión. Estamos platicando con él, orgullosamente tapatío, aunque ahorita ya por cuestiones de la agenda y del trabajo en esta aventura, que dejó su chamba como ingeniero y pues dijo, le voy a apostar ya todo a la música y le está yendo fenomenal. Ahora radica en la CDMX, pero está de visita porque tiene una cita muy importante, que ya tocaremos ese punto acá en Guadalajara, pero antes queremos aprovecharte porque es que tu historia es muy peculiar, ¿no? O sea, ya hablabas de que ibas a abrir la Niall Horan, pero seguías con tu trabajo a distancia y tenías que mandar un reporte en el camerino, y lejos de estar nervioso por presentarte ante más de 15,000, 18,000 personas aproximadamente, estabas nervioso por tengo que acabar el reporte antes de salir a escenario.
1: Como muchos que están escuchando en este momento.
0: Pero entonces, nos deja entrever, Jacinto, que mientras tenía una vida normal de Godín, como la tuya, la mía, que no estás escuchando, tú hacías canciones. Tú hacías, escribías canciones. ¿Cómo empezaste? ¿Cómo está esta historia?
2: Siempre me gustó escribir canciones. Ajá. Como que justo creo que empezó porque lo típico, ¿no? Creo que es lo típico, que te gusta alguien y es como, ay, ¿cómo le digo a esta morrilla que me gusta? Claro. Es como le hago para conquistarla, es de todo, güey, claro. Es hasta hacer canciones.
0: Y como le regalabas la canción.
2: O sea, como que en un principio fue como este sueño que escuchara la canción, me acuerdo, hasta que un amigo le filtró mi canción a esta chava.
0: Wow,
2: y jaló, fíjate.
0: ¡Qué perro!
2: Y jaló.
1: A ver, la pelaron. Verdad, todas las
0: y
1: niñas,
0: funcionó.
1: A todas las niñas nos llama la atención alguien que cante, o un rockerito, o uno que tenga su bandita. Wow, ya tienes puntos extras, ¿no?
2: Sí, eso funcionó en aquel entonces. Y pues ahí me gustó, la verdad, como fue como, a ver, esto jala.
1: ¿Y cómo encontraste tu sonido? Le preguntábamos eso fuera del aire, porque bueno, escribir lo tiene desde hace mucho y agarraba su guitarra, pero encontrar un sonido es muy complicado.
2: Sí, fue un proceso. A ver, siempre he escuchado mucho rock pop.
1: Ajá.
2: Me gustaba mucho Radiohead, Caifanes, Café Tacuba, Soda Stereo, no sé, Beatles, ajá, de todo, ¿no?
1: De todo, okay.
2: Y como que siempre fue mucho ese nicho, Arctic Monkeys, The Strokes. Y como que para mí era muy fácil guitarra y voz todo, uh-huh, este tiempo, ya sabes, porque siempre tenían como, los rockeros siempre se podían defender con guitarra y voz. Entonces, ajá, empecé a escribir mi guitarra, y para mí mis canciones eran rock, blues, pop, ya sabes, como, claro, que es la forma en la cual también escuchaba mucho John Mayer y Eric Clapton. Entonces, okay, también me encantaba esta parte bluesera, pop rock.
0: Ajá. Entonces para ti era como un hobby, hacer canciones.
2: Sí, era súper hobby. Y después tenía mi banda. Tenía banda, me fui a vivir a Estados Unidos, tuve una banda en Estados Unidos, después fui a Ciudad de México a la universidad, tuve una banda en la universidad, y como que siempre fui de bandas.
0: Claro,
2: siempre fui rockero, eso. sí, fui como queriendo ser rock,
0: es que
2: ya sabes.
0: La música te acompañaba, o sea, no la aceptabas todavía.
2: No la aceptabas.
0: No la veías como un camino de vida, porque tú terco con la ingeniería y la programación.
1: Sí. Pero era un hipersensible.
2: Era,
1: ¿no?,
2: un hipersensible que tenía que sacarlo de alguna,
1: claro,
2: forma.
1: Claro, era un hipersensible.
2: Y está muy chistoso, porque cuando me gradué de la universidad, justamente me ofrecen un contrato discográfico cuando yo ni siquiera sabía cómo funcionaba eso. O sea, fue,
1: sí,
2: por una story de Instagram que, ajá, me vieron en Universal y dijeron de que, ah, pues te queremos firmar. Y yo de que, ¿qué, güey?
1: ¿Qué?
2: ¿Por?
1: ¿A mí? ¿Estás seguro?
2: Estuvo muy raro. O sea, fue un algo muy, muy atípico que me escucharan en una story de Instagram con mis 2,000 followers que tenía subiendo, uh-huh, un cover. Y así fue como empezó.
0: Pero es que la música, claro, sí, captó. La música ha cambiado y los canales digitales han brindado una plataforma que ahora las disqueras, o sea, ya no es el artista el que toca puertas a las disqueras. Las disqueras están navegando. Es que es literal.
2: Sí.
0: Y te pasó a ti.
2: Sí, fue un súper milagro. La neta es que fue por pandemia y todo. O sea,
1: claro,
2: muy, muy atípico.
1: Claro.
2: Decía, ¿qué realidad alternativa estoy viviendo con todos, ajá, encerrados y yo firmando un contrato
0: yo
2: con una
0: quiero saber qué dijo el chamo obsesivo venezolano, tu jefe de Monterrey?
2: No les decía.
0: Pero cuando le dijiste, ¿sabes qué? Hasta aquí, porque pues ya voy
2: me
0: a ser cantante.
2: Me estuvo lindo.
0: Bebé.
1: Claro.
2: Porque esto fue en abril, cuando mi último trabajo fue en abril, y justo fue el Pal Norte, invitaron al Pal Norte.
1: No, me muero.
0: Y
1: no
0: me dijo,
1: me muero.
2: Le
0: pana, tiene que invitarme.
2: Le gusta, sí, sí, es súper fan.
1: Pidió accesos, backstage.
2: No, y me dio muy bien con él, o sea, me dio muy bien con él.
1: Ajá.
2: Y justo le dio mucho gusto, ¿sabes? Fue como de que, te vamos, okay, a extrañar. Justo me renuncié en enero y me dijo, güey, por favor, quédate hasta abril.
1: Ay, porque le
2: porque tiene muchos proyectos,
0: no,
2: yo haciendo.
0: No, yo ya tengo gira, lo siento.
1: Oye,
2: y tenía el Pal Norte.
1: Cuando alguien escribe así y escribe de amor y de desamor con tanta intensidad, la gente tiene la idea de que esta persona realmente está buscando el amor de su vida. O sea, tú estás buscando algo así de manera personal. Tú sí te ves con alguien, no sé si casado, pero viviendo con alguien.
2: Sí, sí me gustaría.
0: ¿Y claro, con comedor en algún momento de tu vida?
2: Comedor, sí, sí pondré comedor.
1: Necesito yo un aplauso porque luego es que, ¿sabes qué? Nos casamos con la idea de que, güey, es que ve qué bonito escribe. Tiene que tener a alguien, ¿no? No nada más que sea chamba. Muy bien, espero que encuentres
2: no,
1: a alguien.
2: No, sí, sí, sí, lo busco constantemente. Ya llegará,
1: mira,
0: qué lindo. La eterna búsqueda. Sí, bueno, claro. Que esperemos que llegue un final feliz, sí, y se encuentres a alguien.
2: Sí,
0: ¿no?
2: Está escuchando la indicada, pues écheme un
1: a ver, bueno, algo. Indicadas, tenemos una fecha de
0: 16 de octubre en el C3 Stage. Tú, indicada, que nos estás escuchando, que ya te enamoraste, sí, ahorita, que escuchaste Obsesión de Jacinto y escuchaste su voz, a él, su personalidad, porque él se desnuda ante el micrófono. Cada que abre la boca es su personalidad, es él.
1: Pero a ver, la indicada, o sea, no nos digas qué necesita la indicada, más bien, ¿qué necesita saber de ti la indicada para que vaya tentando el terreno?
2: Híjole, ver, yo
1: ¿eres
2: primero...
1: ¿Eres desordenado o no?
0: Sí. Aquí hizo el manager. Empezaría
2: por las cosas duras, soy, ajá, muy distraído, como que esa es, okay, mi característica, okay, más grande. Soy súper TDA, ya sabes, de que fuerte. Entonces,
1: si eres
2: es una...
1: creativo, es complicado.
0: Es que
1: entender,
0: es creativo.
2: Sí, sí,
0: claro.
2: Sí, soy como, sí, un caos, me distraigo mucho, entonces que sepan
0: entonces,
2: eso.
0: Indicada.
2: Pero okay,
0: si se le
2: olvida intenso,
0: un aniversario...
1: Eres intenso, padre.
0: No se enojen si se le olvida un aniversario. Sí. Lo va a compensar, okay, con una canción, todo un disco
1: en
0: dedicado a ustedes.
1: De eso, ¿no? Sí. O sea, te puedo hacer llorar y, o sea, y luego amar y luego no, o sea, te amo y te odio al mismo momento, al mismo tiempo, ¿no?
2: Sí.
1: Es que sabes que es honesto, sabes que me gusta que insistas en que la gente realmente se abra, ¿no? Creo que parte de tu mensaje es sean honestos, muéstrense como son. Primero te enseñan a mostrar tus sentimientos, pero luego los niños no, que no lloren y ahí trae un concepto.
0: No, lo bueno es que ya es otra generación, yo creo, ¿no?
2: Que somos más abiertos.
0: Y son más abiertos de hablar los sentimientos. Y eso me parece fabuloso, que los hombres puedan hablar de sus sentimientos.
2: Sí, fuimos reprimidos, pero sí.
0: Claro.
2: Justo yo soy muy a favor de eso, como que hablar de cómo te sientes también no te quita lo hombría, claro, al revés. O sea,
0: claro,
2: como que este tema de la masculinidad frágil, como no es frágil hablar de cómo te sientes.
0: Al contrario, claro.
2: Y en general no está mal decir quién eres, ya sabes, como que sentirte cómodo siendo quien eres, porque pues... No hay otra, ya sabes.
0: Okay, okay.
2: Como que por qué pretender.
1: No. Don Jacinto, porque ya tiene 28, ya es Don Jacinto.
2: Ya soy Don.
1: Él ya es Don Jacinto.
0: Y como
2: Ingeniero. Ingeniero.
0: Y si soy Don Ingeniero.
1: Voy a hacer un regalo y ya me gusta mucho, pero voy a poner hipersensibilidad. Lo voy a poner.
2: Perfecto.
1: ¿Sí? O sea, así nos vamos a despedir, yo creo, porque.
0: Oye, pero rápidamente.
1: Porque ya pusimos Obsesión.
0: Para la gente que nos escucha desde la aplicación de los 40. Parte de la gira, porque está desde septiembre, pero va a estar, bueno, 16 de octubre, C3 Stage, aquí en Guadalajara, un foro increíble, prepárate, porque hay gente que llega al C3 Stage y luego la carrera despunta cañón.
2: Puta.
0: ¿Estás listo para eso?
2: Estoy muy listo, muy emocionado.
0: Pues ahora hay boletos ya a la venta.
2: Ahí va.
0: ¿En qué plataforma están?
2: Un artista en emergencia.
0: ¿En dónde?
1: Ticket now.
0: Si no, vayan a las redes de Jacinto y también a las redes del C3 Stage para que los adquieran 16 de octubre. Después regresas a Monterrey, reencuentro con tus excompañeros de trabajo. 29 de octubre en el Foro Corona, 14 de noviembre, Tijuana
1: no,
0: también.
1: Es que tiene una gira bien padre.
2: Bastante.
1: Síganlo en sus redes sociales, se van a reír muchísimo.
0: Ay, sí,
1: está
0: la
1: bien
0: es que
1: padre,
0: sí.
1: Te atrapa su música.
0: Y tienes que volver, tienes que volver.
2: No, claro.
1: Muy tienes bien, que decirnos si encontraste la indicada o no.
0: Y si sigues teniendo la mesa de billar en lugar de mesa de comedor con tus roomies.
2: Wow.
0: No, mira, no.
2: En dos años regreso, ¿qué?
1: Te digo una cosa, no, la indicada debe de aceptar la mesa de billar, está chido, no pasa nada.
2: Y también
1: nada.
2: Tiene su tablita encima para que te haga
0: comer. Sí, claro. Sí, la misma función.
1: Comes en el piso, no pasa nada. Cuando te enamoras no importa.
2: Exactamente, es la actitud.
0: Sí, muy bien. Te invitamos a que hagas una canción que diga mesa de billar.
1: A ver, ¿te vas a leer qué dicen algo?
0: ¡Ah, muy bien! Tenemos un par de entradas que van a regalar.
1: Favor,
0: ¡muchas gracias!
1: Sí.
0: ¡Seis dobles!
1: Bueno, okay, mira, vamos a ir por
0: bien. ¡Eduardo!
2: Un saludo a la Lopato.
1: Oigan.
2: También anda soltero, by the way.
0: También la indicada para la Lopato también lo estamos buscando. También es súper trabajador.
1: A ver. No, también di sus don't.
2: Sí.
0: Ah, Lalo,
2: les paso acuerdo? La red de la Lopato también. ¿No?
1: A ver, pásalas, sí, claro.
2: Eduardo.Zamudio.
0: Es que es su manager y ambos Eduardo son súper jóvenes.
1: Eduardo Patricio.
0: Pero nos encanta que ver, hablan de su carrera, de los proyectos, de lo que viene y a ambos les brillan los
1: a
0: ojos.
1: A ver, las redes.
0: Es que ser un equipo,
1: redes,
0: Está padre.
2: Las redes de Eduardo Patricio, que está soltero, es Eduardo Patricio, así como lo escuchan.
0: Las tuyas.
2: Jacinto.music. A sus órdenes.
0: Y juntos van a estar en el C3 Stage. Siga a Eduardo Patricio en redes.
2: Tírale el pedo.
0: Jacinto. Y luego, chance, si hay boda, Jacinto va a cantar en la boda de Eduardo.
2: Eso.
0: Y de la
1: indicada. ¿Saben qué? Si eres hipersentimental o no, o si te gusta ser extrovertido, pero luego no. O sea, si eres una persona normal con locura en tu cabeza, por favor, necesitamos que sigas a este niño. presenta esta. O sea, últimamente es mi favorita, así que te aguanto. O sea, últimamente desde hace como 2 días. Pero, ya, ¿eh? Pero bueno, pero no te vas a escapar de mí. Preséntale.
2: Esta canción se llama Impresentimental, es la canción del álbum. Que el último álbum que
1: el
2: saqué.
1: Último álbum, que así se llama, Jacinto. Es de pocas palabras, pero escribe muy bonito. Gracias, Jacinto.
2: Ahí está toda la información, escúchenla, y ahí están todas las palabras.
0: Esas son mis tarjetas de presentación. Sí. ¡Gracias, Jacinto!

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0: no, cuídame de mí. Cuídame.
1: Cuídame de mí.
0: Oigan, pero cuídate de no perderte la siguiente fecha que estaremos con ustedes.
1: Sí. Sábado 10 de octubre nos vemos en Vía Viva, donde está IKEA, ahí por López Mateos, porque vamos a estar con sus amigos de Calaverandia. Vayan y participen, va a haber lotería para jugar y puedes ganarte sorpresitas y boletos para Calaverandia o para que hagan la carta de su ser querido.
0: Qué bonito, va a estar bien padre. Nos vemos
1: sábado
0: el próximo.
1: Sábado 10 de octubre, 12:30 del mediodía.
0: Ahí los vemos.
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4: El huracán Rachel se intensificó a categoría 2 y se ubica a 430 kilómetros al oeste-suroeste de Cabo Corrientes, Jalisco. Para el estado se pronostican lluvias intensas, además de rachas de viento y oleaje de hasta 6 metros en la costa. En la zona metropolitana de Guadalajara se prevén lluvias asociadas a las bandas nubosas del ciclón.
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4: La caravana de salud animal llegará este viernes a la colonia La Haciendita en Zapopan, con servicios veterinarios gratuitos. Habrá consultas, vacunación antirrábica, corte de uñas, adopciones y esterilización. Esta última con cupo limitado y registro previo.
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4: Este 1 de octubre se conmemora el Día Internacional del Café, una fecha para reconocer la importancia económica, cultural y social de esta bebida, así como el trabajo de millones de productores que participan en su cultivo y producción. Te presento la información, Elba Eunice Mercado.
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4: ¡México! ¡México! ¡México! ¡México! Ya nos vamos, se nos acabó el tiempo, pero le hemos pasado increíble. Gracias, Brunchers.
5: No alcanzamos a regalar los boletos de Alejandro Sanz para mañana viernes. Boleto en Ruta 40, dentro del brunch y también aquí en cabina.
4: Y en cabina también tendremos boletos. Ay, ¿sabes qué? Ay, ya déjame decirles mañana dónde vas a estar en la Ruta 40.
5: No, bueno.
4: Es que está muy cerquita.
6: ¡Se acabó! Ay, está bien, Ro. Ya me voy a callar.
7: Brunch.
6: Hasta aquí llegamos. Nos escuchamos mañana, ¿eh?
8: ¿Ya puedo ir al baño?
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2: Todos.
3: En sus presuntos negocios o supuestos negocios.
2: Ajá.
3: Al cobijo del poder, presuntos, ¿eh? Yo lo digo tal cual.
2: Imagínate que haces. Pero una
3: déjame acabar mi chiste.
2: No sé cuántos millones de dólares.
3: Déjame acabar.
2: Vas.
3: ¿Qué ansia tienes? O sea, se te queman las habas de atacar al gobierno federal.
2: No, de hablar del viejo pedorro que terminar. Sale de la madriguera. Vas. El viejo
3: la
2: pedorro.
3: La Fiscalía General de la República, no sé si lo estén buscando, nadie lo encuentra. A Milcar Olán escondido allá en Suiza. Ajá. ¿Y quién lo va a encontrar? Los cobradores de Electra. Porque pues fue un reportero de TV Azteca.
2: Ahí está.
3: El que lo encontró allá en Suiza. Electra, los cobradores de Electra. Hazme el
2: recado. Está muy
3: bonito. Pero bueno, sí me hizo mucha gracia. Lo encontraron por allá, pero lo importante, la nota del día, yo creo, es la reaparición del presidente Andrés Manuel López Obrador.
2: Expresidente. Por favor, refiérete al como ese güey.
3: Dije,
2: ya no es presidente. Ya no es presidente. Y que salió
3: con el mismo
2: anunciar...
3: respeto me refiero al expresidente Enrique Peña Nieto y al expresidente Felipe Calderón.
2: Bueno, yo a todos esos güeyes le digo, ese güey del PRI, ese güey del PAN y este güey de Morena. El señor este que además de todo sale con una batea de babas, una diatriba que fue como una mañanera pero chafa.
3: Estuvo aburridísimo,
2: hablando
3: la verdad.
2: De
3: no
2: su
3: lo pude
2: nuevo
3: ver completo.
2: Libro
3: no
2: Pueblo. Y tenemos cachitos, ¿no? Dice, pueblo tenemos porque a algunos les molesta, no quieren ser pueblo. Vete mucho de puntitas y con una lata para que haga ruido, me cae Carcamán. O sea, me pone de malas que siga con la misma cantaleta, mencionando a compañeros a periodistas importantes, que si cuánto gana Loret, que si cuánto gana...
3: Vamos a oírlo y luego lo comentamos, ¿te parece?
2: Ciro Gómez Leyva, el cual sufrió un atentado precisamente por las palabras dirigidas desde el gobierno que lo cuestionaron y lo agredieron. Entonces, vamos a escuchar al viejo este meteórico.
3: Vamos a escuchar al expresidente López Obrador. Adelante, presidente.
4: Les voy a hablar de un libro. En 2 años, que se cumple mañana, que dejé la presidencia, me he dedicado a escribir aquí. Yo estoy en retiro, cerré mi ciclo.
3: Sí, cerré
4: hace un año. Y le iba a poner a este gloria, grandeza y gloria, lo cultural y lo político. Pero le puse pueblo. Porque hasta el concepto, el término, les enoja a algunos. Y todos somos pueblo. Pero hay unos que no quieren o no se sienten pueblo. Por eso le puse pueblo. Son 10 capítulos, desde la independencia hasta hace un mes. Es Planeta, es una muy buena editorial.
2: A algunos les agrede la palabra pueblo. A mí lo que me agrede y siempre me agredió, señor López Obrador, es este uso que hizo usted del concepto del pueblo para decir es que el pueblo quiere, el pueblo ordena, el pueblo
3: exige. Lo dijo muy claramente, no sé qué duda tienes.
2: No,
3: todos
2: no, el
3: somos
2: pueblo exige.
3: Él lo mismo lo dijo, todos
2: pero acuérdate,
3: somos pueblo.
2: Acuérdate que durante toda su presidencia se dedicó a decir pueblo no es aquel fifí, pueblo no es aquel político de la oposición, pueblo no es aquel periodista, pueblo no es aquel medio de comunicación. Él... parece que tiene
3: acaba,
2: el derecho de decidir quién
3: no
2: es.
3: No estás
2: pueblo.
3: Oyendo, acaba de decir ajá. Que todos somos pueblo.
2: No sin antes tirar su
3: ¿estás
2: asqueroso.
3: Sordo,
2: su asqueroso.
3: Los oídos llenos de cerilla.
2: Asqueroso dardo
3: conservadora.
2: Envenenado. Algunos no quieren ser pueblo. Vaya
3: eso
2: usted,
3: sí, eso
2: de verdad,
3: sí es...
2: y salúdeme a la más vieja edición de su libro, de su casa. Porque de verdad me hierve la sangre de escuchar, y me imagino que esto le hará mucha gracia.
3: ¿Pero por qué te hierve la sangre? ¿Cuál es tu
2: molestia?
3: Me
2: hierve la sangre que salga con la misma cantaleta. Además, por ahí hay una parte donde dice que ya la corrupción se acabó. Señor López Obrador, ¿cómo
3: se
2: llenó
3: la
2: boca diciendo esto? A ver, escuchen
3: este
2: güey, por favor.
4: Y además, como se acabó la corrupción, digan lo que digan, se acabó.
2: Digan lo que digan. Digan lo que digan, se acabó la corrupción. ¿Qué? De veras que hay que tener un cinismo así ya profundísimo.
3: Cualquiera que haya intentado hacer un trámite, cualquiera que haya tratado de abrir una empresa, cualquiera que se haya enfrentado a un juicio en un ministerio
2: espérame
3: público,
2: tantito.
3: Sabe que la corrupción está igual que siempre en México. No, nomás te voy a decir peor, está igual que siempre.
2: Además de eso, cualquiera que haya estado viendo las noticias y que haya viendo cómo están involucrados, no sé, la gobernadora de Baja California y su ahora ex esposo, con grupos delincuenciales, con el crimen organizado, o sea, es uno y otro y otro y otro ejemplo, y casi
3: qué,
2: todos,
3: ¿qué más dice de la corrupción?
2: De Morena. Espérame un poquito, metidos en corruptelas gigantescas. Y la corrupción, señor López Obrador,
3: sí, y
2: en el Tren
3: partidos.
2: Maya, y en el Interoceánico, y en Dos Bocas, y en sus obras faraónicas, y en el AIFA, y en todos lados, es más que evidente. No, no puede ser usted tan cínico. Bueno, claro que sí,
3: sí puede. La verdad, ahí sí difiero con el expresidente, con todo respeto, pero no creo que se haya terminado la corrupción en México. Podemos ir un poco más, échalo otra vez, por favor.
2: Es más, qué tipejo.
4: Y además, como se acabó la corrupción, digan lo que digan, se acabó la corrupción. Hay todavía, porque es un proceso y además estaba muy arraigado, arriba sobre todo.
3: ¿Por fin se acabó o no se acabó?
4: Honesto. La mayor riqueza del pueblo de México es su honestidad. La mayor riqueza de México es la honestidad de su pueblo, para decirlo bien. Y los lujos en el gobierno, aviones, helicópteros.
3: Eso sigue igual.
4: Avión presidencial, que se convirtió. Dos hospitales, uno en Tlapa. Guerrero, en la montaña.
2: A ver, nada más un segundito. Los lujos en el gobierno.
3: Siguen igual que siempre.
2: Hablemos
3: de Mara Lezama, la gobernadora de Quintana Roo, por ejemplo.
2: Sí, hablemos.
3: Y sus vuelos privados.
2: Vuelos privados de ida y vuelta a Bale.
3: Hablemos
2: no sé dónde.
3: De Laida Sansores, la gobernadora también morenista de Campeche, ¿no? Correcto. Y que se acaba de echar su vuelta en primera clase a España.
2: Hablemos de los viajes de Fernández Noroña. Hablemos de tantos otros ejemplos.
3: De los de Mario dispendio. Delgado, de los de Ricardo Monreal.
2: Sí. Marcelo Noroña. Teniendo a su chamaco ahí en la embajada. O sea, señor López Obrador, de verdad, peje. De verdad no tienes vergüenza, güey. O sea, de verdad no tienes
3: Licenciado
2: vergüenza.
3: Licenciado López Obrador.
2: Yo le digo como me dé la gana, tú dile como tú quieras. O sea, de veras ese güey no tiene vergüenza. No tiene vergüenza.
3: Bueno, tenemos más de lo que dijo el día de ayer el presidente, que es bastante largo. Vamos con No se les pasa el coraje, mi querido Nuevo, por favor.
2: Además, fíjate, medrando en esta cosa.
3: Haciendo política. Diciendo que está retirado, pero está haciendo política.
2: Pero hablemos de un hombre que está lleno de rencores y de traumas, de verdad, y los tiene que sacar a flote, los trae a flor de piel. O sea, vamos a seguir hablando de división en este país. Adelante, güey.
4: Están enojados, no se les pasa el coraje, porque se sentían los dueños de México. Se robaban todo y al pueblo le entregaban migajas, y eso cuando necesitaban los votos. Era cuando entregaban despensas, materiales de construcción.
2: ¿Qué pelotas tiene este señor cuando en su gobierno perpetró el robo más grande, que ha sido el huachicol fiscal? Y no me diga usted que nos está escuchando que le cree a estos señores que el presidente nunca se enteró de operaciones millonarias.
3: Está hablando de otra cosa y está diciendo la verdad. Ningún gobierno ha entregado tantos recursos al pueblo como el gobierno de la 4T.
2: Estamos hablando de que en
3: aunque
2: su gobierno
3: duela,
2: se perpetraron robos gigantescos. La farmaciota.
3: El más grande desfalco en la historia de nuestro país es el huachicol fiscal.
2: Sí, sucedió en su gobierno.
3: Pero aún así, ningún gobierno ha repartido más que este.
2: Mira, muy bien. Pero está este señor hablando de que los que se sentían dueños del país, los que se quieren hacer del país, son usted y su gleba, aparte de su, más bien su grupo delincuencial.
3: La ira te está nublando la razón, güey. No puedes
2: es
3: ni hablar del coraje.
2: Increíble, güey.
3: Respira
2: increíble
3: profundo.
2: La desfachatez de este güey.
3: De este señor, de este expresidente.
2: De este tipejo.
3: No, yo creo que tiene razón en algunas cosas de las que dicen, en otras no estoy de acuerdo, pero quisiera seguirlo escuchando. Adelante.
4: Materiales de construcción, pollo, pato, chivos, borrego, y se quedaban con todo, y están muy enojados.
3: Está refrescando.
4: Lo logramos entre todos, logramos la cuarta transformación de la vida pública. Una
3: vez igual, presidente, ¿de qué manera está transformado
2: estamos?
3: México?
2: Exacto, ¿cómo nos transformamos?
3: ¿En qué se ve la transformación? Porque yo
2: ¿en
3: creo que hizo cosas muy buenas por los más pobres en México, en eso estoy totalmente de acuerdo con
2: la
3: transformación.
2: Esa es la única que le doy por buena.
3: Pero no hay tal transformación en nuestro país.
2: No, la transformación fue el que se hicieran, por ejemplo, de la Corte
3: Suprema. Cambiamos de cúpula.
2: Se hicieran del INE, se hicieran de todo el poder, y que ahora incluso hay correligionarios de su disque transformación, señor López Obrador, que hablan de que estaría muy bien un país sin oposición. Esta fue una declaración que dio una morenista la semana pasada, que sería muy bueno tener un país sin oposición. Perdónenme.
3: Pues es que ¿cómo hay gente descerebrada también en la 4T? O sea, ¿cómo sin oposición? No, sin oposición no hay democracia, eso se llama dictadura. Y luego correcto. El otro güey que decía que habría que nacionalizar la banca otra vez, por favor, eso generó una pobreza impresionante, pero bueno, vamos a mí lo que me preocupa es, ¿cómo está usted, presidente? ¿Cómo está de salud? ¿Cómo la pasa allá en su rancho? Cuyo nombre no quiero citar porque pues hay que ser educados, ¿no?
2: El rancho se llama La Chingada.
3: Bueno, para eso está José Ramón.
2: Él le puso el nombre, ¿no? Él le puso el nombre, o sea, aquí no estamos diciendo nada que no se pueda decir, él le puso el nombre.
3: Él le puso el nombre, así se llama. ¿Y cómo está usted allá,
4: presidente? Yo me despido de ustedes.
3: No y se vaya.
4: Nos vamos a ver después. Les comentaba además que estoy aquí.
3: 2030.
4: Voy de vez en cuando a ver a Beatriz, a Jesús, a mis otros hijos. Vienen ellos también y estoy muy bien.
3: ¿Y les jalan las orejas?
4: Les decía yo que mis adversarios me han dado por muerto ya. Este año...
3: De ninguna manera.
4: En tres ocasiones. La última, hace como un mes, salió un video donde ya estaban preparando los funerales. Me iban a llevar de aquí, que ya me había yo petateado, al palacio, a velarme ahí, a cafetearme ahí.
2: Además, ves sus chaquetas mentales, güey. Lo van a llevar al palacio en una procesión, como a Julio César, ¿no? Ya cállese.
3: Como a Gandhi, como a Lenin.
2: Como a Gandhi, lo van a llevar cargando al gran.
3: Pues si se mueren en este sexenio, sí va a pasar eso, ¿eh?
2: Sí, bueno, será su movimiento.
3: Que Dios no lo quiera.
2: El que le dé. Pero ¿quién lo está dando por muerto?
3: Nadie. Todo México sabe que sigue metido en la política.
2: Entonces,
3: que sigue,
2: ¿qué está diciendo?
3: Metido
2: lo que está
3: en el
2: diciendo
3: partido.
2: Es voy a salir cada vez que lo necesiten en este caso. Y yo creo que esto responde a la crisis que se ha generado alrededor de su hijo,
3: Andy López Beltrán. Por favor.
2: Ninguna crisis, güey. Nada más no está hablando.
3: Está saliendo a anunciar su libro y nada más.
2: Se está hablando.
3: ¿O qué? Hace dos semanas dijo, voy a escribir un libro en friega y lo voy a sacar ahorita.
2: No, güey, pero ¿no te parece curioso que salga ahorita? ¿No te parece curioso que salga ahorita?
3: No, se celebran dos años.
2: Ahorita que, por ejemplo, le dieron un zape a su grupo político mandando a freír espárragos a Andrea Chávez allá en Chihuahua.
3: No veo eso.
2: A su hermano político, el conde Drácula, no me le dieron un zape desde presidencia. No me digas que Claudia Sheinbaum no dijo, a ver, se la peluquean, güey. Adiós.
3: Fíjate que ya que mencionas a nuestra presidenta, la doctora Sheinbaum.
2: La actual presidenta de México.
3: La actual presidenta de México, sí. Quien debe de mandar y quien creo yo manda. Me parece importante escuchar esta referencia que hace López Obrador en su aparición de ayer a la jefa suprema de las Fuerzas Armadas Mexicanas, la titular del Ejecutivo.
2: La presidenta.
3: La doctora Claudia Sheinbaum. Adelante, expresidente López Obrador.
4: Se lo dedico a Claudia Sheinbaum Pardo,
3: el libro.
4: Nuestra presidenta y gran orgullo, ejemplo de trabajo, honestidad, rectitud y lealtad al pueblo. Eso también me hace
2: menos,
4: muy feliz, de que a quien
2: menos
4: entregué el bastón de mando ha resultado extraordinario.
2: ¿A
4: la
2: quien
4: mejor
2: entregué
4: presidenta
2: el bastón? ¿A quien ungí?
4: Incluyendo...
2: Porque yo soy el César.
3: No,
2: ¿ves la megalomanía de este señor, güey?
3: No,
2: es que pone de malas a quien entregué la nación porque es mía.
3: El bastón de mando.
2: Váyase usted de veras mucho. O sea,
3: entregó
2: es
3: la banda presidencial. Pues
2: no,
3: sí, le
2: bueno,
3: entregó
2: a ver. En todo caso, le entregó el país al crimen organizado y a su grupo delincuencial, por favor.
3: El país ya estaba tomado en buena parte por el crimen organizado.
2: Abrazos, no balazos.
3: No,
2: abrazos, no balazos. Sí, solté al hijo de tal por cual porque, bueno, pues es que no quería, hay un problema. Nada más que ahorita ya los agarró Estados Unidos, ya cantaron y ahorita hay presión desde allá. Entonces, no nos hagamos güeyes. Por favor.
3: A ver, no interrumpas al presidente López Obrador. Adelante.
2: No es el presidente, es ese señor que ya no es presidente.
3: Bueno,
2: vamos a escucharlo.
3: Que,
2: pues.
3: Lo que sea, pues.
2: Ahí sí estoy de acuerdo. Esa opinión de López Obrador sí te la cuento. Viene.
4: A quien entregué el bastón de mando ha resultado extraordinaria. La mejor presidenta del mundo, incluyendo hombres y mujeres.
2: Del
4: la mejor.
2: Mundo.
4: Entre hombres y mujeres. Sí, del mundo. Y yo no estoy ya para hacerle la barba a nadie. Es excepcional la presidenta.
3: No, sigue.
2: Muy bien.
3: ¿Eso es todo? ¿Qué opina? Es excepcional, Claudia Sheinbaum. Yo creo que sí ha hecho una gran gestión al frente.
2: La mejor presidenta del mundo, del mundo.
3: No sé, es que yo no conozco las presidencias de 200 países. No me atrevo a opinar sobre la presidencia, no sé, de Libia, Botswana,
2: X presidencia, ¿no?
3: La República Checa, o sea,
2: es que
3: no conozco la presidencia.
2: Fíjate cómo él se erige como la persona que puede calificar o que puede entregar el bastón de mando. O que puede, o sea, la megalomanía es realmente notable, güey.
3: No, es peculiar la manera de hacer política de López Obrador, porque dice ciertas cosas que él sabe que son mentiras, que todos saben que son mentiras, ¿no?
2: Sí.
3: Como que vamos a tener un sistema de salud mejor que el de Dinamarca. Y la gente no se lo cobra, ¿eh? La gente entiende qué es lo que está haciendo.
2: Está diciendo mentiras. O sea, la gente
3: sí, todos
2: le da chance de decir mentiras.
3: Ajá. Y aquí, pues, Él no tiene manera de comprobar que Claudia Sheinbaum es la mejor presidenta del mundo.
2: No.
3: Lo que sí sabemos es que es la presidenta con mayor respaldo ciudadano en América Latina. Sí. No, en el continente americano entero. Okay. Ajá. Eso sí es.
2: Ok, usted nada más juzgue a sus gobiernos no por lo que dicen las encuestas de popularidad o por lo que dice el expresidente López Obrador.
3: Entonces, ¿por qué ¿cómo los juzgas?
2: ¿Cómo está su economía? ¿Cómo vive usted en
3: pues
2: México?
3: Pues esa es la razón por la que tiene tal respaldo
2: Claudia Sheinbaum. A mí que este güey escriba un libro que se llama Pueblo y nos cuente un cuento que sale de su imaginación, porque ese país en el que él vive no existe. Ese país donde se acabó la corrupción, donde vamos muy bien, donde hubo una transformación, ese país no existe. O sea, no estamos en ese país. Él a lo mejor en su mente está en ese lugar y él se cree su propio cuento, que ni siquiera creo que él se crea su propio cuento. Ya hablando en serio, ¿eh? Ya
3: dejándonos de estridencias, vamos a darle chance a otro expresidente, ¿no? Ya mucho López Obrador, ahora le toca a Felipe.
2: Va.
3: Felipe Calderón también tiene cosas que decir. Adelante, Felipe.
5: Morena, el actual partido gobernante, llegó democráticamente al poder. Llegó con votos, por méritos propios, sí. Correcto. Y también en parte por notables errores de la oposición. Entró al gobierno cruzando el puente democrático que construimos los mexicanos y una vez cruzado el puente lo está dinamitando para que nadie pueda cruzarlo otra vez.
2: Correcto.
5: Una vez en el poder, Morena se ha dedicado a mantenerlo a toda costa. Centra su acción en millones de pagos de dinero a los electores bajo cualquier razón. Carlos Urzúa, quien fue nada menos que el primer secretario de Hacienda del presidente López Obrador, explicaba en la revista Nexos la manera de que el gobierno estaría destinando dinero de una sola partida presupuestal a la campaña del partido gobierno. En la partida de adultos mayores, decía él, abultando el número de beneficiarios, digamos que el presupuesto decía colgó, que había 11.4 ¿no? millones de beneficiarios.
2: Gracias, gracias, está dando las cifras y demás, pero bueno, a ver, hablaba al principio de que en efecto, o sea, ellos tuvieron que escalar la pared como oposición, ¿no? Como cuando estabas tratando de, o estaban tratando, no sé, en el medievo de atacar un castillo. Una vez que franquearon las defensas del castillo, subieron por la vía democrática, por cierto, y es muy claro, importante, y lo sí, acaba sí. de decir incluso Calderón, y no estaba pedo.
3: ¿Quién sabe?
2: Bueno, a lo mejor. Aquí el asunto es que estos señores sí se han dedicado a echar para atrás todo lo que pueda beneficiarle a cualquier otro movimiento que trate de llegar por la vía democrática al poder. O sea, cooptaron el INE, le metieron dinero de quién sabe dónde y de quién sabe quién a sus elecciones. O sea, se han hecho de todo el poder y no tienen llenadera, quieren más. Entonces, ¿quiénes son los demócratas? Estos de los que tanto se habla en Morena. Ellos no. Ellos no son unos grandes demócratas.
3: Pues yo solo oigo chillidos de derrotados, ardidos y sin esperanza.
2: ¿En Felipe eso, Calderón es un ardido sin esperanza?
3: Sí, eso es lo que escucho en tu diálogo, en el de Felipe, en el de toda la oposición, que no, no se les ocurre nada.
2: A mí me parece
3: no
2: que tu
3: sorna, cabeza.
2: Tu sorna es un nivel delicioso de comedia y creo yo que lo haces muy bien. Por eso siempre he considerado que eres un genio de la radio. Y de los medios en
3: ya, general. Ya, no estés, por favor.
2: Bueno, ¿qué tal te la... O sea, casi te la chupa, es lobo, güey. Casi te la chupa, Ricardo.
3: ¿Qué estás
2: o sea,
3: diciendo?
2: Nada más se me ocurrió que hoy platicamos con él. Casi, o sea, todos te admiramos como el genio que eres, güey. O sea...
3: Exactamente al revés.
2: Es una sorna deliciosa la que manejas al hablar del actual gobierno.
3: Bueno, vamos a escuchar a otro de la oposición. Fíjate que vi el último episodio de La Casa de los Mañosos. No sé si ustedes hayan visto esta parodia que sale en YouTube de La Casa de los Famosos, pero llena de personajes de la política mexicana. Y me hizo mucha gracia. En un episodio incluso salimos José Ramón y yo hace algún tiempo, hace como 3 semanas, aparecemos ahí de jurados, la Guardia Nacional le da un culatazo a la estaca en el
2: porque para que dijera la verdad.
3: Plato para que dijera la verdad. A mí no sé por qué me meten un billete de $100 en el hocico, no entiendo.
2: ¿Pagado?
3: ¿Pero de quién o qué?
2: ¿Qué dijiste
3: a
2: nuevo?
3: A ti te consta, tú sabes perfecto que a mí nadie me paga.
2: ¿Qué dijiste nuevo?
6: Que si está enseñando el perico en el
2: sí,
6: video.
2: Sí, estoy sacando el perico ahorita. Aquí está el perico.
3: En el video. Bueno, pues ¿sabes qué me desilusionó muchísimo? Que en el último episodio sale Alito Moreno como Superman, el salvador y destructor de la 4T.
2: Yo también, a instancias de Eduardo, lo vi y me pareció realmente que pues está mal. Si van a criticar...
3: Pero es que, güey,
2: deleznables.
3: Yo sospecho que Alito lo paga, güey. Que Alito es el que está financiando eso.
2: A ver, evidentemente alguien de la oposición está financiando eso. No sabemos quién. Por este asunto de Alito, a lo mejor puede venir por ahí. Pero claro que es anti-4T y anti-Morena la casa de los mañosos.
3: Porque es propaganda de la oposición.
2: Pero está divertido, está cotorro, está bien hecho.
3: Sí, está nada feroz, más que feroz. Esto, pero me desilusionó un poco ver cómo le lamen a Alito Moreno, es que, y lo ponen como héroe, superhéroe.
2: Alito es otro de esos personajes políticos que dan franco asco. Esa es la verdad.
3: Sí.
2: O sea, dan asco. Alito se ha enriquecido, se ha hecho una figura que además de todo, yo siento que incluso trabaja en pro de la transformación esta de la que hablan los morenistas. Porque no se puede ser tan bruto. Pues güey, una oposición tan chafa, tan desorganizada, yo casi pensaría que esto es como ya hemos dicho muchas veces en el programa, como las luchas, ¿no? Que terminando la lucha se van a comer al mismo puesto de tortas. Así los políticos, yo siento que tienen una agenda ya muy marcada de qué me conviene ahorita y qué puedo hacer con las cartas que tengo en la mano. Entonces, Alito Moreno siento que nada más está ahí como una mosca encima de un montón de excremento, que es hoy por hoy el PRI, porque es una marca política que está hecha a pedazos, ¿no? Y está nada más alimentándose de los restos, de los despojos de lo que en algún momento fue alimento. Ahorita el PRI es una caga.
3: Es una caga. El Partido Verde ha crecido mucho, le crecieron los enanos a Morena, y el Verde y el PT, que eran sus aliados, siguen siendo sus aliados, de pronto se empoderaron y dijeron, bueno, para la siguiente elección queremos más ventajas, no nos den nada más, hay una diputación, queremos gubernaturas, queremos esto y aquello, porque si nosotros no ganas, Morena, y si nosotros pierdes las mayorías calificadas en las cámaras y no puedes hacer nada. Y Alito celebra esta jugada del Partido Verde, antiguo aliado del PRI, por cierto, y antes aliado del PAN, hoy en día aliado de Morena, o sea, aliado siempre del puntero, del que tenga más poder. Adelante, Alito Moreno.
7: Qué buena jugada les hizo el Verde, ¿eh? Ya vieron cómo están desesperaditos estos de Morena, y todavía falta la jugadita que les tiene que hacer el PT también, para que estén entregando todo, y porque en Morena no ganan, yo se los he dicho, no con gana. Su loguito solo, no que muy fuertes y que muy potentes, ¿por qué tienen que construir su coalición? ¿Por qué tienen que ir juntitos? Porque no ganan las elecciones. Por cierto, fíjense, Durango, de 39 ya, municipios.
3: Gracias, adiós.
2: Pues es una realidad estas alianzas. No, pero digo, las alianzas pues tienen que ver precisamente con reacomodos, ¿no? Y mira, Morena se va a aliar, igual que se tuvo que aliar el PRI en su momento, con quien tenga que ir. Y los partidos que son acomodaticios, como el Verde, que en realidad es, diría yo, que es la sexoservidora de la política mexicana. Nada más que una sexoservidora con gran experiencia y cara, y que cada vez cobra mejor sus servicios, pero es un partido comparsa. El Verde Ecologista, o sea, el Partido Verde Ecologista. ¿En qué momento ha tenido una agenda ecologista? Jamás, nunca. Es nada más una marca.
3: Cuando promovían la pena de muerte era muy ecológico.
2: Por ejemplo. Digo, o cuando el mismísimo Jorge Emilio González pues quería vender manglares, ¿no? Para hacer campos de golf.
3: ¿El Niño Verde?
2: Sí, por ahí hay videos, alguien se acordará. Entonces, el líder o el dueño, pues, del negocio este que es el Partido Verde Ecologista, pues quería vender manglares. Y otras chuladas, por cierto, de dicho personaje. Pero bueno, aquí el asunto es que estos partidos, de verdad, pues son nada más veletas, ¿no? Son sexoservidoras de la política. Para eso funcionan. Eso sí, deben de ser pingües negocios para sus dueños, ¿eh? De verdad.
3: Bueno, ya estoy asqueado de tanta política. Quiero hablar de la cotorriza. Quiero hablar...
2: Qué bueno estuvo eso.
3: De homosexualidad. ¿Cómo estuvo muy bien. Hoy con ese tema, por cierto?
2: ¿Sabes lo que pasa? Estuvimos hablando acerca de los límites de la comedia, de la libertad de expresión, es que así aplaude la gente woke, ¿no? Y creo yo que todos hemos navegado juntos este mar de hacer
3: ¿hasta dónde
2: humor.
3: Se puede? ¿Qué se debe decir que no? ¿Dónde están
2: los llegamos límites? A una conclusión, escuchen la plática, por favor, porque creo yo que la ofensa por la ofensa misma no es buena comedia.
3: No, creo que Slobodsky lo explicó fantásticamente bien, estoy totalmente de acuerdo. No se pierdan el próximo martes.
6: Vemos.
2: ¡Ah, güey!
3: Si el nuevo así lo decide.
2: A ver, por favor, escríbanle al nuevo a sus redes sociales y díganle que exigen que el
3: episodio
2: de la cotorrisa salga ya, güey.
3: Sea el próximo, sea el siguiente.
2: Vemos.
3: No.
6: No se mandan solos.
3: Arroba el nuevo oficial en Twitter, @el nuevo oficial, por favor, déjenme caer calor para que tenga listo el episodio de la corneta extendida el próximo martes.
2: Mándenle lo que le tengan que mandar, o sea, pueden ser porquerías, cosas horribles, miembros,
3: que sienta el cariño. Mandar.
2: Exacto.
3: Y bueno, nosotros tendremos un top 10 el día de hoy, como todos los días aquí en la corneta. El día de hoy se va a llamar
2: Razones por las que alguien te dejó de gustar.
3: Porque votó por Xochitl Gálvez.
2: O no, porque regresó a hablar de que ya se acabó la corrupción, el muy payaso. Pero bueno.
3: ¿Razones por las que alguien te dejó de gustar? No, pues es que me dejó de gustar porque Porque pues hablaba...
2: Ya me lo han dicho a mí, lo que me gusta del perro es que no habla, pero bueno. Lo voy a callar tantito, vamos a un corte comercial.
3: La doctora te dijo eso.
2: Sí, güey, a ver si me callaba.
3: Arroba la corneta de
2: FM. Ahora nomás por eso le voy a enseñar a hablar al perro.
3: Pero bueno. Suerte con eso.
2: Venimos. Volvemos.
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14: 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La temperatura en la zona metropolitana de Guadalajara es 24 grados centígrados.
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1: Estaca. Veo un homosexual en tu futuro.
0: No me digas. Y está todo mamey y tiene una barbota. Y
1: está delicioso, lo estoy viendo en este momento. Tiene la barba pintada, algunos manchones blancos que tiene aquí en las comisuras, no sé qué pasó.
0: Está todo aceitado y todo mamey.
1: Está desnudo, mamey, embarradito en aceite de bebé. Todo para ti.
0: ¿Cuánto tiempo se habrá tardado Eduardo Iniesta, que acaba de llegar a su sección, en lograr el encuadre perfecto para verse bonito?
1: Nada, no necesita esforzarse.
0: Es súper fácil.
4: Es correcto, sí, así, la cámara me ama.
1: De hecho, si lo quieren ver, lo pueden ver en este momento. Al señor San Cristóbal se le olvidó prender su cámara. Pero única recomendación, mi querido tocayo, sería que pusieras la cámara un poquito más arriba.
4: Ahí estás bien,
1: da igual. Pero bueno, ¿qué hay de nuevo en el mundo? Okay, hoy tuvimos una plática muy divertida con nuestros queridos Ricardo Pérez y José Luis Slobotsky acerca de los chistes sobre la comunidad gay. Ahí luego le echas un ojo al capítulo de La Corneta Extendida con la Cotorrisa. A ver qué opinas.
4: Sabes que hace como, no, ya tiene como 6 años, de repente me llegan varios mensajes a mis redes sociales de que los chicos de la Cotorrisa estaban buscando un homosexual de planta. Entonces varios de mis seguidores les empezaron a decir, ahí tienen la Iniesta, tienen la Iniesta. Y contestaron, y yo vi el mensaje, contestaron,
1: ¿qué decían?
4: No, porque ese gay es de otro matrimonio. Y
1: ya está manoseado.
4: Sí, por la corneta, la más rica de todas. Entonces dije, váyanse al carajo, yo aquí me quedo con mi corneta.
5: Querían uno más joven.
0: Exacto. Querían uno que no se viera ya ajado acá y usado, güey.
4: Eduardo Videgaray,
5: casi. Es la verdad.
0: Empezaste
4: muy perrita, amiga.
0: A ver, Iniesta, mira, lo que sucede es que ya somos hombres de cierta edad, incluso tú que eres un poco más joven que nosotros, pero esa es la nueva generación, es la vanguardia.
1: La ley de la vida, el padre
0: Tú ya estás usado, ya nadie quiere.
4: A ver, Estaquita, tú eres el Estaquita precioso y quédate ahí en tu estante precioso unos momentos. Porque la perrita de Eduardo Videgaray empezó diciendo: la comisura que tiene Blanca que se pinta la barba, que ya está viejo. A ver, ¿qué? ¿Te gusta o qué, Videgaray? Dímemelo, dímemelo.
1: Siempre, tocallito, siempre me has gustado para colaborador de este programa. Tu colaboración siempre ha sido

0: Aquilatada.
1: Tenemos
0: ya puede salir, de su estuche y de ser precioso el estaca, ya puede hablar.
1: Y que ya puedo hablar. Tenemos muchas colaboradoras y colaboradores aquí, pero ninguna vuela más alto que la cola de Iniesta, güey. O sea, de verdad, como un papalote, es más, como un globo de esos con los que entran a las tormentas para ver el clima y demás. O sea, realmente nadie le ha dado un uso a su trasero como el que le has dado tú, güey.
0: ¿Pero por qué tienen tanto tema con envejecer los hombres gays? O sea, viejos nos hacemos todos en el mejor de los casos. Es lo más bonito que nos puede pasar envejecer.
2: Porque si se puede hacer algo para retrasarlo, algo así sencillito como la sustancia, pues hay que aprovecharlo, así, casual.
0: No se puede hacer nada.
1: ¿A qué sustancia? A ver, ¿a qué sustancia te refieres? Es una ilusión,
0: la película.
1: ¿El jugo de princeso?
2: ¿Con Demi Moore? No, con Demi Moore.
0: ¿La sustancia es néctar de caballero? No creo.
1: ¿Néctar de caballero? ¿Jugo de princeso? O sea,
2: no, si funcionaría. ¿Tú crees que me vería así? ¿Tú crees que la Videgaray estuviera así de perrita ahorita? No, ¿verdad?
1: O sea, Eduardo Iniesta no practica el juego del hombre. Practica el juego de alambre y el jugo de hombre. Son dos disciplinas que él maneja con gran soltura.
0: El fútbol le viene guango. No le interesa en lo más mínimo a mi querido tocayo. Pero bueno.
2: Varias cosas no quedan guangas.
0: Se pueden hacer chistes de la comunidad gay, ¿no? Sí se puede.
2: Sí, por supuesto. Y quien diga que no está cayendo en el otro extremo de la discriminación. A ver, ¿por qué me voy a autosegregar yo y no voy a ser parte incluso
0: si no
2: de
0: son
2: un comentario
0: discapacitados? Incluso se puede hacer chistes de la discapacidad también.
1: Pero sí tienen capacidades distintas, ¿eh? Yo no tengo la capacidad
0: cojo rico,
1: de que me la
0: no,
1: deje
0: wey.
1: Caer un güey.
0: Al o sea, cojo feliz, sí tiene, ¿cuál cojo rico?
1: Sí tienen capacidades distintas los gays, güey. O sea, sin duda.
0: ¿En qué sentido? ¿De qué hablas?
1: Pues ya, o sea, realmente tienen, por ejemplo, el acceso trasero, o sea, mucho más, digamos, entrenado. Que
0: educado.
1: Educado. O sea, sí, tienen habilidades distintas, güey. O sea, tú tienes la habilidad de desaparecer un año, o no, mi querido Iniesta.
2: Está aquí, está precioso. Tú podrías ser un heterosexual con capacidades diferentes.
1: Ah, por ejemplo. Bueno, oye, ¿por qué
0: un
1: no
0: heteroflexible?
1: Nuestra flexibilidad y capacidades y nos informas qué sucede en el mundo multicolor.
2: A ver, antes de empezar, esto es, lo tengo que hacer porque si no mi mamá me mata. Hace 8 días, no sé por qué, la mujer estaba escuchando la corneta. Entonces, lo primero que escucha es que yo me dirijo al estaquita precioso como el estaquita prepucio.
0: Ah, sí.
2: Se esperó a que terminara mi colaboración. Fue por error, fue error.
1: ¿Y tu mamá te regañó por decir eso?
2: Dijo que qué falta de respeto, que antes que mi amigo eras mi jefe, que estábamos en horario laboral y
1: tiene
2: que el
1: razón.
2: Público no tenía...
1: Tiene razón, pero señora, no se preocupe, fue un error.
0: No pasa nada, ¿no?
1: Un paso en falso y la verdad es que no... Me parece que no me afecta de ninguna manera que tú me digas mi estaquita pretucio. Ahora, el asunto es que yo en todo caso parecería uno, pero circuncidado, ¿no? No con prepucio.
2: Es que con falta
1: o sea, porque
2: de...
1: Si tuviera prepucio, tendría yo como cabeza de no sé, como... tendría como un gorrito así de carne. Imagínate que la cabeza tuviera prepucio. O sea, que en vez de calva, se te diera una piel aguada acá.
0: Qué horror.
1: Que para ver tuvieras que jalártelo para atrás y decir, hola. O sea, no sé cómo nos veríamos los humanos si tuviéramos prepucio en la
2: tengo
1: cabeza.
2: Una amiga que le encanta agarrarme la cabeza cuando estoy recién rasurado porque me dice,
1: yo también.
2: ¡Ay, es que se siente como un itote!
0: ¿Cómo qué? ¿Como un gigantesco miembro viril?
2: Uh-huh. Es correcto.
0: Itote.
2: ¡Como un itote! ¡Se siente bien rico! Yo sí, se siente bastante rico. A ver, comencemos con la información. Como en estos momentos ya La Corneta es un programa familiar,
0: sí.
2: Es un programa en el que no se habla de chetos y que no se puede expresar que qué ganas de tener pelo para que me lo agarre el tocayo y me jale así. No, no se puede. Entonces, toda la información va a tener que ser muy familiar.
0: Muy bien.
2: En Argentina hay un influencer bastante conocido que acaba de salir del closet.
0: Entonces, ¿practica el incesto gay?
2: ¡No!
0: ¿No dijiste que iba a ser familiar?
2: Espérate, de veras. ¿Cómo ves corneta y luego la quieres? Ya.
1: ¿Ya ven cómo de repente se jotea? ¡Nah!
0: Sí, pues es gay.
2: Entonces,
0: sí, sí.
2: Las reacciones de sus seguidores fueron muy favorables, pero le faltaba lo más importante, decirle a su abuelita que es gay. Y esta fue la reacción de su abuelita.
3: ¿Qué opinas de que soy gay?
4: ¿Cómo que sos gay? Sos un ser humano. Sos mi nieto, el nieto más amoroso que puede tener una abuela. Es la palabra gay.
3: Bueno.
4: Para mí no tiene ningún significado en especial. Quizás sea que te has enamorado de un chico. ¿Y qué diferencia hay entre que ames a un chico o ames a una chica? Si lo que importa es que sos buena persona, eso es lo que importa. Que sos trabajador, que sos bueno, que sos humilde, humilde sobre todo. Y que no le has hecho mal a nadie por amar a un ser humano. Se llame gay o como se llame. Esa persona.
0: Voy a llorar de la emoción.
1: Está llorando, Iniesta. Si los que lo están viendo en la cámara, está llorando. O sea, a mí, yo un aplauso primero que nada a la abuela. De verdad,
0: la abuela es la neta.
1: La abuela es la neta.
2: Pues sí.
1: Pero está llorando este güey.
2: Oh,
1: sí, es un gay, es súper gay. ¡Gay! ¡Gay!
0: ¡Gay!
1: ¡Llorón! ¡Llorón gay!
2: Se me metió una cornetita en los ojos, nada más.
1: Oye, mira, a mí me parece que escuchar a alguien con la experiencia de vida, que por la voz de la señora intuyo que es mucha, es una señora ya de cierta edad.
0: ¡Ruca!
1: Me parece que si una mujer tan ruca puede considerar que primero que nada somos seres humanos, somos personas y no etiquetas y no estilos de vida y no preferencias o deportes sexuales distintos. Esto a mí me acaba de llenar el oído muchísimo porque me hace ver que las personas que llevan suficiente tiempo viendo la realidad del mundo ya saben que lo que menos importa son este tipo de cosas. Lo que importa son los seres humanos. Muy bien, abuela.
0: Dilo con todas sus letras, Estaquita. Lo que importa es el amor.
1: Es correcto. Lo que importa es el amor. Y amor es amor. Y la abuela lo sabe, güey. Ahí está.
2: ¿Saben por qué se me pusieron los ojitos de agua? A ver.
0: Por gay.
1: Por gay.
0: Gay.
1: Gay. Gay. Gay. Gay. Gay.
2: Y para eso me pagan, de veras.
0: Iniesta se la come. Iniesta se la come. Toda. Entera.
2: A ver. Se me pusieron los ojitos de aguacero porque yo le dije a mi abuela que salí del closet, ni siquiera le dije, oye, abuela, soy gay. Yo ya tenía novio, entonces quería presumírselo. Y llegué y le dije, oye, abuela, ¿qué harías si en lugar de presentarte una novia te presento un novio? Y la mujer me contestó, pozole, porque me queda muy rico y lo quiero conocer.
1: Ok.
0: ¡Qué bonito!
2: Sí. ¡Mónica! Sí. ¡Mónica! Sí, así. ¿Y qué?
1: ¡Gay! ¿Y qué? ¡Gay!
0: ¡Gay!
1: ¡Gay!
0: ¡Marica!
1: ¡Gay!
0: ¡Marica!
1: ¡Gay!
0: Okay. Oye, tu abuela era una tipaza.
2: Sí, y en verdad sí hacía un pozole muy rico y conoció a mi novio comiendo pozole. Y después me dijo, oye, hijo, cuando quieran que lo inyecten, me avisan porque tiene unas pompotas. Y dice, tenía unas pompotas.
1: Bien por la abuela, además de todo acá,
0: lujuriosa y libidinosa la señora.
1: Me encanta.
2: Pues, ¿de dónde creen que salí yo? ¿De dónde creen que salí yo?
1: Muy bien.
2: Pues, oigan, cosas y continuando con esto de las salidas del closet, la siguiente semana, bueno, ya este domingo, es la final de la Casa de los Famosos. Para sorpresa de nadie, Karina Torres, que es una de las perdidas, es una de las finalistas que muchos piensan que es la siguiente ganadora, que la final ya nada más va a ser un trámite. Y también mi querido Jair, chiquito, poquito.
0: ¿Y Memo Schultz está en la final?
2: Sí, también está en la final.
0: Ese es
2: él
0: mi gallo.
2: Es que él únicamente por buena persona. Es encantador, es guapísimo, pero su desempeño en el reality...
0: Memo Schultz es guapísimo.
2: Sí, está guapo.
0: ¿En qué momento?
2: Es como Daddy.
0: ¿Oíste? Está acá. Memo Schultz es guapísimo. Sí, eso explica muchísimo. Sí.
1: Es que explica muchas cosas. Sí. Memo Schultz ha tenido unos logros que sorprenden a propios extraños. ¿Eh? O sea, Herr Schultz.
2: Y lo amas. Lo amas. Es muy buena persona y ahí lo demostró y por eso llegó a la final. Lo que sí sorprende que haya llegado a la final tremendo mueblezazo y de súper flojera como Ernesto La Guardia. Alguien tan gandalla y tan me llevo y no me aguanto como el S. Pérez. Eso, pues, espero que no ganen, pero si gana... Mi Karina, si gana mi Jair, chiquito pollito pigoso, besito de chef, mi Jair o también Memo Schultz, yo feliz. Los otros, pues como que nada más alguien tenía que
1: rellenar. México entero estaba esperando a que nos dijeras a quién apoyas en ese programa, güey, de verdad.
2: Yo lo sé. Pero bueno.
1: ¿Por qué te cae tan mal La Guardia, güey? Ya entramos en gastos.
2: Que una vez.
1: Que no te hizo cosas feas.
2: Sí, y al aire, en el programa hoy. Y bueno, se puso del lado de los...
1: Tienes razón, está bien, va.
2: Me cae muy gordo. Bueno, el tema es que yo no sabía que Karina, una mujer trans, tiene un hermano gay, o bien jotita, como dice ella misma. Y se lo llevaron para que hablaran de cómo se sentían de estar en la final. Y el hermano llegó a reclamarle que porque él lo sacó del closet con su mamá. Muy a su estilo. Escuchémoslo.
5: A ver. De todos modos, mi mamá ya me dijo que ella sabía ya que yo era gay.
6: Pues sí, desde que sí. Le agarraba las zapatillas. Todo. Las...
5: Sí. Y a mí se me hace raro que tú no le dijeras que eras jota.
7: Pero yo te miraba bien jotísima. Yo decía, ay, Dios mío.
6: Dos colitas.
7: Ay, ya. No mames.
5: Y salías con tus bufandas.
6: Ay, no, qué tiempo, ¿verdad?
5: ¿Y cómo le dijiste a mi mamá que eras gay?
6: Pues tú le dijiste.
5: Ah, yo le dije. Yo le dije.
0: Sacó al carnal.
5: Andaba bien mal ese día.
6: Sí, le dijiste. Le dijiste. Y también ya,
2: Hasta ahí está bien, porque el audio es bastante largo. Pero, como ya lo escucharon, le reclama porque ella lo sacó del closet, pero dice que lo hizo... Porque así lo dice tal cual, lo pueden escuchar el audio en redes sociales. Porque qué tal si su hermano también quería ponerse chichis, ella sabía dónde irselas a poner. Entonces ella podía llevarlo entonces, de la mano. Aunque...
0: En esta familia nací dos hombres, uno se volvió mujer trans y el otro es hombre gay.
2: Es correcto.
0: ¿Hay más hermanos?
2: Creo que sí, una hermana, pero creo que ella
0: es lesbiana.
2: Es una mujer cisgénero. No, no.
1: Es una mujer cisgénero, o sea, nada. No.
0: ¿Es común en tu experiencia, Tocayo, que en familia se den hermanos gays? Que si hay uno, hay varios. ¿O es más bien raro?
2: Conozco unos trillizos gays.
0: Los tres.
2: O sea, los tres son gays. Y también ya les conté aquí que hace bastantes años yo salí con un chico que era bisexual. Como la cosa se empezó a poner un poquito seria, me presentó a sus papás cuando yo pensé que me estaban jugando una broma, Tocayito, en serio. Porque cuando me presenta el papá sí, en lugar de darme la mano, me da los dedos y buenas tardes. Y de
0: el repente papá era gay. A la mamá y ya.
2: Pues, si no por elección, sí por mayoría de votos. Y de repente me presenta a la mamá y la mamá casi me rompe la mano. ¿Cómo estás, Eduardo? Ya me había hablado de ti. Y yo dije, esto es una broma.
1: Okay.
2: Después entendí el concepto de matrimonios lavanda, que por ahí, yo supongo que por ahí va el asunto, porque...
0: ¿Qué es un matrimonio lavanda? En breve, así en...
2: Cuando una mujer lesbiana decide casarse con un hombre homosexual únicamente para hacer compañía para taparle el ojo al macho, o viceversa.
1: Okay. Okay.
2: O también un hombre gay agarra a una mujer heterosexual y le tapan el ojo al macho, y viven muy felices, hay amor de por medio y todo el asunto. A ver, ahí, por mayoría de votos, y por lo que yo entendí, el papá era gay, la mamá era lesbiana, y el hijo era bisexual. Y llegué yo.
1: ¡Wow!
2: Que después... sí.
0: Finalmente llegamos a la parte donde hay incesto gay, en la sección familiar de Eduardo Iniesta.
1: ¡No! O sea, pero, ¿de verdad eso no es ya llevar las cosas a un extremo maldito? Digo, si todo el mundo está de acuerdo...
0: Caligulesco, gargantuesco.
1: Si es consensuado, no pasa nada, pero...
2: No, o sea, que yo me tirara al suegro o a la suegra, no hay forma.
1: Es que yo estaba entendiendo lo que eso estabas diciendo, güey.
2: No,
0: qué desilusión. Qué chafa.
1: Entonces, qué mal cuento, güey. Qué guasa.
0: Pues vale.
2: Mira.
0: Oye, Tocayo, quiero preguntarte una cosa. Dime. Ahorita nos cuento tu historia, pero tengo esta duda. A lo largo de todos tus años de homosexualidad y de intenso activismo y de informarte constantemente, ¿tú crees que gay se nace o gay se hace?
2: El gay se hace, pero se hace pendejo cuando no decide salir del closet desde que lo sientes.
1: No, vamos con juegos de palabras. Yo creo que hay personas que muy claramente y desde muy temprana edad pues muestran o se sienten cómodos o actúan acorde a su... es que no le puedo decir preferencia, ¿no?
0: Orientación.
1: ¿Cómo lo dirías correcto? Orientación. Su orientación. Entonces yo creo que muchas personas se dan cuenta desde muy temprano que son homosexuales. Algunas otras se tardan tiempo en encontrarse a sí mismas y decir, lo que pasa aquí es que yo soy homosexual. Entonces yo creo que ahí está la confusión entre que si naces o te haces.
0: Es que los trillizos, por ejemplo, que mencionó, pues todos comparten carga genética.
1: Correcto.
0: Y los tres salieron homosexuales. Eso apuntaría a un origen genético.
1: Es como si te salen unas manzanas malas o qué pedo.
0: Sí, salieron. ¿Qué tiene de malo?
1: Salieron.
0: Resultaron, pues, lo que quieras, ¿no?
1: Sale el bebé y luego se le prensa la entrepierna al doctor. Pues no, güey.
2: Y a ver, esos trillizos, ustedes
1: salieron,
2: creen que
0: le da la nalgada y le dice, dame otra.
1: Ay, qué rico, otra.
0: Ay, otra. No.
1: Conste que esto es un bebé ficticio, ¿eh? Para que no estén jodidos.
0: Entonces, si tú tuvieras que dar una definición o dar tu opinión al respecto, ¿qué sería? ¿Se nace o se hace?
2: Por mi experiencia personal, yo diría que al menos yo nací. Porque en cuanto se empezó a desarrollar mi orientación sexual, era la homosexual, para mí era lo natural y la empecé a expresar de esa manera. Cuando me di cuenta las reacciones de los adultos, cuando yo empezaba, y te estoy hablando que tenía 4 años, cuando yo empezaba a manifestar este tipo de situaciones, no sé si se acuerden de una serie ochentera que se llamaba Automan.
1: ¿Automan? No, yo no me acuerdo.
2: Búsquenla. El hombre, el protagonista de esa serie era guapísimo. Yo tenía 4 años de edad y recuerdo que en una ocasión, viendo la serie con mamá y con papá, les dije, me gusta mucho Automan, quiero ser su novio. Cuando vi cómo se pusieron los señores, entendí que tenía que esconderme un poquito o que tenía que disfrazarlo. No me gusta Automan, me gusta la novia de Automan. Ajá. Entonces tú dime si alguien a los 4 años a mí me enseñó a ser gay o cómo lo aprendí.
1: Es que esto es lo que yo te digo. Desde que nací. O sea, yo creo que te das cuenta después, ¿no? O sea, ahí ya había una proclividad, vamos a decirle así, ya había indicios de que a ti te atraía la figura masculina de Automan y quería ser su novio. ¿Esto a los cuántos años fue? Pero, o sea,
0: 4, dice.
1: 4, pues imagínate.
2: 4 años.
0: Ya había Automan y ni estaba tan guapo, ni estaba.
1: Déjame buscar Automan.
2: ¿Cómo le brillaba el cuellito y el cursor? ¿Sabes qué? Me imaginaba que él era un hombre que salía de una computadora y con el cursor hacía lo que se le daba la gana. Sacaba coches, casas, aviones, lo que fuera. Y yo me imaginaba que sacaba el cursor, un cochecito. Güey, a los 4 años no tienes ningún instinto sexual. Únicamente sabes que esa persona te gusta y que quieres estar con ella, abrazarlo y ya. Y que te lleven el coche que hizo cursor a dar una vuelta. Yo quería que Automan me llevara con cursor a la escuela. Para eso quería que fuera mi novio. Así.
1: Fíjate que yo veía a la mujer araña y me hacía unas puñetas. O sea, cuando era un niño.
0: Güey, la mujer araña estaba buenísima.
1: Que tenía unas nalgas.
2: Le pusieron unas boobies.
0: Era un dibujito.
1: Estaba sabrosísima.
0: Sí, estaba espectacular.
1: Unas señoras doñas. O sea, había que ponerle un bigote. Don cul. O sea, de verdad.
0: Tremendo, de verdad.
2: ¿Y cómo les aventaba su rayo venenoso? ¿Se acuerdan?
1: Sí.
2: Como aventando cremitas.
0: Bueno, pues estamos abusando del tiempo. ¿Qué más tenemos en el...? ¿Ya contaste lo que ibas a contar que te interrumpí o ya vale madre?
2: Después se las cuento.
0: Okay, vamos a la siguiente nota.
2: Ya nos desviamos. Siguiente información.
0: No te desviaste más.
2: Esta semana...
1: Wow.
2: ¡Qué fino! ¡Qué bien bajado el balón! Por eso no me voy a embugar. Ahí estaba.
0: Gracias,
2: lo tenías que utilizar. Tenías que patear al Hochis. Lo tenías que patear.
1: Venga.
2: Bueno, al Hochis. En estos días, ustedes dieron la información de que Paulina Rubio ya era lesbiana y que Yolanda Andrade lo desmintió porque dijo que a ella sí le gustaba mucho la misma que a mí. Y los mandó a la que me gusta a mí y dijo, esto es mentira, no. Pero lo que sí ya está completamente confirmado.
0: Que mi Pau, que mi Pau es... ¿Le gustan las tortillas a mi Pau?
2: ¿Quién creen que está estrenando novia?
1: ¿Quién?
0: ¿Una mujer famosa que está estrenando novia?
2: Una mujer muy, muy, muy famosa. Rosalía está estrenando romance con una modelo francesa que se llama Loli Bahía. Busquen a Loli Bahía, es una mujer estúpidamente guapa. Bueno, lo
0: ya
2: que
0: ya las
2: sí
0: vi a las dos juntas. Y las dos, bueno, también ¿sí? Rosalía tiene lo suyo, pero muy cañón.
2: Pero como más elegante la Loli.
1: ¿Y qué hace Lola Baez? Bueno, Lollipop, ¿cómo se llama?
2: Loli Bahía. Esta mujer es una modelo muy reconocida Loli en María. Francia. Loli Bahía Loli o Loli María.
0: Es Loli María, ¿no?
1: Loli María, bueno, ya. Entonces es una modelo guapísima.
2: Ajá. Yo, ese sería yo. Y ya no lo esconden. Bueno, de hecho nunca lo escondieron porque se empezó a especular. Todos empezamos de especuleros desde que vino en agosto pasado a México a dar unos conciertos en el Palacio de los Deportes y se vio por las calles de la Condesa como en una situación muy romántica con esta mujer. Todo mundo se preguntaba quién es. Ahora que están en Francia, ya en la tierra de esta chica, pues ya hay fotos de ellas dándose besitos y qué bonito es el amor. Y cuando ellas, bueno, es que iba a ser incorrecto, pero están tan bonitas que se antoja ser su amigo, como para ver cómo se dan los besitos. Y, ay, no, ya, sí.
0: Se antoja ser lesbiana y hacer el trío.
1: Okay.
2: No, así, ay, qué bonitas ustedes, ay, me dejan ver tantito, porque sí están bien bonitas las dos. Me dio muchísimo gusto enterarme de este romance lésbico. Aplauso para el romance lésbico, por favor.
0: Siempre.
1: Aplauso.
2: Y ese aplauso, imagínense la tortilla. Así.
0: La lechuga sangoloteándose. Bueno.
1: Qué bonita imagen, Iniesta, de verdad.
0: Mi querido tocayo, de verdad, sí. Ha sido un...
2: No, otra información.
0: Una hemorragia de placer.
1: Fíjate que ya no cabe. Ya no.
2: Ya no les cabe
1: que
2: otra.
1: Ya no.
0: Nueve, ¿qué opinas, Nueve?
8: Una no, rapidito. Ya raspó.
1: Ya raspó.
2: Qué nuevo.
1: Que ya estuvo muy rasposo. Estuvo muy rasposa tu sección ya.
0: Raspó desde el principio, desde el arranque.
1: Siempre raspa.
0: Entonces bueno, no queda más que decir.
2: Señores, lo digo con orgullo. Uh-huh. Lo que me cuelga es suyo. Y como el cereal termino, en su carita.
0: Qué horror, tocayo. Muchas gracias. Es un privilegio tenerte en este programa a lo largo de tantos y tantos años, abriéndonos los ojos hacia la diversidad, el respeto, la sana convivencia.
2: El ojo. El ojo.
1: Ya. Te digo que luego raspas. Ya, es, te digo. Es que hay límites.
0: Ya raspó. Dijo, bueno, el top ten de hoy se va a llamar Razones por las que alguien te dejó de gustar, pues ya raspó, güey.
1: Mande lo suyo, arroba la corneta FM, esa es la vía gratuita de este su programa, de su radio. Razones por las que alguien te dejó de gustar.
0: Dijo que lo tenía rosita y nada más la tenía rosada.
1: Y bueno, nosotros ahorita venimos, no se muevan, esto es la corneta.
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16: La temperatura en la zona metropolitana de Guadalajara es 24 grados centígrados.
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3: Escándala en el mundo deportivo, esto es terrible.
4: Vamos a empezar primero con la gente que está francamente decepcionada con el desempeño de la selección. Por Dios, somos unos desesperados. Lleva dos partidos Rafa Márquez al frente de la selección. Y además han sido dos empates la selección.
3: Bueno, güey, a ver.
4: Va invicta, pero ¿cómo nos gusta el argüende?
3: Recordemos que el público deportivo es siempre experto, siempre sabe más. Evidentemente son güeyes que dicen, ¿por qué no me pusieron a mí de director técnico,
4: o sea, ¿estás
3: de la selección?
4: Por completo la opinión de estos aficionados al tricolor.
3: Me parece que hay mucho mamón por ahí, que cree que tiene las habilidades completas para llevar a su equipo o a su boxeador de preferencia o al atleta que ustedes quieran a la cúspide del éxito, porque ellos saben más con su cerveza y su pinche pizza en su pinche sala pitera de su pinche casa, quién sabe en dónde.
4: Qué grosero, qué innecesario. El rosario de pinchurrientos.
3: Nada más dije, pinche no es una tan mala palabra, güey.
4: ¿Qué tan mala palabra es pinche? Pinche
3: no es, pues, o sea, hay groserías, ¿no? Pero pinche.
4: Si te pasa una aguja, ¿crees que te pinche?
3: Exacto. O si te pincho el globo, ¿crees que le embaraces? O sea, ahí está. Esa es la cosa, ¿no?
4: Y el chef Oropesa. O sea, tendrá su pinche, ¿no?
3: O varios pinches.
4: ¿No? Que son los que le asisten en la cocina.
3: Un día fuimos los pinches del chef
4: en la cocina de su casa.
3: Y nos pinchó lo que hicimos y lo acabó cocinando él.
4: Sí, todo lo que hicimos nosotros, dijeron, esto quedó pésimo, lo voy a hacer otra vez. Y ya estábamos hasta acá de comida y quedó delicioso. Era una costilla de cordero.
3: El problema fue el
4: bien.
3: Postre de whisky, chef, perdón.
4: Es que te
3: nunca me debieron de haber dejado hacer eso.
4: Se te dijo. Se te dijo más de una vez.
3: ¡Cómo me gusta el perro! Ok, ya.
4: Gritando afuera de la calle, casa del chef. ¡Cómo me gusta el alcohol!
3: Bueno, ni modo. Pero bueno. Tendremos que repetir la experiencia.
4: Vamos a escuchar a estos mexicanos decepcionados, francamente, por el desempeño de la selección mexicana. Adelante.
5: Yo pienso, jugamos mejor con Aguirre. Hasta ahorita, como que no le he visto la visión a Rafa Márquez. No me gustó la alineación, pero uno
4: está probando.
6: Para mí, hoy el partido... Para mí, México salió mal. ¿No? ¿Por qué? Porque lo que tenía que estar de durar no estaban ahí. México salió como un tercero de equipo.
4: Todo sobrio.
3: A ver, córtale. Ese güey no puede ni hablar de la peda que trae. O sea, no puede ni hilar una oración correctamente.
4: Aparte son partidos amistosos de preparación. Está probando distintas alineaciones.
3: Para mí
4: Márquez.
3: México salió... Y no me gustó porque no salió lo que yo quería.
4: Porque no ganó y no hubo una goliza. ¿Hay más nuevo ya con el borracho este terminó?
3: ¿Es todo? Ok. Es que de verdad, a ver, te digo, ahí están con su cervezota, no voy a decir ya la palabra, pero viendo en su televisión, en su sala, los grandes expertos, güey.
4: ¿Sabes qué veo?
3: ¿Qué mundial jugaste, güey?
4: ¿Sabes qué veo en estos grandes expertos de sillón? Ajá. Todos los detractores de la Cuarta Transformación. Que no se pueden esperar a que el tiempo pase, siga su curso, México avance.
3: A ver,
4: y ya están desde el primer minuto del sexenio, desde el primer día del sexenio de López Obrador.
3: ¿Cuántas?
4: Vamos a hacer como Venezuela.
3: ¿Y cómo están los resultados? ¿Y cómo estamos en los resultados?
4: ¿En los resultados de qué?
3: Después de 6 años, ¿qué tan transformado sientes al país? Ya si quieres hablar.
4: No siento gran transformación.
3: ¿Cómo estamos en educación? ¿Cómo estamos en servicios médicos? ¿Cómo estamos en tantos rubros a los cuales López Obrador se refiere como cosas sencillas? Sacar petróleo. El petróleo no tiene ciencia, ¿no, verdad, güey?
4: La economía mexicana está sorprendiendo a propios y extraños. Ajá. Y va a cerrar con un crecimiento mucho mayor del que se había pronosticado.
3: López Obrador no entregó el crecimiento del que hablaba, porque hablaba de porcentajes que no sucedieron. O sea, dijo muchas mentiras. Y
4: no,
3: dijo
4: güey,
3: muchas
4: le
3: mentiras
4: tocó
3: en
4: la
3: muchos
4: pandemia.
3: Rubros. Ay, pobrecito. Pero acuérdate que decían, es que denle tiempo, no se puede cambiar todo. Ve nomás el agujero en el que nos ha dejado en tantas líneas que él dijo, esto lo arreglo 2 segundos, los narcotraficantes van a dejar sus armas y van a agarrar el tractor. ¡No, güey! ¡No sucedió, viejo payaso!
4: Es lo mismo que estos que critican a la selección entrando Rafa Márquez. Apenas lleva 2 partidos.
3: Mira,
4: Claudia Sheinbaum lleva apenas 2 años al
3: frente. Creo que tu símil no funcionó,
4: barco.
3: Creo que quedó claro. A mí tampoco me gustan estos aficionados criticones.
4: Yo te agradezco
3: porque
4: confirmaste de manera activa y demostrativa lo que yo estaba diciendo.
3: Ha tenido
4: que
3: salir el viejo pedorro una vez más a repetir su cantaleta, por si se le había olvidado a usted de quién estamos hablando, de un güey que se sabe un discurso discurso y una manera de sembrar división y odio en este país. A eso salió el güey una vez más.
7: Estás igual que el del partido. Igualito. Gracias por demostrar.
3: Igualito.
7: No, no, gracias por hacer la demostración activa y gráfica.
3: Gracias de verdad por dejar en claro que perdimos un sexenio entero con ese tarugo, güey. Pero bueno.
7: No, hombre, se ganó mucho. Se salió, sí, salieron 14 millones de la pobreza extrema.
3: Es la única que te queda. Está bien. Pues, en bueno, esa tienes razón.
7: Es buenísima.
3: En esa tienes razón.
7: Por el bien de todos primero los pobres.
3: Es puro pájaro como este que tengo aquí. Como este que tengo en la mano. Bueno, sigamos con los deportes.
7: Cristiano Ronaldo abandonó el día de ayer la concentración de Portugal después de las últimas horas de tensión con Jorge Jesús en la previa del partido ante Dinamarca en la UEFA Nations League. Ajá. El delantero, que no había sumado minutos en la victoria ante Noruega, el bicho, pese a haber realizado el calentamiento durante el segundo tiempo, tampoco participó en el entrenamiento posterior y finalmente dejó las instalaciones del seleccionado de su país. La situación se produjo poco después de que el entrenador hablara públicamente sobre el episodio y reafirmara que las decisiones deportivas están bajo su responsabilidad. Imagínate ser el entrenador de la selección portuguesa y de tus pelotas a uno de los mejores jugadores de toda la historia, que está atravesando todavía un buen momento, está goleando,
3: sí,
7: lo mandas a la banca.
3: Bueno, pero pues es tu trabajo, ¿no? Tú lo puedes mandar a la banca si así lo deseas.
7: ¿Es tu trabajo ser un idiota?
3: No. Bueno, yo no sé. O sea, es una decisión que tú estás, digamos, calificado para tomar. O sea, alguien dijo, tú vas a ser el güey que toma las decisiones y la tomaste. ¿Qué?
7: Bueno, Jorge Jesús, el entrenador, reconoció que fue un error poner a calentar a Ronaldo durante el partido ante Noruega. Y ante las preguntas, ¿no?, sobre una disputa con Cristiano Ronaldo, dijo, no, no hay problema. Y que las reglas son las mismas para todos los futbolistas.
3: Bueno, a mí me parece que el director técnico es director técnico. Y él toma las decisiones. Yo sé que debe de ser muy difícil. Si tienes a un astro, a uno de los mejores jugadores de la historia.
7: ¿Quién es Jorge Jesús junto a Cristiano Ronaldo, güey?
3: Bueno, es el director técnico, güey. O sea, ni modo, ni modo. Aunque sea el mejor jugador del mundo, que creo que está entre los 4 o 5 jugadores que hay en el planeta de ese nivel.
7: Es el mejor jugador de Portugal, sin duda, ¿no?
3: Pues sí, pero si el director técnico dirige, pues dirige, güey. O sea, es que no sé, si estás en una orquesta y dices, para esta obra prefiero que la toque tal.
7: Que Shari Mason se vaya a la banca.
3: Que se vaya a la banca y que traigan al güey de la viola y que toque él.
7: Pues se va a enojar Shari Mason con toda razón.
3: Se va a enojar,
7: la mejor violinista de México.
3: Pero se va a tener que aguantar Shari Mason porque el director dijo. ¿Quién sabe, güey?
7: ¿Quién sabe?
3: La próxima vez que la entrevistemos le preguntamos, sin duda. No sé si se aplaque y se discipline.
7: Imagínate que yo estoy haciendo este programa y de repente entra Hugo o entra Julio.
3: Y dice...
7: O Ramiro mismo. Ajá. El día de hoy no, el estaca no va a ser el programa. Hoy lo vas a hacer con tal. Ajá. No quiero embarrar a nadie.
3: Tendría yo que acatar, güey. Tendría yo que obedecer porque ellos son los directores del equipo. Ellos saben más.
7: Yo no acataría, güey.
3: Bueno, ¿tendrías qué, güey?
7: No, me paro y me voy.
3: Pero
7: se me para y se
3: qué?
7: Me sale.
3: ¿Tendrías qué? Estamos hablando de un motín a bordo. ¿Estás diciendo entonces que Hugo no sabe nada, que Julio no tiene la menor idea y que Ramiro es un verdadero neófito en estos asuntos? ¿Eso es lo que estás diciendo?
7: Obviamente no. Son mis jefes y jamás diría eso en público.
3: Pero no te disciplinarías. No acatarías.
7: No, me parecería una injusticia y un error. Sería lo mismo que Cristiano Ronaldo, me iría a ALB.
3: ¿Por el interés superior de la corneta?
7: ¡No! ¡Adiós! ¡Se acabó! ¡La corneta ahora en YouTube! ¡Y nada más! ¡Rebelión en la granja!
3: ¡Quítate el fondo nuevo!
7: ¡Motín!
3: ¿Qué pasaría? ¿Qué pasaría? ¿Qué pasaría? No sé. Nos iríamos al carajo. Alguien nos oiría. Alguien. Pero podemos
7: contar
3: todo para nosotros. Nada para la empresa. En una de esas.
7: Bueno, hasta aquí llegó la corneta. Gracias. Nos vemos en YouTube.
3: Besos a nuestros jefes, que son unas pistolas. Ok.
7: No, ya estamos, de hecho, ya estamos en YouTube, ahí nos pueden ver si quieren. Ahí está, el estaca jugando con su pájaro, se le ha pasado todo el programa poniendo un pájaro de felpa frente a la cámara, no sé con qué fin, pero bueno, ya conocemos al señorito. Y mientras ustedes disfrutan del pájaro del estaca, hay una pregunta deportiva en el aire de suma relevancia. Javier el Vasco Aguirre hoy en día es el entrenador del Valencia, allá en España. Se habla de la posibilidad de que Eric Lira, este gran... Sí es mediocampista, ¿verdad, no?
3: ¡Mon!
7: Este gran mediocampista mexicano que brilló como pocos en el Mundial, Podría, después de que no se logró su traspaso a Europa, podría irse a jugar al Valencia con el Vasco. ¿Qué dice Javier Aguirre al respecto? Adelante.
8: En cuanto a lo otro, estoy apenas conociendo a los jugadores, viendo la ansiedad del equipo. Pues me sentaré con Braulio en su día cuando tengamos los dos ya un tiempo prudente de conocer y ver qué necesitamos. Y bueno, jugadores de Eric es amigo, es un jugador sensacional, como muchísimos jugadores mexicanos que hay por ahí que pueden jugar en Europa tranquilamente, pero bueno. En este momento no te puedo contestar concretamente esto. Ven.
3: Oye, pues me parece que lo que dice el Vasco es correcto. Es correcto. O sea, que Eric Lira pueda jugar estaría bien. Mira, yo tengo un pájaro y Eduardo tiene un muñeco que es del hombre que puro pájaro le dio a México.
7: Yo tengo mi figurita de Andrés Manuel López Obrador.
3: Tienes tu maldito AMLito.
7: Tengo mi AMLito, que me encanta, por cierto, y aquí te lo voy a dejar para que lo disfrutes todo el resto.
3: ¿Por qué no lo usas de silla?
7: ¿Por qué no usas ese pájaro gigante que tienes entre las manos de almohada y babeas encima?
3: Me lo voy a poner de preservativo mejor.
7: Bueno, ya no entendí. ¿Qué dijo el Vasco, güey? Porque me paré a ir por mi AMLito.
3: Nada que nos interese en realidad, güey.
7: ¿Qué dijo nuevo?
3: ¿Qué dijo, güey?
9: Ya vemos, eso dijo.
3: Que va a jugar Eric Lira, que vamos a ver. Ahí está.
7: Que lo vemos a ver qué pasa. Y bueno, tenemos otra noticia también de gran relevancia. José Ramón Fernández.
3: ¡Ah! No. ¿Cómo? Pero
7: cuenta algo impresionante, la verdad, muy bonito, que tiene que ver con la admiración que sentía Diego Armando Maradona por él mismo. ¡Adelante!
10: Y mañana tenemos un partido clave contra Inglaterra, me dijo. Había pasado la Guerra de las Malvinas de un lado. Y masacraron a los argentinos en la Guerra de las Malvinas. Entonces me dijo, Diego quiere que recuerdes eso. Le dije, yo lo hago con mucho gusto, un programa dedicado a Diego, gran parte, pero a condición de que consigas una entrevista con Maradona. Vienes tú y un camarógrafo, perfecto, así lo hacemos. Mañana a las 12 del día. Perfecto. Hicimos un programa de Maradona muy bueno y dedicamos gran parte de la vida de Maradona y además marca 2 goles. Me habla Jorge Valdano otra vez y me dice, tengo Maradona a mi lado, escúchalo. Lo escuché, no lo entendí nada porque lloraba. Tienes una cuestión conmigo, Jorge. Mañana estoy a las 12 del día ahí. Aquí te espero. Llegué a las 12 del día al día siguiente. Toqué. Me abrió Jorge Valdano. No abrió la cocinera, sino Jorge Valdano. Me dijo, en un minuto baja Diego. Bajó Diego y me dio 5 o 10 minutos de entrevista. Maravilloso. Lloró. Estuvo, bueno, entusiasmadísimo.
3: ¿Lloró? ¿Por qué lloró? ¿Lo hizo llorar José Ramón? Es lo que todo lo demás me valió madre, pero ¿por qué lloró?
7: Porque José Ramón le dedicó un programa especial.
3: Ay, ¿y eso lo hizo llorar? Y
7: estaba francamente emocionado ante la calidad periodística de José Ramón Fernández.
3: ¿Esto quiere decir que estaba tan afectado por las drogas y el alcohol que la visita de un periodista al cual le abrió la puerta y no sabía si había llegado o no? Abrió la puerta y ¿qué? ¿Quién toca o qué pedo? ¡Aquí, abajo!
7: No tiene mucho que ver con ello.
3: O sea, realmente...
7: Pero bueno, ya se nos acabaron las notas de deportes, vamos a espectáculos.
3: ¿Ah, sí? Ah, no, pero primero les tenemos que decir algo importante.
7: Adelante, nuevo.
3: Notas de espectáculos, viene. 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
7: Ahora sí, vamos a los espectáculos.
3: Viene.
7: ¿No vas?
3: La entrada de espectáculos nuevos.
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3: Chismeando todo sobre los famosos. Ahí está. Bueno, ha revelado, ustedes ubican al Escorpión Dorado, el hijo de una de las trabajadoras sexuales más avezadas de este país.
7: La más barata de México.
3: Sí, un hombre al cual le apodan el Mole, al Escorpión Dorado, porque está hecho de varias de las faenas que su madre realizó con una serie de hombres, algunos de ellos locos de asilo, otros personas con deformidades físicas horribles y además de todo enfermedades de transmisión sexual varias. Bueno, pues de ahí nació el Escorpión Dorado, de esa madre. Ha revelado que ha mantenido contacto íntimo.
7: No, pero no, el escorpión dorado no, güey.
3: Ah, ¿no? ¿No es el Escorpión Dorado?
7: No.
3: Ah, es Alex Montiel. Ah, no, Alex Montiel, un respetable compañero.
7: Es
3: claro.
7: Muy diferente.
3: Ah, no, bueno, yo hablaba de la mamá del Escorpión Dorado. No, Alex Montiel es otra persona.
7: Es una persona súper, es increíble, ¿no? Porque es todo educado y amable. Sí. Alex resulta que el escorpión es un demonio.
3: Alex Montiel ha tenido contacto íntimo con Alex Sintek. Escuchen esto.
11: A ver, mi tocayo, no quiero decir amigo porque no estamos como, no que nos vamos a comer juntos, pero estamos muy en contacto. Y estuve mensajeándome con él en estos días, y sé que no la ha pasado tan bien, pero creo que está perdiendo de dimensión justamente eso, que no es una estrategia, no lo hizo a propósito, pero creo que lo humanizó de tal manera que empezó a crear un montón de empatía. Y la gente empezó a escucharlo y a hacer TikToks y a hacer videitos y a poner su música y a hacer referencia a lo que hacía, pero con su obra. Yo se lo decía, a ver, independientemente de lo que te critiquen, todo el mundo termina rematando que eres un gran músico. Y cierto. Eso nadie se lo quita. Entonces, yo creo que lo va a tener que ver en algún momento en perspectiva, pero creo que ha salido bien librado hasta eso. Después de todos esos comentarios funables que
3: ¿qué análisis hecho? Tan sesudo de una nimiedad, me encanta.
7: No es una nimiedad, o sea, es una nimiedad para ti, pero es la vida profesional y personal de Alex Sintek.
3: Pero, o sea, realmente digo, yo respeto mucho a Alex Sintek como músico, como acaba de decir Alex Montiel, pero ¿realmente necesitamos un análisis así estratégico de lo que ha sucedido y no con Alex Sintek?
7: Sí, a mí me pareció muy interesante y me parece muy bien que Alex esté apoyando a Alex.
3: A mí la verdad
7: me importa. Mira, los dos Alex.
3: A mí la verdad me importa un bledo. Vamos a la siguiente. Sabrina Sabrok, esta modelo.
7: Esta sí me interesa.
3: Con gigantescos implantes que, pues, era muy polémica en su momento. Bueno, sigue siendo. Volvió a encender, precisamente, la polémica al revelar sus planes de producir un video de contenido explícito para
7: ¡Explícito!
3: Para Alfredo Adame.
7: Me guardas ese, por favor.
3: ¡Explícito! ¿Sabes qué? Lo necesitamos para el preventivo de este programa. Este programa incluye comentarios explícitos.
7: ¡Explícito!
3: Exacto.
7: Para Alfredo Adame. Pero hay una cosa que no entiendo. ¿Va a ser un video de contenido explícito con Alfredo Adame?
3: ¿O para Alfredo Adame?
7: ¿Y se lo va a mandar de manera privada?
3: ¿O lo va a hacer
7: dedicado para Alfredo Adame, pero lo va a hacer público para todos nosotros? Escuchemos adelante.
3: Nota, venga.
12: Oye, ¿ya buscaste a Alfredo Adame? Porque decías que te gustaría tenerlo en una...
13: Sí, Alfredo ya ven que ya respondió, que dijo que sí. Nada más tenemos que arreglar cómo va a estar el pedo y todo como para que le pongan, ¿no? Porque yo quiero producirle a él un video, no yo participar, ajá, sino producirle yo a él con 20 chicas para ver cuánto aguanta.
3: ¡Wow! ¡Planazo!
13: Eso dicen, pero vamos a comprobar. No necesita tener la ramita grande tampoco. Es Adame, yo sé que va a ser un desmadre.
3: Se cuestionó por parte de la prensa ahí presente, perdón, me encimé con mi risa, pero le hablaron de que Adame lo tiene, pues, pequeño. Y ella defendió que no se necesita una ramota, sino una ramita.
7: No, pero a ver.
3: Alfredo Adame contra 20 mujeres.
7: Ajá. Ya entendí. Sabrina Sabrok no va a aparecer en este video teniendo relaciones sexuales con nadie. No va a aparecer. Ella es la productora de esa genialidad de colocar a Alfredo Adame junto con 20 bellísimas mujeres y a ver qué pasa. ¿Tú crees que a la edad de Alfredo, tú crees que a tu edad, para no meternos con nadie, podrías atender... ¿A dos? Deja tu 20. ¿A dos simultáneamente?
3: Fíjate que yo creo que tendría yo que apoyarme en algún tipo de medicamento para
7: ¿juguetes?
3: Juguetes, medicamentos, no sé, artículos deportivos, bates de béisbol, raquetas de tenis. Necesitaré muchas cosas para lograrlo. No creo yo que yo solo pueda hacer una faena aceptable.
7: A 20
3: personas. Está difícil.
7: Se ve, se ve cuesta arribísima, pero bueno, que esté usted pendiente. En una de esas, muy pronto podrán ver ese video de Alfredo Adame con 20 mujeres, producido por Sabrina Sabrok. No estoy seguro.
3: ¿Se habrá puesto de acuerdo con Alfredo Adame o nada más utilizó el nombre de Alfredo Adame para su autopromoción?
7: Sonríe, ya ganamos.
3: Puro pájaro. Ya, dejemos las cámaras estas en paz, güey. Es que estamos haciendo ya, radio.
7: Esto de poner cositas en las cámaras sí se me hizo divertido. Está bien. Bueno, vamos ahora con una mujer a quien yo admiro, respeto y estimo desde hace muchos años. De las pocas periodistas deportivas que cuando se han ensañado con nosotros ha salido a defendernos. Ajá. La gran Shanique Berman.
3: ¿Periodistas deportivas dijiste?
7: Dije deportivas, de espectáculos.
3: O sea, yo hago chopas y tú ya de plano diciendo, o sea, ¿de cuándo? Imagínate.
7: ¿Tú quién eres, Facundo?
14: Ay, imagínate, ahorita se está acercando ya para tirar el gol, qué bárbaro, cómo pica por la banda. O sea, no sé, güey. Sonó raro eso.
7: Sí, sonó raro. Pero bueno, Shanique nos dice, ¿qué puedes ir a chupar a Orizaba?
15: ¿Ya fuiste a Orizaba?
16: No, me falta
15: Orizaba. Se ha ganado como 5 veces la escoba de oro. ¿Qué quiere decir?
16: ¿La escoba de oro? ¿Me estás madreando o así se llama?
15: No, te lo juro.
7: Es la que vuela a Shanique.
16: El municipio más limpio del mundo. Ah.
15: Del mundo. Es un premio internacional. Puedes chupar las calles de lo limpio que está.
16: No, prefiero chupar otras cosas.
15: Nos vamos un corte.
16: Hay veracruzanas, me imagino, allá.
7: Okay. Puedes chupar las banquetas en Orizaba, Veracruz. Felicidades. Es un gran honor. La próxima vez que venga usted a México, también puede chupar el tubo de los vagones del metro.
3: Y el tubo
7: está igual de limpio.
3: Procuren que sea marca Kete, para que lo que chupen le sepa, pues, algo, ¿no?
7: También hay otra marca muy buena de tubo, Ketón.
3: Sí, y tubo Cota también es patrocinador de este programa. Pero a ver, ¿la escoba de oro realmente existe?
7: De Jessica Cota.
3: ¿Se está sacando este premio de la chistera? O sea, ¿existe la escoba de oro? Y luego, ¿por qué Orizaba es tan limpio? O sea, ¿por qué Orizaba tiene esta fama de que, bueno, que según Shanique se puede chupar la calle en Orizaba? Ahora,
7: pues porque son
3: me queda
7: muy limpios,
3: otra curiosidad.
7: Como en
3: ¿no
7: Japón
3: te gustaría realmente ver a Shanique chupando las calles de Orizaba?
7: Claro, me encantaría ver eso.
3: Es una imagen atractiva. Por decirlo menos.
7: Como pocas, ¿eh? Como sí, pocas, sí, sí. De verdad. Me encantaría presenciar ese momento. Gracias, Shanique, por informarnos. Saludos a Orizaba, la limpia.
3: De la limpieza de Orizaba. Saludos a
7: la escoba de oro. Eso no tiene nada que ver con la barredora, ¿verdad?
3: No, esa es otra cosa. Ahorita están de capa caída, hombre. Ni les hables. Ni les hables porque Chihuahua se les fue.
7: Esa la ganó Tabasco. No, Orizaba, Veracruz.
3: La barredora de oro.
7: Híjole. Bueno. Vamos ahora con otro hombre que admiramos y respetamos muchísimo aquí en La Corneta. El mejor entrevistador de este país. Ahí sí, no me cabe la menor duda. Es el mejor de todos, mi estimado Jordi Rosado. Cuéntanos, Jordi.
17: Que tú eres gran conocedor del formato de La Casa de los Famosos. ¿Cuál crees que viene siendo el error en esta temporada que no embola una todavía?
18: Mira, yo creo que hay gente, como ellos bien lo dijeron, emocionalmente muy trabajados. Están muy prevenidos de las cosas que pueden pasar. Cada temporada nueva es más complicado porque no se quieren arriesgar. Quieren la fama, quieren el dinero, quieren el pago, pero no se quieren arriesgar. Yo haría lo mismo, para que quede claro. Pero entonces, yo creo que más que un error, son cosas que vas descubriendo sin darte cuenta.
3: A ver, Jordi, un segundito. ¿Estás diciendo que ya no mandan a desequilibrados y locos y personas frágiles en lo mental a los programas y por eso se está volviendo más complicado el concurso?
7: Yo eso entendí también.
3: Necesitamos gente mismo, con problemas psicológicos, con traumas, con debilidades para que nos entretengan.
7: O sea, está diciendo que la gente ya va prevenida, ya no caen en provocaciones, ya se controlan. Y entonces, ¿pero qué? ¿Ha sido malo el rating de esta Casa de los Famosos? Yo no tengo información al respecto, no lo he pelado mucho.
3: No sé si, es que más bien su comentario iba con que es ya difícil predecir, ¿no? Quién está adelante o atrás en la Casa de los Famosos. Digo, yo entiendo que este tipo de formatos también, pues, digamos, se agota el recurso. Se agota el recurso y también se agotan, digamos, las figuras de super relevancia, ¿no? Aquí de pronto pues tienes que ver algunas personalidades de media tabla.
4: Yo pensaba lo mismo, pero hace unas semanas que estuve yo en Inglaterra, estaba en un hotel muy chiquito que no había ningún lujo ni nada y solo había la televisión local. Ajá. Entonces prendimos, Sofía y yo, la televisión. ¿Y qué crees que estaban pasando un domingo en la noche? Big Brother temporada 40. Big Brother, así. Y ni siquiera era con famosos, como aquí en la Casa de los Famosos. Era el mismo Big Brother de hace 25 años aquí en México, igual. Bueno, o sea, no sé, temporada 20 o algo, una cosa así. Idéntico, idéntico.
3: Luego los programas duran generaciones enteras.
4: Es verdad.
3: O sea, como que les gusta la costumbre a los ingleses. Vamos a ver esto que siempre ha estado. Y de alguna manera son, no quiero decir tradicionales, pero son aferrados a este u otro.
4: Hubo una telenovela, EastEnders, que duró creo que 25 años. Sí. A diferencia de aquí, si acaso duran 8 o 10 meses las telenovelas. 25 años. Llegaban nuevos personajes, nacían, crecían, se morían. Y continuaba la historia, ¿no? Es otra cosa, pero qué aferre, güey. Yo también pienso que La Casa de los Famosos ya como que perdió la novedad. Ya lo viste, ya esta es la temporada 4, me parece. Pues ya no es lo mismo que el impacto
3: inicial. ¿Sabes lo que pasa? Y me extraña, porque hay muchísima gente inconveniente en México que meter a esas cosas.
4: Que pueda entretener, pero ¿qué esta no ha estado entretenida? ¿Tú tienes alguna referencia nueva o también estás perdido como nosotros?
19: Lo que creo que se dice ahorita en las redes sociales es que justamente la gente no está jugando, justo no se está arriesgando, que son como bien correctitos y como...
3: O sea, nomás no quiero que me saquen, no voy a decir nada que me pueda hacer perder.
19: Exacto, como que van mucho a la segura, como que no están dando el contenido que la gente está acostumbrada a tener.
3: Y bueno, es que, ¿sabes qué pasa también? Que luego, como en México, luego nos vamos en banda y nos tomamos las cosas muy en serio, llegan las funas y los insultos terribles. O sea, deja tú que no te vaya bien en el concurso. En una de esas, pues dañas tu carrera.
4: Dinamitas tu carrera.
3: Seriamente, ¿no? Entonces también entiendo que la gente que va a este tipo de programas, a este tipo de formatos, pues se cuide un poco más, porque en una de esas dices algo que realmente te haga daño permanente en tu trabajo.
4: En realidad nadie ha tenido un daño permanente, ¿no? En su momento Adrián Marcelo salió, pero por ejemplo, raspadísimo.
3: Sí, bueno, pero perdió patrocinios y dinero. Perdió mucho dinero.
4: Sí, sí. Pero ya retomó su carrera de manera normal, ¿no? Pasa el tiempo y todo se olvida. Pues, tú lo sabes, igual que yo, que hemos estado...
3: Y ya está olvidado.
4: Funados y cancelados para siempre.
3: Ya está absolutamente olvidado, ¿no? Sí. Sí, funados para siempre. Payasos. Ok, bueno.
4: Pues dejemos entonces eso por la paz. Vámonos rápidamente a informarles cuál será el top 10 del día de hoy. Se va a llamar Razones por las que alguien
3: te dejó de gustar. Es que saliste en La Casa de los Famosos, me aburriste muchísimo y te odio. Bye.
4: Fuiste un mueble.
3: Fuiste una hueva asquerosa. ¿Qué traes?
4: Razones por las que alguien te dejó de gustar. Porque me dijo, ven a mi casa, no hay nadie. Y fui corriendo y en efecto no había nadie.
3: Tengo la casa sola. Y cuando llegas una notita, quita los frijoles del fuego y por favor dale de comer al perro. Yo llego mañana.
4: Limpia los baños y trapea.
3: Exacto. Bueno, ahí tienen, mande lo suyo, @lacorneta FM. Esa es la vía gratuita de este, su programa, de su radio, La Corneta. Ahorita venimos.

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2: Amigos de los 40, King Oriental Food abrió vacantes de atención a clientes y auxiliares de cocina para todas sus sucursales. Oiga, no piden experiencia, solo ser mayor de 18 años y tener disponibilidad para rolar turnos y trabajar fines de semana. La cita es en la sucursal de Chapultepec, en su Feria de Empleo de King Oriental Food este martes 6 de octubre de 9 de la mañana a 2 de la tarde. Oigan, y quienes vayan a lanzarse deben llevar su documentación completa y recuerden, qué increíble es trabajar en King Oriental Food, nos encanta. Seguimos con más aquí en Los 40.
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4: La temperatura en la zona metropolitana de Guadalajara es 25 grados centígrados.
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1: Bueno, llegó ese bonito momento en el cual la pizca que realiza Memo Stil de todas las cosas que ustedes mandan da fruto y florece en esto que se llama el Top Ten del día de hoy, que se intitula Razones por las cuales alguien te dejó de gustar. Y bueno, pues es momento de que disfruten y escuchen la número 10.
2: Razones por las que alguien te dejó de gustar. Pues cuando me dijeron, papá, me fui por cigarros.
1: Razones por las cuales alguien te dejó de gustar. Qué feo. Pues es que sí. Y a veces ni siquiera te enteras de por qué. O sea, a veces tú sientes que todo va bien y de pronto te cortan la comunicación y te mandan a freír espárragos y nunca sabes exactamente qué fue. Sí. A mí sí, también, claro. ¿A quién no, güey? ¿A quién no?
2: Pues sí. Nunca recibí explicación. Nada más nunca recibí nada. Adiós.
1: Bye. A lo mejor dijiste algo, hiciste algo, publicaste algo. Nunca sabes.
2: Fíjate, eso nos lleva directamente a la número 9. Razones por las que alguien te dejó de gustar. Pues por ira.
1: ¿Te enojaste?
2: Por ira, fuiste, dijiste.
1: Un mensaje de WAPS. O sea, no sabemos, güey. No sabemos qué fue.
2: Ira, íralo.
1: Íralo.
2: Íralo.
1: Pero ira, a mí sí me gusta ira.
2: Ira.
1: ¡Ah! Ira, güey.
2: Ira.
1: Es bonito.
2: Te fuiste y dijiste.
1: A ver, ya en serio, voy a decir una cosa que a lo mejor a algunos les va a molestar. Dejen de utilizar la V donde no va. ¡Qué bueno está esto! ¡No, carajo! ¡Qué bueno con B de bastardo!
2: No es un bebé.
1: No es un bebé, güey, de veras.
2: Pero hay quien dice cosas así. Sí. Y en el radio lo forzan muchísimo.
1: ¿Por qué
2: hacen
1: eso?
2: Acabo de oír
1: eso,
2: uno que dije, wey, volvemos, así con una...
1: Sí,
2: todavía ahí sí va con V, ¿no? Pero
1: me ¿por qué grita la... horrible. Volvemos es demasiada énfasis en la V.
2: No, y además en México decimos volvemos, ¿no?
1: Pues mira, volvemos. Todos los que hacen eso, ¿por qué no van y...
2: Se van a LV.
1: Exacto, ALV.
2: La que sigue es la número
3: 8.
2: Razones por las que alguien te dejó de gustar. Pues le pagué por adelantado y nunca llegó.
1: Y no llegó caliente. Llegó tarde y no estaba caliente.
2: Y no en 30 minutos.
1: Y traía pepperoni. Ya. La que sigue es la número
3: 7.
2: Entonces no de yogurt. Razones por las que alguien te dejó de gustar. Ah, pues se me pasó el efecto del Tonayán.
1: ¿Es Tonayán o Tonayán?
2: Tonayita.
1: Tonayita, pero a ver, nuevo alguien.
2: ¿Tonayán?
4: Tonayán.
1: Es Tonayán, ¿no? Mon. Sí, es como una región de México, Tonayán. ¿Existe un lugar llamado el Tonayán?
2: Sí. No sé, güey, tú eres el que hace coctelería. Ya hiciste uno con Tonayita,
1: ¿no? Pero no con Tonayán, güey, si no me dedico a quitarle el barniz a los muebles.
2: Pero sí hiciste uno con Tonayán, ¿no?
1: No,
2: sí, es Tonayán con acento.
1: Vi a alguien haciendo un cóctel con Tonayán y es, hasta donde entiendo, es un licor de caña. Pero, o sea, de verdad alguna vez lo probé, me lo dieron a probar unos teporochos de la calle.
2: Por casa de Agustín, ¿no?
1: Por casa de Agustín, a donde íbamos a ensayar con el grupo. Y sí dije, órale, güey, con esto, que, o sea, me acuerdo del sabor y...
2: Tonayán es un municipio y pueblo mexicano ubicado en el estado de Veracruz, cuyo significado en náhuatl es lugar donde amanece, Tonayán.
1: Lugar donde amanece.
2: Como si hubiera en la tierra un lugar donde no amanece.
1: Lugar donde amanece todo mundo hasta el... ¿no?
2: Todo mundo.
1: Porque es que el Tonayán es fuerte, güey. Pero bueno, saludos a todos aquellos que se estén echando un tonallita ahorita.
2: Lugar bueno, donde amanece.
4: Sin riñón.
1: ¡Ah! ¡No!
2: Che, nuevo,
1: güey. Lugar donde amanece sin riñón. Qué feo, güey.
2: Bueno, vamos a la que sigue, la número
3: 6.
2: Razones por las que alguien te dejó de gustar. Pues porque tenía novio. Y esposo.
1: ¡No!
2: ¡Y amante!
1: Bárbaro.
2: Pues ya es mucho, ¿no?
1: Él era Lilo, amante de un panzón. Ok, ya.
2: ¡Alarma!
1: Razones por las que alguien te dejó de gustar. La número...
3: 5.
2: No, pues es que estaba lloviendo.
1: ¿Eh?
2: Estaba lloviendo que me gusta más su jefa.
1: Estaba lloviendo, güey.
2: Es que estaba lloviendo.
1: Qué feo que sean así, de verdad. La que sigue es la número...
3: 4.
1: Razones por las que alguien te dejó de gustar.
2: Es que no eran ojos verdes.
1: Eran lagañas.
2: No seas mamón.
1: Guácala.
2: Eso está asqueroso.
1: Lagañas. verdes. ¿Le quitabas las lagañas a tu perro?
2: Claro.
1: Y no les gusta, o sea, les tratas de quitar y se no les gusta.
2: ¿Pero por qué me haces pensar en esa imagen? No, y con el pobre perrito este que se me murió hace unos meses, tuve que hacer cosas mucho peores que quitarle las lagañas.
1: No nos hables de tus vicios sexuales.
2: No. En pro de su salud, estaba muy enfermito al final, fue muy duro.
1: ¿Qué lo querías curar rellenándolo? No. Vámonos a la que sigue, que es la número.
3: Tres.
2: Razones por las que alguien te dejó de gustar.
1: Es que me quería matar. Me quería matar, te lo juro. Me estaba matando de la hueva. Okay.
2: Es que es muy rara. Me pidió que me pusiera Nutella en la cabecita y ahora no me la puedo quitar del pelo.
1: Nutella en la cabecita.
2: Nutella.
1: Habrá sucedido, ¿eh? Habrá sucedido. Ahora, qué bueno que le gusta la Nutella y no la salsa búfalo. No la crema de habanero. Porque...
2: Razones por las que te dejó de gustar. No, pues es que la vi de día. Eso sí me ha pasado.
1: A mí me han visto de día y así, ¿sabes qué? Que en él, güey.
2: Razones por las que alguien te dejó de gustar, pues es que en el momento que me enteré que yo también le gustaba, pues la desprecié. La vi para abajo.
1: Y así hay gente, ¿eh? Así hay gente, no hay duda.
2: Pues sí, bueno. Es como decía Groucho Marx, güey. Nunca sería miembro de un club que me aceptara.
1: Quiero ser miembro de clubs donde no me dejan entrar.
2: Donde obviamente no me dejarían entrar. Ese es el que quiero participar. Okay. No cualquiera el que me acepte. Entonces, está bien. Si yo le gusto, pues ya, imagínate.
1: Ya no. Ya
2: qué horror, qué asco. Pobre mujer.
1: La que sigue es la número...
3: ¿Dos?
2: Razones por las que alguien te dejó de gustar. Así es que me quería matar.
1: De la hueva, ya la dijimos esa, mano.
2: No la habíamos dicho.
1: Sí, cómo no. Me quería matar.
2: Habíamos dicho la otra dos.
1: De sueño.
2: No, mano, te brincaste una.
1: Ah, perdón, entonces es...
2: ¡Vamos ahora a la número!
3: ¿Uno?
1: Las razones por las que te dejó de gustar, esta me encanta.
2: Por las que alguien te dejó de gustar, tiene el sello de Memostil Guillermo Hinojosa.
1: Me dejó de gustar pues porque pues, revivió. Wow.
2: Así, dejémosla de ese tamaño, ¿no?
1: Por eso me dejó de gustar Cristo.
2: Porque resucitó al tercer día.
1: Bueno. Ahí tienen.
2: De ese tamaño la dejamos, ¿no? Ya, ¿para
1: de
2: qué?
1: Ese tamaño la dejamos, ya nos la acabamos, se la acabaron ustedes, se terminaron todo lo que tenían que degustar el día de hoy. Mañana regresaremos con el favor de Dios, con más de esto que se llama la corneta, que en realidad no entiendo por qué sigue al aire, y los esperamos en la noche en ¿Qué Importa? Gracias por el rating de ayer, por cierto, muy bonito.
2: Y toda la semana, ha estado bastante bueno.
1: Y ha estado chido.
2: Inexplicablemente, pero hoy tenemos un programón para todos ustedes. No lo hemos hecho, pero suponemos que va a estar buenísimo.
1: Ni siquiera lo hemos visto. No sabemos de qué va a ser, pero va a ser un programón increíble.
2: Ahí los dejo con AMLito y con el pájaro del estaca, con el nuevo. Y digamos, adiós.
1: Ah, la extendida, claro.
2: La extendida, tenemos un episodio sensacional acerca de las cirugías plásticas con la doctora...
1: La doctora
2: Luisa Hurtado, es que es nuestra unidad externa de memoria, el nuevo. La doctora Luisa Hurtado, que nos dio un capitulazo. Y agárrense, porque el próximo martes se estrena el nuevo episodio de La Corneta Extendida con Slobo y Ricardo Pérez de La Cotorrisa.
1: ¿Nuevo?
4: ¿Nuevo? Vemos.
1: No, ¿cómo no, que vemos, güey?
2: No te afres, ya lo queremos
1: tenemos
2: estrenar.
1: Tenemos que estrenarlo, ya.
2: Estuvo divertidísimo, nos encantó el capítulo.
4: Yo les digo, ustedes síganle y yo les digo, yo les aviso.
2: Ah, órale.
1: Bueno, a ver, les voy a enseñar esta parte de mi pájaro. El pájaro, ahí tienen. Bueno,
2: adiós, que pasen buena tarde, nos vemos en la noche en Imagen Televisión. Ya no queda nada más por decir o nos falta algo.
1: Pues lo único que queda por decir es ALB. Adiós.
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2: ¿Y este es el cierre?
0: No, este.
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8: La temperatura en la zona metropolitana de Guadalajara es 25 grados centígrados.
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3: Ya estamos aquí, Pepe y Mau, cuando son las 3 de la tarde con 7 minutos. Mau y Pepe, Pepe y Mau. Mau y Pepe, Pepe y Mau contigo hasta las 6 de la tarde a través de los 40 102.7. ¿Qué rollo, Mauricio? ¿Cómo andas?
4: ¿Qué rollo va con el pollo en esta semana que ha volado? Literal, ha volado. Vuela, vuela.
3: No te hace falta equipaje.
4: Vuela, vuela. O voyage, voyage. ¿Cómo se dice en francés?
3: Es voyage.
4: Voyage. Oh. Es que yo me pongo voyage, voyage.
3: Estoy quedando bien voyage.
4: Ando bien voyage en este jueves espectacular. Somos Pepe y Mau, las 3 de la tarde con 7 minutos. Hoy, amigo, hoy estamos celebrando.
3: ¿Sí?
4: Un día que tiene que ver con una de mis bebidas favoritas.
3: Qué cosa más deliciosa, qué cosa. Es que es un elixir.
4: Es un elixir de dioses.
3: De los malditos y benditos dioses.
4: Pero antes de decir qué bebida estamos celebrando, yo te quiero preguntar, a excepción de esta bebida.
3: Sí.
4: ¿Qué bebida es tu favorita?
3: Ah, pero tengo, a excepción del,
4: sí,
3: del
4: a café. Excepción de esta. Ah, ya lo dijiste, amigo. ¿Ah?
3: Ay, perdón.
4: Y yo así de, ah, yo quería que fuera una sorpresa.
3: Ay, amigo, perdón.
4: Pero qué, aparte del café, ¿qué otra bebida te gusta o es tu favorita?
3: Anteriormente, mi respuesta hubiera sido la chela.
4: La chela.
3: Pero recientemente, o sea, me refiero en los últimos 2 años de mi vida. No sé por qué, creo que tiene que ver un tema de edad. O sea, como que el paladar va envejeciendo también. Y ahora soy fan del vinito tinto.
4: ¡Ay! O sea, ya maduraste.
3: Ajá.
4: Pero ¿y los niñazos somos unos?
3: No, pero ¿sabes qué me doy cuenta? Que siempre he sido fan del sabor amargo.
4: Oh, ¿no? Ok, ok.
3: O sea, porque me gusta la bebida innombrable. Me gusta la chela. Y si me sigue gustando, pero ahora me hice fan del vino, que pues evidentemente también tiene como esa característica. De...
4: ¡Ay! Oh. Pues yo, la mía es la Margarita Paloma.
3: Oye, y hablando de vinos, ¿qué tipo, hablando de vino tinto, ¿cuál es tu vino favorito?
4: ¿Mi vino favorito?
3: Ajá, tu uva favorita.
4: Fíjate que no me gusta el vino, pero prefiero los vinos más dulces hechos con uva de California.
3: No, pero ¿sabes qué? Además, me da vibra como que a ti te gusta el tempranillo.
4: Sí, era como tempranillo? Sí, era como a las 11 de la mañana.
3: Ay, a eso quería llegar.
4: Es el Día Internacional del Café, por supuesto. Así que salud para todos los que están tomando café, aunque sea descafeinado, se vale.
3: Me tomé 3 cafés esta mañana.
4: 3 cafés, amigos, es demasiado.
3: Estuvo bien.
4: Es demasiado.
3: Me siento bien, me siento con energía, un poco de ansiedad, pero bien.
4: Es parte, ¿sabes qué? Es parte ya de la vejez también. Que hablando de eso, Día Internacional de las Personas de Edad.
3: Me encanta este
4: de
3: día.
4: De cierta edad.
3: Ajá, me encanta este día porque es una manera muy amigable de decir, pues ya estás más para allá que para acá, ya hueles a ropero, ¿no?
4: Yo vuelo a axila, pero es distinto, ¿verdad? Para todas las personas de edad, felicidades también. Y mira, hablando de eso,
3: ¿ya podríamos felicitarnos entre nosotros, amigo?
4: Definitivamente.
3: Tenemos 30 y más, entonces podríamos decir ya personas de cierta edad, ¿no?
4: Y ya estamos, fíjate, hablando de celebrar, dice por acá, el 6 de octubre es su aniversario. ¡Ay! Y no sabemos si besarnos en la cama o en el radio.
3: Hoy es mi aniversario, de hecho.
4: Aquí en la empresa, sí. Ajá, es cierto. Ustedes no lo saben.
3: ¿Cómo se le podría decir? ¿Cumpleaños Godín?
4: Cumpleaños Godín, porque tú digamos que entraste oficialmente a esta empresa el 1 de octubre, pero el programa fue hasta la semana.
3: Exactamente. Ay, Mauricio, ¿cómo te sientes de que ya tenemos un año de relación?
4: Siento que pasaron 2 semanas.
3: Qué chido.
4: O sea, 2 meses, se ha pasado rapidísimo, cosa que es buena señal.
3: ¿Y sabes qué? Sentí bien padre ayer. Por ejemplo, estaba viendo la Casa de los Famosos.
4: Yes.
3: Y vi que estaba Martín Rica.
4: ¡Ay, cómo lo quiero!
3: Que cómo lo queremos y que qué buena entrevista y qué buena energía tuvo cuando vino a cabina hace no mucho. Y me puse a pensar justo en todas las cosas que hemos vivido durante este año aquí en Pepe y Mau. Entrevistas, artistas de primerísimo nivel, experiencias, dinámicas. ¡Qué padre! Gracias a ustedes por escucharnos. Pero bueno, eso será el próximo 6 porque...
4: Pero ya lo vamos preadelantando. Gracias a ustedes, un año de Pepe y Mau, el 6 de octubre. Y mucho, mucho, mucho, mucho más si ustedes nos lo permiten. Oigan, hoy hablando de la edad, ¿qué les parece si hablamos de estas personas que ya tenemos cierta edad. Y no importa que tengas 10 años.
3: Ajá.
4: A los 10 años tú ya estás en cierta edad.
3: Es que llega uno al punto en el que dices, yo ya estoy en la edad en la que... Yo, por ejemplo, Mau, estoy en la edad en la que me alivio de una cosa y me descompongo de otra.
4: Ajá,
3: estoy igual. O sea, ay, que se me... Un diente, que no sé qué. Y ya, vas y lo reparas y entonces, ay, ya empezaste con la rodilla. Y reparas la rodilla y empiezas con el cuello. Y entonces empiezas con el cuello y la gastritis. Entonces, empieza a... Se descompone uno y se descompone otro.
4: Estoy exactamente igual. Ya estamos en la edad en la que los achaques están a la orden del día. Pero tú cuéntanos, ¿ya estás en edad de qué? 33-1090-0040. Ya estoy en esa edad en la que además tenemos boletos hoy en la ruta 40 de Alejandro Sanz, que llega este 3 de octubre al Coliseo GNP Seguros aquí en Guadalajara.
3: Exactamente, en un ratito más la ruta de los 40 estará en algún punto de la ciudad para que estén muy pendientes. Como el ganador de ayer que me tocaba el hombro y me lo soltaba.
4: Ese quería otro premio.
3: No, se puso muy... Como que dijo, híjole, lo que tengo que hacer por un premio.
4: O de aquí no te me vas.
3: Estar bien de frente, tan cerquita, cantándole este desgraciado. Pero estuvo padre. Estuvo padrísimo.
4: 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Y si tu carta es seleccionada, obtendrás también boletos para Calaverandia. 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
4: 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Ya saben, 33-1090-0040, ya estoy en esa edad en la que...
3: Ya estoy en esa edad en la que mis rodillas están crocantes.
4: ¡Qué rico! ¡Me gustó eso! Así que a crocar todos nosotros en esta tarde de jueves en los 40. Mientras tanto, Malcolm Todd, Earrings, en los 40, 102.7.
3: Ahora que a crocar los Earrings.
4: Es que me gustó lo crocante. Se siente rico.

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0: ¡Atrápame!
1: Es tu hit. Es tu hit. Es tu momento. Es tu... ¿Eres tú?
0: Si algún día tenemos aquí a José Madero en entrevista, le voy a decir...
1: Lo retas.
0: Amigo, siento que tengo aquí los mismos tonos tuyos. Siento que tengo la misma colocación. Y ven a... Obviamente la afinación, ¿no? Pero ven a... ¡Atrápame!
1: No manches, es que sí, ¿verdad? No, sí.
0: Porque él es súper talentoso, o sea, me gusta.
1: Imagínate un duelo así de arrópames.
0: Qué rico.
1: ¿Te animarías a un duelo de arrópames con José Madero?
0: No, porque nada más sería, no le ganaría jamás. O sea, podemos comparar, pero de jamás
1: puros arrópame, pero de puros arrópames, o sea, no vas a cantar la canción completa, no, pero el puro arrópame. Así que a ver a quién le sale mejor el arrópame.
0: ¡Ah, estaría genial! A ver, si alguien nos está escuchando que conozca a José Madero, díganle que lo esperamos en Pepe y Mau.
1: Porque tenemos un reto de arrópames con él.
0: Y que no se asuste con el título.
1: Mira, arrópame es una canción, es una palabra que de esas muy particulares en que entre más la dices, más rara y más sin sentido suena. Mira, di, arrópame.
0: Arrópame.
1: Arrópame.
0: Arrópame.
1: Arrópame.
0: Arrópame.
1: Arrópames.
0: Ay, me acuerdo.
1: ¿Arrópames?
0: Me recordaste a un libro. Ajá. Donde dicen que la palabra malteada tiene lo mismo que estás diciendo.
1: ¿Ah, sí?
0: O en inglés, milkshake.
1: Cuando lo dices muchas veces empieza, sí, a perder sentido, ¿no? Sí.
0: Milkshake.
1: Milkshake.
0: Milkshake.
1: Milkshake. Porque en español malteada, malteada, malteada, malteada. No cambia mucho.
0: Pierde el sentido al momento de la traducción. Ah, pero sí, o sea, es como que se siente raro.
1: Arrópame.
0: Weird.
1: Arrópame.
0: Arrópame. Hoy estamos platicando con todos ustedes. Ya estoy en esa edad, en la que. Y por acá nos escriben, dice, el café es mi amor, después el tejuino. Saludos, chicos. Mira, hasta nos manda una foto en estos precisos momentos. Como con una taza muy bonita, me gusta mucho. Estás tomándose un cafecito. ¡Provechito! Dice por acá, a través del WhatsApp de los 40, también es Día del Arquitecto.
1: Oye, amigo, hace mucho que no escuchamos el qué rico. A propósito del café, ¿podrías ponérmelo una vez?
0: Ay, amigo, tú eres adicto a eso, ¿verdad?
1: Sí.
0: ¡Qué rico!
1: Sí, que se va, que está ahí.
0: Tus deseos son órdenes,
1: amigo. Ay, amigo, por favor, pues si fuera posible, hoy... Ajá.
0: ¿Ajá?
1: ¿No?
0: ¿Sí o no?
1: Sí.
0: ¿Sí? ¿Pero sí, no?
1: O sea, cuando tú piensas en... En un cafecito así, humeante, cuando estás pensando en un café caliente, tu cerebro en automático dice...
0: Algo como... Algo así como...
1: Ajá, algo como...
0: Algo como...
2: ¡Qué bárbaro, qué rico!
0: Imagínate que estás en tu oficina, ajá, así cuando son las 3:32 de la tarde.
1: Esa sensación, Mau, de cuando está tu taza y tú todavía por mamuco, esa es la verdad, levantas la jarra del café y dejas que caiga el chorro así caliente en la taza.
0: Para
1: que quede el café así espumoso.
0: Sí, lo he hecho,
1: fíjate. ¡Qué rico!
0: Y cuando lo hago siempre digo algo como...
2: ¡Qué bárbaro, qué rico!
0: Es que el café es una bebida de dioses. Pero imagínate que tú estás, pues sí, o sea, en tu casa.
1: Ese primer sorbo, Mau, en donde el café está... ¿Te gusta el café muy caliente?
0: Claro, me encanta.
1: A mí me encanta hirviendo, así que sí, me queme las, que los labios.
0: A mí me gusta muy frío o muy caliente. O sea, que sea late frío, frío, frío, frío, frío como mi corazón.
1: Ajá.
0: O caliente como mi yo.
1: Exactamente.
0: Exactamente. Pero cuando lo tengo así bien caliente, digo...
3: ¡Ay, qué rico! ¡Qué rico!
0: Así nada más y nada menos. Pero lo más importante aquí es que como es tan rico y tan sabroso,
1: ¿sí?,
0: y lo estamos así, y le pones un poquito de crema y, ajá, dices...
4: ¡Ay, qué sabroso!
3: Oye,
4: ¡ay, qué rico, qué rico!
0: ¡Ay, qué sabroso! Oigan, dice, yo estoy en esa edad en la que la cruda me dura 3 días, dice Víctor Hugo. Nosotros
1: sí,
0: también.
1: Sí, tienes toda la razón. Yo estoy en esa edad, Mau, en la que ya no es la cruda por abusar de las bebidas. La cruda es por la desvelada.
0: Ay, también.
1: Te desvelas una noche, el día siguiente no aguantas la cabeza, sientes el dolor hasta por detrás de los ojos.
0: Es horrible.
1: Horrible.
0: Y no estamos, fíjense, para mí una persona ya muy, muy, muy mayor, no tiene nada que ver con la edad, sino con la actitud. Pero yo con pocos 30, y tú también, amigo, pocos 30, ya me siento ya como si estuviera en los 150 años.
1: Sí.
0: ¡150, chamaco! Y digo, joven. Dice, sí, hola.
5: ¿Qué onda, chicos?
0: Hola.
5: Ya estoy en esa edad, en la que ando correteando a mi mujer y cuando nos canto no me acuerdo para qué la quería. Tomo paracetamol porque me duele la cabeza y me rechina la rodilla. Saludos, chicos.
0: Así estamos.
5: Vitela.
1: Saludos.
5: Los 40.
0: Eso. ¿Desde dónde?
5: Desde la hermosa ciudad de Guadalajara.
0: Hola Pepe y Mau, soy Francisco. Yo estoy en esa edad en la que los niños de primaria y secundaria me llaman señor, pero si solo soy un adolescente de 37 años.
1: Dice, apenas saludos. Somos unos chavitos de 30 y tantos.
0: Exacto. Y sí somos.
1: Sí,
0: yo la siempre verdad. He dicho que la chavitud, o sea, la chavalidad, no tiene nada que ver con la edad.
1: Yo soy en la edad, Mau, en la que abres el cajón que está así en tu buró, en tu mesita de noche, y lo que mayormente vas a encontrar son medicinas. O pomadas.
0: La esas cosas. Se está llenando de eso. Qué poco cañón. A poquito.
1: Sí, claro.
5: A ver, muchachos. Dale. Ahí les va.
1: A ver. Venga.
5: ¡Ven y arrópame!
0: ¡Ah! ¿Me quieres, me quieres hacer competencia y no lo vas a lograr?
1: A ver, a ver.
5: ¡Ven y arrópame! ¡Ven y arrópame! ¡Ven y arrópame!
1: O sea, bien.
5: ¡Ven y arrópame!
0: ¿Será?
1: Bien, pero siento que al final hubo algo de Phil Barrera.
0: Sí,
1: ¿se ubicas? O sea,
0: le faltó claridad.
1: Ajá, o sea, está padre, pero siento que al final se fue algo de Phil Barrera.
0: Dice, ya se fue.
1: A ver,
0: ¿otra ya vez? Se fue, perdonen ustedes. No, pero no lo ha mandado el nuevo, vamos a esperarlo.
1: Ah, ok.
0: El nuevo.
6: ¡Ven y arrópame!
1: ¡Ay, Dios!
6: Sí, le ando compitiendo al Mao, ¿eh? ¿Qué onda, chicos? Un saludo de Raymond.
1: No lo Pepe sé, Mau. Raymond.
0: Este es otro competidor, ¿eh?
1: Es otro, a ver, vamos a lanzar ese reto, Mau. A todo el público que tú como tú nos escuches a través de Pepe y Mau en los 40-102.7, manden, porfa, una nota de voz con su mejor. ¡Ven y arrópame!
6: ¡Ven y arrópame!
1: Ese sonó muy caprino.
0: Oye, pero lo hizo, mira, con toda la intención del.
6: ¡Ven y arrópame!
0: ¡Ay, ay, ay! Pues sí, me andan haciendo competencia, ¿eh? ¿Para qué les digo que no? Sí, sí, y con toda humildad.
1: Yo todavía sigo teniendo mi voto hacia ti, amigo.
0: O sea, como que tengo cierto.
1: El Phil Barrera sí estuvo chido. O sea, Phil Barrera estuvo chido, pero Phil Barrera.
0: Phil Barrera.
1: Exacto.
0: Pero se le salió bien. O sea, de que tiene la intención y tiene todos sus pensamientos claros y decisivos.
1: Exacto.
0: Si quiere mandar su propuesta, 33-1090-0040 y decirnos, yo estoy en la edad, en esa edad en la que. 33-1090-0040. Mientras tanto, pues punto.
1: ¿Punto?
0: Punto y ya.
1: ¿Y cómo?
0: Punto y ya. Y punto. Punto y coma ya sería otra. O punto y aparte. Voy a. Ah, no sé, es Juan Solo, ¿verdad? Es Natalia Jiménez. Jimena. Jiménez.
1: Sabiñana.
0: Natalia Jiménez. Aquí en los 40, 102.7. Somos Pepe y Mar.
1: ¡Wow!

0: son mis reglas y punto.
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0: Dolce Vita.
1: ¿Ya está? Ah, ¿estamos al aire?
0: ¡Avisen!
1: Dolce Vita, Dana, Belinda, escuchan los 40, somos Pepe y Mau cuando son las 4 de la tarde en Super Punto.
0: ¿Podemos decir las dos grandes divas del pop en nuestro país?
1: Definitivamente.
0: Muy bien.
1: Definitivamente.
0: Solamente quería decirlo.
1: Ya estoy en casa. ¿Qué? Ya estoy en esa edad.
0: Yo me quedo en causa,
1: pero en este caso yo ya estoy en esa edad donde firmar mi contrato de depa es emocionante y tener mi rinconcito de plantas.
0: ¡Qué rico! Yo ya estoy en esa edad también en el que soy el señor de las plantas.
1: Ay, amigo, sí es cierto. En tu caso sí me has platicado.
0: Me encanta cuidar las plantas. Se me han muerto varias, la verdad. ¿Has visto ese meme de las plantas de mi casa viendo que está lloviendo afuera y yo tengo 2 semanas sin regarlas? Y la pobre planta así.
1: ¿Cómo se dice? ¿Toda así como agonizando?
0: Sí, pues sí. Y afuera llueve.
1: Pobrecita, oye, por acá nos piden este audio.
2: Ajá. A ver. ¡La ropa se viene al agua!
0: Pues acá salió el sol.
1: Ya salió el sol, pero hace rato llovió, pero nos pedían esto de que
2: ¡la ropa se viene al agua!
1: Con mucho gusto para todos ustedes. Oigan, dice, ya estoy en esa edad en la que las señoras me ven muy niño y las chavas me ven muy señor. Saludos Pepe y Mau, y en lo que voy a festivales tengo que llevar medicinas para aguantar.
0: Estoy justo en esa etapa de mi vida.
1: ¿De llevar medicinas a los festivales?
0: No, soy demasiado señor para los chavitos y chavitas. Ay. Y soy demasiado joven para los señores y señoras.
1: Ay, sí. Creo que yo estoy igual, amigo, la verdad. Hola, Pepe y Mau. Estoy en esa edad en la que como levesón.
0: ¿Levesón?
1: Ah, en el que como levesón y subo de peso a lo loco, así yo.
0: Ay, chócala.
1: De verdad no tienen idea, amigo Edgar, cómo yo me he sacrificado en comer casi la mitad de las porciones desde hace un mes y he bajado yo creo que 200 gramos. O sea... Estoy ya en esa edad.
0: Qué fuerte.
1: Qué triste.
0: Qué cosa.
1: Estoy en esa edad en la que prefiero las fiestas y reuniones temprano, tipo tardeada.
0: Ajá.
1: Porque las noches ya no son lo mío. Saludos de Noemí. Noemí, te mandamos saludos.
0: Noemí, te queremos. Te mandamos un abrazo.
1: Me encanta que nosotros, Pepe, hemos dicho varias veces que, ay, si nosotros somos ya de la misma línea, de que no, pura cosa de tardecito. Ajá. Y cualquier oportunidad que se nos presenta, ya estamos a Ferrafters hasta el último.
0: Ah, sí. Afer Rapsters.
1: Y está padre, también estamos en esa edad de negar nuestra condición. Esto me da miedo, amigo. Ajá. Creo que es más competencia para mí.
0: A ver.
3: Hola, Pepe.
0: Hola.
4: Ven y arrópame.
0: Eso sonó como de Pavarotti, ¿no? Ven y
4: arrópame.
1: Ah, sonó bien, o sea, está bien, pero le faltó enjundia. ¿Dónde está la enjundia?
0: Le faltó raspado.
1: A ver, raspala.
5: Saludos a ambos aquí escuchándolos.
1: Ah, muchas gracias, pensé que ibas a participar, pero... Órale. Digo, estamos nada más de puro cotorreo, ¿eh?
6: Vale. Buenas tardes, Pokémon. Saludos, ¿cómo están, muchachos?
1: Hola.
6: Bendiciones. Ven, arrópame.
1: Bien.
0: No, eso no como el tri de México, güey.
6: Arrópame. Ven, arrópame.
0: Sonó más a la raza me dice que todo lo que hago que todo. No, y no va por ahí.
1: Le faltó ponerle grueso.
0: No, se estuvo muy raspado, creo yo.
1: Dice, ¿voy ganando o qué? Phil Barrera, Dani Martínez, saludos, chicos.
0: Phil Barrera va ganando.
1: Siento que sí, a ver.
3: O sea, a ver, muchachos. A ver. Ahí les va. Ven y arrópame.
1: No, creo que te van ganando. La primera persona que lo mandó, creo que te va ganando.
0: A ver, otra vez.
1: Pero ahí se dan, entre ustedes. A ver,
0: otra vez.
3: Ven y arrópame. También ven y arrópame.
0: Pero también tiene Phil Barrera.
1: Y tiene también Alex Lora.
0: Tiene Alex Lora, pero también tiene su... Ese es, digamos, un Alex Barrera, ¿no?
1: Alex Barrera, me suena.
0: Al primer concursante le vamos a decir Phil Barrera y a este le vamos a decir Alex Barrera.
1: Porque Alex Barrera es nuestro amigo DJ residente.
0: Tan tan tan tan tan tan tan tan tan tan tan tan tan tan tan. 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Tremenda mezcla de Alejandro Barrera.
1: Tremendota.
7: ¿Qué onda, Pepe? ¿Qué onda, Mau? ¿Cómo están?
0: Hola. ¿Qué onda?
7: Fíjense, muchachos, que yo estoy en la edad de que aquí en el trabajo me dicen viejito.
1: Ah.
7: O sea, apenas tengo 56 años.
1: ¿Estás joven?
0: No manches,
7: ¿quién es? ¿Cómo ven, muchachos? Saludos.
0: ¿De quién es ese
7: audio? Reyes Mosqueda.
1: Es de Reyes Mosqueda.
0: ¿Quién es ese viejito que habló?
1: ¡Ah! ¡Reyes! No es cierto, Reyes. Los 56 años son como los nuevos 16.
0: Sí, 56 es una gran edad.
1: Pues que ya tienes, digo...
0: Tienes madurez, experiencia, pero tienes suficiente energía, o sea...
1: Y todavía tienes un poquito más de tiempo, tal vez. Como sí, que exacto. ya puedes darte ese permiso de, bueno, hoy no me lo voy a tomar tan a pecho.
0: Exactamente. Y tienes buena lana en tu Afore.
1: ¡Qué envidia!
0: ¿No? Es una buena
3: combinación. ¡Ven, arrópame!
8: Saludos, Pepe y Mau.
1: ¡Hoy no! A ver, ¿cómo?
9: A ver.
8: Ven, arrópame.
1: Es que él hizo como la parte de cuando ya está más adelantada la canción. ¡Ven, arrópame! ¡Ay! Me gustó, pero a ver, hagamos coro. ¡Ven, arrópame!
8: Saludos, Pepe y Mau.
9: ¿Qué tal, eh? Me sigue gustando más Phil Barrera, la verdad.
1: Sí, va ganando. Yo creo que en algún momento tendremos que hacer una competencia ya con todo y premio para los boletos de algo, pero con esta participación de Arrópame.
9: Podríamos ser Arrópame Manía.
1: Arrópame Manía. Oye, y sería buenísimo para un concierto de José Madero, pero...
9: Exacto, y que se van al escenario a cantar. Imagínate que... ¡Ven, arrópame! Entonces, estaría padre.
1: Oye, amigo, ¿hay un Jack en el mundo de la radio aquí en Guadalajara?
9: ¿Un qué?
1: ¿Algún Jack?
9: ¿Por?
1: Porque dice, hey, Jack, quiero ir a Alejandro Sanz.
9: Ah, caray.
1: Ahora, yo me llamo Mau. Y no, tú eres Pepe.
9: ¿Serías Mau Jack?
1: No, nada que ver. Dice, yo estoy en esa edad en la que sábado y domingo prefiero quedarme en la casa. Los 30 no son fáciles. Paola, estoy igual.
9: Oye, contéstale y dile, hola, Gonzalo, ¿cómo estás?
1: A ver.
9: Y ya si te responde de, oye, yo no soy Gonzalo. Ah, pues yo tampoco soy Jack.
1: A ver, le pongo. Ahí está. Hola, Gonzalo, ¿cómo estás?
9: A ver si contesta.
1: Es que pone, buenos días, me gustaría ganar boletos para Alejandro Sanz. Ajá. Y ya así hizo toda la dinámica. Y pone, sí. Hey, Jack, quiero ir a Alejandro Sanz. Y ya le pusimos, hola, Gonzalo, ¿cómo estás? ¡Ah! A ver, espérate.
9: ¿Qué dice?
1: Dice, hola.
9: ¡Ah! Oye, ¿que sí se llama Gonzalo?
1: Dice, soy Jessica. Bien, gracias. Ay, la quiero tanto.
9: Dile, saludos, Gonzalo. Sí, ponle otra vez, amigo. Saludos, Gonzalo.
1: A ver, que sigue escribiendo. A ver.
9: Es que quiero que llegue al punto de, pues que yo no soy Gonzalo. Pues yo tampoco soy Jack.
1: Pone, gané.
9: Dile, ¿cómo, Gonzalo?
1: Ya estás participando, Gonzalo.
9: ¿Cómo? Dile, estás participando, Gonzalo.
1: Ya estás participando.
9: Hasta que te diga, yo no soy Gonzalo. Y tú, yo no soy Jack.
1: Ay, somos de lo peor, no manches.
9: Qué bonito.
1: A ver, ¿qué dice por acá? Hola. Ajá.
9: Hola.
10: Hola, chicos, yo también quiero entrar a la competencia.
9: A ver.
10: Ven, arrópame. Ahora imagínense si lo cantara Mijares.
1: Bueno, sería como, ven, arrópame.
9: Ven, arrópame.
1: No, es que la tiene bien gruesota, Mijares.
9: Soldado de la... Pero también la tiene rasposa, fíjate.
1: Y siento, sí. Y nosotros siento que estamos en medio.
9: No.
1: O sea, ni muy, muy, ni tan, tan.
9: No, yo estoy fuera de esa ecuación, güey.
1: ¿Sí, no? No, sí. Amigo, tú también la tienes así.
9: No.
1: O sea, a lo mejor no gruesísima, ajá, pero sí puedes dar deseo. O sea, la puedes configurar para hacerla gruesa.
9: Ah, pues a veces se hace gruesa.
1: Sí.
9: A placer.
1: Sí, claro. O sea, por ejemplo, yo así, uh-huh, no es como que esté muy gruesa, pero si lo hago así, ¡ven, arrópame!
9: ¡Ven, arrópame!
1: La puedo engrosar, ¿verdad?
10: ¡Ven, arrópame!
1: ¡Ay! Hay ganas ahí.
9: Estuviste a nada de zona ganja.
1: Estoy en la edad donde instalé Instagram para encajar con la chaviza, pero solo utilizo Facebook como red social. Dice, por dos, mi compañero Salvador. Dice Julián. Ah, pues creo que todos ya estamos en esa época donde... Bueno, yo uso mucho Instagram, ajá, pero durante mucho tiempo utilizaba más Facebook. ¿Eso también es un indicativo de edad? No lo sé. Dice, no creo que esa idea le guste a Pepe Madero.
9: ¿Por?
1: Con lo especial que es.
9: No, se le ha juzgado mal a Pepe Madero. Por ahí se le descontextualizó algo, pero es un gran tipo y se entrega mucho a su público.
1: Fíjate que yo también voy a contar una experiencia rapidísimamente. Lo he entrevistado un par de veces.
9: Ajá.
1: Y a mí... Y seguramente a ti, amigo, creo que una vez me contaste, Pepe, de que habías entrevistado también a Pepe Madero. A mí me trató muy bien, tipazo.
9: Tipazo.
1: A lo mejor no es el tipo de persona Golden Retriever.
9: Ajá.
1: Pero de que no es mala onda. Y se lo vamos a proponer. Si exacto. Si la podemos hacer igual de gruesa que él.
9: No, yo con mi grosor estoy bien.
1: Yo también, tienes razón, pero hay que ponerle injundia.
9: Eso sí.
1: Ponerle injundia. Oigan, Pepe se nos anda yendo a una misión especial.
9: Eso sonó como ¡Ayúdenlo!
1: A la manera de Heimlich. No es cierto, o sea, se va a ir de la cabina, pero regresa porque se va a ir a una misión especial.
9: Ahí ya saben cuál es la misión especial seguramente, pero ahorita les vamos a revelar exactamente el punto.
1: Se va a ir a bailar la Macarena a un punto de la ciudad.
9: Exactamente, queremos que Pepe nos baile la pelusa. Pelusa por aquí, pelusa por allá.
1: Pelusa por delante y pelusa gruesa de atrás.
9: ¿Pelusa qué?
1: Se me cruzaron las ideas.
9: ¿Sabes qué?
1: Ya me voy, adiós. Cuéntanos, ya estoy en esa edad en la que 33 10 90 0040. Me despido, dice Pepe, pero ya regresa.

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0: Le mando un saludo a nuestro querido Pepe Nuño, que va en camino a un punto muy especial donde van a poder tener sus boletos para Alejandro Sanz. Pero mucha paciencia, que todavía no llega. Estaremos en comunicación con él más adelante para saber cómo va a estar el asunto, qué es lo que nos va a pedir para que te lleves tus boletos de Alejandro Sanz. Mientras tanto, 33 10 90 00 40, ya estoy en esa edad en la que... Y también estamos viendo como tus habilidades para imitar el Ven Arrópame de José Madero. Así que te escuchamos, te leemos al 33 10 90 00 40. Hola.
1: Van varias veces que yo mando mensaje, pero nunca he corrido con la suerte de que o gane algo o escuchen mis audios.
0: ¿Cómo no?
1: No me ha tocado esa suerte, pero bueno, ahí les va.
0: A ver.
1: Ven, arrópame.
0: Con razón no pasamos tus audios, amigo. No, no es cierto. Oigan, quiero aprovechar para decirles que a veces nos llegan muchísimos mensajes, muchísimos audios, y lo agradecemos con el alma. Y a veces no alcanzamos a pasarlos todos, pero siempre los leemos. De verdad que siempre estamos pendientes de todos ustedes y se los agradecemos mucho. Ya para el tema de los boletos, ahí hay que estar más abusados. Hay que estar siempre escuchando los 40 102.7. Te escuchamos, te leemos. 33 10 90 00 40. Hola.
2: No, pues ¿qué creen?
0: ¿Qué pasó?
2: Que yo estoy en la edad crujiente. Sí, señores. Me crujen las rodillas, la espalda, todo.
0: También estamos igual, amigo, no te preocupes.
2: Ven y arrópame.
0: Vámonos.
2: Saludos.
0: Oye, hasta le cambiaste el tono, a ver otra vez.
2: Ven y arrópame. Ven y arrópame.
0: O sea, le cambiaste el tono, pero hay potencial. Ven, arrópame. Es así, más o menos. Yo estoy en la edad en la que después de tres... La importancia de leer rápido, compañeros. Yo estoy en la edad de que después de ver tres veces a Shakira, ya no puedo con mi alma. Así puso. De ver tres veces a Shakira, que ya no puede con su alma. Siempre me la aplicas. Ya no me acuerdo cómo te llamas, pero siempre me la aplicas. Pero esta vez no caí, esta vez no caí. Dice, estoy en la edad que me da paz mental ver limpio, dice José Luis. José Luis, dicen, estaba leyendo, no me acuerdo qué libro o en qué parte leí, que cuando tú tienes tus espacios limpios, cuando estás en un ambiente ordenado, tu mente es lo mismo. O sea, es como que mientras más ruido tienes, más desorden, también tu mente lo va a tener. Así que hay que tratar de mantener nuestros espacios limpios. ¡Hola!
3: Estoy en esa edad en la que cuando me subo al transporte público y va vacío, ajá, me pongo bien feliz. Aunque creo que también a los más jóvenes les daría bastante felicidad eso.
0: Oigan, nos manda foto y todo de que va en el transporte público y que va solo, ¿no? O bueno, cuando ha ido solo. Da un placer no irte parado, y más cuando vienes saliendo del trabajo, sentarte y no tener el apretujamiento. Es una delicia. Dice, me llamo Jessica, pero muchas gracias, espero ganar. Esto es un poquito de la historia actualizada de Gonzalo, que nos decía, Jack, quiero boletos para Alejandro Sanz. Pero pues no somos ni Jack ni nadie, somos Pepe y Mau. Hola, Mau y Pepe, yo estoy en la edad que si me manda mensaje para salir, lo dejo en visto. Es que los 30 son complicados. Saludos, Sai. Sai, ¿qué te digo? Una vez lo comenté aquí al aire con Pepe, ya da flojera el tema de las citas. Ya da flojera el tema de las citas. Ya no estamos para esos trotes de los 20. Pero no estoy siendo pesimista hacia ti. Teniendo 70 años, ¿te gusta salir de citas? Está bien, yo no te voy a juzgar. Es parte de la vida. Dice, ese último se me afiguró Alejandra Guzmán. Es cierto, es cierto. Hemos escuchado a Alex Lora, hemos escuchado a José Madero. Fusiones entre Alejandra Guzmán y el Tri. Bueno, aquí solamente para cotorrear, estamos recibiendo tus participaciones del Ven Arrópame. Y también, ya estoy en esa edad. En la edad en la que, dice, es que ¿quién no va a ser grosero con alguien que le babea el cachete? O sea, ¿cómo? ¿Cómo? No entendí. ¿Quién le babea a quién o cómo? Dice, Mau, me urgen los boletos de Sanz. Ayer casi choco, pero así en un minuto ya se lo habían ganado. ¿Cómo está eso, papitos? Híjole. Es que, ¿saben qué? Hay gente bien abusada, bien abusada, bien pendiente de en cuanto se lanza la ubicación, bien pendiente de la dinámica, y además también es suerte que caigas ahí en el momento y llegan en friega. Ayer ustedes lo escucharon, en menos de un minuto ya había llegado la persona a cantarle a Pepe, así que vamos a ver qué sucede el día de hoy. Ya va en camino Pepe a una ubicación especial con la ruta de los 40 con boletos de Alejandro Sanz, y más adelante tendremos la ubicación. Mientras tanto, 33 10 90 00 40, ya estoy en la edad en la que, mientras tanto, el árbol es Camilo y somos Pepe y Mau. Mau sin Pepe, porque Pepe está con boletos de Alejandro Sanz en la ruta de los 40. Tengo en la

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0: Es lo nuevo de Miley Cyrus. Somos Pepe y Mau. En esta ocasión, Mau sin Pepe, porque Pepe salió en una misión especial a las calles de Guadalajara, a la zona metropolitana, con boletos para Alejandro Sanz. ¿Qué tienen que hacer? Esperar a que les demos la señal, esperar a que se posicione y que nos diga qué tenemos que hacer para llegar ahí, ser el primero o la primera, hacer algo que nos va a decir Pepe y ganar estos boletos de Alejandro Sanz. Dice... A través del 3310900040, te escuchamos hoy platicando. Ya estoy en esa edad en la que, pero también con, pues, tus participaciones, nada más de puro cotorreo con el ven arrópame. Hola.
1: Es que el arrópame es como, ven arrópame.
0: Ah, ¿cómo?
1: Ven arrópame.
0: A ver, ¿cómo?
1: Ven arrópame.
0: Aquí, querida Tere, como que le faltó, ¿sabes cómo? Le faltó como que la engrosaras, ¿sabes? Porque aquí está como que...
1: Ven arrópame.
0: Tiene que ser como, ven arrópame, como con ganas. Y tú como que te contuviste, andas en la chamba o algo así, ¿no? Estoy en la edad en la que los morros me dicen señor y apenas tengo 28. Pero se refiere Wilson a los morros como HDS. Ya se imaginarán ustedes a qué se refiere. Y sí, bienvenido Wilson al mundo de los casi 30. Está cañón. Está cañón, muchachos. Hola.
2: Yo estoy en la edad en la que cuando me despierto por las mañanas, siempre mi bella mujercita me pregunta: ¿y ahora qué nueva dolencia tienes?
0: Somos.
2: Saludos, sigo participando para los boletos para Ricardo Arjona. Que no se los olvide, yo diario les voy a recordar.
0: Por favor, Luis, tú sigue recordándonos, no pasa nada. De todos modos, la dinámica ya está en @los40GDL. Ya saben de todos los eventos que tenemos para ustedes hoy a través del 3310900040. Ya estoy en esa edad en la que dice: ¿qué onda, Pepe y Mau? Yo era de los que mezclaba whisky, tequila, cerveza y vodka y no pasaba nada. Y ahora estoy en una edad en donde si mezclo café con leche, me curseo. Digo, no puso me curseo, ¿verdad? Pero puso el emoji. Oigan, es un mito. A ver, si alguien está muy cerca de alguien que trabaje en tequileras o cerveceras o que tenga mucho conocimiento sobre el alcohol, por ahí me dijeron que es un mito que te pongas mal por cruzar alcoholes, o sea, o distintos licores, que más bien es la cantidad y la rapidez con la que tomas este alcohol. Entonces, si alguien me puede confirmar esta afirmación, esta teoría de que es un mito el hecho de mezclar, pues, diferentes licores o alcoholes, quiero saber. 3310900040, hola.
3: Ven y arrópame.
0: Aquí, insisto, parece como Pavarotti.
3: Ven y arrópame.
0: Ven y arrópame.
3: Ven y arrópame.
0: Pero le faltaron como ganas, injundia. Hola, Mau, sin Pepe, estoy en la edad en la que las personas me dicen que de antaño. Es de antaño. Es que eso ya es de antaño, de atrás tiempo, ¿no? Es de atrás tiempo. Ya estoy en la edad en la que desde hace 26 años

0: vale lo que piensen de mí. Y si tres a dormir, y sí, tres y a dormir. Soy Javier y tengo 46 años. ¿Tres qué? Tres tequilitas, tres cervecitas. Esto, fíjate, hasta los niños, adolescentes. Lo ideal es que no te importe lo que los demás piensen de ti. Tú sí, enfócate en ser auténtico. Hola.
1: Pepe Sin Mau.
0: ¿Qué onda? ¿Qué pasó?
1: A ver si me sale el pedacito de canción.
0: A ver. ¡No manches! A ver, ¿cómo? ¡Me encantó! A ver, otra vez. No manches, a ver. Obviamente nada que ver con el vocerrón que se carga José Madero, pero este a mi gusto sí se anda ganando un trofeito. Me gusta. Oigan, pendientes que en la siguiente intervención entro con Pepe Nuño, que se va a posicionar en una calle de la ciudad, en algún punto de la ciudad, con tus boletos para Alejandro Sanz. Recuerden, es la ruta de los 40, así que mucha atención. Y viene una canción que a mí me encanta, que justamente la voy a presentar con esto, que yo adoré, me encantó. Suena más o menos así.

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0: Es momento, cuando son las 5 de la tarde con 3 minutos, de hacer contacto. Hacer contacto con la ruta de los 40 con boletos de Alejandro Sanz. Porque estoy recibiendo aquí información en el Chicharito de que alguien ya se posicionó. Alguien que no está en la cabina. ¡Pepe Nuño!
1: ¡En arroz!
0: ¡Ay, ay, ay! Ahora otra vez, una vez más, una vez más.
1: ¡En arroz!
0: ¡Ocho! ¡Ocho!
1: ¡Ocho, man! Esperaba un 6, la verdad.
0: Amigo.
1: Mauricio, estamos ya instalados, la ruta de los 40 con tu acceso doble para el concierto de Alejandro Sanz el próximo 3 de octubre en el Coliseo GNP Seguros Guadalajara. Estamos ya ubicados y bueno, simplemente recordarles la dinámica. Es muy sencilla. Tiene que ser un verdadero fan de Alejandro Sanz, que llegue hasta donde estamos ubicados. Ojo, el requisito es que lleguen y me toquen el hombro a mí, a Pepe Nuño, que me toquen el hombro y entonces se suelten cantando. Quizás no lo van a lograr como prodigio del canto que eres tú con Arrópame, pero que canten una canción de Alejandro Sanz y bueno, eso sería suficiente si eres el primero o primera en llegar. Tocarme el hombro y cantarme una canción de Alejandro Sanz, en automático te convertirías en el ganador o ganadora de ese pase doble cortesía de la ruta de los 40 para el concierto de Alejandro Sanz, repito, que el próximo 3 de octubre en el Coliseo GNP Seguros Guadalajara. Pues bueno, va a ser una noche espectacular, así que si estás listo, Mau, compartimos la ubicación, ¿te late?
0: Estoy más que listo, ya está la indicación de que llegue a ser la primera persona en llegar, tocarle el hombro a Pepe y cantarle cualquier canción de Alejandro Sanz. Pero ¿dónde estás, amigo?
1: La ubicación exacta, Mau, es a un costado del Parque Alcalde, es decir, sobre la calle Mariano Bárcena. Mariano Bárcena, prácticamente estamos a media cuadra de Jesús García. Por dar una referencia, estamos sobre la misma acera donde está un acuario así muy famoso acá en la zona del Parque Alcalde. Así que déjense venir si es que están por la zona. Repito, es muy sencilla la ubicación. Calle Mariano Bárcena, prácticamente en la esquina con Jesús García, una media cuadra más o menos, pero es en el costado del Parque Alcalde, repito, en la misma acera donde está ubicado este famoso acuario. Así que, pues los estoy esperando. Primer o primera persona que llegue, me toque el hombro y cante una canción de Alejandro Sanz, se va a llevar en automático el acceso doble para Alejandro Sanz en la ruta de los 40, Mau.
0: Oye, ahora no vamos a poner ninguna dificultad de esta canción, no, esta canción no. Fíjate que han habido varias canciones muy populares de Alejandro Sanz que todavía no han cantado, pero esta vez que canten la que sea de Alejandro Sanz tocándote el hombro ahí a un costado del Parque Alcalde en la misma acera de este acuario muy famoso sobre Mariano Bárcena, ¿verdad?
1: Exactamente. Exactamente, sobre Mariano Bárcena, prácticamente en la esquina de Jesús García. A ver, dame un segundito, Mau, porque creo que, ¿cómo no? Quiero pensar, primera persona que me toque el hombro, esa es la indicación. Veo por aquí que va llegando un par de personas. Primera persona en tocarme el hombro.
0: No manches.
1: Sería el participante. Venga, ok. Tengo uno primero. Híjole. Tengo un pase doble. Y es la primera persona que me tocara el hombro y que cantara una canción. Vamos a ver si canto. Ok, tócame el hombro porque tiene que ser requisito. No te pongas nervioso. ¿Cuál es tu nombre?
2: Antonio.
1: Antonio. ¿Muy fan de Alejandro Sanz?
2: Muy fan de Alejandro Sanz.
1: Ay, amado, sí.
2: Lo vi cuando todavía era el 3 de marzo, lo vi.
1: Okay.
2: Entonces, pues quiero volver a verlo.
1: Ok, Antonio, entonces, fuiste el primero en tocar el hombro, como bien dimos la indicación al aire. Si cantas correctamente la canción, estarías convirtiéndote en el ganador, ¿ok? Antonio, tienes público y el micrófono es todo tuyo.
2: ¿Quién te va a entregar tus emociones? ¿Quién te va a pedir que nunca la abandones? ¿Quién te tapará esta noche si hace frío? ¿Quién te va a curar el corazón partido? ¿Quién llenará de primaveras este enero? ¿Y bajará la luna para que juguemos? 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
1: ¡Ay, ay, ay, ay, ay, ay, ay!
0: ¡Dile que el concierto es el sábado!
1: Oye, Mau, exacto, el concierto es el sábado y aquí nos está dando recital completo. Oye, Antonio, ¿con quién te irías al concierto?
2: Yo creo que con mi esposa.
1: ¿Cómo se llama tu esposa?
2: Con Laura.
1: Oye, mira, Antonio empezó tocándome el hombro, ahorita ya va por acá.
2: Ah, sí, soy fan de ustedes. Hace como unos 2 meses me gané también unos boletos con ustedes para el béisbol, entonces sí soy muy fan de con ustedes.
1: Ay, Antonio, felicidades. Lo hiciste increíble. Mauricio, ¿Qué opinas? ¿Le damos el visto bueno para que se lleve el acceso doble?
0: No. No, no, no, amigo, no, no, no.
1: ¿Lo quieres, quieres pensar?
0: Es que cantó Corazón Partido. Es, todo el mundo la canta.
1: ¿Te sabes otra, Antonio?
0: ¡No, no, no! Oh, bueno, sí.
1: Bueno, ¿sabes qué? Aviéntate ya nada más así para cerrar. Una buena versión de Penarrópame.
2: No, no puede ser. Nada más esa
1: estrofita.
2: Penarrópame.
0: Oigan, ¿cómo nos encanta hacerlo sufrir? Obviamente sí, que el pase doble es suyo, pero claro que por supuesto, además se sabe la letra súper bien, entonado el muchacho. Así que déjame decirte algo. Te vas este sábado a ver a Alejandro Sanz en el Coliseo GNP, ¡seguros!
1: Eso es todo. Felicidades, Antonio. Bueno, pues siguiendo las indicaciones y muy atento a la ubicación de la ruta de los 40, recuerden, Mau, a través de los 40.102.7, recordad que tenemos tus accesos para el concierto de Alejandro Sanz el próximo 3 de octubre. Por lo pronto, Antonio es el ganador. Y hasta aquí la ruta de los 40 en el día de hoy, mi querido Mau.
0: Gracias, Pepe. Oigan, y muy pendientes que tenemos todavía más rutas. Todavía la semana no acaba, para que estén muy, muy pendientes de @los40GDL y también del 102.7.
1: Ya ahí está.
0: Amigo, entonces te vemos de regreso acá, a ver si alcanzas a despedir.
1: Voy corriendo de regreso, Mau.
0: Nos vemos, chau, Pepe. Chau. Gracias y felicidades. Oigan, me encantó el arropa media al final. Seguimos platicando con ustedes. Ya estoy en esa edad en la que... Y quiero mandar un saludo. Quiero mandar un saludote muy especial a la hija de Lisette, que está cumpliendo hoy 7 años y que si le podemos cantar las mañanitas a nuestro estilo. Es Lisette y su hija se llama Lía. ¡Qué precioso nombre, Lía! ¡Lía! Se me olvidó la letra. ¡Lía! ¿Cómo iba? Se me olvidó la letra, pero feliz cumpleaños a ti, feliz cumpleaños a ti, feliz cumpleaños, querida Lía, feliz cumpleaños a ti. Y Lía, deja de llorarle todo el día, ¿dónde se quedó la que salía? Aunque esa canción es para ti, Lía. Pero muchas felicidades, Lía. Y a tu mami Lisette le mandamos un abrazote. Nosotros seguimos en comunicación a través del 3310900040. Mientras tanto, mismo equipo. Escuchas Pepe y Mau. Mau sin Pepe. Cuando son las 5 de la tarde con 10 minutos.

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1: 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La Comisión Estatal de Derechos Humanos dio a conocer una tercera lista con 39 colonias de la zona metropolitana afectadas por problemas de suministro o calidad del agua del CIAPA. Son 18 de Guadalajara, 4 de Tlaquepaque, 10 de Tonalá y 7 de Zapopan. 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El huracán Rachel se intensificó a categoría 2, pero ya se aleja de Jalisco y se ubica a más de 430 kilómetros de Cabo Corrientes. Se esperan lluvias de hasta 50 milímetros, oleaje de hasta 2 o 3 metros y rachas superiores a los 40 kilómetros por hora. 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Te presento la información, Elba Eunice Mercado.
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0: Te quiero tanto. Son las 5 de la tarde con 27 minutos. Ya por terminar casi el programa, hoy platicando con ustedes, yo estoy en esa edad en la que. Te escuchamos, te leemos al 33 1090 0040. Hola.
1: Hola, Mau sin Pepe. Hola. ¿Cómo estás?
0: Bien.
1: Yo ya estoy en la edad en la que me duele todo, desde el pies hasta cabeza.
0: Ándale, yo igual.
1: Y ven y arrópame.
0: Ven y arrópame. Muy bien, Isabel, muy bien ahí. Dice, yo estoy en la edad en la que los morros ni los viejos me pelan. Dice Edu. ¡Ay, Edu! Fíjate que, como diría Jimena Sariñana, ella decía que en la etapa de su escuela, dice, no le gustabas a más chicos que tú. No, ni los grandes tampoco. Así a veces nos pasa a algunos, ¿verdad? Dice, buenas tardes, disculpen las molestias. La dinámica de Panteón Rococó, claro, está en @los40GDL, pero tienes que estar muy pendiente de cada turno en vivo para saber qué está pasando con esos boletos. Va, dice, hola Mau, yo estoy en esa edad en la cual, aunque quiera dormir más, no puedo. Hasta en fines de semana o días feriados me despierto a las 6 de la mañana, aunque esté de vacaciones. Yo estoy igual, Gustav, estoy exactamente igual. Ya estoy llegando a esta edad donde ya no me puedo dormir más temprano de las 12 de la noche, aunque de verdad haya tenido un día muy, muy pesado. Ya estos tiempos no son como los de antes, tú. Hola.
2: Ven, arrópame. ¿Qué onda, Mao, Pepe?
0: ¿Qué onda?
2: Oigan, yo les digo, yo no soy de ese clan todavía, pero mi mamá sí.
0: ¿De cuál?
2: Y de las chaburrucas, pues.
0: Ah.
2: Y dice que ya su grupo se autodenominan las chicas malas.
0: Ay, ahora.
2: Pero porque una está mala de la rodilla, otra mala del hombro, otra mala de la cadera, etcétera.
0: Amigo, Pepe. Estamos a nada de terminar así, de ser los chicos malos de la espalda, de la cabeza, de todos lados. Aquí dice, Mau sin Pepe, estás en lo correcto. Ah, correcto. Escuchen esto. Es un mito mezclar licores. Esto no afecta. Lo que embriaga es el etanol y todos tienen ese alcohol. Sin embargo, hay licores peor destilados que otros y tienen trazas de metanol y propanol, alcoholes muy dañinos que pueden empeorar la resaca o intoxicarnos. También las bebidas muy azucaradas empeoran la cruda. No te cruzas por mezclar, es la cantidad y calidad. Nuestro hígado solo puede procesar 13 a 14 gramos de alcohol por hora, medida estándar de alcohol. Ya nos pone aquí las medidas un poco y dice, perdón por la Biblia, saludos. No te preocupes, Dani, la verdad es que agradecemos mucho esta información. Es licenciado en química, es decir que todo esto es científicamente comprobado. Lo que a mí me habían dicho de que era un mito, el simple hecho de mezclar alcoholes que no te pone ni peor, ni mejor, ni más rápido, ni nada. Sino la cantidad, y en este caso nos dice Dani, la calidad, para que lo tomen en cuenta en sus borracheras. Dice, hola Pepe Mao, está muy sentida mi pasajera con ustedes porque dicen que nunca van más allá de la calzada. Así me viene diciendo y estoy en esa edad de ser chavorruco. Vamos a todos lados. Tratamos de ir a todos lados. Tratamos de... obviamente, pues esta promoción es, digamos que es temporal, porque es la ruta de los 40 para Alejandro Sanz. Pero todo puede suceder. Todo puede suceder, muchachos. No coman ansias. ¡Hola!
3: ¿Qué onda, Mau? Buenas tardes.
0: ¿Qué onda?
3: Yo ya estoy en la edad en la que vengo manejando y empiezo a cabecear.
0: ¡Ay, no!
3: Y nada más llego a la casa y se me quita el sueño.
0: ¡Aguas!
3: Buenas tardes, saludos.
0: ¡Saludos, Gots! Oye, aguas, ¿eh? Que ves siempre con copiloto o algo, ¿no? No vayas a cabecear ahí y pase algo. Con cuidado, ¿eh? Ya estamos en esa edad, sí, pero hay que tratar de que no suceda cuando estamos en el volante. Pero aguas, aguas, yo estoy en esa edad de que las rodillas me rechinan, dice Víctor Manuel. Hola Pepe y Mao, yo estoy en la edad en que antes de ir a las tortas ahogadas me aseguro de tomarme un omeprazol, dice Ruth. Eso es el mundo de los treintañeros. Bienvenido, bienvenida al mundo de los treintañeros.
4: Hola Mao sin Pepe.
0: ¿Qué onda?
4: Yo estoy en la edad en la que me puedo dar mis lujitos de quincena, papus. No como esos chiquillos que le andan pidiendo a sus papás.
0: Ay.
4: Que le dan limitado, le dan solamente 1,500, güey.
0: Ay, ahora.
4: Yo solamente me gasto 7,000 la quincena acá.
0: Ay, güey.
4: Así es, hermano.
0: Ay, pues oye, qué niñazo que nos escucha a Pepe y Mau. Oye, niñazazazazo, yo ya estoy en esa edad donde no es porque no... O sea, no es porque no quiera, sino porque se necesita que todos los gastos sean solventados por mí mismo. Así que, pues bueno, así pasa cuando sucede. Ya estoy en esa edad en la que 33 10 90 00 40. Tenemos más música. Somos Pepe y Mau. Pepe viene en camino. Ojalá que alcance a despedirse aquí en cabina.

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0: Ok, pues a nombre de Pepe Nuño despedimos esta tarde el programa, pero mañana regresamos a las 4 de la tarde después de estreno. Mañana es viernes, por fin es quincena todavía prácticamente. Quiero agradecer a todas las personas que estuvieron presentes a través del 33 10 90 00 40, que son muchos mensajes, muchos no alcanzaremos a leer, pero muchas gracias. Y se vienen todavía rutas el día de mañana para que estén pendientes de toda la programación de Los 40 Guadalajara 102.7, desde el brunch hasta Robert, así que estén muy muy pendientes. Últimos audios por acá. Estamos ya en esa edad en la que...
1: Yo estoy en la edad en que ya no escucho bien.
0: A ver.
2: Ven y encuérame.
0: Ah, no. Bueno, yo ya estoy en esa edad donde ya no pasa eso, ¿verdad? Dice, yo estoy en esa edad en la que ya no quieres discutir por nada ni por nadie. Ah, qué envidia. ¡Qué envidia! Yo estoy en esa edad en la que hago ejercicio porque tomo proteína, empiezo a trepar cerros, a andar en carreteras y empiezo con multivitamínicos. Empecé a vivir en esta estación, o sea, los 40. ¡Qué chido! Eso está muy, muy chido. Oigan, antes de despedirme, quiero recalcarles, decirles que los queremos invitar a jugar lotería como parte del staff de Los 40 para que se diviertan con nosotros y que obtengan artículos de colección y sobre todo boletos de Calaverandia. Además, escuchen muy bien, podrían escribir una carta para que ese ser querido que ya no está, pues la pueda leer, se la pueden escribir. Y si tu carta es seleccionada, obtendrás también boletos para Calaverandia, pero eso no es todo. Porque el nombre de la persona a la que le dedicaste esta carta será colocada en una de las lápidas en la zona del cementerio de Calaverandia, ¿ok? La carta seleccionada será justamente esa persona a la que le dedicaste esta carta, el nombre que estará en la lápida del cementerio de Calaverandia, ¿ok? Así que sigamos honrando a nuestros difuntos. ¿Esto dónde va a suceder? 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Y haz tu cartita a tu difunto y la mejor carta podrá tener el nombre de tu difunto, de tu ser querido, en una lápida del cementerio de Calaverandia. Así que bueno, se los dejo de tarea. Son las 5:52. Pepe justamente creo que en este momento va llegando, pero no alcanza a llegar a cabina, así que yo los despido a nombre de él, todos ustedes. Mañana nos escuchamos en punto de las 4 de la tarde. Y esto suena más o menos así. ¡Chao!
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